0: carbón y sin carga, por favor, al puerto de Bahía Blanca. Máximo 80 kilómetros por hora. La ruta 13, como el Río Adia, Río Gallegos, precaución en ruta abierta por animales sueltos sobre banquinas.
1: En Catamarca, en donde nos escuchás por AM730, la temperatura es de 20 grados con cielo nublado. Aquí en Buenos Aires, 12 grados, humedad 60%, cielo nublado, viento sur a 19 kilómetros por hora.
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0: Había una vez un niño que se enamoró de la radio. Y años después, ese niño, ese flaco, nos enamoró a todos.
1: Mi primer recuerdo asociado con la radio es escuchando radio. En una radio que yo de chico, por un trabajo que hacía, le regalé a mamá. Se inauguró la radio en casa, en una radio con ojo mágico. No, ya no existen más esas cosas. La inauguró el día que murió Franklin Delano Roosevelt, presidente de los Estados Unidos. Y después esa radio se convirtió, como en las viejas historias del campo, en el fogón de la familia. Porque no había televisión, nosotros teníamos un comedor y al lado una cocina. La cocina, propiamente dicha, sí. La cocina, era una cocina de hierro bistilar de una fábrica de Tandil. Y se llamaban de marca económica, la cocina económica. Eran cocinas a leña que tenían un lugar para calentar el agua adentro. Nosotros nos juntábamos en invierno, mamá, que era friolenta, y una muchacha. La abuela, mi hermana, mi hermano y yo. Y papá se iba al club a jugar al póker. Nos juntábamos ahí calentitos y escuchábamos los programas de radio de Buenos Aires.

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1: Señoras y señores, le vamos a dar con un fuerte aplauso la bienvenida al señor Julio Lagos.
2: Muchas gracias, muchas gracias. Bienvenidos todos. Ustedes saben que hay un guión preparado. Va a naufragar. Porque esto que empezamos a hacer con Anita ahora es un trabajo, un programa, pero para muchos de nosotros tiene el significado profundo de una emoción. Yo hoy me voy a parecer mucho a Bravo, voy a llorar todo el tiempo. ¿Cómo nació esto? Nosotros, los amigos del Flaco, el Paco, el Gallego, el Pelado, todos los 15 de septiembre tenemos la costumbre de llamarnos. No te olvides que hoy es el cumpleaños del Flaco. Y así a lo largo del tiempo, y fue, habrá sido en febrero de este año, tomando un café con, cuando digo el Gallego es Héctor Muleiro, tomamos un café con el Gallego y decimos, che, ¿y este año qué hacemos? Porque son 100 años. Entonces dijimos, bueno, juntamos unos cuantos en Tabac, no, y también puede ser en la cantina, ahí donde él se juntaba con Calabró. ¿Y si hacemos alguna otra cosa? Porque ahí nos dimos cuenta de que nuestro Tony es Antonio Carrizo. Y no me equivoco cuando lo digo en tiempo presente. Esta respuesta que nos asombra de todos ustedes aquí es la prueba de que sigue siendo el gran creador de un estilo de radio. Entonces, ¿qué hicimos? Un amigo nuestro estaba al frente de Radio Nacional en aquel momento, Subirás, lo llamamos y le dijimos, ¿no nos prestás el auditorio? Porque Maipú 555 es donde el Flaco presentó a Pichuco, a Nat King Cole, por aquí andan además esos ángeles, Darienzo. ¿Cómo decía el Flaco? Yo me presento así. Inolvidable para nosotros, para todos. Y Fernando dijo, espera que consulto si estaba el auditorio. Y entonces hoy aquí empieza esto que puede ser una evocación muy rica en testimonios. Luis Salerno, el gran documentalista de la radio, nos proveyó de un material precioso. Está la familia de Tony, está Blanquita, está Pepe, están los compañeros de trabajo. El contraluz me impide verlos ahora, pero hace un rato estábamos charlando. Los compañeros de Radio Rivadavia y aquellos que después trabajaron con él aquí en Radio Nacional. Nosotros, efectivamente, vamos a compartir una recorrida por las cosas que hizo Tony. Hay un video, ¿lo querés largar? Cuando él entra a Radio El Mundo.
3: Cuando llegué a Radio El Mundo me encontré, me recomendó el señor Castignani, un gran publicista, me recomendó a Barton para que me tomara una prueba. Yo llegué a las 8 de la noche a Maipú 555. Entonces de ahí me tomó una prueba. Al terminar la prueba, me dije, ¿quiere ver algo? Y le dije, por ejemplo, ¿qué? Le pregunté. Me dijo, mire, está por empezar el programa de Sandrini. ¿Qué era? El programa de Sandrini era uno de los grandes acontecimientos de la radio. Eran multitudes en la vereda para escucharlo.
4: Buenas noches. Hola, ¿cómo le va? ¿Qué tal? ¿Qué tal? Buenas noches. Usted es Carrizo, ¿verdad?
5: Efectivamente. ¿Cómo me conoció?
4: Porque lo vi en el partido contra Boca el año pasado.
5: Perdón, pero ese es Amadeo. Yo soy Antonio.
4: ¡No me digas!
6: ¿Usted Antonio? Sí,
5: efectivamente.
6: ¡Qué casualidad! Yo conocí uno que se llamaba Antonio. ¿Sería pariente suyo?
5: Mira, Felipe, deje mejor que le dé la bienvenida a este programa, que lo contará como atracción estelar en la modalidad alegre y optimista de su famoso Felipe.
7: Ah, muchas gracias, Carrizo Antonio. Sí.
8: Yo tengo dos programas que ligo mucho como primer programa. Uno fue el locutor comercial con Maurice Chevalier. La agencia era de Richard Pueyrredón. Me eligió para ser locutor comercial del programa de Maurice Chevalier. Y Augusto Codecar, qué lindo, me decía. Sí. Él era el comisario, yo era el único agente de la comisaría. Me decía, agente Carrizo, numerarse de izquierda a derecha. Uno está bueno. Me decía, claro, porque había uno solo.
9: Buenas tardes, jefe. Traigo un detenido.
10: Ajá. Pero no le había dicho que con motivo de la cena me tomaba Franco. ¿Ah?
9: Y bueno, pero...
10: ¿Por qué lo trae? ¡Contesta!
9: Por fragancia, comisario.
10: ¿Ah? ¿Cómo fragancia? ¿Usted querrá decir por vagancia?
9: No, comisario. Ah. Fragancia.
10: Ajá.
9: La mona se la pescó bebiendo agua colonia.
10: ¡Ah, está bien! Ah.
11: Aquí está Edith Piaf.
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0: un rincón de noche porteña para que escuchemos a los Mackie Mac.
1: Somos los Mackie Mac. Badi,
2: Alex,
1: Eduardo.

0: mucho con Nini. Nini me enseñó a que los libretos cuando son largos no hay que cortarlos. Todos cortaban. Y con Nini, en la casa de ella, en la calle Paraná, y ella me decía, no, vamos a empezar a peinar. ¿Cuántos renglones cortan? Media página o una página. Bueno, media página eran 23 renglones, 23 líneas. Y cortábamos 23 líneas de todo el libro. Era tan hermosa, Nini. Una gran estrella, Nini. Una gran estrella.
1: ¿Su mamá le hizo un favor al presidente?
2: Y a la patria. Le nació otro hijo varón de seso masculino. Y con este son 7 varones del mismo seso que somos, más 9 mujeres del otro seso que somos.
1: 16 en total.
2: Y como al séptimo hijo varón la padrina el presidente, calcule la ilusión. Porque mi mamá siempre decía, y hasta no emparentarme con el presidente, no voy a parar.
1: Y dicho y hecho.

0: beautiful I feel inside for the wonderful reception you've given me here in Argentina. And believe you me, when I get back home, I will definitely tell them about you. And I hope to come back to see you very soon. So, until next time, hasta luego.
1: Así tuvo realidad y epílogo este inolvidable ciclo de emoción con Nat King Cole.
2: Este, señoras y señores, es Tato, el insigne Tato, el siempre recordado Tato. Y arriba Tato, patrón.
3: Gracias, Carrizo, gracias. Estoy en Radio El Mundo dispuesto a pasar el rato y a mí no me diga Tato, sino Tato ni la cumbre.
4: Las grandes estrellas fueron D'Arienzo, los éxitos más grandes de la historia del tango, populares, éxitos que ellos disfrutaban, pero éxitos populares de multitudes, Juan D'Arienzo y Alberto Castillo. Esa radio fue para mí... Creo que es el acontecimiento radial más grande de la historia, la invención de Radio Belgrano por don Jaime Yanquelevi y la inauguración de Radio El Mundo por los ingleses, sí, hecha con técnicos argentinos, por la editorial Heines, el presidente de la empresa era Wesley Smith. En esa misma sala yo vi cantar a Marian Anderson, que era una negra elegante, casi de imagen casi monacal, de vestido negro, con sus manos entrelazadas sobre su pecho, cantando Negro Espíritu, al que había anunciado previamente un maestro del tema, que era Jorge Omar del Río. Uh-huh. En esa sala, en un ensayo, yo vi a algunos grandes pianistas y violinistas de la historia, entre ellos, por ejemplo, Isaac Stern, ensayar y medir los programas de la noche con Juan Manuel Puente, un hombre de la publicidad, de gran advertising. Ahí vi tocar a Claudio Arrau. Ese recuerdo configura un fragmento, como diría Rafael Alberti, como un barrio de esa ciudad que es la vida de un hombre. Un barrio entero, Radio El Mundo. Chau, querido.
5: Chau, Antonio.
4: Adiós, amigo. Gracias.
6: ¡Qué maravilla! Y tantas de esas cosas sucedieron aquí mismo, en este estudio.
7: Vení, y además, Anita, el detalle de las sillas, que son las mismas que se usaban en esa, ajá, época, donde ustedes están sentados. Estas sillas están desde 1935 acá en el auditorio. Así que bueno, ese es un detallecito de nostalgia también, ¿no?
6: Vení, Anita, vení, vení, vení. Bueno, de paso digamos que el piano es el mismo.
7: También, el piano.
6: Hay
7: también
6: muchísimos amigos, gente que puede dar testimonio de lo que ha significado el Flaco en la historia de nuestro arte, de la radio. Pero yo hice mención hace un rato de El Gallego, el presidente de la comisión de homenaje a Antonio Carrizo, Héctor Muleiro. Vení, Gallego.
8: Muchas gracias. Bueno, para mí es un honor estar hoy presente en algo que me ha motivado durante toda la vida. Yo nací en la profesión con Antonio cuando tenía 19 años. Antonio me acompañó en toda mi carrera. No fue poco, porque de alguna manera fui director artístico de los 5 canales de televisión de este país, de radio, televisión y revistas. He hecho todo lo que he podido. Antonio para mí fue mi guía hasta el último día, y siguió siendo en mis sueños la guía que atesoro para toda la vida. Esto es Antonio para mí. De cualquier manera, tengo algo que quiere significar un poco este momento de emoción. Y es un testimonio que me escribió un amigo mío a los 3 días de haber fallecido el Flaco. Y dice estas cosas. De puro chicato, Borges no te vi llegar, pero como entraste a los gritos, como siempre te escuchó. Y se puso contento. Ya tiene un candidato seguro para hablar sobre Islandia y los vikingos. Así como al pasar, Macedonio te lo agradeció. Ahora nos vamos a poder juntar y turnar. A Naidor le prometiste jugar una partida a la nochecita. Don Miguel, primero le tengo que dar una serenata a Alicia. Llevo un tiempo esperándome. Te dio Lorca mangarlo de entrada a Gardel. Por eso arreglaste con Castillo, Grela va con la guitarra y Pichuco con el bandoneón. Ya averiguaste dónde toman café Perón y Balbín. Justo a ellos les vas a costar trabajo meter un bocadillo. Cuando te encontraste con Cervantes, apareció el contra Calabró preguntando: ¿este es el que escribió el Martín Fierro del que tanto me hablas? Hernández, por su parte, estaba en otra cosa, enfrascado en un partido de taba con Jorge Newbery. Vos te mereces disfrutar de esta aventura soñada. Alejandro Magno, San Martín y Napoleón, el Charro Moreno y el Gallego Mourinho, Evita y Madame Curie, los tenés a todos. Lástima a nosotros que no te tenemos a vos, pero disfrutamos toda la vida. Fuiste como una patria en la que nos reconciliábamos iguales todos los distintos. En nombre de Muleiro, de Paco, de Del Duca, gracias por haber aceptado nuestro cariño en estos últimos años fuleros. Pero ya pasó todo, Tony. Ya estás en el cielo. Gracias. Gracias y mil gracias a este señor que tengo como amigo, que se llama Julio Lagos.
1: Fuerte el aplauso para el gallego Muleiro. Héctor leyó algo recién donde hay una referencia a la condición que tenía Tony de ser como una patria para todos nosotros. Esa frase yo se la afané a Paco Jasse. Cuando Tony cumplió 80 años, se hizo una reunión en el Club Español y vos hablaste, Paco, vení. Paco Jasse, un aplauso.
5: Gracias, Julio. Sí, ciertamente, para muchos los que lo conocimos y lo queremos, Antonio es una forma de patria, y todos los que sentimos el amor hacia él y de él, nos sentimos compatriotas. Y veo hoy, 20 años después, muchos de aquellos compatriotas. Quiero sacar un poco de, no digo de seriedad, pero de formalidad. Y alguna vez alguien dice, no pocos decían, habla hasta por los codos. ¿Y saben qué? Sí, pero no habló nunca de más. Siempre la palabra justa, un defensor de la palabra, del qué y el cómo. En eso Antonio ha sido un maestro. Y como defensor de la palabra, se oponía un tanto a lo que se decía, que una imagen vale por mil palabras. Antonio decía, también una palabra puede valer mil imágenes. Y la palabra, Antonio, son esas mil imágenes, porque lo podemos imaginar caminando, ¿no?, quijotescamente por las calles, ¿no?, blandiendo sus brazos como banderas, y hablando y alegrando una tertulia, internándose en el tema que sea, en los populares, en los intelectuales, con el mismo respeto, atendiendo al otro. Por eso, decir Antonio es decir mucho más que Antonio. Es decir espacios, es decir decorados, es decir mesas de bar, es decir tribunas de fútbol, ¿no? Y todo con el mismo amor y con la misma generosidad. En realidad, hoy decir que cumple 100 años es una forma de, parafraseando a Borges, que parece mentira que cumpla 100 años, Antonio. Te sentimos tan eterno como el agua y el aire. Gracias.
9: Gracias, Paco. Paco Jasse.
7: Qué lindas palabras, qué lindo.
9: Vos sabés, Anita, que el flaco te decía, acompáñame, tengo que ir al dentista. Y ahí empezaba una zarzuela.
7: Me imagino.
9: Porque era un recorrido que por ahí hacía un alto en una librería, se iba a probar un smoking, y todo el tiempo él, como decía Paco, te hablaba de los temas más diversos y te sorprendía.
7: Era una aventura, una salida con él, me imagino.
9: Algunos de nosotros tuvimos la suerte de conocer la casa de Tony, la familia, los hijos. Dijimos hace un rato que está Blanquita, que está Pepe. Vení, Pepe, que te queremos escuchar. Pepe Carrossi, el hijo de Antonio.
10: Gracias por venir. No puedo hablar frente a la gente y a los micrófonos. Y hoy más por lo de papá, pero también por este edificio. Este edificio que se lo ve precioso, que es una joya de Buenos Aires. Y quiero traer un recuerdo. Un recuerdo porque nosotros, con Blanca, a papá lo miramos como hijos. Muy distinto a el nombre del libro de Emiliano, La mirada de las multitudes. Para nosotros es papá. Y papá me traía a los 8 o 9 años míos a Radio El Mundo, acá. Yo generalmente lo que me gustaba a mí es levantar las tapas de los pianos, hacer ruido. Me retaba. Y el viejo hacía un programa en el estudio que hoy se llama Alberto Ginastera. Ese programa se llamaba Mundo 10. En ese programa tuve la alegría de poder ver lo que para toda la humanidad era invisible, que era el amigo invisible. Acá había un hombre que se llamaba el amigo invisible y decía, y me acuerdo que decía frases como un rayo de luz, italiano, bello idioma.
9: Sí, sí. Y ahora un rayo de luz. Exacto. Con los grandes pensadores. Exacto. De la vida.
10: Exacto. De este edificio, nosotros nos íbamos terminados varias veces a tomar café con el Mono Villegas. Las cosas que decía el Mono Villegas eran impresionantes. Algunas no se pueden decir porque no tenía filtro y nos hacía pasar circunstancias rarísimas. Hablaba de Ravel con las manos y con el viejo decíamos con las manos. Le entendemos lo que dice, pero con las manos, no las palabras. Después de acá nos íbamos a ese lugar de papá central, que está acá a la vuelta, que es la librería Fernández Blanco. Antes de llegar a la librería, posiblemente nos encontrábamos con personas que traían el tema del día. Eso era un desastre, porque las personas, por ejemplo, pensaban la posición A, y papá inmediatamente pensaba la posición B. Se armaban unos griteríos infernales, y el viejo terminaba todo eso con Tony se va. Y era una especie de mágico. Él siempre decía, Tony se va. Y nos íbamos y entrábamos en la librería. Y en la librería nos esperaban otras personas. Y ahí esas personas tenían la posición B y el viejo tomaba la posición A. Yo nunca entendí eso. Pero la verdad que con el tiempo creo que papá sabía lo de las multitudes y necesitaba ensayar cierta posición en soledad, ir un poco contra la ola. El viejo también tenía eso. Un hombre a veces duro como padre, pero muchísimas veces muy cariñoso. Y la verdad, a mí emocionarme frente a la gente no me gusta y ya estoy ahí a tres trancos de eso. Así que preferiría terminar acá y decirles, eso sí, antes de irme, recuerdo la música, la cortina de Mundo 10. Decía, Mundo 10, narara, Mundo 10. Es el programa de mi viejo. Ese es mi recuerdo. Gracias por venir y bueno, perdón.
6: Pepe, José Carrossi, hay que agradecer la presencia de los amigos y también a aquellos que como tales al mismo tiempo representan a grandes instituciones de la cultura argentina.
7: Sí, porque están presentes Gabriel Soria, el presidente de la Academia Nacional de Tango, Eugenio Inchausti por Sadaic y Antonio Rodríguez Villar, presidente de la Academia Nacional de Folclore.
6: Queridos amigos todos, Soria, Gabriel, sabe perfectamente que Tony fue en las primeras semanas de 1956 nombrado lo que se llamaba jefe de programas, director artístico, otro perfil de Tony.

0: la vida y el canto. Sobre hombres y cosas. Diálogos con Ernesto Sábato. Buenas tardes, Sábato.
1: Buenas tardes, Carrizo.
0: A veces se me va a deslizar el Ernesto.
1: Me parece muy bien. Me hace sentir más, más joven.
0: Una especie de Ernesto Nacional. A veces, es verdad, hay personajes de los que uno olvida el apellido.
1: Oye, acá los chicos a veces en la calle se me acercan y a veces me piden permiso para decirme Ernesto. Y yo, dice, sentimos la necesidad de decirle Ernesto. Porque si no, ¿cómo le vamos a decir Sábato? Dice, don Ernesto. Y así, muchachos, bienvenido Ernesto, más que lo que corresponde.
0: Hace poco tuvimos una linda experiencia juntos con Ernesto. Veníamos en un taxi, yo venía en el asiento adelante, Ernesto venía atrás con su mujer. Y un taxista de otro taxi empezó a saludarlo muy entusiasmado a Sábato. Pero con una unción, con homenaje, si era de noche.
1: Cierto.
0: Conmovedor fue. Y de pronto me descubrí a mí en el asiento adelante, me miró y me dijo, Tony, no llevas acompañante, casi me dijo.
2: Llevando bizcochitos pa' tomar con matecitos aparece el Pollo Ricardo.
3: Permiso, don Filinto. ¿Puedo pasar?

0: Carlos Gardel. Sí, señores. Con él, con don Carlos, vamos a conversar acerca de infinidad de temas. ¿Quiere que comencemos ya, señor Gardel?
1: ¡Hágame el favor!
0: Muchas gracias. Pero antes quiero comentarle a los oyentes que realmente fue muy difícil convencer esta vez a nuestro entrevistado. No pasó igual en 1977 y en 1978. Con toda franqueza, en esta oportunidad tuve que rogarle mucho, pero por suerte lo pude convencer. ¿No es cierto, don Carlos?
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0: Bueno, imagínese, don Carlos, su presencia era fundamental para este programa, para la vida de este programa. Por eso me atreví a molestarlo.
1: Me pediste una ayuda, entonces te pedí una mano.
0: Y yo se lo agradezco mucho realmente, don Carlos. No sé cómo pagarle esta gentileza.
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0: Bueno, caramba, don Carlos, eso no fue lo acordado. Usted cuando arregló esto con el equipo de producción, no habló de cobrar.
1: Fui un gran notario para estos vivos.
0: No, permítame, no se trata de ninguna vivada. Simplemente nosotros no acostumbramos a pagar las entrevistas.
1: Pucha, que esos aparretes, la gran siete como dos.
0: Me extraña que me diga eso, don Carlos. Usted me conoce bien, yo creo.
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3: ¿No? Lo que hoy hace la inteligencia artificial, que es juntar a dos personas que es imposible juntarlas físicamente, lo hizo Antonio Carlos.
4: Hay alguien, un amigo de Tony, a quien el flaco quería y además admiraba mucho, me consta. Y él fue uno de los que trabajó, uno de los creadores de estos diálogos de Tony con Gardel. Alejandro Dolina.
5: Me tocó asistir a un homenaje a la radio, yo creo, ¿no? Entonces había varios personajes relacionados con la radio, locutores, actores, etc. Y entonces empezaron todos a hablar bien de la radio, que es lo que suele hacerse. Bueno, alguien dijo: yo empecé la radio gracias a fulano de tal, a quien conocí en la estación Retiro, etc. Contó un episodio personal. A continuación apareció otro personaje y también dijo: bueno, a mí cuando era chico me gustaba escuchar la radio, etc. Tercer personaje, yo, etc. Cada uno hizo una autorreferencia de por qué le gustaba la radio, en fin. Hasta que le tocó el turno a Antonio Carrizo y dijo: si en un bosque un rayo cae sobre un árbol y lo despedaza, pero no hay nadie, entonces no ha sucedido. El obispo Berkeley ha dicho: ser es ser percibido. Y empezó una larga explicación de cómo la radio ayudaba a percibir y, en consecuencia, a existir. Ese era Antonio y esa era la diferencia que él marcaba. Era un hombre que estaba pensando continuamente. Todos deberíamos agradecerle el haber incorporado como tema de interés a la radiofonía y a la comunicación argentina cosas relacionadas con el conocimiento, con la ciencia, con el arte y con la música. Antes de Antonio, nadie le hacía un reportaje a Jorge Luis Borges. Antes de Antonio,

0: mío, nadie estaba una hora y media hablando de Alejandro Magno, como se ha dicho, pero también de toda clase de filósofos, dialogando incluso con ellos. Todo eso antes no estaba en la radio. Ustedes me dirán, ahora me parece que tampoco, pero ese es un agregado cínico que no estoy dispuesto a hacer. Les pido perdón por haber subido este estrado. Yo, que no tengo mucho que decir, pero sí tengo mucho que sentir acerca de nuestro querido y admirado Antonio Carrizo. Nada más.
1: El fuerte aplauso para Alejandro Dolina. Y nosotros estamos compartiendo, disfrutando los testimonios, las grabaciones, los videos. Yo les dije, detrás de esto hay alguien, un compañero, colega nuestro, locutor.
2: Colega, claro.
1: Pero que además es el gran historiador y documentalista de la radio en la Argentina, Luis Salerno.
3: ¿Qué tal? ¿Qué tal? Bueno, estoy muy emocionado realmente de estar aquí después de 66 años, sí. Porque hace 66 años yo entré a este mismo estudio, tenía 10 años, entré de la mano de mi madre y entramos a ver un programa como público. ¿Y quién estaba en el programa? ¿Quién era el animador? Antonio Carrizo. El programa se llamaba La Gran Revista Sextil de los Domingos y lo acompañaban nada menos que Rina Morán, María Esther Viñola, Valentín Viloria, estaba Héctor y su jazz, Darienzo, en fin, había orquesta, había cómicos, y fue todo una gran... me explotó la cabeza, digamos. Es decir, desde ese día no dejé de venir a la radio, estaba casi todos los días viendo los programas como público, me llevaba los libretos, los rehacía en mi casa. Quise ser locutor y fui locutor. Cuando me recibí, comencé a trabajar en Radio Rivadavia y lo conocí a Antonio. En la primera etapa estuvimos muy distantes. Luego hubo una segunda etapa ya por el año 99-2000, en el que yo ya estaba en el informativo y él llegaba al informativo a charlar. Le encantaba charlar y buscar temas. Y traía temas y le retrucábamos y él los ampliaba. Ese fue mi gran momento y mi gran encuentro con Antonio. Lo recuerdo siempre y bueno, lo admiro, lo aprecié en aquellos momentos y hoy es un hermoso recuerdo como este recuerdo acá en esta radio y con estos videos que he querido homenajearlo. Gracias a todos.
1: Gracias, Luis. Luis Salerno. Más documentos, más videos, la trayectoria de Antonio Carrizo.
4: Señoras y señores, dentro de algunos instantes tomarán ubicación en este palco las señoritas que intervienen en el concurso para elegir la Reina del Mar, para que los señores miembros del jurado elijan a quién ha de ostentar tan honroso título. 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

0: víctima ha reaccionado esta mañana, aunque su estado inspira serios temores. Se ha hecho justicia. Pero ¿quién podrá, a pesar de todo, cerrar heridas y borrar cicatrices tan profundas? Sí, hay alguien que puede hacerlo. Alguien que enseña a perdonar. El único capaz de hacer brotar flores del barro humano. El hijo y el padre del verdadero amor.
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0: Ringo, el premio se lo entregará Lidia Díaz, Miss Argentina 1965.
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7: De paso, estamos recibiendo una clase de locución comercial.
8: Claro, totalmente.
7: Hablando de locutores,
8: sí,
7: muchos compañeros. Sabemos que están los compañeros de Radio Rivadavia que trabajaban con Antonio. Está Miranda Lugano, está el hijo de Susi Leval.
8: El hijo de Susi, sí, está por allá.
7: Pedimos
8: está
7: disculpas.
8: La profe María Esther Sánchez,
7: claro.
8: Profe dice, el gran locutora.
7: Y también están los testimonios de colegas que hoy no pudieron venir, pero han dejado esto grabado.
8: Recuerdo.
9: Amigos, ¿cómo les va? Soy Gildo Soldán y quiero adherir a este homenaje de ustedes, tan realmente merecido al Flaco Camilo, figura fundamental de la radiofonía argentina. Ese flaco querido y querible, ese flaco que dejó tanto, esas notas maravillosas que todo el país va a recordar, lo de Jorge Luis Borges, lo de Tita Merelo, lo de Alberto Castillo, el polaco Goyeneche, y los tantos científicos que pasaron por su programa, y los tantos artistas de todos los niveles, y tantos deportistas también, por supuesto. Y ese personaje entrañable, ese partener increíble que hacías con Juan Carlos Carabrora, el Contra. Flaco, cómo nos divertíamos y cómo nos divertías, por Dios. Flaco querido, te fuiste. Ya no estás con nosotros. Te extrañamos. Te extraña Buenos Aires, te extraña el país. Seguramente en la dimensión que te encuentres ahora, habrá muchos amigos que también se fueron, que seguramente están festejando tus 100 años. Un abrazo enorme, Flaco. Gracias. Gracias de verdad, pero gracias por todo lo que nos diste. Sos un fenómeno. Fuiste un fenómeno y lo seguirás siendo. Te quiero, Carrizo. Gracias.
10: Hola, soy Fernando Bravo y quiero sumarme a este verdadero acontecimiento radial que es recordar y celebrar los 100 años del nacimiento del querido Antonio Carrizo. Uno, cuando hace un balance de la carrera que ha hecho y de los trabajos que ha tenido, yo al menos coloco en el primer plano la posibilidad de compartir un tiempo de la programación de Radio Rivadavia con Antonio. El verdadero maestro de todos, el hombre que con una humildad llevó esta profesión enorme, enorme, enorme al lugar máximo. Así que bueno, mi recuerdo permanente y constante y la enseñanza diaria que tratamos de aplicar con modestia en nuestro laburo de todos los días. Gracias por permitirme estar. Un abrazo para todos.
11: Amigos queridos, soy Raúl Lavie. Si yo tengo que hablar de Antonio Carrizo, tendría una larga historia que contar. Él, junto a Víctor Buccino, fueron, no digamos los culpables, pero sí quienes hicieron posible esta carrera que yo inicié en Radio El Mundo cuando cumplí 18 años. Yo había venido por una semana a Buenos Aires, seguía en Rosario, y ahí fue donde programaron una prueba en Radio El Mundo. Me recibió Antonio, me recibió Víctor. Cuando terminó la prueba, ya tenía mi contrato para firmar. Y también generaron un programa especial que empezó a transmitirse en el 56, si mal no recuerdo. Y bueno, ellos fueron los como mi familia en ese momento, imagínense. No estaba acostumbrado a la gran ciudad ni a todo lo que generaba todo esto. Y ahí comenzó la historia. Y tuve un programa que era dirigido por Antonio, que se decía algo así como: se tiene tanta miel en los labios y tanto azul en el corazón a los 18 años, que son nuevas las canciones siempre en pos de las estrellas. Así cantan los maravillosos 18 años de Raúl Lavie. Y de Antonio nos hicimos muy amigos, e inclusive hasta nos veíamos en la cancha. En fin, viví muchas vidas al lado de Antonio. Aprendí mucho con él. Y hoy quiero recordarlo como los hacedores. Un beso grande para todos aquellos amigos de Antonio que están presentes a través del micrófono de Radio Nacional y presentes también en el estudio. Muchas gracias por esta posibilidad. Gracias, Julio. Gracias, Muleiro. Les mando un abrazo grande. Les agradezco la idea que han tenido de festejar su 100 aniversario. Muchas gracias por todo. Hasta siempre.
7: Fueron en forma sucesiva Silvio Soldán, Fernando Bravo y el negro Raúl Lavie, que recordó que efectivamente su primer trabajo fue aquí cuando el Flaco era jefe de programas, le tomó la prueba con Buccino y comenzó inmediatamente. Yo quiero decir muchas gracias a Radio Nacional, que nos está prestando no solamente el escenario, este auditorio, sino todo el trabajo de producción, de técnica, incluso de escenografía. Vos sabés, Ulanowski, que esta radio que está acá funciona, tiene las lámparas. Así que a lo mejor la podemos llevar de recuerdo, ¿no? Radio Nacional.
8: La sorteamos. Bueno, ahora vamos a ver un video, justamente acá en Radio Nacional, que se grabó un 6 de diciembre de 1991 y era un especial de Navidad que estaba grabando el Flaco Antonio Carrizo, y fue grabado en el estudio donde hoy funciona la FM Folclórica, el estudio más grande de esta radio.
12: Este es mío, ¿es? Uh-huh. 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

0: Sosa, Perfumo, una barra de Calabró, pero es una barra de boliche, pero tempranera. O sea, es una barra que empieza a caer a las 7:30. No, porque hay barras muy de la noche. Y esa era mi barra. Yo llegaba 9 de la noche, 9:30, a los boliches de Recoleta, a los más marginales, ¿viste? Y me iba a las 3 de la mañana, cantando tango a las 3 de la mañana. Esto era Susana Rinaldi y era, yo te digo lo que era. Sin palabras de Isé Primores, arreglo, dirección musical de Julián Plaza, en la mañana de la Navidad de la Vida y el Canto para usted, che. Siguen chupando en la esquina los muchachos. Chango Nieto.
1: Lindo trabajar con él. Era tan lindo.
2: Estaba dando una entrevista y salí al aire y decía todo lo que tenía que decir impecablemente. No se puede creer.
1: Y te la devolvía siempre redonda, ¿eh? Hay dos queridas compañeras que están aquí, que trabajaron con Tony, una en Radio Rivadavia, la otra aquí en Radio Nacional.
2: Nuestras queridísimas compañeras Mariana Gil Laborde y Carla Ruiz. Un aplauso.
3: Ay, qué emoción enorme por estar frente a todos ustedes y haber sido parte de esta historia, ¿no? Yo tenía 21 años cuando empecé a trabajar acá, 20 años cuando empecé a trabajar acá y 21 cuando estuve con Antonio. Y voy a contar una anécdota porque sé que hay alumnos del ISER, gente que todavía quiere ser locutora, así que a todos ellos que están acá, les voy a contar una pequeña anécdota que me marcó profundamente. Sepan disculpar la emoción, pero esto último, esos brazos que indicaban, que golpeaban la mesa de Antonio, me súper emocionaron. Voy a contar una anécdota de una entrevista que tenía que hacer Antonio con el director nacional de las personas, civil de las personas, una cosa así. Y le dice, buenos días, ¿cómo le va? Y el hombre le dice, muy contento, gracias por llamarme, Antonio, pero yo soy del Registro Nacional de las Armas. Antonio, como si nada, dijo, justamente queríamos hablar con usted porque queríamos saber cuántas armas hay, cuántas armas tiene la población argentina. Las productoras, que en ese momento los libros eran libros, nada de teléfono ni de esto de tener todo digital, libros y libros y libros, se querían matar, se agarraban la cabeza. María Rosa Piñero, muchos la conocerán, histórica productora de Antonio, de Tony Junior, estaba Marita Zagardoiburu y había alguien más por allí que también es trabajadora aún de Radio Nacional. Y todas entraron como diciendo, ¡ay, Antonio, Antonio! Dice, mañana sacamos al del Registro Civil de las Personas. Y se terminó. Y lo resolvió. Y ahí es donde uno dice, bueno, ahí me empecé a aprender día a día lo que era trabajar con Antonio, que además era un gran compañero, que a fin de año traía libros. Él nos contaba que leía 3, 4 libros a la vez, que tenía los libros en su mesa de luz. Y a fin de año traía un montón de libros que él ya había leído, los ponía en el fondo y hacía pasar a toda la radio. Productores, operadores, personal de maestranza, administrativos, y a todos les decía que elijan un libro. Y cada uno elegía el libro que le gustaba y él decía, a mí me parece, como nos conocía a todos, que a vos te va a caer bien este libro porque lo leyó. Así que, bueno, quería pintar un poco lo que conocí de Tony Carrizo, de Antonio, y que me emociona enormemente estar acá recordándolo y frente a todos ustedes que admiro profundamente.
4: A mí me tocó trabajar con Tony en Radio Rivadavia y tengo infinidad de cosas para contar, pero me pasó lo mismo que a Mariana, eso del brazo largo y ese gesto es, y esos ojitos, es tan Tony, que después de ese brazo largo venía el ¿no? Sí. No le gustaba que lo mimes mucho, ¿no? Entonces te hacía Tony, dejá que te ato los cordones, porque venía con un dolor de cintura. No, nena, ¿no? Pero lo que más recuerdo, Radio Rivadavia en ese entonces, en la calle Arenales, tenía el estudio al fondo, al fondo, al fondo. Y Tony, El programa que...

0: en el que estaba con él era La vida a las 12. A las 12 comenzaba. Tony a las 12 estaba hablando con una señora que paseaba un perro, con un chico que descargaba un pedido. Él hablaba con todo el mundo en la puerta de la radio. Y sí, es el día de hoy que me acuerdo, en ese entonces Yael, una de sus productoras, ¡Tony! ¡Tony! Y Tony venía con la mano así, ¿no? Haciendo así por el pasillo, y a él le gustaba. Y esto es de habla en plano, ¿no? Que nos dicen, ¿no? A los locutores. A Tony le gustaba que se abra el micrófono cuando él ingresaba al estudio. Bueno, bueno, che, ¿qué haces, nena? Y todo, ¿no? Y tiraba la boina en el piso y las palmas de las manos contra la mesa y se iba. Y yo me imagino, ¿no? De ser oyente, ir imaginando todo ese recorrido maravilloso que hacía Tony una vez que se sentaba. Y me voy a corregir, porque yo dije La vida a las 12. No, nena, me diría Antonio, es La vida a las 12.
1: Qué lindo recuerdo, ¿no?
2: Claro, porque
1: de las chicas que trabajaron con él y...
2: Hablaron de las gorras
1: de esta boina, claro.
2: Una de las tantas que tenía. Ahora viene un video donde aparece Sábados Continuados, aquel programa que el Flaco hacía, efectivamente, los sábados a la tarde, en el Canal 9. Un programa que, como decía Paco, podía tener una entrevista a un filósofo, a un escritor, pero además donde... Tony se divertía, y una de las cosas que hacía, a lo mejor alguien se acuerda, modificaba la estructura silábica, las vocales del nombre del programa, porque Lipesker era el director de la orquesta, ¿no? Y la música era sábado, sábado, sábado, continuado, y Tony decía, sibidi, sibidi, sibidi, era un chico, era el animador número uno de la televisión, y lo hacía fácil, era como de entrecasa. Otro video, Antonio Carrizo.
3: Señoras y señores, presento ya con la copa en alto a los ídolos de la juventud. Adelante, señores. Carlos Franz, Chico Navarro, Nicky Jones, Violeta, vamos, adelante. Johnny Tedesco, Nicky, Juanito Ortega, Néstor Fabián, además, Canígula, Canígula, Rindeche y Belinda, y canta Lalo Franzen en el comienzo de este programa.
4: Estoy en video show, sí, sí. He recogido el testimonio de esos predecesores ilustres.
5: Sí. ¿Cuándo va eso?
4: ¿Perdón?
5: ¿Cuándo va el programa en video show?
4: ¿En video show?
5: Sí.
4: Todos los días, a las 8 de la noche.
5: Ah. Pues yo lo veo los martes y los jueves nada más.
4: Perdón. ¿Por qué los martes y los jueves?
5: Claro, los martes y los jueves. Lo engancho 5 minutos antes de empezar la operación Jajay por MK del Bar. Es lo único que veo.
4: Perdóneme. Le voy a explicar.
5: Si se sentía... No, no.
4: Sí, sí.
5: Pero me resulta incómodo escribir.
4: No escriba, por
5: favor. Arma de trabajo, ¿no?
4: Oiga, por favor, mire.
5: Ya.
4: Operación Jajá. Operación Jajá. Y Polémica en el Bar. Son dos programas llenos...
5: No se ponga nervioso.
4: Operación Jajá y Polémica en el Bar son dos programas cómicos, con personajes cómicos, verdaderas caricaturas de la vida real, hilarante, gente que da risa. Yo no sé cómo los productores de esos dos programas no han pensado en usted, viejito, porque usted da risa.
5: La manito
4: en
5: los bolsillos.
4: ¿Quiere que le diga más?
5: ¡Se reviento! ¡Pero tener un golpe de carácter, porque...
4: Usted no entra.
5: A mí, manito, lo voy a hacer. A mí no me reempuje.
4: Hágame el favor.
5: A mí no me reempuje.
4: Hágame el favor, señor.
5: Porque nosotros te podemos levantar una lápida o hacerte un buraco así.
4: Desde que llegó, Desde que llegó, me está faltando al respeto. Nosotros... ignorando una larga carrera profesional.
6: No sé qué carrera.
4: Confundiéndome con amigos que me enorgullecen, pero que no son... no soy ellos. A ver, hágame el favor, retírese.
6: Pero a mí no me reempuja a mí, porque nunca me reempujó nadie. Nunca en la vida.
4: Nunca lo reempujó
6: nadie. No, y además no se nos gusta que se nos...
4: ¿Quiere probar cómo es?
6: No.
4: Yo le voy a enseñar, señor.
7: Amigo querido.
8: A vos te ando buscando.
7: ¿Pero qué te pasa, vecino, que no te veo?
8: Vivimos a dos cuadras de diferencia y no nos vemos nunca. Estás desesperado, ando buscando un plomero.
7: Un plomero, pero ¿qué te pasa en la casa?
8: Una gotera, un caño roto, me parece, y no me deja dormir el noche de la noche. Me vuelvo.
7: ¿Sabés dónde hay mucho plomero? A mediodía, en el bar, restaurante de ahí, de Ayacucho y Vicente López, está haciendo el plomero.
8: Y de plomo también. No, es una persona que se
7: No, plomero.
9: Hay mil plomeros. Yo vivo en Balfi y tengo mil plomeros. Le recomiendo uno, no se haga problema.
8: Bueno, de confianza.
9: Pero le cobra la mano de obra nada más.
8: ¿Dónde vive este hombre?
9: Es de Banfield. ¿Usted dónde está? ¿En qué barrio?
8: Recoleta, querido.
9: Ah, no, este llega hasta Avellaneda, no es castigo. Únicamente que haga una cosa, ¿por qué no le manda el caño a la casa?
8: ¿Cómo le voy a mandar el caño a la casa?
9: No, porque hace trabajo en su domicilio.
7: Por favor, estamos hablando, déjeme tranquilo.
9: ¿Cómo está, Carlito? ¿No me saluda? ¿Qué soy, de palo, yo?
8: Mucho gusto, joven.
7: Tenga cuidado con lo que dice. Tenga cuidado con lo que dice, ¿sabe quién es?
9: ¿Cómo no lo sabe?
7: ¿Quién es?
9: Carlitos Balá.
7: ¡Hombre! Deme la mano. Es la primera vez que este hombre reconoce a alguien.
9: Ay, lo único que falta es que no reconozca a Balá. ¿Sí? Te veo de que yo tenía pantalón corto. Mirá si te conozco.
8: ¿Usted me veía cuando yo tenía pantalón?
9: Y te digo más, Balá, no sabe lo que te debo a vos. Claro. Me cuenta mi vieja que gracias a vos, Renato dejó el chupete.
1: Qué recuerdos de adolescencia y de otras épocas, ¿no? Cada uno tendrá su recuerdo. Bueno, esto no terminó, falta el gran final, pero queríamos agradecer a los trabajadores de Radio Nacional que han hecho posible este evento, este cumple, este momento tan emotivo, este homenaje que le hemos hecho al gran Antonio Carrizo. Operadores Rodolfo Vega y Claudio Canullán. En la técnica, Claudio Oyarzábal. Producción de auditorio, Victoria de la Rúa. Coordinación de Relaciones Institucionales, Elio Garone.
10: Muy bien, Elio.
1: Gerente artística de la radio, Fernanda Carbonell. Gerente operativo, Raúl Urtasun. Y director ejecutivo de Radio Nacional, Nicolás Yacoy. El señor Julio Lagos.
2: Ana, Anita Canela, querida compañera locutora. Hubo algunos momentos en los documentos grabados que hemos visto donde se veía algo que es muy propio de la radio, o por lo menos ha sido, la tanda a dos voces.
1: Qué linda.
2: Las dos locutoras, un locutor y una locutora, y... pedimos disculpas otra vez con Anita porque no hemos mencionado a todos los compañeros.
1: Déjame agradecer también a la gente de mantenimiento e intendencia de Radio Nacional, al equipo de web, de la página web, y al equipo de filmación de contenidos públicos. También agradecemos a los alumnos de ICER que han venido a vernos con el profe Juan Sixto. Gracias.
2: Porque quiero decirles que, aunque no parezca, todo esto lo hemos ensayado, vinimos varias veces a reuniones de producción y doy fe de que lo que dice Ana es cierto, han trabajado mucho, muy bien, han sido muy generosos. Y falta hablar del libro, porque venturosamente coincide con este 15 de septiembre, Dios y nuestra conciencia lo saben. No Total. Estaba previsto para nada. Este libro acaba de salir. Se llama Contengo Multitudes, la vida de Antonio Carrizo, escrito por Emiliano Betanzo, que, entre otras cosas, también nació en Villegas. Vení, Emiliano.
1: Bienvenido.
2: Contengo Multitudes. La frase de Walt Whitman. ¿Por qué elegiste este título?
11: Bueno, porque era una frase que usaba mucho Antonio, que repetía mucho en sus entrevistas y que le gustaba mucho a Borges, una frase justamente de Whitman. a diferencia de todas las personas que subieron acá y muchas de las que están acá, yo no conocí a Antonio, ni siquiera de vista, porque aunque sea de Villegas no lo vi cuando iba en sus constantes regresos. Uh-huh. Así que quiero agradecer, por supuesto, a la familia Blanca, Pepe, por permitirme acceder a sus recuerdos, a sus historias, a su archivo.
2: ¿Y cómo surgió la idea? Porque acabas de decir que no lo conociste personalmente. ¿Por qué escribiste este libro?
11: Me pareció que Villegas no era solamente el lugar donde había nacido Antonio, sino que era parte de su identidad, ¿no? Entonces, bueno, ese punto en común fue como un disparador en el cual empecé a investigar, empecé, bueno, a leer sobre Antonio, a conocer a su familia, a su compañero de trabajo, a sus amigos que han colaborado mucho en este libro. Y bueno, la verdad que es el resultado de casi 2 años y medio de investigación, con un poco en el foco en los 100 años, ¿no? Hacer una especie de homenaje y que, bueno, que se materializa hoy en el libro y que estoy muy contento, la verdad.
2: Y desde aquel primer momento, como convecino de Villegas, hasta que pusiste el punto final y atravesaste durante muchos meses el encuentro y el testimonio de muchos de los que están acá, ¿qué idea se te formó de Antonio Carrizo?
11: Creo haber conocido una persona muy, muy compleja, ¿no? Muchos acá hablan de no solamente un locutor, no solamente un presentador de radio, sino un hombre muy vinculado a la cultura, a la lectura, al ajedrez, al fútbol. Sí. Así que la realidad es eso. Y que, bueno, la idea de traer un poco al presente a través de este libro, acercarlo también a las generaciones más jóvenes, y eso.
2: Un aplauso para el autor de este libro, Emiliano Betanzo.
11: Gracias. Muchas gracias.
2: Sin darnos cuenta, hemos hecho un programa de radio, en cierta parte nostálgico, pero sin embargo, esto de hoy pertenece a la radio del futuro, a la radio grande con la que soñamos, porque quedará para siempre. Cada vez que alguien alguna vez haga clic, encontrará todo esto. El testimonio de todos ustedes, la voz de Antonio Carrizo. Una vez él me dijo con ese tono inolvidable que tenía: vos te morís cuando se muere el último que se acuerda de vos.
1: Tal
2: Tony,
1: cual.
2: Sos eterno. Muchas gracias, buenas noches.
1: Muchas gracias a todos por haber venido. Que tengan todos muy buenas noches.

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1: Bueno, llegó el momento para que te regales parte del día cerca de la música. Bajá dos o tres cambios y escuchá atentamente lo que tienen para ofrecernos estos dos popes de la radio. Te voy a hablar de Héctor Larrea y también de Bobby Flores. Ellos nos ofrecen una selección musical, traen cada uno su pila de discos y conversan. Conversan sobre los artistas preferidos, sobre el rock, el jazz, el tango. No te lo pierdas, quédate. Esto es lo mejor de Mirá lo que te traje.
2: Cof, cof, cof. Estoy con un ataque de tos de historieta.
3: Ah.
2: Cof.
3: ¿Y la risa cómo era la risa?
2: Ja, ja, ja.
3: Ja, ja, ja, siempre.
2: Jijiji eran las chicas.
3: ¿Y la tos? A ver.
2: Cof. Cof.
3: Qué gracioso. Sí, cof. Ahora me acuerdo.
2: Y el estornudo era achis.
3: Achis.
2: Que nadie hace achis.
3: Pero es lo más parecido.
2: Sí.
3: Achis.
2: Achis. Sí, sí, el mundo de la historieta, Héctor.
3: El mundo de la
2: historieta. Estuve leyendo historieta.
3: Como Ud lo sabe.
2: Ud, hoy me llama uno de... No es muy amigo, lo tengo ahí. Y me dice, ¿hoy haces el programa con Ud?
3: ¿Con Ud?
2: Sí, sí, sí, hoy voy con Ud. Voy a mandarle un beso.
3: ¿Y no tiene disminutivo Ud?
2: No, no, no, Ud no tiene
3: Ud
2: diminutivo.
3: Ud.
2: Ud, Héctor Larrea, no tiene diminutivo. Ud no tiene diminutivo.
3: ¿Qué haces, Flores?
2: ¿Cómo le va, Tito?
3: ¿Cómo va esa vida?
2: Bien, Héctor, voy vio como todo, qué sé yo.
3: Como
2: va,
3: todo.
2: Va y viene.
3: La vida va y viene.
2: Altos y bajos.
3: Sí.
2: ¿Cómo está, Bud?
3: La plata va y viene, lo que importa es la salud.
2: Sí. Bueno.
3: ¿Cómo está? Bien, bien. Deseoso de presentar esto porque... Deseoso de empezar este programa.
2: Lo veo.
3: Porque traigo los puños llenos de verdades. En este caso no es ni puños ni verdades.
2: Sí.
3: Traigo el corazón lleno de música.
2: Sí, qué lindo, mucho mejor que traer puños llenos de algo.
3: Dios
2: sí.
3: mío, si no existiera la música, Dios mío. El otro día una médica me dijo que tiene que descansar 72 horas, porque tiene un problema de catarro.
2: Estuvo de descanso, estuvo con catarro.
3: 72 horas. Y yo no me aburro nunca. No me aburro nunca porque tengo la música y los libros.
2: Claro.
3: No te podés aburrir.
2: No, qué bueno eso. Sí,
3: jamás
2: sí.
3: te podés aburrir.
2: Encima se puede cortar la luz y todo que uno sigue.
3: Sí, dale.
2: Sí, sí.
3: Ahora sabés que viene el mucho, me compró la radio.
2: ¿Se compró otra radio?
3: Me compró la radio, barata, pero que sintoniza bien FM.
2: Ah.
3: Es algo especial.
2: Hay muchas FM ya, ¿eh?
3: Es una radio retro en cuanto a su diseño, parece una radio...
2: ¿Con aguja o digital?
3: Con aguja.
2: Ah.
3: Pero bien pesado el dial.
2: Sí, claro.
3: Como para que no se te corra.
2: Sí.
3: Y...
2: Como la Noblex.
3: Le digo al chico, ¿esa pilas? Mejor que a pilas, dice, esa batería.
2: Claro.
3: Es muy novedoso.
2: Es
3: logran una... Podría ser muy pequeña, porque lo que tiene adentro es muy chiquito. Lo que es grande es el...
2: Acá, el armazón.
3: El armazón.
2: Parlante. ¿El parlante lo tiene grande?
3: El parlante, sí.
2: Que es mejor, claro, no mejor.
3: Porque las radios AM, FM, o no me dan bien AM, o no me dan bien FM.
2: Claro.
3: En mi casa,
2: sí.
3: Que tienen mucho que ver los edificios y todo.
2: Claro.
3: Bueno, ¿qué trajiste?
2: No, vaya a Wood primero, si quiere.
3: Bueno. Te voy a presentar a
2: alguien. Yo lo veo ansioso.
3: Alguien que te va a gustar mucho.
2: Sí, obvio.
3: Y que se llama Louis Armstrong.
2: Louis Armstrong. Hay otro Louis. Louis, no, Louis Jordan.
3: Es Louis porque tiene. Es un Louis francés. Por
2: claro.
3: la incidencia francesa en
2: bueno,
3: New Orleans.
2: Como Louis Jordan. Louis Jordan era Louis también.
3: Claro. Por ahí, esto lo hablamos alguna vez.
2: Sí.
3: Por ahí por los 50,
2: sí.
3: el gobierno de Estados Unidos decide mandar como embajadores encomillados
2: sí.
3: por todo el mundo a sus mejores músicos.
2: Época de la Guerra Fría.
3: Época de la Guerra Fría. Poner un dinero y... porque había que mandar eso a pasear, ¿no?
2: Claro, porque
3: en
2: iban, iban orquestas enteras, ¿no?
3: Sí, orquestas enteras. En el caso de el más exitoso...
2: Sí.
3: En general,
2: sí.
3: fue Armstrong. Fueron muchísimos. Pero el que más recuerda a la gente ah. es Armstrong. Tanto que el Columbia hizo una serie de discos.
2: ¿Ellos tocaban para las tropas?
3: No.
2: No,
3: no, no que yo sepa, no. No, no, anda, claro. Hicieron toda Europa, parte de Oriente, sí. Hicieron Latinoamérica.
2: Glenn Miller era el que tocaba para ese tocaba para las
3: Además tropas. Era piloto.
2: Claro, Glenn Miller, una muerte muy dudosa.
3: Dicen que murió, sí. Algunos dicen que murió. Bueno, uno de los más exitosos fue Louis Armstrong, sí. Tanto que llegó a decirse, una broma, ¿no?, con cierta sorna de parte de ciertos diplomáticos, que en realidad Louis Armstrong había sido más importante que muchos años de diplomacia de Estados Unidos.
2: No
3: que,
2: tengo duda.
3: Que unía corazones, unía pensamientos y creaba una simpatía para el país que representaba.
2: Me parece que, y sí, no debe estar muy alejado de la realidad el comentario.
3: Yo creo que no.
2: Y sí, porque entre ir a ver un discurso de un tipo muy aburrido y un showcito de Louis Armstrong, los diplomáticos.
3: Y estuvo en todas partes. Claro. Tanto que, por ejemplo, el sello, la Columbia.
2: Sí.
3: La CBS, que en ese tiempo solo decía Columbia.
2: Claro.
3: Después de CBS, Columbia. Hicieron una serie de discos llamados Conciertos Europeos del Gran Embajador Satchmo.
2: Satchmo, es
3: el
2: verdad.
3: Gran Embajador Satchmo.
2: Sí.
3: Y acá este libro que yo tengo,
2: este
3: CD que yo tengo, tiene canciones presentadas en distintos lugares. Hoy elegí una presentada, incluso con locutor incluido lo conseguí.
2: ¿Qué? ¿De la radio era esto?
3: No. Presentado en una gran fiesta de...
2: salón.
3: En un gran salón
2: de
3: Milán.
2: Milán.
3: En Italia. Y toca un tema, toca y canta y hace de todo, con una canción que nos gusta a todos. Que es la predilecta de Jorge Navarro.
2: All of Me.
3: All of Me.
2: All of Me. Qué
3: ¿Querés
2: gran.
3: Que lo escuchemos?
2: Sí, claro.
3: Con locutor incluido te cuesta unos pesos más, pero te conviene.
2: No tengo límite.
3: Claro.
4: Signori e signore, abbiamo il piacere di presentarvi il grande Louis Armstrong.

0: Digo, Bobby, sí. Qué bien le sentaba a Armstrong este grupo de los All Stars, que eran seis tipos.
1: Seis o siete, ¿no?
0: Sí. Seis,
1: ¿no? Seis, un sexteto.
0: Tengo seis, sí. Pero tenía todo el sonido que él quería. Yo creo que él estaba más cómodo con los All Stars. Él, ¿te acordás que alguna vez lo hablamos? Cuando sale de los cinco y de los siete.
1: Sí.
0: Los Five
1: y los Septet.
0: Y los Seven. Él le dice al representante, bueno, armame una orquesta ya hecha. Mm. Y total, estaba él.
1: Sí, jugador de toda la cancha.
0: Una buena orquesta ya hecha. Con esa fueron, llegaron a Chicago. Sí, Chicago. Sí. Llegar a Chicago en aquel tiempo.
1: Te ¿56 te es?
0: No, 30.
1: Ah, 30, antes, claro.
0: 30, ni bien deja los Seven y los Five.
1: Claro, sí.
0: Y hacen mucho tiempo. Pero vos sabés que no me conmueven las versiones con grandes orquestas, que orquestas sí, alquiladas.
1: Las Big Bands.
0: Sí, son esas grandes orquestas con arreglos para mi gusto muy frío. Y en el año 1947 él funda los famosos All Stars.
1: Los All Stars.
0: Seleccionados por él, todo con él. Sí. No sé los arreglos cómo serían, si serían pactados, si alguien lo escribiría. No sé si él escribía.
1: Yo me imagino que había mucha improvisación también.
0: Debe haber habido mucha improvisación. Esos genios, las cosas que esos genios hacen, después quedan.
1: Y sí.
0: Quedan como interpretación, como si estuviera escrito.
1: Claro.
0: Además,
1: claro.
0: Tantos años juntos, los mismos tipos, ¿no?
1: Claro, por eso se conocían, había confianza y eran todos buenos.
0: Eran todos buenos. Y vos viste recién la trompeta, el saxo, cantando Armstrong. Yo digo.
1: Un me decía que tuvo un infarto Armstrong.
0: Había tenido un infarto. Sí. Y todos decían, esas notas estratosféricas no lo va a poder hacer más.
1: Y no le avisaron, claro.
0: Me parece que a su corazón no se lo avisaron.
1: Siguió haciéndola.
0: La cuestión que él siguió haciéndolo y cada vez mejor. Pero digo, estos artistas, no sé si a vos te pasa, no son artistas que no conoces. Es como gente conocida.
1: Claro.
0: Es como si fueran. Yo veo la cara de Armstrong y veo a un amigo, qué sé yo, un tipo que me conociera.
1: A ver qué hizo ahora, dice una.
0: Sí,
1: a ver qué hizo ahora.
0: Y lo escucho frecuentemente.
1: Claro.
0: Y me paso horas escuchándolo.
1: Bueno, Louis Armstrong, Tom Waits, el gran cantante americano Tom Waits, decía, todo crooner americano, todo cantante americano, le debe gran parte de su carrera a Louis Armstrong. Él marcó todo.
0: Es así, ¿no?
1: Él marcó todos los hitos, sí.
0: Vos sabés que mucha gente dice eso.
1: Hizo un repertorio tan amplio. Hizo Hello Dolly, Cabaret, All of Me... Y tú sabes de qué quiero hablar cuando te digo que recuerdo Chicago.
0: Y los puristas rechazaban eso, no querían que dejara de hacer jazz. Pero eso es música del mundo.
1: Sí, bueno, pero incorporó muchos estándares al jazz, como cabaret, que de otra manera no sé si hubieran estado incluidos, ¿eh? Hoy cabaret lo hace cualquier artista de jazz, toca una versión de cabaret.
0: ¿Y lo que hizo con Qué Maravilloso Mundo?
1: What a Wonderful.
0: ¿Cómo le gusta a la gente?
1: Sí, un día le voy
0: digo a la gente, digo a mí también.
1: Sí,
0: ¿no?
1: Sí. Un día le voy a traer una versión que hizo para un cumpleaños el cantante de Los Ramones, de ese tema.
0: ¿Ah, sí?
1: Sí, sí, horrible, pero es muy simpática porque la hizo él.
0: La que hace Armstrong es una ironía.
1: No, es cuando, ¿no? Claro, es muy irónica la letra.
0: Qué maravilloso mundo, a ver si lo mejoran de una vez.
1: Sí, sí, en plena guerra sí hizo ese tema.
0: Claro.
1: En plena guerra de Segunda Guerra.
0: Claro.
1: Bueno.
0: ¿Qué trajiste?
1: Morrissey, cantante británico, Stephen Morrissey, se hizo llamar siempre por su apellido. En los años 80 tuvo una banda que se llamó The Smiths, ¿sí? Que fue la primer banda pregonaba libertad sexual, hablaba de las libertades sexuales, de la libertad de elección, que en ese momento era algo muy raro. Hoy es muy habitual hablar de eso, pero al principio de los años 80 era muy raro una banda de rock que pregonara el respeto hacia la libre elección sexual de cada uno, ¿no? Tipos bastante militantes en ese tipo de manifestaciones, ¿no?
0: Claro, tenés razón, decirlo en ese momento.
1: Estos fueron de los
0: había
1: primeros.
0: Había que bancar, ¿eh?
1: Claro. Morrissey, entonces se convirtió en un abanderado.
0: Porque no faltaba quien decía, ¿qué está diciendo?
1: Y en el rock.
0: Enloqueció.
1: Y en el rock. Que si había algo machista en ese momento era el rock.
0: Sí.
1: Morrissey fue el primero, el que abrió la gran ventana de la libertad de elección sexual para todo el mundo, ¿sí? Eso lo convirtió en un adalid de las luchas por las minorías sexuales y todo eso.
0: Uh-huh.
1: Lo cual hace que Morrissey, más allá de un artista muy brillante, un compositor genial, un cantante bárbaro, un tipo muy jodido, muy jodido, muy hinchapelotas. Yo laburé con él, yo transmití en el año 2011, estaba en Turner, y transmitimos el Festival de Viña del Mar, donde estaba él, ¿sí? Y vio usted que el Festival de...
0: Desde Viña del Mar.
1: Desde Viña del Mar lo transmitimos. Él estaba de invitado. Y vio Ud que en el Festival de Viña del Mar, el chiste es que la gente saca una manito y hace...
0: Yo fui un día que no había festival, pero quería conocer la famosa Quinta Vergara.
1: El divino.
0: Donde
1: él,
0: entre comillas, vive el monstruo.
1: El monstruo, que es el público, claro. Él dijo, no, yo toco, pero no participo de ningún... A mí no me vengan con eso.
0: ¿Con eso?
1: Y fue una de las pocas
0: además,
1: veces que...
0: Además, ¿qué capacidad había de...?
1: Claro.
0: Sin desmerecer a nadie, ¿no?
1: No, es un chiste.
0: Una capacidad de juicio que no sé quién se la dio.
1: Sí. El tipo dijo, a mí no me vengan, yo vengo y toco y me voy. ¿Dónde, viste, dónde me pongo, para dónde miro, quién paga? Y
0: sí,
1: se fue.
0: Sí,
1: Morrissey,
0: sí,
1: ¿ok?
0: Sí.
1: Hizo un disco, Morrissey, de canciones, covers, versiones de canciones viejas, pero agarró una lista, no hay ningún número uno. No son canciones que fueron éxitos, ¿sí? Son canciones que a él lo movilizaban de chico, canciones que lo hicieron inmerso en el mundo de la música, gracias a estas canciones, y él las descubre en un disco que es muy interesante, que se llama California Sun, que es una mezcla de el California Sun, el sol de California, de los Beach Boys, un disco fantástico, y este que es California Sun, que es el hijo de California. ¿Por qué? Porque el tipo se instaló ahí en California, de su Londres natal, y encontró un mundo nuevo que le encantó y todo eso. Yo le voy a mostrar una de esas, a mí me encanta, ¿no? El tipo cantando, básicamente, en una canción de Roy Orbison, que se llama It's Over. Roy Orbison, ¿se acuerda? El de Pretty Woman.
0: Sí, señor.
1: Bueno, es una canción de Roy Orbison que era un lado B de un disco. Que
0: muy era muy linda la actriz.
1: Sí, Julia Roberts.
0: Julia
1: Roberts, sí. Bueno, ¿quiere escuchar a Morrissey?
0: Jovencita.
1: Claro, divina. Bueno,
0: muy personal esa belleza.
1: Sí, divina. Bueno, vamos a escuchar a Morrissey. ¿Quiere con esto que se llama It's Over, de Roy Orbison?
0: Métale, Flores.
1: Vamos.

0: Ahí estaba Morrissey.
1: Qué bueno, maestro, ¿eh?
0: Un homenaje a un músico en los años 60 fue muy importante, ¿no? Que fue Roy Orbison. Sí, a mí me gustó. Sí, sí. Bueno.
1: Te agradezco.
0: Gracias, Tito.
1: Señoras y señores, señor Flores,
0: sí.
1: Traigo un tango. Una vez hablando con el maestro José Carli,
0: sí.
1: Músico de raza,
0: sí.
1: Buen director de orquestas sinfónicas, con las que grabó cosas de Astor y eso. Pero hablábamos de otra cosa, porque había venido Barenboim, y Barenboim decide grabar tangos en piano.
0: Sí, me dijo.
1: Y entonces lo asesora José Carli. Todo esto para desembocar en el tema después.
0: Sí, sí, sí.
1: Me contaba que hay un humor de músicos. Hay un humor particular de músicos. Y me contó dos o tres cosas, bromas que se gastaban. Él a Barenboim lo conocía de chico.
0: Sí.
1: Aún así, de acá lo conocía Barenboim.
0: De estudiar acá, de Buenos Aires, digamos.
1: Claro, de cuando él vivía en Buenos Aires. Sí, sí. Las familias se conocían y iban juntos. Sin embargo, no se tuteaban, que era un chiste también, ¿no? Me contó una serie de bromas. Y una vez, hasta ahí me aviva José Carli que había un idioma de los músicos. Mm. En el idioma de los músicos de Buenos Aires había una cachada.
0: Sí.
1: La cachada a los bandoneonistas de la orquesta de Carlos Di Sarli, que eran todas figuras de primera categoría. Como Carlos Di Sarli no usaba la famosa variación final de bandoneones, nunca la usó, salvo en una oportunidad, y ya te cuento cuál es. Él no usaba grandes variaciones ni grandes solistas. El único solista era el piano, porque además era la base de la orquesta.
0: Sí, claro.
1: Los bandoneones tocaban todo ligado, con unos arreglos hermosos, unas combinaciones preciosas, pero ligado. Variación, ¿sabés lo que es?
0: Sí, lo tenés
1: presente, lo de,
0: claro,
1: lo de Canaro en París, por ejemplo, lo de Quejas de bandoneón, son variaciones. Esa variación. Donde, que eso le gusta mucho al público.
0: Sí.
1: Di Sarli no lo hacía. Lograba el mismo éxito.
0: Sí, sin una variación.
1: Sin variación ni solo, con solo ligados. Entonces los otros músicos se encontraban a tomar café con los músicos de Sarli, pero ustedes, ¿sabés por qué tocan todo ligado? Porque no saben hacer variaciones.
0: Claro.
1: Entonces un día, siguiendo un poco la broma, va Federico Scorticati, que era uno de los bandoneonistas extraordinarios, fuelle, que no te cuento ahora la historia porque es muy prolongada, pero una historia de éxitos permanentes. Federico Scorticati, que lideraba la fila con cinco bandoneones más extraordinarios, y le dice a Di Sarli, mire maestro, acá pasa lo siguiente, nos cargan que nosotros no sabemos hacer variaciones. ¿Por qué no nos permite que hagamos una variación de algún tango? Y, pero yo eso no lo hago, sería cuestión de hacer eso y una sola vez. Bueno, le dice a Scorticati.
0: Sí.
1: Le dice, tráigame usted una idea de variación, usted que toca también el bandoneón.
0: Y la incluimos.
1: El tango era el choclo.
0: Sí.
1: La versión orquestal del choclo es fenomenal. Y la variación quedó como una cosa extraordinaria, al margen de lo ordinario, esta vez sí se justifica, extraordinaria, porque Di Sarli no tenía, como te digo, variaciones, y la única que incluye es la del tango, el choclo, que obtiene...
0: ¿De quién es el choclo?
1: De Ángel Villoldo.
0: De Villoldo,
1: sí.
0: Claro.
1: Entonces le trae una muestra de lo que sería la variación, si Sarli lo aceptaba. ¿Querés que escuchemos esa variación solo?
0: Claro.
1: Después vamos a escuchar la orquesta.
0: Sí, pero
1: ahora está el solo del que le inventó, a pedido de Carlos Di Sarli, Federico Scorticati.

0: Esto lo hizo Escorté Cati, pocos años antes de morir, que murió por los 90. Ya había desaparecido la orquesta de Sarli y eso, pero todos le pedían esta variación del choclo, porque es hermosa.
1: Divina.
0: Tiene dificultades, pero todas las variaciones tocadas por profesionales tienen dificultades.
1: Bueno, por eso son variaciones.
0: Si sos profesional y trabajás en una orquesta de primera categoría que trabaja por radio, esas dificultades son habituales para vos.
1: Claro.
0: Cualquier bandoneonista importante sabe superarlas y sabe cómo hacerlas. Se las lleva a Di Sarli le gusta y dijo, hagamos el arreglo definitivo. Todos los arreglos, la notación musical la hacía otra persona. Por ejemplo, Emilio Brameri podía hacer, que era también copista del Colón. Pero los arreglos, la idea de los arreglos, la instrumentación, la hacía Di Sarli siempre.
1: Entonces,
0: aceptó esta variación, dijo, el choclo va de esta manera, el piano entra acá, los violines entran acá, y esta es la versión del choclo. Si querés,
1: sí, por favor.
0: Flowers, la escuchamos.
1: Claro.

0: ¿Te gustó?
1: Qué lindo. ¿Sabe? No sé si le encuentro una... Diga, Disabli es una cosa seria, ¿no?
0: Sí.
1: Fuera de discusión.
0: Ya. Osvaldo decía, con elementos sencillos, sin complicar nada, sí. No porque no supiera música.
1: No, claro, claro.
0: Él no quería complicar nada, quería hacer todo sencillo. Con elementos muy sencillos, lograba una extraordinaria belleza. Y eso, qué sé yo, es lo mejor que le podés pedir a un músico.
1: ¿Darienzo es seguidor de esto?
0: No. Darienzo es otro estilo. Darienzo es rítmico, staccato puro.
1: Este es más marcado
0: Sí, es una cosa completamente diferente. Sí. Pero no es menos lírico Darienzo. Fíjate que yo escucho mucho.
1: Sí.
0: Y sigo escuchando a los mismos intérpretes a veces,
1: sí.
0: Para corregir opiniones o para robustecer opiniones. Mm. Y hay un lirismo también en la orquesta de Darienzo, diferente al de Disarli. Cuando vos ves atacar esa orquesta, sí, con esos tutis, que son muy difíciles de hacer en el estilo de Darienzo, esos tutis tienen un lirismo muy especial. Y hay, Darienzo ponía un violín en cuarta cuerda, hacer una armonía o una melodía original, y francamente eso dibujaba un estilo.
1: Claro, ese era el estilo.
0: Sí, y después sí. El ritmo, el staccato permanente.
1: Era permanentemente.
0: Claro, era una de las tantas posibilidades para bailar. También mucha gente bailaba muy bien con Disarli, con Pugliese, con Salgan.
1: Muy bailado.
0: Con Salgan un poquito menos.
1: Muy bailado.
0: Pero todas son muy bailables y sobre todo muy escuchables.
1: Divino.
0: Qué sé yo, a mí me acarician el alma.
1: Así es. Le voy a decir, usted sabe que yo trabajé muchos años para el sello Alligator, un sello de blues, dice el programa de Alligator.
0: Sí, sí.
1: Que le he mandado a Udo unos discos en su época. Estoy hablando del 1-1, ¿se acuerda de esa época?
0: Alligator.
1: Alligator Records.
0: Alligator Records.
1: Que se llamaba Alligator, un cocodrilo. Un Alligator es un lagarto grande, digamos, un yacaré, lo que nosotros llamamos un yacaré. Porque es un sello que es de Luisiana.
0: De un cocodrilo.
1: No, que en Luisiana había muchos pantanos, había mucho cocodrilo. Entonces para los tipos de ahí un cocodrilo es una cosa, no le digo habitual, pero yo si le pongo un cocodrilo acá a media cuadra, usted sale corriendo. Estos veían cocodrilo y medio lo esquivaban ya, ¿vio? Alligator tuvo muchos artistas del blues en los años en los que el blues no era tan masivo. Estoy hablando de los años 80, 90. Y rescató mucha gente. Una de esas personas, uno de esos músicos que rescató el sello Alligator, fue Cathy Webster, una mujer, uh-huh, que de Luisiana también, que se había retirado, ya le digo, se retiró en 1975, se retiró en pleno éxito para cuidar a sus padres, que estaban muy mal. Y ella se retiró de la música y se dedicó a cuidar a sus padres. Sus padres mueren en el 82 y ahí vuelve ella a los escenarios. Cathy Webster...
0: ¿Más o menos qué edad tenía?
1: Y mire, debía
0: era
1: tener...
0: Joven,
1: en
0: ¿no?
1: ese momento debía tener... Se muere en el 2000 a los 63 años.
0: Muy joven.
1: 40 y pico de años, sí, claro.
0: Qué joven.
1: Sí.
0: Joven empezó, ¿no?
1: Se retiró en pleno éxito, claro.
0: ¿Y joven?
1: Joven, sí. Una cantante que componía, había comenzado en 1958, y en el año 64, Otis Redding, el gran cantante, la conoce, le abre un show a Otis Redding, y de ahí en más, le abrió los shows a Otis Redding hasta que Otis se muere en su accidente de aviación, un par de años después. Uh-huh. Pero ahí ella encontró la fama, digamos.
0: Uh-huh.
1: Se retira, vuelve en los años... En el 83, 84, vuelve... Ya esperada, ¿no? Bueno, vuelve Cathy Webster, por fin, habían quedado sus discos, sus composiciones. Se muere en el 99, a los 63 años. Fue llamada The Swamp Boogie Queen, la reina del boogie de los pantanos. ¿Sí? Eso para que vaya viendo el estilo, ¿sí?
0: La reina del boogie
1: de los pantanos. Sí. Un blues, no un blues.
0: La curiosidad es por qué, de qué manera incide...
1: Porque ella se dedicaba al Swamp Boogie, que es el boogie de los pantanos, que es un boogie de Luisiana.
0: Existente.
1: Sí, el boogie que se, el boogie de banjo,
0: sí.
1: Bajo, batería, sí. Bueno, Cathy Webster, de fiel exponente del blues de Luisiana, graba dos discos para el sello Alligator y se muere. Graba este, Two Fisted Mama y No Fooling. Two Fisted Mama, ¿sabe qué es el Two Fisted? Es cuando el boxeador... Chufiste son dos puños, ¿no? Es cuando el boxeador hace la guardia.
0: Ah,
1: ¿no?
0: Chu.
1: Cuando el boxeador
0: Chute
1: hace
0: dos.
1: Claro. Cuando el boxeador hace la guardia de ponerse los... Sí. Ese es el chufista. Ella hizo ese disco, era como...
0: La guardia clásica.
1: Mujer en guardia, sí. Una mujer muy interesante para escuchar, con muy pocos discos por este intervalo tan amplio que tuvo, en pleno éxito. ¿Quiere escuchar algo de Kathy Webster? Justamente, sí, Chufisted Mama, pianista, cantante y compositora.
0: Meta Flowers.
1: Kathy Webster.

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3: Las 11 de la noche en la República Argentina. Javier Milei se encuentra viajando a Nueva York. El presidente desarrollará entre el martes y el jueves una agenda de actividades en Estados Unidos junto a Pablo Quirno y Luis Caputo. Participará de una nueva Asamblea General de las Naciones Unidas y mantendrá reuniones con empresarios y economistas. Operativo Ver para Ser Libres en Corrientes, nos informa Nerina Álvarez.
4: En el día de la fecha, con gran convocatoria, se llevó a cabo el operativo Ver para Ser Libres en diálogo con el jefe de la delegación ANSES Paso de los Libres, Juan Manuel Gutiérrez, nos dijo lo siguiente.
5: La verdad que la convocatoria es importantísima y muy útil para las personas que viven en las afueras y que tienen escasez económica. Esto les representa un gran beneficio y bueno, la posibilidad de que los niños de 6 a 17 años puedan ser revisados y que tengan sus anteojos es algo muy importante para la educación y fundamental, y sobre todo hoy en día que los niños y adolescentes se ven muy afectados, por ejemplo, por el uso del celular, o sea que el problema este afecta a gran cantidad de personas.
3: El tránsito con Ernesto Arriaga.
6: Totalmente despejada la ruta 7 desde Luján hacia Villa Mercedes San Luis y San Luis Capital. Por favor, en Mendoza, recordar que está la ruta 7 hacia el Cristo Redentor con tranquilidad los camiones en alta montaña. El paso Zamoré abre el día de mañana a partir de las 9 de la mañana de Villa Langostura, Osorno, Chile. Aeroparque Ezeiza en estos momentos opera con normalidad.
3: En Chosmalal, en donde nos escuchás por AM670, la temperatura es de 10 grados con cielo algo nublado. Aquí en Buenos Aires, 10 grados, humedad 60%. El cielo está nublado, viento sur a 19 kilómetros por hora.
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1: 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Así son estos muchachos, Héctor Larrea y Bobby Flores, en lo mejor de Mira lo que te traje acá.

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1: Yes. Y acá le digo con todos ustedes, Héctor Larrea.
2: Muchas gracias, muchas gracias.
1: Me parezco a Jimmy Lennon.
2: Agradezco los aplausos.
1: ¿Lo tiene Jimmy Lennon?
2: Sí.
1: Qué genio Jimmy Lennon. Sí, el que anuncia en las peleas de box.
2: ¿Sigue?
1: No, lo vi la semana pasada.
2: Ah, yo
1: igual.
2: Que no lo veo.
1: Igual. Sí, lo conocí. Hace como 10 años no lo veía Jimmy Lennon. Que es el que anunciaba en el Madison Square Garden las peleas. Qué genio que era Jimmy Lennon.
2: Sí, yo veía filmaciones antes cuando no había televisión.
1: Claro.
2: Ese tipo a veces pasaba en los noticieros cuando había una pelea.
1: Un estilo propio. Sí. Mira quiénes conocemos nosotros, ¿no?
2: Sí, ¿qué le va a hacer, maestro?
1: Así es.
2: Bueno, hay un periplo accidentado por momentos del folclore nacional en la capital federal. Por eso hubo grandes intentos de artistas que se habían venido viviendo casi una aventura, porque no sabía cómo le iba a ir viniendo de las provincias. Y se instalaban acá.
1: Directamente.
2: Hablamos de Chazarreta, hablamos de los hermanos Sábalos, hablamos de algunos cuyanos, Buenaventura Luna y todos esos. Ahora, aparece fines de los 50, principios de los 60, una oleada impresionante de guitarreadas. Eso te lo habrán contado.
1: Sí, sí.
2: Todo el mundo, muchos pibes andaban con una guitarra bajo el brazo o al hombro, dirigiéndose a la casa de fulano de tal, porque había una reunión, una guitarreada, y se cantaban zambas. Las zambas eran más sencillas de cantar porque ellos las sencillaban más, tocándola con dos tonos, tres tonos,
1: claro,
2: a lo sumo, y cualquiera sabía tocar la guitarra, sí, que no es difícil además.
1: La samba de mi esperanza era un clásico.
2: La samba de mi esperanza era un clásico porque era fácil de cantar. Lo difícil era afinar la guitarra, ¿eh? Pero te la afinaba un amigo.
1: Claro.
2: Dicen que había un cantante que era muy desafinado, no diré el nombre. Y lo encontraba, es un cuento, ¿no?, que contaba Hugo Díaz. Y iban por la calle y este cantante le estaba pegando a un chico. Entonces dice, ¿pero por qué le pegás a ese nene? Porque dice, es una porquería de pibe, me desafinó la guitarra, me desafinó una cuerda de la guitarra. Bueno, dice, pero la afinás de nuevo. Sí, pero no me quiere decir qué cuerda es. Y se reía. Se reía tanto.
1: Claro, sí.
2: No me quiere, ya es el colmo de la falta de oreja.
1: Sí, claro.
2: La desafinó, no
1: son
2: me
1: seis, decir, date cuenta cuál suena más.
2: Son seis,
1: claro.
2: ¿Cuál es la que está desafinada? Bueno, pero una de las grandes figuras, uno de los grandes rubros que surgió en la década del 60, con otros, ¿no?, muy importantes, fueron sin duda los chalchaleros. A mí me gustaron mucho siempre los chalchaleros. Hacían dos dúos, no hacían ni tres ni cuatro voces, hacían dos dúos. Primera y segunda, primera y segunda. Que es una práctica, no quiero comparar, ¿no?, de ninguna manera, a lo mejor a ellos se les ocurrió por su cuenta y es muy probable. Pero en un determinado momento el dúo Gardel-Razzano se asoció con Martino y otro sí, cantante. Entonces, como no había, era muy difícil cantar solos,
1: claro,
2: y porque no había
1: amplificación. No había sobregrabaciones.
2: No, claro, había amplificación.
1: Claro.
2: Entonces, a grabación ni
1: hablar, claro, llegamos a la...
2: No. Y hacían dos dúos, y haciendo dos dúos tenían más polenta.
1: Sí.
2: Los chalchaleros hacían dos dúos. Yo he ido a verlos muchas veces, porque ese color que lograron los chalchaleros, ese timbre, esa tonalidad, es única de ellos. Además, encantadora.
1: Claro.
2: Como la voz de los grandes artistas, ¿no? Te llevan a otro lugar, te llevan a un universo paralelo ellos.
1: Claro.
2: Como es, y es el milagro del arte, del arte, arte popular.
1: Mira, le voy a agregar algo que a vos le va a interesar. ¿Sabe quiénes hacían dos dúos también?
2: ¿Quiénes?
1: Los Temptations.
2: ¿Los Temptations?
1: Eddie Kendricks y Debbie Ruffin eran los dos principales. Los otros dos los cambiaron como 20 veces.
2: Claro.
1: Los dos que siguieron, ¿no?
2: ¿Esos hacían la primera?
1: Ellos hacían la primera y los otros lo hacían la segunda.
2: Los invitados hacían la segunda.
1: Pero como no existían todavía las sobregrabaciones, estoy hablando de años,
2: claro,
1: 60, entonces
2: claro,
1: grababan uno arriba del otro. Mire.
2: Los chalchaleros, con una larga carrera, habiendo cambiado varios integrantes, trabajaron muchísimos años y empezaron a despedirse. Digo, empezaron a despedirse, porque la despedida duró años.
1: No lo dejaban, se llenaban siempre.
2: Bueno, gran despedida en Luna Park. Yo fui a esta, te voy a hacer escuchar ahora, no me acuerdo el año de esa despedida, que creo que fue esto para 1973. Perdón, 93. Y después hubo mucho tiempo.
1: Yo vi una en el Gran Rex.
2: Finalizaron su carrera en plenitud.
1: Sí.
2: En plenitud, sonaba fantástico. Acá traigo esto que me hace acordar de estos chalchaleros fenomenales cantando en el Luna Park. ¿Querés escuchar Yo vendo unos ojos negros?
1: ¿Quién me los quiere comprar?
2: Fue tan popular en las radios argentinas en los 40, 50, 60.
1: ¿Qué es un vals peruano ese?
2: No, es chileno.
1: Es chileno.
2: Yo vendo unos ojos negros.
1: ¿Quién me los quiere comprar?
2: Lo vendo por hechicero porque me han pagado mal. Más, se quisiera más, te amo yo. Y no me acuerdo más. No. Ahora los chalchaleros, ¿querés?
1: Sí, claro.
2: Dale.

0: levantaban al público de una manera, bueno, estás escuchando, sí, ¿no? Así era Luna Park, Luna Park, chino, chino, chino.
1: Era una fiesta cada show de los Chalchaleros,
0: ¿eh? Sí, eran muy queridos, con muy grandes giras por todo el mundo.
1: Muy festivaleros también.
0: Sí, sí.
1: Un repertorio así que lo levantaba cuando querían, ¿eh?
0: Sí, sí. Además tenían, decían los santiagueños, dicen, no, dice, esos canta, saben cantar bien la chacarera, tienen pasaporte libre. Dice, claro. Pueden cantar las chacareras que quieran, decían.
1: Yes.
0: Creo que también era un dicho de Hugo Díaz, ese, creo.
1: Te
0: toca a vos, Flores, ¿qué querés que te diga?
1: Qué pródigo fue para el mundo, y esto lo voy a decir acá, el mes de octubre de 1959, exactamente la primera semana de octubre de 1959, ¿quiénes nacimos? Yusuf Nudur y yo. Yusuf Nudur el primero de octubre y yo el 5.
0: Bueno, ¿vos y quién más?
1: Yusuf Nudur, africano, cantante africano que cantaba con Peter Gabriel.
0: Ah, no, no.
1: Ese muchacho alto, sí, no, Yusuf Nudur, africano. De Dakar dicen que es. Quedemos en eso. Él dice que es de otro lado, pero quedó anotado en Dakar. Sí,
0: África. Quedó anotado en Dakar, es de Dakar.
1: Yusuf Nudur es un cantante africano que descubre la comunidad afroamericana de Nueva York un día. Se dan cuenta que en África había un muchacho que hacía lo mismo que ellos, pero en África. Entonces, ¿qué hicieron? Nene Cherry y toda esa gran camada de músicos afroamericanos de fines de los 80, lo llaman a Yusuf Nudur, lo invitan. Y Yusuf Nudur se queda en Nueva York viviendo para siempre. Hace una carrera ahí, arma sus propias bandas y tiene un montón de éxitos, compartidos y solos. Hace una versión de un tema de John Lennon que se llama Jealous Guy, chico celoso, muchacho celoso, que es la historia de un muchacho celoso, justamente.
0: ¿Qué coincidencia, Fernanda?
1: Yo sé que... No, Lennon le dice, yo sé que no tengo por qué, pero soy celoso. La verdad no me vio lo que pasa siempre.
0: ¿Quién más, quién menos?
1: Sí. ¿Quiere escuchar a Yusuf Nudur, africano, haciendo una de John Lennon?
0: A ver.
1: Vamos.
0: A ver, a ver.

0: qué dijo Lennon?
1: No la vio.
0: Ah, no la vio.
1: No la vio. Bueno. No, esta es bastante...
0: ¿La siente?
1: No, justamente es de un tributo que le habían hecho a John Lennon con canciones de él. Y el africano, que lo que me gusta es que no trata de dejar su acento cuando canta. Canta con... Veo que tiene un inglés raro, como sí. Cortito, así. Como...
0: Yo no me doy cuenta porque no sé inglés.
1: No, tiene un inglés raro. Vio como vio como los chinos de acá que cuando va al súper.
0: Ah, sí.
1: Que no usan artículos.
0: ¿No?
1: No, le dice, ¿y cómo anda Joaquín? Que sé. Fue a facultad. Dice, claro, hablan así. No usan artículos.
0: Sí, sí, ahora que me lo decís.
1: No, bueno, ahí tenía, ¿eh? Yusunudur.
0: ¿Sabés que a mí me gusta mucho el Hot Club de Francia,
1: y claro,
0: Django Reinhardt como vos?
1: Django Reinhardt.
0: Y siempre estoy...
1: Gitano.
0: Pensando en conseguir más data de Django Reinhardt. Y busco, ahora está internet, buscas en internet, pero tiene su límite.
1: Sí.
0: Por ahí no, es decir, no hay límite porque la gente puede ir agregando cosas.
1: Ese pero es el problema.
0: He encontrado acá en las librerías de viejo referencias de hace bastantes años ya, de los años 50 y 60, publicaciones de esos años, revistas y libros, claro, que hablan de Django Reinhardt.
1: Claro.
0: Me entero allí de una cosa muy especial. ¿Querés creer que no sabía música? No sabía leer música. No leía música de Django Reinhardt. Y el que lo avivaba, pero inventaba unas melodías impresionantes.
1: Claro, sí, bueno. Yo...
0: El que lo orientaba para escribir, el que le escribía, era el violinista.
1: Ah, bueno, siempre hay...
0: El señor Grappelli.
1: Estefan Grappelli.
0: Ahora, también me entero de una cosa. Hay cosas que vienen erradas, tenés que tener cuidado, como en las cosas que aparecen en internet. Él nació en Bélgica, pero se fueron a París muy jóvenes. Mm. Él vivía en una familia de gitanos. Él creció en un campamento gitano en las afueras de París. Y era muy chico cuando le atrajo la música, empezó a los 12 años, después empezó a tocar la guitarra, muy joven. Y el 26 de octubre del 28, esta es la primera vez que tengo una fecha de cuando sucedió el accidente, a la 1 de la madrugada, cuando él tenía 18 años, regresaba a su casa, que era una unidad de esas caravanas de gitanos.
1: De gitanos, claro.
0: Que antes le decían carromatos, pero después no sé, para esta fecha, para esta época ya no sé cómo serían. Él actuaba en un club y volvió. La caravana había sido llenada con flores de celuloide. Acá dice por su mujer, pero él era la hermana la que fabricaba las flores y las vendía de día. Se las rebuscaban para comer con eso. Django creyó oír un ratón y entonces usó una vela para poder verlo.
1: Oh.
0: Un poco de cera caída sobre las altamente inflamantes flores.
1: Claro.
0: Bastó para provocar un infernal incendio. Él volvió con una manta para protegerse de las llamas, pero tanto él como su hermana se salvaron, pero la mano izquierda y toda la parte derecha de su cuerpo, de la rodilla hasta la cintura, quedaron seriamente dañadas.
1: ¿De Django?
0: Claro.
1: ¿La mano?
0: La mano, que le faltaban tres dedos de la mano. La mano izquierda, tres dedos.
1: Pero,
0: en un principio los doctores querían amputar su pierna, fíjate vos, pero él se opuso. Entonces lo cuidaron mucho, lograron salvarle la pierna, estuvo 18 meses postrado en cama con ese accidente.
1: Sí.
0: Fue muy serio. Sí. Al final había quedado incapacitado el cuarto y quinto dedos de la mano izquierda.
1: Ah, sí.
0: Que son vitales para tocar, claro, la guitarra. Tocaba con estos tres
1: dedos. Con los tres toca, claro, tenía los cinco, claro, pero no andaban los cinco.
0: Con el pulgar, ¿cómo se llama?
1: El índice.
0: El de señalar, el índice y el medio.
1: Y el mayor.
0: Y el medio. ¿El mayor?
1: El mayor.
0: Y el dedo medio es el mayor.
1: No, el medio es el otro, no, el anular. Este se llama mayor.
0: El más largo.
1: El mayor.
0: Señoras y señores, pónganle nombre al dedo más largo.
1: ¿Cómo se llama? El de... Sí.
0: Bueno.
1: Todos decimos eso, pero no puedo decir eso en este programa.
0: Bueno, podía usarlos en las primeras dos cuerdas de la guitarra, claro, para los acordes y las octavas, pero su completa extensión era imposible. Con todo, dice este comentarista que yo leo, fue capaz de convertirse en un gigante de la guitarra únicamente con el uso del dedo índice y el dedo medio, Flores.
1: ¿Medio este? Ah, mire, para mí no me...
0: Es el medio. De acuerdo con alguna fuente, fue durante su periodo de recuperación cuando Django o Django, no sé cómo se dice, se introdujo en el jazz americano al descubrir un disco de quién.
1: ¿De quién?
0: De Louis Armstrong.
1: De Louis Armstrong.
0: ¿Quién lo introduce?
1: Louis Armstrong, claro.
0: A este muchacho en el jazz, Louis Armstrong. Y bueno, después tuvo una carrera muy linda, conoce a Grappelli, nació el quinteto del Hot Club de Francia, que se hizo rápidamente famoso, grabó mucho para Ultrafon, para...
1: Bueno, el jazz en Francia le debe mucho al Hot Club este.
0: Sí.
1: Estos fueron los que metieron el jazz en París.
0: Y fíjate cómo se disuelve, porque el estallido de la Segunda Guerra Mundial en el 39 disolvió el grupo. Reinhardt volvió a Francia porque ellos habían ido a Londres. Reinhardt vuelve a Francia, pero Grappelli y los músicos no. Se quedan.
1: Y ahí se separan.
0: Ahí se separan. Durante los años de la guerra lideró una big band, otro quinteto, claro, con un clarinetista, en el puesto de Grappelli, porque él nunca puso violines después que se fue.
1: Después de Grappelli, bueno.
0: Puso el... suena un clarinete que suena parecido al violín.
1: Sí.
0: Es decir, no es parecido al violín, pero te da el timbre violinístico.
1: Sí, sí, no, sí, sí.
0: Pero en general, pero no es el violín.
1: No es el violín.
0: El chiste del Hot Club estaba en el violín, por supuesto en la guitarra de Reinhardt. En el 46 comenzó a practicar, recién en el 46, a practicar guitarra eléctrica. Hizo una gira por Estados Unidos con la orquesta de Duke Ellington, que tuvieron problemas, porque un día tenían una audición de radio muy importante. Y Ellington presentaba con todo orgullo a Django Reinhardt. Y Django Reinhardt no llegó.
1: ¿No?
0: ¿Qué había pasado?
1: No.
0: Se había quedado jugando al billar.
1: Que, bueno, es una buena excusa.
0: Y dicen que el productor le dijo, es gitano, ¿qué querés?
1: Es gitano.
0: Claro, vive la vida de esa manera. Sí. Más despreocupadamente en eso, ¿no?
1: Sí, yo lo entiendo.
0: Se comprende.
1: No podía la partida.
0: Fácilmente se comprende.
1: Estaba dos carambolas abajo.
0: Sí, sí,
1: sí, no,
0: lo más importante en la vida en ese momento era
1: la partida, claro.
0: La cuestión que pasó a la historia definitivamente, no hace falta recordarlo. Bueno. Hoy traje un título que es Swing 39, que fue tan popular que
1: sí.
0: Acá hubo, en diversas partes del mundo, hubo grupos que se llamaron Swing 39.
1: Acá,
0: desde luego. Sí. Con los músicos más importantes del jazz.
1: Claro. Mire.
0: Algunos se han...
1: Swing 39. ¿Estaba Navarro ahí, no?
0: No me acuerdo. No me acuerdo. Llegan dos capos. Bueno, ¿querés escuchar a Django Reinhardt en Swing 39?
1: Claro.
0: Es una maravilla mundial.
1: Una maravilla.
0: Sí.

0: Mire, esto sigue, Flores.
1: Ni quiero decir, no quiero ser menos que Ud. Le voy a poner esto. Vinicius de Moraes.
0: Ah, muy bueno.
1: Ah, ya pues. Toquinho y María Creusa. Grabados por el señor Alfredo Radosinski en la fusa de Punta del Este, creo que fue esto.
0: ¿Ah, sí?
1: Usted sabe que había dos fusas, la fusa.
0: Sí.
1: Una estaba en Santa Fe y Ayacucho, y la otra estaba en Punta del Este.
0: No, había otra en Mar del Plata, no.
1: Ah, en Mar del Plata había otra, sí. Ah, sí. Esta, ah, esta de Mar del Plata debe ser entonces. Mm. Si vos estás del mar, no es de acá de Buenos Aires. Mm. Un día voy con Sergio Renán al Tower Records. ¿Se acuerda de la época de Tower Records en los 90? Ah. Y lo lleva a Tower Records, entramos a la disquería, estaba ahí en Ayacucho y Santa Fe la principal, ¿sí? Entramos a la disquería y una vez adentro Sergio sale, vuelve a entrar y me dice, acá estaba la fusa.
0: Ah, sí.
1: Sí, es, en el local, ahí estaba la fusa.
0: Yo nunca fui a la fusa.
1: Ahí estaban siempre, siempre que venían a Buenos Aires, ¿no? Don Alfredo Radosinski, mi querido, nuestro querido Alfredo Radosinski, se ocupó de grabar esos shows. Con toda la tecnología que había en ese momento.
0: Siempre,
1: ¿sí?
0: Hizo cosas buenas, Rado.
1: Siempre, don Alfredo siempre.
0: Cosas de nivel.
1: Y entonces grabó a Vinicius, Toquinho, y una joven cantante en ese momento que debutaba en Buenos Aires y Mar del Plata, digamos, que era María Creusa. ¿La quiere escuchar en
0: pero
1: vivo?
0: Claro,
1: en la
0: amigo,
1: fusa, Mar del Plata.
0: Claro, amigo.

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2: Frecuentemente, desde el primer día, hemos hablado de temas que pasaron de siglo.
3: Sí.
2: Y que además tienen destino de eternidad. Uno de ellos era My Way. Y otro que tiene destino de eternidad y que debiéramos considerarlo tal es That's Life.
3: That's Life, la vida es así. That's Life.
2: Parece que los chicos que la compusieron, que se llaman Dean Kay, que es un hombre, y Kelly Gordon, que es una mujer, lo compusieron pensando en Sinatra. Sin embargo, fue grabado por Aretha Franklin, Shirley Bassey, James Brown,
3: David Lee Roth. El cantante de Van Halen, sí, hizo una, señor, gran versión, heavy metal.
2: Michael Bublé. Russell Watson. Y bueno, hay muchos más. Pero
3: bueno, Tony Bennett, ¿no la hizo también?
2: No sé. Francamente no me acuerdo. Pero la explosión la alcanzó con Sinatra. Sinatra hace una interpretación extraordinaria. Sí. Y se da este fenómeno, Bobby.
3: Yes.
2: Gente que no sabe inglés como yo, se sintió siempre cautivada por esa canción.
3: Claro.
2: Si yo hubiera sabido que decía esto, esa canción, me hubiera gustado mucho más. Nunca supe qué quería decir hasta que aparece internet.
3: Sí, sí.
2: Que te da las traducciones. Algunas buenas. Esta es bastante buena. Así es la vida, eso es lo que te dice todo el mundo. Así es la vida. Tenés éxito en abril, te destronan en mayo. Pero sé bien que voy a cambiar esa actitud cuando vuelva a estar en lo alto. En lo alto, en junio. Va recorriendo el año.
3: Sí, sí.
2: Él centra la vida en los meses del año. Y dice, dije así, es la vida. That's life. Y por curioso que parezca, algunas personas disfrutan pisoteando un sueño. Pero yo no dejo que eso me desanime, porque este gran viejo mundo sigue dando vueltas. Bueno, ahí dice lo que ha sido. He sido marioneta, indigente, pirata, poeta, peón y rey. ¿Viste cómo lo relacionas enseguida? Qué bien lo dice Sinatra.
3: Sí, claro.
2: Sinatra lo dice como debe decirse, porque se nos quedó en más que en la memoria.
3: He sido poeta, pirata, es muy bueno.
2: Peón y rey, y he estado arriba y abajo, enfrente y afuera, y hay algo que sé. Cada vez que descubro que he caído de bruces, me levanto y vuelvo a la carrera. Esa es una voluntad que le envidio el tipo. ¿No? Francamente.
3: ¿Le envidia? Él le envidia a usted, me parece.
2: No, porque yo tengo otro criterio, que cuando te caes tenés que relajarte.
3: Hay que dejarse caerse, como andar en moto.
2: Cuando una cosa te sale mal, lo peor es salir a pelear con la realidad. Hay que relajarse y rearmarte para empezar de nuevo. Bueno, así es la vida, y si te digo, no puedo negarlo, pensé en renunciar, nena. Pero mi corazón simplemente no lo aceptaría. Si no pensara que merece el intento, saltaría sobre un gran pájaro y entonces me echaría a volar. He sido marioneta, ta, ta, ta. Y al final, mi querido amigo, y así es la vida. Así es la vida y no puedo negarlo. Muchas veces pensé en abandonar, pero mi corazón no lo acepta. Pero si nada vibrante aparece, llegado este mes de julio, voy a enrollarme hasta formar una gran bola y morir.
3: Un extremista.
2: No es facilista la canción.
3: No.
2: ¿Viste que
3: se pone un límite?
2: Voy a luchar y siempre ganaré.
3: Sí.
2: Y podés ganar y podés perder.
3: No te des por vencido ni un vencido.
2: Y esto de formar una gran bola y morir es metafórico. Es decir, voy a bajar los brazos definitivamente. Cosa que es necesario tratar de no hacer nunca.
3: Claro.
2: Porque debe ser tremendo. Si la adversidad te toma, que cualquiera le puede pasar, bajar los brazos, hacerse una bola y echarse a rodar, es decir, dejarse morir.
3: Sí.
2: ¿No? la canción dice lo que dice, no pretende ser conciliadora, no es My Way, que todo está bien.
3: No, no. Acá hay un...
2: Es la antítesis. ¿Querés que escuchemos esto? Que ya es la segunda vez que lo escuchamos en este programa.
3: Vamos.
2: That's Life. Yo creo que es lo que más me gusta de Sinatra. Es, ¿sí?, lo que más me gusta de Sinatra.

0: Yo he escuchado muchas versiones y todas son buenas, pero esta...
1: La canción es buena.
0: Esta tiene... Claro, la canción
1: es buena. La canción es buena.
0: La canción es buena y el pibe pone su arte. Era un artista notable, no cabe ninguna duda. Sí. Tenía una voz familiar, cómplice, amiga, compañera.
1: ¿Sí? Y muy reconocible.
0: Muy reconocible. Muy reconocible. No podés saber que no es...
1: Como Gardel. Así.
0: Claro, es como Gardel.
1: Sí, uno no se lo...
0: Tenía
1: sí,
0: más matices.
1: ¿No? Sí, tenía otro equipo y otros años ¿no? Sí, igual años. Gardel, la época de Europa de Gardel es muy interesante.
0: Sí.
1: Cuando se va para Europa a probar allá.
0: Es muy interesante.
1: Es muy interesante.
0: Él va a París y comienzan en París las negociaciones. Por ahí por el 28, actuando en París, comienzan las negociaciones con la Paramount. Él ya venía con la idea del cine hecho allá. Claro.
1: Hace 100 años casi. Mire lo que hacía el tipo. Yo lo había intentado.
0: En el 28 ya estaba el pibe embaladísimo y después surge las grabaciones en Jeanville y las filmaciones en Jeanville y después en Nueva York. Bueno, pero eso será para otro momento.
1: Another moment.
0: Another moment.
1: In another moment. ¿Voy yo? Muy bien. Acá me dice Marina que voy yo, así que le voy a poner una mano sobre la otra.
0: Voy yo.
1: En el medio su mano.
0: Está bien. Una mano.
1: Y lo miro a los ojos.
0: Y me dice.
1: Y le digo, Roberta Flack. ¿Cómo lo conozco, Tita?
0: Es
1: divina.
0: Es de Prosapia, viene.
1: Roberta Flack era divina.
0: Sí, sí.
1: Divina. Roberta Flack hizo muchas canciones. Ella compone, pero muy poco. Es una gran... le dan muchas canciones para que estrene. Esta, por ejemplo.
0: Feel Like Making Love. Siempre tuvo garra. Eso es lo que me gustaba.
1: Y claro. Usted le daba una canción a ella y si ella la aceptaba, sabía que vendía un montón.
0: Sí.
1: ¿No? Leonard Cohen.
0: Polenta, Susan. Eso es lo que me acuerdo de ella.
1: Sí, divina. Y tenía también un buen gusto. Un buen gusto para todo, porque ve los shows de esa época que no se ven muy bien.
0: Y una voz única, porque yo recién hablábamos de Sinatra y la voz única es la chica.
1: Roberta también, claro, claro. Bueno, ¿quiere escuchar Feel Like Making Love? Como haciendo el amor.
0: ¿Qué quiere decir
1: eso? Es como sintiéndose como haciendo el amor.
0: Muy bien.
1: Es una chica, está enamorada y va al restaurante con su novio y él la toma de la mano y ella siente como que ya se consideró ya... Bueno, vamos a escuchar la canción.
0: Mal se consideró mal.
1: No, se consideró como ya estaba todo terminado, ya está.
0: Por eso, se sintió mal.
1: No, mal no, bien.
0: Ah, eso.
1: Feel Like Making Love. Bueno. Etito, bueno.

0: entiendo. Esta vez es como si... Vio que ella le dice...
1: Traducí un poco.
0: Y estamos en el restaurante y entre las velas me agarrás las manos y me tocas y me vuela la cabeza y siento como si ya me hubieses hecho el amor. Que es un...
1: Ah, está todo bien.
0: Un gesto de galantería de la mujer, digamos.
1: Sí,
0: ¿no?
1: Sí, está todo
0: ni
1: bien.
0: Siquiera tenés que esforzarte, ya está deshecho.
1: Está bien.
0: Muy bueno, linda canción.
1: Es una metáfora fenomenal.
0: Muy linda canción y cantada por una mujer, sobre todo.
1: Bien.
0: Sí, Héctor.
1: Estuve pensando...
0: Ay, Héctor. No
1: tenía me... pensado, sí.
0: No me asustes.
1: No haga eso. Que
0: no me asustes.
1: Se puede caer. Lo que yo tenía pensado era traer uno de estos días algunos argumentos de la canción criolla, en particular de La Payada.
0: La Payada, sí.
1: Pero resolví para mí, en un diálogo conmigo mismo, que a veces me llevo bien con mi otro yo, a veces mal. Cuando me hablo con mi otro yo, sí, suelo tener buenas conclusiones. La culpa la tiene el otro yo, no yo,
0: siempre,
1: que soy de lo más coherente y cuerdo.
0: Usted es un tipo muy coherente, muy cuerdo y muy buena persona y muy loco.
1: Pero digo yo una cosa, Flores. No conviene que lo haga yo. Conviene que un día de estos,
0: sí,
1: cuando lo decidamos, venga alguien que sabe de verdad el tema de La Payada, que no es nada sencillo,
0: no,
1: para que nos hable de ello. ¿Sabe por qué se me ocurre esto?
0: ¿Por qué?
1: Porque hay una canción muy linda de Atahualpa Yupanqui que se llama Historia de un Payador y que está dedicada a Luis Acosta García.
0: Sí.
1: Decía Yupanqui que la payada es el periodismo de los analfabetos, del lumpenaje, de las clases subalternas. Por eso será que pone esta frase. Lamentaron algún tiempo el peón, el estibador, el hombre de siete oficios, los paisanos del frontón. Y yo recuerdo que hay dos formas de hacer la payada.
0: Sí.
1: Uno creo que cifra el ritmo de la payada. Vengo a decirle, compadre, chacachán, chacachán, chacachán. Vengo a decirle, compadre, que me gusta su programa. Chacachán, chacachán, chacachán. Y la otra, que es por milonga. Con ritmo de milonga. Y entonces los payadores se encuentran, a veces se agreden, a veces se elogian, a veces es lindo. Pero el payador es un genuino cantor del pueblo. Y la payada tiene orígenes muy remotos que arrancan con el gaucho. Yo, de niño, por ahí por los 40, años 40, íbamos de visita por ahí para un picnic del colegio, 40, 45, 47, 50, a algunas estancias. Y a mí me gustaba escaparme para el galpón de los peones, porque siempre había
0: payadas.
1: Criollos que cantaban, sí.
0: Y había payadas.
1: Sí, y había payadas. Payadas elementales. Tocaban la guitarra como toca un aficionado, no tenían por qué tocar como concertista.
0: Ese tono solo tenía.
1: Claro, un par de tonos y hacer eso. Y se payaba, a mí me llamaba siempre la atención. Algunas eran agresivas, algunas yo las entendía, otras en razón de mi edad no. Pero me llamó mucho la atención esta actitud de Yupanqui de destacar a Luis Acosta García, que fue payador de los mejores, nació en el 1895, murió en 1933, hace ya mucho tiempo, en el siglo pasado murió, y me gusta porque la canción eterniza de alguna forma el nombre de gente que de otra manera pasaría al olvido.
0: Ah, claro.
1: De esta manera lo estamos recordando. La letra que hizo Yupanqui es una cosa verdaderamente hermosa. Él lo ve a Costa
0: García. Con cariño la hizo.
1: Con cariño y con conocimiento de la personalidad de Luis Acosta García. Era un hombre que andaba de pago en pago. No se quedaba nunca en ninguna parte.
0: A caballo.
1: Anduvo de pago en pago y en ninguno se quedó. Iba, cantaba, lo trataban muy bien, pero no se quedaba. Partía, se iba a otro lado, paraba, cantaba, con eso
0: sí.
1: Don Luis Acosta García, dice Yupanqui, que se llamaba el payador, hombre nacido en Dorrego y que mucho trajinó. Hombre de lindas riquezas. Guitarra, amigos, canción. Esa era la riqueza.
0: Guitarra, amigos, canción, ¿qué más quiere?
1: Hombre de lindas riquezas, guitarra, amigos, canción. Don Luis Acosta García, lindo nombre para un cantor que anduvo de pago en pago y en ninguno se quedó.
0: Qué bien escribió Yupanqui.
1: ¿Querés que lo cante?
0: Sí, claro.

0: anduvo de pago en pago y en ninguno se quedó. Forastero en todas partes, destino de trovador. Un día le pidió al viento que lo hiciera payador, y el viejo viento surero los secretos le enseñó y le llenó la guitarra de cantos en do mayor. Bajo el ombú solitario, como un gaucho meditó, probó su voz en las cifras, en rasguidos se encendió, en la milonga surera serios asuntos trató, y alzando poncho y vihuela de su rancho se alejó, y anduvo de pago en pago, y en ninguno se quedó. Le fue creciendo la fama de Dorrego a Realicó, de Bahía a Santa Rosa, del Bragao a Pehuajó. Pasó por el Pergamino allá por el 22, cruzó a la tierra entrerriana con rumbo al Guayquiraró, tal vez pa' pitarse un chala bajo los ceibos en flor, y anduvo de pago en pago, y en ninguno se quedó. Tanto torearlo al destino, el destino lo pialó. Volvía buscando pampa como vuelve un payador, contemplando las gramillas por esos campos de Dios, rico de lindas riquezas, guitarra, amigos, canción. Volvía buscando pampa como vuelve un payador, y en la mitad del camino se le cansó el corazón y entró al silencio de golpe, y el silencio lo tapó. Lamentaron algún tiempo el peón, el estibador, el hombre de siete oficios, los paisanos del frontón, y como la vida tiene su ley y su sinrazón, de a poco llegó el olvido y el olvido lo tapó. Don Luis Acosta García se llamaba el payador, hombre nacido en Dorrego y que mucho trajinó, hombre de lindas riquezas, guitarra, amigos, canción. Don Luis Acosta García, lindo nombre pa' cantor, que anduvo de pago en pago y en ninguno se quedó.
1: Qué poesía, ¿no?
2: Un nómade total.
1: Anduvo de pago en pago y en ninguno se quedó. Me hace acordar a Ud, ¿eh? Este anduvo de pago en pago y ninguno se quedó.
2: No quería. No, usted no se quedó. Soy bastante querendón, ¿eh?
1: Sí, pero siempre se va, Tito. Lo retengo a usted, Tito.
2: Sí.
1: Este, la verdad no... Lo traigo ahora porque no sé nada. Sé solamente el nombre del disco y el... Me dijeron que se tuvo que ir a España, urgente, un día, en los años 70, de Santiago Elizalde.
2: Ah, Santiago Elizalde.
1: Santiago Elizalde. Un día, un cantante, para mí, un buen cantante, que se dedicaba un poco a la bossa nova, argentino, que un día se tuvo que ir corriendo, apareció en España, y allá se murió.
2: Pero, ¿sí?
1: Lo único que tengo datos es que hay un hijo de él en España, que es un poco que está rescatando su trayectoria, muy corta. A mí me gustaba. ¿Quiere escucharlo? A ver si lo recuerda, Ud. Esto
2: sí,
1: se llama Más allá del horizonte, y es Santiago Elizalde.
2: Eso me la...

0: amigos, aquí estamos, claro que sí, pío, pío, pío, pío, pío, pa. En la primavera, qué felicidad, cantaba Ringo Bonavena, Oscar Natalio, junto a los Shakers, allá por los años 60. Y acá estamos, arrancando el día de la primavera, pero la justa realidad es que la primavera arrancará hoy, 22 de septiembre, a las 21:05, hora oficial de la Argentina, momento exacto en que ocurre el equinoccio. Obviamente, estamos celebrando la llegada de la estación más linda del año, la del amor, la del la pasión, la de la verdadera temperatura, esa que todos queremos, aunque yo sigo siendo de el team verano, ¿no? Claro que sí, porque no hay nada más lindo que el verano, porque la temperatura nos pone bien arriba. ¿Y qué esperar de la primavera? Por ahí me preguntaba el querido Jorge Falcone, ¿qué es el equinoccio? Es un fenómeno astronómico en el que el sol se sitúa exactamente sobre el ecuador de la Tierra, lo que provoca que el día y la noche tengan una duración prácticamente igual en todo el mundo. Eso es el equinoccio, querido Jorge Falcone. Y si por ahí alguno no lo tiene presente, acá estamos haciendo de a dos, que hoy es uno solo más miles, porque Sonia se ha tomado unas merecidas vacaciones, así que aquí estaremos haciéndonos mutua compañía. Y espero que no me dejen solo, como en más de una oportunidad les he pedido y han respondido en esta madrugada especial, en este programa que va de la Puna a la Antártida y de la Cordillera a las Torinas. 49 radios, 50 con Nacional Buenos Aires, que toman este programa con el cual intentamos cambiarte el humor a esta hora de la madrugada. Para los noctámbulos, para los que sufren de insomnio, o para aquellos que están ruteando, tractoreando, cosechando, sereneando, estudiando, veterineando, empanadeando, sanando, panadoreando, altamareando, recorredoreando, computadoreando, amasando, locutando, enamorando, insomniando, kilometreando, tejiendo, despertando, escuchando, rasqueteando, apicultureando, insomniando, chateando, noctambuleando, remiciando, talabartillando, calefaccionando, taximetreando, parrilleando, empalagando, madrugando, hermoseando, plomereando, colectiveando, pisteando, mamando, seguridiando, refrigerando, sorrentineando, lidiando, timbeando, chambeando, chamullando y muchas otras, otros términos que seguramente ustedes estarán mandando en un rato, o cuando tengan ganas, o cuando les plazca. Acá estamos, intentando encontrar en esta madrugada lo mejor, olvidándonos de lo tedioso del día, yendo al sol de una nueva jornada, la de este martes, que nos encuentre con una sonrisa, Para eso estamos, programa nacido por y para ustedes, sin ningún lugar a duda, junto a Jackie Carlos Macrevicios en la producción, Jorgito Falcone en los controles. Lo único que intentamos desde acá es colmarles el corazón. Obviamente nos alimentamos y nos nutrimos de la muy buena onda y del amor que ustedes nos brindan a través de cada mensaje, a través de cada interacción que tenemos a través del Facebook de DEA2. Recuerden, DEA2, Fabián Codevil y Sonia Ferraris, Radio Nacional AM870. Y las vías de comunicación de siempre, el WhatsApp, no más de un minuto el audio, porque seremos tiranos y severos a la hora de que no cumplan con el minuto. Más allá de un minuto será imposible, porque la máquina es la que en definitiva, cuando ustedes creen que están hablando, la máquina corta el minuto y se borra totalmente el mensaje que ustedes dejaron. Entonces terminamos perjudicándonos nosotros, que no tenemos la posibilidad de estar con ustedes y escucharlos, y ustedes que dejan un minuto o se pasan un minuto pensando que el mensaje sigue siendo grabado, y no es así. La tecnología lo corta a un minuto y no queda la anterior. Por eso les pedimos, simplemente por eso, no porque seamos malos y tiranos, es un juego, una posibilidad hermosa que ustedes tienen y que no la desperdicien. Más o menos, un minutito, ¿eh? Y ahí estaremos escuchándolos con mucho amor. Y si no nos escriben, de las dos maneras, al 11-38-70-74-85, 11-38-70-74-85. Ahí estaremos leyéndolos, escuchándolos, disfrutando de la posibilidad de poder saber el uno del otro. En esta madrugada, 22 de septiembre del 2026, y ya empiezan a llegar los primeros mensajes. La primera siempre, o intenta hacerlo, hoy ha sido ella la que abrió el juego en los mensajes de WhatsApp. Ana María de Santa Fe dice, hola, ¿cómo les va? De a dos, siempre juntos. Ayer no estuvieron y ni muchos nos encontramos con nada, pero bueno, hoy todo volvió a la normalidad, claro que sí, con la música, los cuentos y todo lo lindo de siempre. Exactamente. Desde Santa Fe nos saluda y de aquí devolvemos con mucho amor su saludo. Atahir Suárez Coelho, mi amigo de Brasil. El regreso de nuestro programa es una gran alegría para mí. Que tengan un excelente comienzo de semana y una feliz primavera. Buenas noches. Hola, Atahir. Abrazo grande, querido amigo, hombre de la ciudad de Sao Paulo. Porque además, ustedes saben que llegamos a todo el mundo a través de la aplicación de Radio Nacional Argentina, bajándotela a tu celular. Radio Nacional Argentina a tu celular. Y ahí nos escuchás en todo el mundo, como Atahir en Brasil, como nuestros amigos en Israel, en Nueva Zelanda, en Australia, en Estados Unidos, en Italia, en España, en Panamá y países limítrofes. Chile, Uruguay, Paraguay, Perú. La verdad, México, dentro de Latinoamérica. Muy felices de poder llegar a todos estos lugares y que ustedes puedan recibir nuestro programa y sobre todo que puedan palpar el amor con el que lo hacemos. Juan Manuel de San Miguel de Tucumán dice, muy buenos días, estimados amigos de Madrunocheando, o de Madrunoche, perdón. Sea un buen martes con toda la polenta de buena música y los recuerdos. Gracias, Juan Manuel. Héctor de Salta. Llegó el martes. Feliz primavera, excelente programa de A2 y Discoteca Nacional. Claro que sí, nuestro querido y fiel oyente Héctor Osvaldo Vargas del barrio Tres Cerritos de la provincia de Salta, La Linda. Excelente programa, dice, y gracias. A Néstor de Punta Alta, lamentablemente mandó un mensaje y se pasó de un minuto, Néstor, y no quedó registrado. Te pedimos disculpas. Por aquí, Sergio de Tacuarembó, como siempre, y toda su familia, dice, muy buenas madrunoches, la mejor pareja. Hoy no la tenemos a Sonia y la extrañamos, le mandamos un beso enorme. Siempre fieles, siempre simpáticos y obviamente toda la familia presente como cada madrugada, ¿no? Barrio La Cruz, ahí en Tacuarembó, Uruguay, Nubia, Cintia, Azul y Marisela y Sergio, un abrazo grande, grande, grande. 10 grados allá, 7 grados de térmica ahora aquí en Buenos Aires, 8 grados de temperatura, viejo. El invierno quiere comerse a la primavera y no lo vamos a dejar, ¿eh? No lo vamos a dejar. Aquí también otro mensaje que llega de Rubén Alegre, de Paso de la Patria, en Corrientes. Hola, los extrañé. Buenas madrunoches. Que Dios ampare su labor por y para todos nosotros. Gracias. Gracias a vos, Rubén, por tan lindas palabras. Mario de San Luis, como siempre, nuestro custodio, ¿eh? Así se ofreció Mario, ¿eh? Dice, hola, saludos, Fabián, te acompaño una vez más mientras comparto un café. Gracias, querido Mario de Echeverry, desde San Luis. Por aquí, Osmar, nuestro querido Osmar de Fray Ventos, Uruguay. El Osmar, como dirían, cruzando el charco. Hola, buenas noches, Fabián. Feliz primavera para todos, saludos. Que disfrute Sonia de sus vacaciones, bendiciones, claro que sí, y merecidas, por cierto, querido Osmar. Raúl de los Helechos Misiones, muy buenas madrunoches, Fabián, feliz primavera, por fin termina el frío. ¿Dónde? ¿Dónde, Raúl? Termina el frío. ¿Dónde, Raúl? 6 de sensación térmica ahora, 8 de temperatura. Raúlito, Raúlito de Misiones, por favor, que se termine de verdad el frío. Beatriz de Paraná, Buenas madrunoches, Fabi. Anoche se cortó la transmisión. Escuché por Radio Nacional Santa Fe. Gracias. Sí, no estuvimos. Hay música. Cuando nosotros por algún tema no podemos estar presentes, la mejor música la vas a tener acá programada por la discoteca y regenteada y controlada por nuestra querida productora Jacqueline Carol Macarevicius. Norberto, nuestro de paso. Y ya mismo le estoy diciendo al querido Norberto de Ashdod, el sur de Tel Aviv, en esta fecha tan especial y cara a los sentimientos del pueblo judío, Hatima Tová, querido amigo Norberto. Un abrazo grande. Y él nos manda un beso. Hola amigos de la radio, nos dice el querido Norberto. Los esperaba ayer y no vinieron, espero que llegue el calorcito por ahí y que acá pueda volver a llover. Si pueden, le mandan un saludo a Sandra, que emitió el sábado y me encanta también su programa, pero no lee WhatsApp. Si pueden, le mandan un saludo a Sandra, que emitió el sábado. No logro comprenderte, Norberto, si me explicás un poquito más. Te mando un beso grande, Norberto. Gracias de verdad. Sí, ganó Racing, Norberto, es verdad. Ganó Racing, el primer grande de la Argentina y el tercer grande de la actualidad. Un beso grande. Por aquí, Patricia Gatana, querida. Buonanotte. Buongiorno por esta hora, querida Tana. Muy buenas noches acá acompañándote. No te dejamos solo. Gracias, Pato, de Ciudad Evita, cerca del aeropuerto. Norberto Pistarini, de la ciudad de Seiza. ¡Emma! Nuestra querida tripera de La Plata. Buenas madrunoches. Hoy de uno. Fabi, la morocha nos abandonó. No nos abandonó. Se tomó unas merecidas vacaciones. Así que gracias por estar, Emma. Un beso grande, grande, grande. Horacio de Quemú, Quemú, La Pampa. Dice, muy buenos días. Muy buenísimo grupo de Radio Nacional, muy feliz día martes, los saludo Horacio y Dorita, los queremos mucho, un fuerte abrazo, saludos a Sonia, que la extrañamos, claro que sí, como todos, un beso grande para ustedes y gracias por estar. Así que, claro, ahora Norberto me aclara sobre la querida Sandra Mianovich, era de la que me hablabas, así que siempre, su programa, histórico programa, que cumplió su aniversario hace algunos días y se hizo un especial aquí desde el auditorio, querido Norberto. Un abrazo grande. Michelle de Albardón, desde la provincia de San Juan, dice, muy buenas madrunoches. Por fin, bienvenidos. Igual la radio se pone muy buena siempre y con buena música. Un gran saludo a todas las flores amarillas de la radio, especialmente a Sonia, que parece un girasol mirando para todos lados. El clima por acá, ayer y anteayer, horrible. Viento sonda fuertísimo hoy. Calmó un poco, pero igual yo no me acostumbro. Viví 32 años en Puerto Madryn. Si Dios quiere, el mes que viene voy a pasear. Ojalá que puedas hacer un lindo paseo y que disfrutes. Un beso grande, grande, grande. Para todos los que se nos van escribiendo y nos van dejando su mensaje al 11-38-70-74-85. En esta madrugada de martes, disfrutando de nuestros oyentes. Y por ahí, Sandra de Zapala, querido Jorgito, nos ha dejado un mensaje de audio y lo ponemos en el aire de Nacional.
1: Hola, Fabián, buenas noches. ¿Cómo te va? Feliz primavera. Soy Sandra de Zapala, Neuquén, y yo acá estoy costurereando. Así que les deseo una feliz primavera para todos, un besito y siempre escuchando Radio Nacional.
0: Vuelve, vuelve, primavera. Sandrita, costurereando, cómo no, ahí la estamos agregando, costurereando también la vamos a poner aquí en la lista para tenerla presente. Puede ser que en el medio de la mesa haya una raya que siempre la engancho con la lapicera. Acá un corte de la mesa. Qué botona esta mesa, Me hace escribir como el Thor. Pero bueno, acá estamos, haciendo este programa hoy en una edición especial, teniendo en cuenta que es la primavera, símbolo del amor, el amor, símbolo de el rey del rock and roll. En esta madrugada de primavera ya, aunque la temperatura nos diga otra cosa, el calor lo pone Elvis Aaron Presley, el rey del rock and roll. Y de arranque nomás, el tema que fue su primer éxito como solista en aquel momento y un simple que editó la compañía de discos que lo empezó a grabar. Y con este tema empezó a recorrer Estados Unidos y empezó a hacerse grande. Elvis Presley, that's alright, mama.

descubrió el coronel Parker haciendo este tema. Lo llevó a recorrer los Estados Unidos y empezó a hacerse grande. Por aquí empiezan a llegar más mensajes. Qué lindo recibir mensajes, como el de Catalino Fulkin de Crespo, Entre Ríos. Catalino, Catalino, estamos esperando para poder viajar hacia ahí, ¿eh? Buenas madrunoches, amigos. Feliz primavera para todos ustedes y los oyentes desde Crespo, un amigo de todas las noches. Más que un amigo, el querido Catalino, el mejor parrillero del mundo. Un beso grande, Catalino, a vos, a tus clientes, a los comensales y a todos los que estén presentes en ese hermoso lugar. Hola, Condesa, ¿cómo le va? Helen, la dos, Fabián, en tu compañía, gracias por estar, no te dejamos solo, abrazo, gracias, Helen, un beso grande, querida Condesa. Viviana, de Colonia Rivadavia, 34 kilómetros de Paraná, Entre Ríos, claro que sí. Y Viviana nos manda un lindo mensaje. Gracias, Viviana, muy, muy amable y muy cariñosa. Queridos amigos oyentes, Fabián, un bendecido programa. Acá me están enamorando por mensajes y le dije, amor, lo dejamos para mañana, tengo que escuchar mi programa favorito. Así que me dijo hasta mañana, menos mal que entiende, porque primero llegaron ustedes y soy fiel. Oh, muy bien, Viviana, mira vos qué mensaje, Viviana. Pero no le escatimes al amor, Viviana, ¿eh? Mirá que la vida es corta y hay que vivirla a pleno, y sobre todo cuando de amor se trata y de mimos también, ¿eh? Así que, por favor, te pido. Por aquí nos escribe Roberto de Puigarí, Entre Ríos. Feliz primavera. Acá hoy lindo, pero ayer más... sí, bueno, River ganó, perfecto. Escribime toda la frase, Roberto, porque si me pijoteás en la escritura, no te entiendo, ¿me entendés? Pero más o menos voy agarrando el mensaje. Gracias por los besos y el cariño. Un beso grande y un abrazo. ¡Maggie! Hola, Maggie. Muy buenas madrugadas, Fabián, querido. Felices vacaciones para la bella Sonia y feliz primavera para todos. Acá llegó con nieve y temperatura bajo cero. Pero la recibimos con alegría y esperanza de que se instale como debe ser. Mami, abrazo apretadito para todos. Y desde acá devolvemos lo mismo. Querida Maggie, un beso grande. Alfredo, el apicultor de San Juan. El saludo cordial desde Albardón. Me encanta y agradezco tu saludo apicultureando. Sí. Si bien a estas horas y de madrugada no estamos en las colmenas, pero sí se va preparando el material apícola. Alzas, marcos, pisos y techos que se ocuparán y reemplazarán en los días sucesivos. El saludo especial para Sonia. Fuerte abrazo de Apiterapia. ¿Te digo algo? Hay una película que se estrenó hace muy poquito, querido Alfredo, que la podés encontrar en Prime Video, si tenés la posibilidad de encontrar. Y si no, la podés buscar en alguna aplicación, que es The Beekeeper. The Beekeeper es el apicultor. Y Jason Statham es un apicultor bastante, bastante particular. No te voy a spoilear la película, pero si podés mirarla, ¿eh? Un beso grande, grande y un abrazo enorme. El Tom marcó las 0:30 y nos hemos pasado un minuto metiéndonos en la primera pausa de este programa y volvemos con mucho más. Elvis Presley festejando la primavera en D2.

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Trouble, Elvis Presley. Trouble, que fue una canción que se introdujo en una de las películas de el querido Elvis Presley, y en 1958 la cantó en King Creole. Era la película. En esa escena el personaje de Elvis canta esta canción como un desafío directo a la mafia y a quien lideraba la mafia en ese momento, interpretado por el extraordinario actor Walter Matthau, o Walter Matthau, para hablar con propiedad. Hay una confusión que tiene que ver con la película biográfica del 2022, donde se muestra una escena de gran tensión política en un concierto en Rosewood Park, en Memphis, en 1956. En el film, Elvis canta Trouble, desobedeciendo las órdenes de las autoridades y de los sectores conservadores que querían censurar sus movimientos. Sin embargo, esta fue una licencia dramática en dicha película, que por otra parte, si no la vieron, véanla, como yo que ya la vi 100 veces. Porque en la vida real, en 1956, la canción ni siquiera existía. Se compuso 2 años después. Por otra parte, cabe destacar que el senador Joseph McCarthy, famoso por la persecución anticomunista conocida como el macartismo, ya había perdido todo su poder político en 1954 y falleció en mayo del 57, antes de que Elvis grabara o interpretara la canción por primera vez. Simplemente datos de Elvis y una canción de esas que pegan fuerte, ¿eh? Trouble sonó hace un ratito nada más. Por aquí llegan más mensajes. El amor es muy importante en nuestra vida. Claro que sí, es lo que te decía, querida Viviana, ¿eh? Es un amor muy bonito y me encanta que lo vivas de esa manera, ¿eh? Vamos por más, Viviana. Un beso grande. Teresa, Tere de Capilla del Señor, dice: hola Fabi, muy buenas noches. Los extrañé ayer, hoy voy a escuchar hasta que me llegue el sueño. Saludos. Tere, aguantá, Tere, te mandamos un beso grande. Los mensajes que van llegando al 11 38 70 74 85, mensajes que quiero que lleguen con más fluidez. Quiero muchos mensajes en esta linda madrugada, y como para no olvidarnos nunca, por cierto, de quien es la co-conductora de este programa y que es una piedra fundamental para que podamos llevar adelante nuestro hermoso programa, para que todos ustedes lo disfruten. Vamos a ir a una sección que habitualmente hace Sonia y que la tomamos prestada un poquito para que ustedes sigan disfrutando de esas historias en primera persona de algunos artistas, de algunos actores que han dejado su marca. Y vamos a hablar del querido Adam West, que hubiese cumplido años hace 3 días. El 19 de septiembre de 1928 nacía en Walla Walla, Washington, Estados Unidos. El Batman más querido y más recordado, sí señor. No habrá sido un Batman oscuro ni realista, pero fue el más divertido y probablemente el más querido, no tengo dudas, ¿eh? Adam West quedó inmortalizado para nosotros en Latinoamérica como Bruno Díaz, para todo el mundo como Bruce Wayne. Batman, emitida entre el 66 y el 68, fue una serie mítica. Lo sigue siendo y de hecho se sigue dando. La repuso Canal 13 todos los sábados a la mañana. Así que aquel distraído que no sabía y quiere mostrarle a sus nietos o a sus hijos cómo nos divertíamos nosotros, pueden poner Canal 13 los sábados a la mañana. La interpretación de Adam West
deliberadamente exagerada y llena de humor, terminó convirtiéndose en un clásico de la cultura popular. No tengan dudas al respecto, ¿eh? Curiosamente, el propio West contó que en aquella época también le ofrecieron interpretar al agente secreto James Bond, pero no aceptó. Hubiese sido el reemplazante de Sean Connery, nada más ni nada menos. Sin embargo, quiso seguir con el éxito de Batman. También tuvo un lado negativo, ¿eh? West quedó fuertemente encasillado. Incluso otros trabajos de aquellos años como The Girl Who Knew Too Much, 1966, donde interpretaba al duro y cínico Johnny Kane, quedaron inevitablemente asociados a su imagen de hombre murciélago, algo que nunca pudo sacarse. Con el tiempo encontró una nueva vida profesional como actor de voz. Aquellos que dan su voz a distintos personajes, ¿no? Estuvo, por ejemplo, en Chicken Little, en Los Simpson, pero fue su delirante versión de sí mismo. El alcalde Adam West de Family Guy, la que le permitió demostrar que podía reírse de su propio mito. En 2016 volvió a ponerse la capa y la máscara para Batman Return of the Caped, el regreso a la Baticueva, junto a Burt Ward y Julie Newmar. Estamos hablando de Robin y de Gatúbela. Lamentablemente, un año después fallecería el 9 de junio de 2017, con 88 años. Para muchos siempre será Batman. Sinceramente, el mejor Batman de todos los tiempos.

0:43 en esta madrugada en Nacional y todo el país. Saludo de Juan de Montecomán, San Rafael Mendoza, dice: hola, buenas madrunoches, feliz primavera para todos, saludos y abrazos a la distancia de Juan y Mabel desde Montecomán, San Rafael Mendoza, mientras le pido a mi querida Jackie Carol Macarevicius que me ponga uno de los relojes en la computadora, porque tengo el reloj de ahí que atrasa como un minuto, Jackie. Vos parece que cuando estás Sonia te haces la conmigo, viste, no, no trabajás de la misma manera, ¿eh? Quiero hacer mención también a todos aquellos que nos escriben a través de el Facebook de DA2. Recuerden, Fabián Codevil y Sonia Ferrari, Radio Nacional AM870. Vamos a ir mencionándolos a todos, ¿eh? Como a Juana Breinto, dice: buenas noches desde Victoria, Entre Ríos. Gracias por estar. Gracias por los saludos y los mensajes. Por aquí nos escribe también Rubén Darío Neto, dice: Elvis vive. Claro que sí, Rubén. ¿Quién será el coronel Parker de esta historia? Dice: saludos desde San Luis, Argentina. Gracias, Mario. Laura Martínez, hola, buenas madrunoches, muy lindo el programa, soy Laura y acá te estamos saludando. Betty Dobantón, oh, Elvis, buenísimo. María Graciela Vendramini, uy, qué pinta, dice, tiene que ver con que hemos subido alguna imagen. Y no las voy a spoilear para que ustedes puedan visitar el Facebook de DA2 y puedan sorprenderse con algunas cositas que hemos subido, ¿eh? Así que aprovechen y vean. Por aquí también dice Eli Páez: arriba, hay programa. Y nos manda un corazón María Graciela también, a la que le devolvemos ese corazón. Y gracias por estar a cada uno de los que nos va escribiendo. Por aquí Leo de Córdoba Capital dice: buenas madrunoches, de lunes a martes. Claro que sí, en este horario, en esta madrugada de martes. Gracias por tu alegría y calidez, Fabián, con los oyentes. Abrazos desde Córdoba. Es un poco devolver lo que ustedes nos brindan. Simplemente eso, Leo. Y este programa lo hacemos con mucho amor. ¡Hola, Violet! Muy buenas noches, querido Fabi, dice. Re buena música están poniendo. Gracias por estar con nosotros. Feliz primavera para vos y para Sonia. Gracias, Violet. O Violeta. De Salta Capital. Un beso grande, ¿eh? Un abrazo a todos los que nos escriben a través del 11-38-70-74-85. Y vamos a seguir disfrutando de Elvis Aaron Presley. En este caso, Hotel de Corazones Destrozados o simplemente Heartbreak Hotel. 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

0: Ahí pasaba Hotel de Corazones Destrozados, Heartbreak Hotel, en esta madrugada a puro Elvis Presley. Tito de San José de la Dormida, Córdoba. Tito, no podemos recibir llamados al aire, Tito. Digo esto porque insistís, Tito, y sos un fiel y conspicuo oyente. Y llamás, imposible, no podemos atenderte al aire, Tito querido. Un beso muy grande. Te queremos, Tito, te queremos. Te queremos, Tito, te queremos. Ahí está Jorgito Falcone ya esperando en las gateras para ubicarse el querido Maurito Torres, con quien estaremos haciendo la segunda hora. Y mientras tanto, quien nos deja un mensaje es Dante de Bariloche. ¿Qué dice Dante?
1: Hola, hola, hola, muy buenas madrunoches. Fabián, ¿cómo estás? Bueno, Sonia, unas merecidas vacaciones, que disfrute. Yo viajando ya para Menucos, así que acabamos rutiendo y acompañándonos. Les mando un abrazo a todos, muchachos.
0: Gracias, querido Dante, de la ciudad de Bariloche. Un beso grande, gracias por estar siempre, siempre, siempre, ¿eh? Para mis queridos amigos en Las Toninas, que me dejan un mensaje, están escuchando el programa mientras van a buscar almejas para ir a pescar. Jorgito Falcone me preguntaba si había almejas. Sí hay en Las Toninas, y se están juntando para ir a pescar, ¿eh? Se encarna con almeja según la época del año. Estamos ya entrando en época de corvina en la zona de la costa. Se viene la fiesta de la corvina negra en San Clemente. Así que tranquilamente podríamos decir a los que están almejeando ahora al aire, podemos decirlo, ¿eh? Buscando ese molusco bivalvo para poder encarnar en busca de esa apetitosa corvina. Un beso grande a todas las toninas, a toda la costa. Desde San Clemente a Mar de Ajó, en el partido de la costa, un beso grande a todos, ¿eh? A todos. Una pena que no tengan autoridades eficientes, autoridades consustanciadas con la costa, autoridades que no sean ineptas, que no sean inútiles, que no sean corruptas. Una pena, porque es un lugar hermoso. Pero bueno, repleto de inútiles inservibles que hace 40 años que gobiernan la costa y que no hacen absolutamente nada. Así que un abrazo grande. Tito, me pusiste ahora palabras para reflexionar. Y decime cuáles son, querido Tito, un abrazo grande. Acá estamos ya con Maurito Torres incorporándose a la mesa. En un rato estaremos disfrutando. Ahora vamos a seguir con Elvis, pero antes de presentar el tema le voy a contar la historia del tema que vamos a escuchar ahora. Estamos hablando de Hound Dog. Elvis lo cantó en televisión en 1956 y desató un escándalo nacional, pero le ayudó a convertirse ese tema en una superestrella y marcó un antes y un después en la historia del rock and roll. El 5 de junio de 1956, Elvis se presentó en el programa de televisión de Milton Berle, The Milton Berle Show. Dejó su guitarra a un lado y comenzó a cantar con movimientos pélvicos, los característicos de Elvis, exagerados y provocativos. Lo vieron más de 40 millones de personas en vivo. La actuación indignó a los sectores más conservadores y a los padres, que consideraron una vulgaridad y una inmoralidad los movimientos de Elvis. Los jóvenes, en cambio, enloquecieron y convirtieron al rey del rock and roll en un ídolo absoluto de la cultura juvenil. El sencillo de ese tema vendió millones de copias y rompió récords de permanencia en los rankings musicales de los Estados Unidos. Se transformó en el emblema definitivo de la revolución del rock and roll. Señoras, señores, en el aire de Nacional, musicalizando el querido Mauro Torres, se viene Hound Dog.

Así pasaba Hound Dog, un tema que después de todo lo que les conté y a partir de lo que había sucedido en ese programa que miraba el mundo entero y que se transformó en, definitivamente, en un emblema del rock and roll, meses después lo obligaron a volver a hacer ese programa, pero ya Elvis no podía mover la pelvis. Se presentó en el programa de Steve Allen, de Steve Allen Show, primero de julio del 56, para calmar las críticas sobre ese baile tan particular y tan sensual. Y los productores lo obligaron a vestirse con frac. Le ordenaron quedarse quieto y cantar la canción Hound Dog, o perro de casa, para la traducción. Y junto a él, un perro de la raza Basenhound, al que todos llamamos Batata. ¿Se acuerdan de aquella serie, aquella publicidad de los 80, Batata, la serie? Conocido popularmente por la raza Batata, oficialmente la raza Basenhound. Y ahí estaba el perro llamado Gerlock. Y Elvis cantándole al perro sin poder mover la pelvis, porque estaba siendo condicionado y apretado por el macartismo de aquel año, de aquellos años. Elvis finalmente describió ese momento como el más embarazoso de toda su carrera. Ay, ay, ay, ay, ay. Las cosas que le han hecho a Elvis por aquellos años, y sin embargo sigue siendo aún post-mortem el cantante que más discos ha vendido, un récord absoluto que jamás nadie podrá superar. Realmente impactante lo del querido Elvis Aaron Presley. 0:58:30. Y hoy nos va a privar de su magnífica presencia el querido Darío Burstein, o Darío Burstein, que no va a estar con nosotros, pero sí estará la historia del día.

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Sergio Denis, con este tema, Nada Hará Cambiar Mi Amor Por Ti. En esta versión que nos pone al aire el querido Maurito Torres. Triste y muy fatalmente desaparecido, ¿no? Y lo recordamos, claro, ¿cómo no recordarlo? Y sobre todo si se trata de una historia de amor que él también musicaliza con su talento. En esta madrugada llega Ave a Dos. ¿Por cuánto tiempo más te voy a amar?

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estado solo. Y tengo mucho que dar, pero no sé por dónde o con quién comenzar. Yo solo sirvo para golpear y romper. Toda mi vida ha sido así. No soy más que un cavernícola. Quisiera buscar una razón para usar mis manos. Quisiera usarlos para proteger a alguien. Quisiera tanto ser feliz. Toda mi vida he estado solo. No he tenido más que la compañía de mi fuerza. Y ella le responde, fue en ese instante que se hacía eterno, en que decidí que siempre estaría a tu lado. Yo solamente quiero que sepas que gracias a vos soy feliz. Perdón por cada instante en el que te lastimé sin darme cuenta. Cuando te conocí supe que me gustaría estar toda la vida con vos. Y los dos, al unísono, recordaron esa fecha en que se habían conocido. En esa misteriosa persona, vaya a saber por qué, pero por alguna razón cuando la veo no puedo dejar de sonreír. Sé que va a sonar tonto, pero creo que me estoy enamorando. Sí, definitivamente me estoy enamorando de esa persona. Sé que es algo torpe y tonto, pero es amor, quizás un amor no correspondido. Ha nacido un niño prodigio, se convertirá en un genio, será la esperanza del país, cosas así. Eran las que todos los adultos que me rodeaban siempre decían. Yo nunca conocí a mi padre, lo único que sé de él es que mi madre me contaba y me hablaba de un hombre muy importante, admirado y querido por muchos, que estaba siempre en los diarios y en las noticias. Cuando mi madre me contó esas cosas, yo pensaba que él debía ser una especie de superhéroe y yo era su heredero. Heredero de sus superpoderes, así que un día cuando creciera me iba a convertir en un superhéroe. Poco después supe que en realidad en vez de ser un superhéroe era un villano. Era obvio que yo también sería alguna vez un villano. Mi padre tenía otra familia, conoció a mi madre en un viaje de negocios. Apenas supo que ella me esperaba, le dijo que si me tenía jamás volvería a verlo y que el hijo que ella esperaba sería cualquier cosa menos de él. Duro. Nunca entenderé cómo mi padre podría expresarse así, ¿no? También un ser que le hizo tanto daño. Ella siempre decía que odiarlo sería como odiarme a mí. Ella se hizo cargo de mí sola. Trabajaba todos los días en un restaurante del centro. A pesar de lo agitado de su trabajo, siempre me daba tiempo. Tiempo para mí. Yo, por mi parte, por alguna razón, pensaba más rápido que los otros niños. En mi mente calculaba todas las probabilidades existentes. Por esa sola razón todos me decían genio. No hacía más que escuchar elogios de los profesores. En poco tiempo me convertí en una persona de observación, de estudio. El nacimiento de los genios era raro. Sigue siendo raro. Todos decían que un día haría algo por la vida, pero en realidad yo solo quería ser feliz. Quería tener amigos, quería tener emociones, sentimientos, amor. Sin embargo, los alejé de mí. Tenía que hacer lo que sea para sobresalir del resto de los demás niños. Siempre menospreciaba a las demás personas. Un día camino a casa, iba riéndome de ellas. En los exámenes que nos tomaban, siempre sobresalía 10. Y provoqué la ira de otros compañeros de grados superiores, sobre todo de los que antes que yo llegara eran objetos de veneración. No existía profesor que no me hiciera caso. Y si alguien me molestaba o se burlaba de mí, inmediatamente
lo mandaban a dirección. Siempre pensé que esto debía ser una especie de superpoder. Después de todo, no hay que olvidar que los heredé de un villano, ¿no? ¿Recuerdan? Yo sabía que podía ser mejor que él, pero nunca lo quise aceptar. Nunca quise aceptar al tipo de persona que yo era en realidad. Así que me hice un disfraz y una máscara. Un día llegó una misteriosa chica a la clase. Era más pequeña que las demás niñas, tenía el cabello castaño rizado, unos ojos que por alguna razón me hipnotizaban. Ella era de buena familia, su padre era un industrial de un lejano país, preciosa, lista, inteligente, buen corazón. Ella había sido bendecida por Dios en todos sus sentidos y yo dentro de mí me enfurecía. Me decía, ¿cómo alguien puede tenerlo todo mientras que yo me esfuerzo todos los días para sobrevivir? Pero no, no lo odiaba, ¿eh? Ella me interesaba. Pero no debía hacer caso a eso, ya que yo tenía una meta que era estudiar y ser becado en el colegio, el secundario más prestigioso de mi país. Así mi madre no tendría que esforzarse tanto. Todos querían conocer a la nueva de la clase, pero por alguna razón no se atrevían a mirarla. A algunos les daba miedo saber quién era, a otros las envidiaba, o los envidiaba, los llenó, qué sé yo, decidieron ignorarlas. Ella, por su parte, en poco tiempo se fue apegando a mí. Algunos la evitaban, otros le daban un trato preferencial. El único que podía tratarla como una igual era yo. Para mí todos eran iguales, ninguno solo me importaba. Esa palabra amigo no existía en mi concepto. Sí, era extraño. Yo siempre era el escogido para ayudar a los profesores a revisar textos, a hacer cronogramas, a hacer fichas, a ordenar a mis compañeros. Así que siempre me quedaba hasta muy tarde en la escuela y ella solo quería quedarse conmigo. ¿Viste la película de anoche? ¿Quisieras ir a comer helado? ¿Vamos a jugar a mi casa? Ella hacía muchas preguntas y me invitaba. Y yo le decía todo que no. Ella buscaba una forma de sacarme de mí mismo. ¿Te gustó? Ah, no. Mentira. Era claro que ella me interesaba mucho, pero ya era tarde para mí. Para mí nadie valía la pena y yo trataba mal a todos. Por esa razón nunca le importé a nadie, menos hubo alguien que se interesara por mí. Pero esa chica solitaria fue el único que, o la única, que se acercó a mí. De familia muy influyente, vivía en una mansión. ¿Qué no daría yo por tener una casa así de grande? Ella vino a vivir a esta ciudad para pasar tiempo con sus abuelos, según me contó. Si ellos sabían de un problema, inmediatamente la cambiarían de colegio y tendría que regresar a su verdadero hogar. Yo salía siempre amenazado y hasta perseguido por muchos niños. Intentaba escabullirme. Me acusaban de haber hecho trampa en los exámenes. Había 5 pibes que me hacían la vida imposible. Ellos, antes que yo llegara, eran los estudiantes más destacados de la escuela. Siempre que me querían hacer algo, solo decía, imagine que venga un profesor ahora y que vea esta escena, ¿qué haría? Y sí. Así ellos dejaban de hostigarme. Se quedaban maldiciéndome y diciéndome todo tipo de insultos. Para mí esta era una habilidad única. Ser listo si tenía que ser. Y para mí era una bendición. Después de todo, la vida no podía ser tan mala conmigo. Después de haber dejado en ridículo a esos compañeros, sabía que iban a buscar venganza. Así que hice un plan para volver a evitarlos. Llegué temprano a clase, escondí mis cosas en una caja. Pensé que mientras yo me quedaba haciendo los trabajos en la biblioteca, ellos irían por mis cosas. Querían romperlas. Así que saqué todas ellas de la mochila y las llené de basura. Mi plan era perfecto. Después buscaría a un profesor y le diría que ellos desaparecieron mis cosas. Sí, era maldito. Atrapado con las manos en la masa, era fijo que los expulsarían. Cuando pensaba en mi astuto plan, no paraba de reírme. ¿Dónde estaba ella? Qué raro. Siempre solía seguirme. Laurita estaba siempre conmigo. Era la primera vez que en este momento me dejaba en paz. ¿Dónde estaría ella?
Yo sentí un alivio en el momento, pero algo dentro de mí no estaba feliz. Después de tanto tiempo, al fin estaba solo. No se sentía para nada bonito, no sé por qué. Siento tanto miedo de la soledad que tanto amaba. Ahora estoy asustado. Necesito ayuda de alguien. Jamás entenderé este momento, pero así estaba yo, asustadísimo y no dejando de pensar en Laurita. Me levanté de la silla y salí corriendo a buscarla. Recorrí toda la escuela, pero no la lograba encontrar. Mientras corría, la sombra de su sonrisa no se quería ir de mi cabeza. Cuando empezaba a rendirme, la vi en el patio de la escuela junto a la fuente. Estaba abrazando mi mochila, la cual llené de basura. Alrededor de ella estaban esos 5 compañeros que había dejado en ridículo. No entendía nada de lo que pasaba, menos que hacía ella con mi mochila. Así que me acerqué muy despacio para que nadie se diera cuenta de mi presencia. ¡Suelta eso! ¡Suéltalo! ¡No, no, no! Lo que había pasado es que estos energúmenos intentaron abrir la mochila para romper mis cosas, y Laurita, al ver eso, la agarró, se escapó con ella sin saber que solo tenía basura dentro. ¿Y por qué no la soltaba?, me decía dentro de mí. Si tan solo hay basura que yo junté del tacho. Y ella la protegía como si fuera un gran tesoro. Veía cómo la empujaban, cómo le pegaban una y otra vez desde la fuente de agua, y ella abrazaba muy fuerte mi mochila, siempre en silencio. ¡Gritá, dale, gritá! Solo tenés que gritar y alguien vendrá a ayudarte. Yo me repetía, pero ella seguía en silencio, con los ojos cerrados. Tenía que ser la advertencia de sus abuelos. Si ella tenía un problema en la escuela, iba a regresar a su verdadero hogar. Esa era la razón por la que ella seguía estando en silencio, pese a todo el daño que le estaban haciendo. Ella parecía una de esas estatuas tan frías y duras que duermen en los parques y museos. ¿Pero yo qué podía hacer? Voy a llamar a un profesor. Pero si cuando regreso es tarde... Ah, es culpa de ella. Yo jamás le pedí que se preocupara por mí. Ella... Siempre ha estado molestándome. Nunca me ha dejado en paz. No va a pasar nada. Lo más probable es que grite y venga un profesor a ayudarla. Quizás la envíen de regreso a su casa. Pero ese ya no es asunto mío. Después de todo, no es mi culpa. No quiero alejarme de vos. No quiero alejarme de vos. Cuando ella dijo eso, no pude más. Te odio. Siempre había tenido estos sentimientos de impotencia y miedo dentro de mí toda mi vida. Como golpeaban a los demás, y lo único que yo hacía era voltearme y no mirar. Hacerme distraído, por más que una parte de mí hubiese deseado ayudarlos. Jamás lo hice, jamás pude aceptarme como en realidad era, y solo hacía lo que los adultos me decían que haga. Patética y triste mi vida. Jamás en mi vida había temblado tanto, no lo resistí más. Y salí al encuentro de ella, tenía que salvarla, ella no podía pagar por mi culpa. Al verla ahí, empujé a todos al suelo. La tomé de la mano y me puse delante de ella. Le dije que se vaya, pero ella no quiso. Tuve que decirle que la alcanzaría para que se aleje de ese lugar. No quería que vea lo que pasaría. No seré más mentiroso. Tenía miedo, mucho miedo. Mi voz rompiéndose, y sentía que una corriente eléctrica sacudía todo mi cuerpo. Tenía mucho miedo. Yo en verdad daba pena. Siempre pensé que era una especie de superhéroe, pero ahora me di cuenta de lo patético que era. Mientras ella corría a su casa, yo me arrojé hacia ellos. Peleé como jamás lo había hecho. Por más que me golpearan y arrojaban contra el suelo, hoy no perdería. Hoy me aceptaría como en verdad era. No titubeaba, menos escapaba. No recuerdo cuánto tiempo pasó, pero parecía eterno. Lo único que recuerdo es yo llegando a casa, mi madre esperándome en casa preocupada. Cuando llegué, ella lo único que pudo hacer fue arrojarme contra ella y derramar todas las lágrimas que durante tanto tiempo escondió. Y yo me puse a llorar, como nunca lo había hecho. Yo fui expulsado de la escuela. Resulta que aquellos niños dijeron que yo los ataqué, y yo decía algo quizás, si yo decía algo quizás Laura perdería aquello por lo que tanto se esforzó. Así que sonreí y le dije sí a todo, que me dijeran lo que quieran. Perdí la beca y el futuro que había planeado en mi imaginación.
Siempre pensé que mi madre se desilusionaría conmigo o de mí. Yo había acabado con todo, pero ella, al contrario, me abrazó contra su cuerpo, entre sus brazos, y me dijo: prefiero un hijo que sea capaz de proteger a alguien que solo se preocupe por sí mismo. Laurita había llegado a casa antes que yo y le contó todo a mi madre. Mi madre me dijo que ella le juró que un día nos casaríamos y que jamás dejaría que vuelva a estar solo. Laurita, gracias a vos, me acepté como era. Todavía no sé si soy bueno o malo, solo que te quiero mucho. Hace mucho tiempo que nadie me quería así. Siempre confiaré en vos. Nunca más te daré la espalda ni le daré la espalda a nadie. Si tengo que llorar, lo haré. Si tengo que reír, también. Si tengo que suspirar, también lo haré. Te amo, te amo, te amo. Pero aún no se lo diré hasta que logre ser un hombre completo. Mientras tanto, siempre estaré a su lado. ¿Por cuánto tiempo voy a amarte? Pues no lo sé. Hoy te amo muchísimo y estoy muy seguro que mañana te amaré, mucho más que hoy. Gracias a vos soy muy feliz y al fin puedo sonreír. Yo me relajé un poco en los estudios y me convertí en lo que podría decir era en aquellos tiempos un vándalo, una persona a la que muchos temían. Jamás un inocente fue golpeado, menos humillado, si yo estaba ahí. Digámosle así, me convertí en el superhéroe de los débiles. Pero aún así todos me temían, era una especie de superhéroe y villano a la vez. Muchos me temían, se alejaban de mí, lejos de mi lado, pero ella siempre se quedó conmigo, siempre. Me enamoré de vos, no por lo que eres, sino por quién eres. Me enamoré de vos por tu sonrisa, por lo que es ella. Yo me traspesé, me tambaleé y me he caído. Y cuando me he levantado, te encontré a vos. Y descubrí que mi alma está completamente enamorada de vos. Y cuando me alejo de vos, mi corazón enamorado regresa a vos volando sobre una nube voladora. Laurita, la lluvia a tu lado parece una ráfaga de viento. Un niño jugando con el destino. ¿Qué sabes de mí? Nada. Excepto que te amo con todo mi corazón. ¿Cuánto tiempo más te voy a amar?

0: Y así pasaban Burning Love y Suspicious Mind. En la voz del rey Elvis Presley, que marcó su histórico regreso a los escenarios en julio del 69 en el International Hotel de Las Vegas, en Nevada, tras más de 8 años dedicado exclusivamente al cine, y convirtió a Suspicious Mind en el gran éxito y el clímax de sus presentaciones en vivo. El contexto de ese regreso se dio tras un concierto en Hawái en 1961, y Elvis se enfocó por completo en su carrera, tras lo que había sido algunos fracasos cinematográficos. La vuelta triunfal el 31 de julio de 1969 pisó de nuevo un escenario ante público real en Las Vegas, disipando los nervios iniciales con una potencia vocal y escénica arrolladora. Se convirtió en el número uno indiscutido y en la pieza central de sus conciertos, donde utilizaba un emocionante formato de pausa y arranque que luego inspiró la mezcla de el sencillo que sacó este tema que rompió todo. Seguimos saludando a nuestros queridos amigos como Eduardo de Tierra del Fuego, que está escuchando nuestro programa junto a Mario y a Manuel. Ojalá puedan, muchachos, superar este mal momento y puedan resolver ese inconveniente. Están ahí en una carpa y les mandamos un beso y un abrazo grande. Nuestro corazón con ustedes. Marisol de San Fernando dice: verás, tuve un día largo y se me terminó la batería. Ahora enchufo mi cabeza en la almohada y seré una mujer con el 100% de carga emotiva. Un abrazo. 90 días primaverales para mí y para los compañeros de la radio y para toda Nacional. Maricel de San Fernando. Gracias, Maricel. Un beso grande. Isabel de San Rafael Mendoza dice: feliz primavera a la rosa y al clavel, que me encanta escuchar. Hola, Fabián. Muy feliz primavera. Tengan un hermoso comienzo de semana y una bendecida semana también. Abrazote, mis queridos. Isabela desde San Rafael. Un beso grande, Isabela. Gracias por estar. Santiago, que tiene una linda foto de perfil del querido bebé Oaki. ¿Lo recuerdan?
1: ¡No, palma, cosa gorda!
0: Hola, me gustan las cosas que menciona en su hermosa editorial. Me hacen el re aguante. Que empiecen pum para arriba la semana. Gracias, Santiago. Igual para vos. Intentamos que así sea nuestro programa. De verdad, con todo el corazón y con lo mejor de nosotros. Cecil Hughes de Esquel. Feliz programa, Fabián. No llegué a escuchar qué le pasó a Sonia. Nada, unas merecidas vacaciones, Cecil, nada más. Un beso grande, gracias por estar y por ser fiel a nuestro programa. Dice: acá mejoramos bastante de la peste que me volteó la semana pasada. Un fuerte abrazo, Cecil, desde acá para vos y para todos. Gracias por estar, ¿eh? 1:32 en esta madrugada. Momento de hacer la última pausa y volvemos con mucha más música en esta madrugada primaveral con el rey del rock and roll.

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Y así pasaba Elvis Presley en primer término con Don't Be Cruel. Siguió con Blue Suede Shoes, o zapato de gamuza azul. Y por último, Baby, What You Want Me To Do. Elvis Presley, el rey del rock and roll en esta madrugada del 22 de septiembre, siendo la 1:41 en esta madrugada. Agradecerles a todos aquellos que nos escriben a través del Facebook de A2, Fabián Codevil y Sonia Ferrari, Radio Nacional AM870, y a quienes lo hacen a través del WhatsApp, aunque hoy han estado algo remolones, ¿eh? No son los de siempre. 11-38-70-74-85, haciéndoles compañía, interactuando juntos a través del aire de Nacional. Ustedes saben que somos un programa Colapintero, y vamos a referirnos a Franco Colapinto. Se viene el Gran Premio de Bakú el próximo fin de semana. Vuelve la Fórmula 1 después de un parate del último fin de semana, después de la gran carrera que hizo Franco en Madrid. Les recuerdo a todos que el Gran Premio de Azerbaiyán se va a disputar el sábado 26 de septiembre, porque el domingo 27 se conmemora el Día del Recuerdo, una jornada nacional de luto y feriado en honor a los caídos en el conflicto de Nagorno-Karabaj. O Karabaj. Por eso es que el próximo fin de semana arranca el jueves, continúa el viernes y termina el sábado. Gran Premio de Azerbaiyán. El jueves 24 a las 5:30 de la mañana, las pruebas libres número 1. Y a las 9 de la mañana, las pruebas libres número 2. El viernes 25, las pruebas libres número 3 a las 5:30 de la mañana, siempre hora de la Argentina, y la clasificación a las 9 de la mañana. Y el sábado 26 a las 8 de la mañana, el Gran Premio de Azerbaiyán en el circuito de Bakú. Y con respecto a Franco Colapinto, estuvo en un importante programa de España y dejó una filosa frase al hablar de la polémica con Pierre Gasly, de lo que ocurrió justamente en el Madring. Así es el denominado Autódromo de Madrid. Y dice, siempre hay un poco de pica con tu compañero. Y querés ganarle, admitió, aunque apeló al humor para marcar que esa controversia quedó atrás, ¿no? Todo ocurrió, recuerden, Gran Premio de España. Pierre Gasly no acató el pedido de cambio de posiciones con el argentino, que venía más rápido y pedía que le dejara el lugar que tenía para acercarse de esta forma a Liam Lawson, del Racing Bull, y debía alejarse además de Oscar Piastri, que venía detrás con el McLaren. Sin embargo, el pilarense de 23 años se refirió a ese episodio con humor, mientras se enfocaba en la carrera que le acabo de mencionar, ¿no? La que sigue en el calendario. Dice, lo puteé un poquito, y se rió, dice, hubo un malentendido. Reconoció en una entrevista, insisto, en un importante programa con David Broncano, aunque después le bajó el tono a la polémica y remarcó que ya no reacciona como antes en estas situaciones. Y dijo, si hubiera hecho esto en 2024, hubiera sido otra cosa, hubiera sido una tragedia, ya hubiera terminado el programa hace rato porque me hubiesen sacado esposado, dijo, de la forma en que tenía de reaccionar antes, ¿no? Que era mucho más intempestivo y más violento. Y ahora dice, soy políticamente correcto, mejoré mucho. Bueno, nada, simplemente hablar de Franco Colapinto, que ya lleva acumulados 27 puntos en este año y que ha hecho hasta aquí una muy buena temporada, y todavía falta mucho más, porque si uno repasa, ahora viene el Gran Premio de Azerbaiyán. Luego, entre el 1 y el 3 de octubre, el Gran Premio de Turquía en Estambul. Luego, una semana después, entre el 8 y el 10 de octubre, el Gran Premio de Singapur. Luego hay un parate de 15 días para volver en el Gran Premio de Estados Unidos en Austin, Texas, el 22 al 24 de octubre. Luego viene el Gran Premio de México en el Autódromo Hermanos Rodríguez, entre el 29 y el 31 de octubre. Luego el Gran Premio de Brasil
el Gran Premio de Brasil, que se llevará a cabo entre el 5 y el 7 de noviembre. Y obviamente después se vuelve a los Estados Unidos, en Gran Premio de Las Vegas, el Gran Premio de Las Vegas el 18 y 20 de noviembre. Luego en Qatar, del 3 al 5 de diciembre, en lo que sería también, vale destacar, carrera sprint. Como así también el Gran Premio de Brasil tendrá carrera sprint. Y la última del año, en Abu Dhabi, en Jazz Island, el final de la temporada entre el 10 y el 12 de diciembre. Habrá que estar atento justamente a estos dos grandes premios, teniendo en cuenta la situación que se vive en Medio Oriente, ¿no? Así que simplemente estar atentos para ver si hay algún tipo de suspensión o no. Por ahora está todo definido. Quiero saludar a Ana de Suipacha, Buenos Aires, a Ana y a Huguito, que están juntos. Feliz primavera, esperamos que la hayan pasado de 10. Gracias, Anita y Hugo. Un beso grande y espero que ustedes también la estén pasando bien con nuestro programa. Raúl de los Helechos, Misiones. Dice, acá estoy, Fabián, te acompaño hasta las 6. Gracias, querido amigo. Gracias por estar ahí. Perdón que voy a toser. Acá estoy. 1:47 en esta madrugada. En una tarde-noche, donde se cerró la décima fecha del torneo de primera división del fútbol de la Argentina, el torneo clausura. Y obviamente vamos a repasar lo que ha sucedido en la liga profesional con los tres partidos que restaban disputarse. Una muy buena victoria de Aldosivi en Mar del Plata, este equipo irregular que le termina ganando a Atlético Tucumán de gran campaña, 1-0. La derrota de Barraca Central como local ante Independiente Rivadavia Mendoza, 1-0. Y Lanús despachó a Estudiantes, 2-1. Teniendo en cuenta estos resultados, y de cara a lo que viene, están faltando nada más que 6 fechas para terminar la fase de grupos. Repasamos las tablas de posiciones de cada zona. En la zona A, los que se están metiendo en los playoffs son Instituto, que marcha primero en la zona con 22 puntos, lo sigue Vélez con 20, Defensa con 18, Gimnasia de Mendoza y Boca, al igual que Independiente, con 17, Lanús y Newell's con 16, zona A. En la zona B, clasificándose a los octavos de final, primero Argentinos con 18, el mismo puntaje para Rosario Central. Luego vienen Independiente Rivadavia, Mendoza, Gimnasia de La Plata con 17, Belgrano, Huracán y Sarmiento con 16, y el último es River, colgado de la cola de la zona, metiéndose, pero con Atlético Tucumán y Tigre que le van pisando los talones. El próximo fin de semana, recuerden que no habrá fútbol local, claro está, y tiene que ver con lo que se viene, que es la fecha FIFA. Y recordamos que la selección argentina va a jugar 3 amistosos ante Bolivia el 30 de septiembre en el Mario Alberto Kempes de la provincia de Córdoba, y posteriormente ante Burkina Faso el 3 de octubre en el Monumental, y cerrará con lo que será el último tango. Así se ha titulado ese último partido, donde estarán todos los jugadores campeones del mundo en Qatar, donde estarán todos sus familiares y amigos despidiendo a Lionel Andrés Messi, que ayer mostró la camiseta especial que va a usar la selección argentina de cara a la despedida de Messi del combinado nacional. Un partido donde seguramente nos emocionaremos todos y lloraremos pensando en que será la última vez que veremos a Messi con la camiseta argentina. 6 de octubre en el Monumental ante la selección de Benín. ¿Qué partido va a ser ese? Por Dios. En el que van a estar, insisto, todos los campeones del mundo. No nos quedan muchos minutos, pero todavía sí tenemos tiempo para seguir disfrutando al querido rey del rock and roll. Y ahora, este tema que hace bailar al que menos ganas tiene.
Se viene Tutti Frutti.

y ahí pasaba Tutti Frutti, o Tutti Frutti, como diría, o como dice, o como dijo, cantando Elvis Aaron Presley. Que se fue un mes de agosto de 1977, partió de gira, con su salud deteriorada. Elvis sufría graves problemas de salud, incluyendo el corazón y el intestino agrandados, hipertensión, dolores extremos. Se había convertido en un adicto. Mucho misterio se tejió en derredor de la muerte de Elvis, ¿no? ¿Por cuánto tiempo se dijo que Elvis vivía y que se había retirado de la música y que lo veían en todos lados? Es como la historia de Pie Grande, ¿no? En los Estados Unidos, que todo el mundo dice que lo vio y que existe y que, bueno, lo mismo pasaba en aquel momento con Elvis después de su lamentable muerte, dolorosa muerte, y que aún seguimos sufriendo aquellos que amamos e idolatramos al querido Elvis Presley, que desde muy chico se crió en un barrio de negros y tomó toda la esencia de la música de aquellos tiempos. Estuvo que mudarse a ese barrio producto de una acción que su padre había llevado adelante en un banco donde era empleado, y un cheque. El padre terminó preso y con su madre no tenían el dinero suficiente como para vivir donde vivían, y tuvo que llegar a un barrio donde fue recibido y fue amado y fue querido y fue criado, y ahí se topó con la música negra y jamás la abandonó. Que había perdido a su hermano gemelo en el nacimiento, cuando su madre dio a luz a los dos, y que siempre, más allá de haber nacido muerto, tanto su madre como él tenían a su hermano como si fuese esa luz permanente en la guía de lo que era su carrera y su destino en aquel momento. Elvis Aaron Presley, que antes de partir entregó una de las interpretaciones más conmovedoras y desgarradoras de su vida al cantar Melodía Desencadenada. Esto fue el 21 de junio de 1977 en Rapid City, apenas dos meses antes de su fallecimiento. Al piano, a pesar de su estado físico frágil, se sentó y pidió que lo sostuvieran. Pusieron un micrófono y de esta manera interpretar este clásico. Una conexión emocional. Su voz sorprendió a todos por la potencia y honestidad con la que cantó esos versos, convirtiéndose en el último gran momento de su carrera y un símbolo de catarsis antes de morir. Y lo hemos elegido para irnos despacito con buena música y reencontrarnos mañana, agradeciéndoles profundamente su compañía, su fidelidad, su confianza, su amor. Gracias a Jackie Caro Macarevicius, gracias al querido Maurito Torres, y nos vamos con Elvis Presley y este clásico en vivo, dos meses antes de morir. Melodía Desencadenada.

0: 1 de la madrugada en la República Argentina. El presidente Javier Milei viaja a Estados Unidos para participar de la Asamblea de Naciones Unidas. El jefe de Estado tiene previsto arribar al Aeropuerto Internacional John Fitzgerald Kennedy a las 9:30 hora de la Argentina. Por la tarde, mantendrá un encuentro con el secretario de Estado de los Estados Unidos de América, Marco Rubio. También disertará en la institución educativa Yeshiva Darshei Torah, donde recibirá el premio Ohev Yisrael. El gobierno autorizó la cesión de un inmueble a Tucumán. La transferencia se realizará en el marco del régimen de extinción de obligaciones recíprocas como dación en pago de créditos pendientes entre Nación y la provincia. El terreno en las avenidas Manantial Sur y Coronel Celaya Sur de San Miguel de Tucumán pertenecía al disuelto fideicomiso Procrear y actualmente al Banco Hipotecario. Definieron la agenda y los preparativos para la llegada del Papa León XIV a la Argentina. El pontífice arribará al territorio nacional el domingo 8 de noviembre para iniciar una gira de acción apostólica e incluirá actividades en Buenos Aires, Córdoba y Luján. Durante la primera jornada de su estadía en el país, el pontífice mantendrá una reunión oficial con el presidente Javier Milei e integrantes de la sociedad civil en el Centro Cultural Domingo Faustino Sarmiento. El tiempo en la ciudad de Buenos Aires y alrededores, la temperatura es de 7 grados 6 décimos, la sensación térmica 6 grados 3, el cielo está despejado, la humedad es del 73%. Atención, hay alerta amarilla por nevadas para el oeste de la provincia de Santa Cruz.
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0: El Ministerio de Capital Humano pidió información a Formosa sobre un presunto caso de adoctrinamiento escolar. Le exige a la cartera educativa provincial que inicie una investigación interna para esclarecer lo sucedido y sancionar a las autoridades involucradas. El pedido surgió por un video donde una funcionaria relacionada a la entrega de útiles e insumos del comedor con la figura del gobernador Gildo Insfrán. El gobierno designó al ingeniero Francisco José Ormaeche como director ejecutivo del Instituto Nacional de Educación Tecnológica. A través del decreto 1057/2026, lo nombró a partir del 8 de septiembre de este año. El organismo funciona como desconcentrado en el ámbito de la Secretaría de Educación del Ministerio de Capital Humano. En San Martín de los Andes, provincia de Neuquén, donde escuchan Radio Nacional en AM 1440 y por la FM 92.5, rige una alerta amarilla por lluvia. En la ciudad de Buenos Aires y alrededores, temperatura 7 grados 2 décimos, sensación térmica 5 grados 1, cielo ligeramente nublado, humedad 86%.
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3: ¿Cómo se dice guardavidas en Punta del Este? Tipo que na.

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1: Las 4 de la madrugada en la República Argentina. El presidente Javier Milei designó al comodoro César Lencina como subsecretario de Ciencia y Tecnología. Lo hizo a través del decreto 1056/2026, por el que también aceptó la renuncia del licenciado José Luis Acevedo al cargo en la Secretaría de Innovación. La designación se formalizó en el ámbito de la vice.

0: sobre el total agroindustrial. La legislatura pampeana trata la propuesta de crear un nuevo peaje en rutas que conectan con la zona de Vaca Muerta. El incremento de la circulación de vehículos de gran porte por las rutas de la provincia rumbo a la cuenca hidrocarburífera puso en alerta a las autoridades. La respuesta para mantener la infraestructura vial es cobrar un nuevo peaje a los camiones y a los vehículos no radicados en esa provincia. En San Carlos de Bariloche, provincia de Río Negro, donde escuchan Radio Nacional en AM590 y por la FM95.5, rige una alerta amarilla por lluvia. En la ciudad de Buenos Aires y alrededores sigue bajando la temperatura, 7 grados la actual, sensación térmica 4 grados 5 décimos, humedad 89%, el cielo está ligeramente nublado.
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2: Las 5 de la mañana en la República Argentina. Causa AMIA, el juez Rafecas procesó y embargó a 8 ciudadanos iraníes y libaneses. El magistrado dictó la medida en el marco del mecanismo de juicio en ausencia por la presunta responsabilidad en la organización del ataque ocurrido en 1994. La resolución de más de 600 páginas fijó una traba judicial de $500 millones para cada uno de los imputados en la causa. Presentaron el lema y el logo de la visita de León XIV a la Argentina. La Conferencia Episcopal Argentina dio a conocer la identidad oficial del viaje apostólico que el Santo Padre realizará al país entre el 8 y el 11 de noviembre. El mensaje principal es: bienvenidos todos, vayan y anuncien. Y busca impulsar un llamado a la reconciliación social y fortalecer la unidad. Alberto Gelli Cantilo fue designado

0: Cruz, donde escuchan Radio Nacional en AM730 y por la FM88.1, rige una alerta amarilla por nevada. En la ciudad de Buenos Aires y alrededores, la temperatura que sigue bajando es de 6 grados 9 décimos, la térmica de 4 grados 7, el cielo está algo nublado y la humedad es del 89%.
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2: Mamá, mamá, todos los cuentos empiezan con había una vez. No, hijo, algunos empiezan así. Querida, hoy me tengo que quedar un rato más en la oficina.
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3: En un pueblo, ni muy grande ni muy chico de Entre Ríos, parecido a tantos pueblos que jalonan lo largo y lo ancho de nuestro bendito territorio, pueblo que suele definir el comentario popular como pueblos donde nunca pasa nada, y cosa con la que yo no estoy de acuerdo tampoco para nada, porque ¿qué es que pase algo? Aparecer en los diarios. Desgraciadamente, cada vez que un pueblo chico aparece en los diarios, por alguna cosa ingrata, porque los diarios no se ocupan de las cosas cotidianas, de las cosas simples, donde las noticias de policía llegan a ser hechos exclusivamente accidentales porque no hay delitos premeditados, porque todo el mundo se conoce. Y nadie cometería la torpeza de robar ni siquiera un timbre de bicicleta o estaría en el comentario de todo el pueblo el otro día. Y el comisario de ese pueblo, un poco de tanto no anotar nada, porque escuché, anotaba nomás lo esencial, las cosas, estaba, no pasaba de ahí, de un partido de básquet, un partido de fútbol con el otro pueblo. Una noche, cualquiera le dijo a los amigos, che, vamos a hacer un asado esta noche, para romper la rutina. Asado de hombres, pues en la comisaría no van a ir con mujeres. ¿Y quién eran los hombres invitados? Los hombres sobresalientes del pueblo. Juez de paz, jefe correo, jefe de estación, boticario, gerente de la tienda, el dueño de los almacenes Ramos Generales, el presidente de la cooperadora policial, el carnicero que puso la carne, abogado, médico, intendente. Y te dirán, ¿y para comer asado nomás? No, el asado era un pretexto para estar un rato juntos, jugar algún truco, contar algún cuento, reírse un rato. Y empezaron temprano, con lo que nosotros llamamos comúnmente el vermucito, y que nunca es vermucito porque es la picada con el mismo vino con el que vamos a acompañar el asado. Ya arrancamos con la picada organizada por una mujer, al no querer siempre tiene cierto detalle estético, cosa que no ocurre cuando la reunión es de hombres solo. El hombre es muy guasuncho para la cosa. Y estos eran todos hombres solos, que nunca entran a la cocina para nada. Entonces, te imaginas, se organiza la picada, mortadela, bola, cortada a los guasos, queso duro y picante para hacerse. Y aceituna de las ordinarionas, esta que le arrima el escarbadiente y rajan para afuera. Que llegas a comer un 25%, las otras están todas en el suelo. Y empezaron con eso y con algún truco, algún tute, se hicieron mesas así. Y el asado era entrerriano, despacito, casi al resplandor de la brasa, porque no había ningún apuro. Se hicieron las 2 de la mañana en estos trámites, 2 y pico, y se terminó el vino. Y el comisario lo llama al cabo de cuarto, porque era en el patio la comisaría, y le dice al cabo de la guardia, Medina, hermano, vení. Y viene Medina, ordena, señor. Que le hizo el saludo porque había gente, si no, nunca le hacía. Y le dice, haceme el favor, llamar Boliche Cabral, decirle que manden vino. Del que a mí me gusta, decirle para el comisario, él ya sabe el que a mí me gusta. Una dama Juana, decirle que mande, decirle que yo después paso a arreglar con él. A la orden, señor. Y pega la vuelta y sobre el mismo talón vuelve a girar y le dice, discúlpeme, señor, ¿te recuerda el número del boliche Cabral? Se memoria el comisario y le dice, 2232. Muchas gracias, señor. Y se va. Ustedes estarán pensando, en un pueblo chico, a las 2:30 puede haber un boliche capaz de atender un pedido telefónico. Ahí está la cuestión. Este es un boliche de doble juego. O sea, de dudosa reputación. No sé si me explico para los más grandes. Vendía pimentón y otras cosas. Y va este y de apurado, che, mete mal el dedo. y en vez de 2-2-3-2, que era el boliche Cabral, marca 2-2-2-2. Y ese no era el boliche Cabral, era la parroquia del pueblo. 2:30 de la mañana suena el timbre en el teléfono, en la mesa de luz del cura párroco. Un salto así pegó el curita porque dijo, extrema unción clavada. Nadie va a llamar para un bautismo a esa hora. Y casi con temor de una mala noticia de alguno de los compueblanos, el sacerdote dice, hola, ah sí, el cabo de cuarto acá en la comisaría local, el cabo Medina le habla. Dice el comisario que le mande vino. Dice, ¿cómo? Que dice el comisario que le mande vino. Y dice, ¿está seguro? Sí, sí, del que usted ya sabe. Y le puso tanta voz de cómplice que se desorientó el cura, porque ahí recordó que lo había convidado con vino de misa al comisario. Y pensó para adentro, estará de antojo, pero no le entendía el horario. Entonces le dice, pero a esta hora, sí, sí. Y una dama, Juana, dice que le mandé. Ahí se dio cuenta el cura párroco que estaba equivocada la dama. Y como buen cura párroco, decidió investigar qué estaba pasando en su pueblo para ver si tenía argumentos para el sermón del domingo. Le dice, ¿y para qué quiere vino el comisario, si es que se puede saber? Ah, se está con los amigos acá, tan de farra. Ah, no me diga. ¿Y quiénes son los amigos? Y le da la lista el otro. Ah, dice, están todos, sí, sí, y seguramente desde temprano. ¡Ja! Desde las 9 están chupando tupido y meta con ta cuentos verdes tan. Ah, qué bien. ¿Y qué hora es ahora, cabo? Y miran el reloj de la guardia y dice, ahora son 3:20 de la mañana. Ah, 3:20 de la mañana. Así que están chupando de las 9, se terminó el vino. Y el mismo comisario en persona pide más vino para seguir chupando en la misma comisaría a las 3:20 de la mañana. Un ejemplo el comisario, ¿eh? Habría que destacarlo esto en los diarios porque es un ejemplo para la comunidad. Lo felicito por el jefe que tiene. ¡Oh! Se quedó duro el cabo. Y pensó para sus adentro, ¿quién es el atrevido este que se permite poner en tela de juicio las actitudes de mi jefe? Y endureció el tono. ¿Quién habla de ese lado? Y del otro lado, con no menos firmeza en el tono de voz, dice, para que sepa, mi amigo, de este lado habla el cura párroco. ¡Ja! ¡El cura párroco! ¡Ja! Y lindo cura tenemos en el pueblo, ¿eh? A las 3:20 en el boliche de Cabral. ¡Ja!

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0: Muy, pero muy buenos días. Bienvenidos al Panorama Federal de Noticias. Como es costumbre, en esta emisora nos quedamos hasta las 7 de la mañana con todo lo que necesitas saber, este picadito de noticias, donde profundizamos las novedades nacionales e internacionales. Estamos en Radio Nacional AM870, estamos en Radio Nacional Folclórica 98.7 y estamos en las 50 emisoras distribuidas en todo el país. Y por supuesto también nos estás escuchando a través de la aplicación de Radio Nacional a todo el país y el mundo. Y ya te cuento que en la ciudad de Buenos Aires bajó de nuevo bastante la temperatura. Mucho frío para esta época del año. 6 grados 6 décimas la temperatura con una térmica de 4 grados. La humedad relativa ambiente 83%, cielo algo nublado. La máxima para hoy de 18 grados. Pero atención que las temperaturas van en ascenso para los próximos días y te lo voy a estar contando en un ratito nada más. También te voy a estar contando a qué hora sale el sol y vamos a estar recorriendo el país a través del pronóstico en las distintas regiones. Mi nombre, María Fernanda Heras, y muy bien acompañada por Fernando Pedernera. Buen día, Fer.
1: Muy buenos días.

0: y Avenida General Paz.
1: Vamos con los servicios. Trenes, los ramales Tigre, Mitre y José León Suárez de la línea Mitre circulan a horario.
0: Por su parte, la línea Roca, los ramales La Plata, Gleu, Ezeiza y Bosque corren dentro de los cronogramas previstos.
1: También están operando con normalidad las líneas Belgrano Norte, Belgrano Sur, Urquiza, San Martín y Sarmiento.
0: Subte y Premetro comenzaron a funcionar según las grillas anticipadas.
1: Recordemos que por obras de renovación no funcionan las estaciones Medrano de la línea B, Tribunales de la línea D, Urquiza y Entre Ríos Rodolfo Walsh de la línea E.
0: En el Aeropuerto Internacional de Ezeiza y en el Aeroparque Metropolitano Jorge Newbery, la operatividad es normal.
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1: Y este es el pronóstico por regiones para este martes 22 de septiembre de 2026. Comenzamos con el NOAA, Jujuy, Salta, Tucumán, Catamarca, Santiago del Estero y La Rioja. Se espera cielo mayormente despejado a algo nublado. Sin precipitaciones significativas, temperaturas entre 12 y 33 grados, con máximas elevadas en el este de la región.
0: Nos vamos para el NEA, Formosa, Chaco, Misiones y Corrientes, condiciones estables con cielo parcialmente nublado a despejado. Temperaturas entre 16 a 30 grados sin lluvias de relevancia.
1: Cuyo, Mendoza, San Juan y San Luis, predominio de sol con algo de nubosidad en zonas cordilleranas. Registros térmicos entre 16 y 30 grados sin precipitaciones.
0: En el centro de nuestro país, provincia de Córdoba, Santa Fe, Entre Ríos, Buenos Aires, La Pampa y en el AMBA, mañana nublada y fresca, que tiende a despejarse por la tarde, temperaturas entre 6 a 31 grados en algunos sectores. En el AMBA, máximas de 14 a 16 grados sin lluvias.
1: Y en la Patagonia, Neuquén, Río Negro, Chubut, Santa Cruz y Tierra del Fuego, hay alerta amarilla por lluvias en la cordillera de Neuquén, Río Negro y Chubut y por nevadas en Santa Cruz. Temperaturas bajas entre 2 grados bajo cero y 11 grados en zonas cordilleranas, con vientos moderados a fuertes.
0: Y ahora, momento de compartir la información de los pagos del ANSES para este martes 22 de septiembre.
1: Jubilaciones y pensiones que superen el haber mínimo se abonarán a partir de este martes a los documentos terminados en 0 y 1.
0: También hoy comienza el pago de la prestación por desempleo Plan 1 a quienes presenten DNI finalizados en 0 y 1.
1: Asignación por embarazo se abonará hoy a quienes presenten documentos terminados en 8.
0: La asignación familiares de pensiones no contributivas podrán ser cobradas hasta el 9 de octubre por titulares de beneficios con todas las finalizaciones de documento.
1: Y las asignaciones de pago único, matrimonio, adopción y nacimiento, segunda quincena, también se pagarán a beneficiarios con todos los finales de DNI y hasta el 9 de octubre.
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0: Seis de la mañana, seis minutos en la República Argentina. Vamos a reiterar datos del tiempo en la ciudad de Buenos Aires. 6 grados 6 décimas la temperatura, con una térmica de 4 grados. Cielo algo nublado. La máxima para hoy de 14 grados. Y atención que la salida del sol será a las 6 de la mañana, 43 minutos. Comenzamos nosotros a compartir el desarrollo de las principales noticias nacionales e internacionales.
1: El presidente Javier Milei arribará hoy por la mañana a los Estados Unidos.
0: Su vuelo aterrizará a las 9:30 hora argentina en el Aeropuerto Internacional John F. Kennedy, dando inicio así a su agenda oficial para participar de la Asamblea General de la ONU.
1: En su primer día de actividades en Nueva York, el presidente disertará en una institución educativa judía ortodoxa, donde recibirá un reconocimiento a su firme respaldo político y diplomático al Estado de Israel.
0: Asimismo, participará en un encuentro del Escudo de las Américas y mantendrá reuniones con referentes económicos y de gobierno.
1: Más información con nuestra acreditada en Casa Rosada, Liliana Arias.
3: El presidente Javier Milei mantendrá dos reuniones de alto nivel internacional. Se trata de un encuentro con el secretario de Estado norteamericano, Marcos Rubio, y otra reunión con su par de Israel, Benjamín Netanyahu. Así lo confirmaron a Radio Nacional fuentes irrefutables de Casa Rosada, al tiempo que ratificaron la agenda de Milei relacionada con encuentros con empresarios.

0: economistas libertarios y varias disertaciones. Acompañan al presidente, el canciller Pablo Quirno, y el ministro de Economía, Luis Caputo. La secretaria general de la presidencia, Karina Milei, decidió permanecer en Buenos Aires debido a su nutrida agenda política y parlamentaria.
1: Durante la visita del Papa León XIV, el gobierno desplegará un operativo de seguridad sin precedentes en la historia del país.
2: Activarán comandos unificados y calculan un aforo global de 7 millones de personas para custodiar las 120 horas de permanencia del pontífice en el país.
1: La ministra de Seguridad de la Nación, Alejandra Monteoliva, detalló el esquema de control que abarcará a la ciudad y a la provincia de Buenos Aires y también a Córdoba.
3: Impresionante, una agenda, 4 eventos masivos, 11 eventos cerrados, 4 días de operativo ininterrumpido para todas las fuerzas de seguridad, 120 horas de comando unificado ininterrumpido. Estamos trabajando sobre un aforo aproximado de 7 millones de personas. Contando todos los espacios, esa es la proyección que hemos hecho, el análisis que hemos estado trabajando.
2: León XIV visitará el país entre el 8 y el 11 de noviembre como parte de una gira suramericana que también lo llevará a Uruguay y Perú.
1: El Santo Padre arribará a Buenos Aires el domingo 8 a las 16:30 y su primera actividad en el país será un encuentro con el presidente Javier Milei en Casa Rosada.
2: El lunes 9, en tanto, visitará el cotolengo Don Orione de la localidad bonaerense de Claypole.
1: Ese mismo día celebrará una misa en el Monumento de los Españoles del barrio porteño de Palermo.
2: El martes 10, el pontífice viajará a Córdoba, donde va a celebrar una misa en la explanada de la Escuela de Aviación Militar.
1: Más información con Eduardo Galfré desde la emisora de Radio Nacional en la provincia mediterránea.
4: La sala de prensa del Vaticano confirmó oficialmente en la mañana de este lunes que el próximo martes 10 de noviembre el Papa León XIV visitará la provincia de Córdoba. El anuncio fue ratificado por el ministro de Seguridad Juan Pablo Quinteros. El funcionario cordobés destacó la relevancia del acontecimiento para la provincia y la amplia convocatoria prevista. Quinteros remarcó que las provincias del norte y de la región cuyana ya prevén el traslado de miles de peregrinos. Según el titular de la cartera de seguridad a nivel provincial, la visita generará una importante circulación de tránsito en las rutas de accesos a Córdoba. Imaginamos la concentración más multitudinaria en la historia de la provincia de Córdoba, sostuvo Quinteros sobre la dimensión del evento que movilizará fuerzas provinciales y también federales. El cronograma oficial indica que el sumo pontífice arribará al aeropuerto Córdoba a las 9 de la mañana. Desde allí la comitiva iniciará el traslado terrestre hacia el predio de la fábrica argentina de aviones FADEA. Allí se celebrará una misa abierta a todo el público a partir de las 10 de la mañana. Posteriormente el Papa se trasladará hacia la zona céntrica con el Papa móvil y también en vehículo privado para continuar con su agenda oficial en el arzobispado, donde almorzará con el cardenal y arzobispo de Córdoba, Ángel Rossi, y también después, a las 3:15 de la tarde, una ceremonia religiosa en la Catedral de Córdoba, donde participarán aproximadamente 2.500 integrantes de la curia, sacerdotes y seminaristas. Una vez finalizada esta actividad, el traslado se dirigirá directamente de regreso al aeropuerto Córdoba y de allí nuevamente a Buenos Aires.
1: De regreso a Buenos Aires, el Papa encabezará una vigilia con jóvenes en el Monumento a los Españoles.
2: En tanto, en su última jornada en la Argentina, León XIV visitará el Complejo Penitenciario Federal de Buenos Aires y luego la ciudad de Luján, donde celebrará una misa frente a la Basílica.
1: En este contexto, el canciller Pablo Quirno afirmó que la llegada del Papa a la Argentina es la culminación de un proceso de diálogo articulado institucionalmente.
2: El funcionario repasó el detrás de escena de las negociaciones políticas y diplomáticas.
5: La visita es el resultado de un proceso de diálogo y trabajo conjunto con la Santa Sede y con la Iglesia Argentina, iniciado a partir de las invitaciones formuladas oportunamente al Santo Padre por el presidente de la Nación, Javier Milei, y por la Iglesia Argentina, y desarrollado durante estos meses con enorme responsabilidad institucional. Quiero agradecer especialmente al Papa León XIV por haber decidido visitar la Argentina y a la Secretaría de Estado de la Santa Sede, a la Nunciatura Apostólica y a la Conferencia Episcopal Argentina por la confianza y la cooperación permanente con nuestros equipos.
2: Por su parte, el presidente de la Conferencia Episcopal, Monseñor Marcelo Colombo, afirmó que la llegada del Papa será motivo de alegría y esperanza para todos.
6: Estos eventos que se concentrarán en tres grandes realidades geográficas atraerán a numerosos peregrinos, visitantes, hermanos y hermanas de la Argentina y quizás pensamos de países limítrofes. Que sea un encuentro de hermanos, que sea una fiesta, que sea para todos nosotros motivo de alegría y esperanza la visita del Papa León, a quien desde ahora le damos la bienvenida.
1: Por otra parte, Aerolíneas Argentinas fue seleccionada para coordinar toda la logística de los traslados aéreos del Papa León XIV y también de su comitiva oficial.
2: Los detalles en el informe de Cristian Varela.
7: En el marco de la visita que realizará el Papa León XIV a la región en noviembre, Aerolíneas Argentinas informó que realizará los traslados de la comitiva oficial del Vaticano entre los lugares que visite el pontífice como Buenos Aires, Córdoba, Montevideo en Uruguay y en Lima, Perú. Para estas operaciones se prevé la utilización de aeronaves Boeing 737-800 MAX en los tramos Montevideo-Buenos Aires y Buenos Aires-Córdoba, mientras que el vuelo a Lima, Perú será operado por un Airbus 300.
2: Mirta Legrand evoluciona favorablemente de acuerdo al último parte médico dado a conocer por el sanatorio Mater Dei.
1: Más información con Mariel Ríos.
8: Nuevo parte médico sobre la salud de Mirta Legrand. El sanatorio Mater Dei confirma que evoluciona favorablemente de acuerdo a lo esperado. Seguirá con el tratamiento específico del cuadro y los controles necesarios. Ha recibido a sus familiares más cercanos y la familia agradece el respeto y el cariño transmitidos. De no mediar cambios, el miércoles próximo se emitirá un nuevo parte médico. Lo confirma el doctor Enrique Echagüe, director médico del Mater Dei. Así que Mirta Legrand está evolucionando favorablemente.
1: Deportes. La delegación argentina se consolida en el medallero de los Juegos Suramericanos.
2: Se despega de Colombia y se acerca a Brasil para disputarle el primer puesto en la competencia regional.
1: Más información con Facundo Paredes desde Radio Nacional Rosario.
9: Juegos Suramericanos, la delegación argentina cerró el lunes a pura medalla de oro gracias a las actuaciones de los equipos femeninos y masculinos del Rugby 7. Primero, las Jaguaretés vencieron a Colombia 33-5, mientras que los Pumas 7 le ganaron a Chile 17-7. La tucumana Candela Delgado celebró la victoria.
10: Muy contenta, es un orgullo, más que nada acá en casa, así que nada, felices. Es un equipo que no baja los brazos, muy perseverante y muy unido. Crecimos un montón, lo trabajamos, obviamente, y creo que también la experiencia que venimos sumando estos últimos años ha sido de un gran crecimiento para el equipo.
9: Este martes debuta la Argentina en tenis y continúa el tenis de mesa en instancias decisivas. Además, sigue el handball y el vóley masculino. En tanto, la selección de fútbol jugará la semifinal este miércoles a las 10 ante Chile.
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2: Seis de la mañana, 16 minutos en la República Argentina. Te contábamos que la temperatura en la ciudad de Buenos Aires bajó bastante. 6 grados 6 décimas en estos momentos con una térmica de 4 grados. Y te cuento cómo van a seguir los próximos días y, por supuesto, este martes, que arrancamos juntos, una máxima de 14 grados con cielo parcialmente nublado. Mañana miércoles, mínima de 7, máxima ya un poquito más alta, 18 grados con cielo parcialmente nublado. El jueves se va acomodando con una mínima de 11 grados con una máxima de 22 grados y el viernes una mínima de 14 con una máxima de 25. Ambos días cielo algo nublado.
1: El jefe de gabinete, Diego Santilli, recibirá hoy al gobernador de Entre Ríos, Rogelio Frigerio, en Casa Rosada.
2: Mantendrán un encuentro de trabajo en Bar El Carce 50 para repasar las demandas provinciales en materia de obras y la agenda parlamentaria del último trimestre.
1: Mañana, en tanto, tendrá una audiencia formal con el gobernador de Chubut, Ignacio Torres, y el jueves con el chaqueño Leandro Esdero.
2: Extirpan en el Garrahan un tumor cerebral de una niña de 10 años.
1: Los cirujanos utilizaron un neuronavegador de última generación incorporado recientemente al hospital pediátrico.
2: Nos amplía esta información Diana Costanzo.
11: En el Hospital de Pediatría Juan Garrahan, equipos de profesionales extirparon un tumor cerebral a través de la nariz a una nena de 10 años. Los médicos utilizaron una técnica que permite acceder a la base del cráneo a través de las fosas nasales sin necesidad de una apertura convencional. El tumor benigno poco frecuente era un cráneo faringioma que a largo plazo puede generar complicaciones. La intervención fue realizada por equipos de neurocirugía y otorrinolaringología del Centro de Salud. En general, se tratan con neurocirugía tradicional que requiere una incisión en el cráneo. El desarrollo de endoscopía se permitió avanzar hacia una técnica menos invasiva. Se realiza con un neuronavegador que permite utilizar las imágenes previas, como las resonancias, como referencia durante la cirugía y así orientar al equipo en tiempo real.
12: Policiales.
1: La policía busca a un motociclista que atropelló a una nena de 8 años y se dio a la fuga en La Plata.
2: El informe es de nuestra corresponsal en la ciudad de Las Diagonales, Fernanda Germañar.
13: Buscan intensamente a un motociclista que atropelló a una nena de 8 años en pleno barrio residencial de La Plata cuando circulaba con su vehículo por la vereda y escapó en medio de una discusión con la familia de la víctima. La nena sufrió distintos traumatismos y debió ser atendida en el Hospital de Niños de La Plata. Radio Nacional recorrió la zona y habló con los vecinos.
14: Está lleno de motos, andan por la vereda, hacen lo que quieren. No hay control. El secreto es ese. Y la nena, pobrecita, es un desastre. Yo creo que si controlaron como corresponde, el 90% de las motos que paran, la mitad no tiene un solo papel. Si controlan eso, no tiene por qué pasar. Ahora, por ejemplo, que está cortado, tenés el patrullero parado, con el celular todo el día en la mano, no me extraña nada lo que pasó.
1: Detienen a un sospechoso por el homicidio del profesor de boxeo en Colegiales.
2: La policía de la ciudad capturó en la avenida Cabildo a un joven de 25 años que portaba una pistola calibre 9 milímetros tras ser señalado como el autor del disparo que causó la muerte de Gonzalo Anduesa luego de un festejo de cumpleaños.
1: Recibimos un informe de Miriam Mariotto.
15: Tras el homicidio en el parque ferroviario de Colegiales de Gonzalo Iñaki Anduesa, el profesor de boxeo que fue asesinado por un joven de 25 años que ya fue detenido y que lo conocía del gimnasio, uno de los amigos de la víctima contó cómo fue esa relación.
16: No era amigo de nadie. Él cayó a cumpleaños un rato y se lo vio un pibe ya, viste, medio confianzudo, viste. Yo no lo conocía, la verdad, pero a mí me queda la sensación de que compartí tragos con él, que compartí un momento y me podría haber pasado a mí como a cualquier otro.
1: Y a las 6:20 vamos a presentar las efemérides del día en la voz de Magdalena Arnú.
17: Hoy, martes 22 de septiembre, se recuerda la inauguración en 1875 de la comunicación telegráfica en la Argentina. Fue por impulso del presidente Domingo Faustino Sarmiento que la consideraba fundamental para la modernización y el progreso del país. En 1870 ya había creado la Administración Central de los Telégrafos y 2 años después la Escuela de Telégrafos en San Miguel de Tucumán, donde se formaron los primeros técnicos argentinos en el manejo de los equipos. Finalmente, en agosto de 1874, inauguró el cable transoceánico que conectó a la Argentina con Europa a partir de un enlace previamente desarrollado en Brasil. Y también recordamos el nacimiento de Mercedes Cullen, la doña Petrona santafesina. Perteneció a una familia patricia y en el marco de su trabajo filantrópico decidió escribir un libro de cocina que le permitiera juntar fondos. Al respecto, esto nos contó la investigadora Paula Caldo, especialista en la historia de las mujeres.
12: Mercedes fue la autora del primer bestseller de la cocina santafesina, libro que publicó bajo el seudónimo Marta en homenaje a la cocinera bíblica. Ella, en 1913, viajó a Europa llevando entre sus petates el borrador de la cocinera criolla y recetario curativo doméstico, que tuvo a bien publicar Luis Gili en Barcelona. Este libro reunía más de 500 recetas de cocina y de medicina casera, que ella relevó consultando a amigas, preguntándole a cocineras y también copiando de recetarios en tiempos donde los derechos de autores no estaban regulados. Y lo publicó con el fin de reunir fondos para construir la capilla del Hospital de Caridad de su ciudad. Objetivo que cumplió. El libro se reeditó muchísimas veces por diferentes editoriales y es un clásico apreciado cuya autora utilizó para ejercer claramente la filantropía.
17: También recordamos el nacimiento en 1957 de Carlos Jáuregui, creador y primer presidente de la comunidad homosexual argentina. Gustavo Pecoraro fue su amigo personal y compañero de militancia y así nos describió su legado.
18: Carlos fue un precursor en entender que el colectivo LGTBIQ+ era un colectivo oprimido, discriminado, estigmatizado y que en la Argentina se debía conseguir un marco regulatorio legal para que las personas LGTBIQ+ pudieran vivir como ciudadanos y ciudadanas comunes como cualquiera de los demás. Carlos entendió que la visibilidad era la herramienta más importante para construir comunidad y para dar ejemplo ante una sociedad que nos quería imponer la vergüenza, el silencio, la oscuridad y la represión.
19: Presten atención, se ha abierto un piano bar.
17: Y un día como hoy, pero en 1984, se publicó Piano Bar, el tercer álbum de estudio como solista de Charly García. La palabra de Sergio Marchi, autor de No digas nada, una biografía de Charly García.
20: A un año o menos de la aparición de Clics Modernos, que a su vez tenía solamente un año de diferencia con respecto a Yendo de la Cama al Living. O sea que Piano Bar sería el fin de la gran trilogía de Charly García, un disco crudo, sin ensayo, sin que los músicos supieran qué era lo que iban a tocar, porque según Charly me contó, ellos lo pasaron a buscar por el aeropuerto y se fueron directo al estudio y en una semana más o menos grabaron Piano Bar.

0: 6 de la mañana, 25 minutos en la República Argentina.
1: Atención, información de tránsito. Esto tiene que ver con el sistema integrado Cristo Redentor. Está habilitado las 24 horas. La información destaca que es para transportes de cargas, también para ómnibus y para particulares. En otras palabras, para todo tipo de vehículos. Vamos a repasar cómo están las temperaturas en la zona de influencia. Uspallata tiene una temperatura de 2 grados, Punta de Vaca de 4 grados bajo cero, Puente del Inca de 7 bajo cero y Las Cuevas es de 8 grados bajo cero. Recordamos que el puente Pehuenche se encuentra cerrado. Y hay otra información importante, porque esta noche desde las 21 se esperan nevadas hasta mañana miércoles a las 23. Y desde el jueves se anticipa que van a mejorar estas condiciones climáticas adversas. Reiteramos, habilitado las 24 horas para todo tipo de transporte, el sistema integrado Cristo Redentor.
0: Y hablando de temperaturas, actualizamos datos del tiempo en la ciudad de Buenos Aires. Escuchá bien, si todavía no saliste de casa o del trabajo para regresar, te cuento que bajó bastante la temperatura en estos momentos. Tenemos 5 grados 5 décimas de temperatura con una térmica de 2 grados 7 décimas en la ciudad de Buenos Aires. La máxima para hoy de 13 grados. Claro, el viento está soplando para lo que es la ciudad fuerte, para lo que es la ciudad de Buenos Aires, a 13 kilómetros en la hora del sudoeste. Y vamos a repasar, nos quedamos con el tema de temperaturas, las temperaturas, el ranking de temperaturas, las más altas y las más bajas a esta hora en la República Argentina. Y comenzamos con las más bajas, en este caso en el Calafate, en Santa Cruz, con una temperatura de 5 grados bajo cero, con una térmica de 9 grados bajo cero. Segundo lugar de la República Argentina en el ranking de temperaturas más bajas que tenemos en este momento, Maquinchao, en Río Negro, con una temperatura de 4 grados 5 décimas bajo cero. Y llegamos a Río Gallego con una temperatura de 3 grados 6 décimas bajo cero, con una térmica de 7 grados 4 décimas bajo cero. Nos vamos ahora a las temperaturas más altas, y en este caso, para eso nos tenemos que ir a la provincia de Salta, a San Ramón de la Nueva Orán. Allí la temperatura en estos momentos es de 17 grados 4 décimas. Y muy pegadito en el ranking de temperaturas más altas tenemos San Fernando del Valle de Catamarca, en la provincia de Catamarca, con 16 grados 2 décimas de temperatura. Vamos con una más en Santiago del Estero, en su capital. En estos momentos, la temperatura también, una de las más altas del país en estos momentos, de 16 grados. Te reitero que en la ciudad autónoma de Buenos Aires, la temperatura actual es de 5 grados 5 décimas, con una térmica de 2 grados 7 décimas, con cielo totalmente despejado.
1: Y recordamos que en los accesos y autopistas a la ciudad autónoma de Buenos Aires, el tránsito es fluido y con buena marcha en los puentes Pueyrredón, La Noria y Alsina. También en las autopistas Buenos Aires-La Plata, Richeri, 25 de Mayo, Delepiane, Lugones, Cantilo, Ilia, Cámpora, 9 de Julio, Perito Moreno, Camino del Buen Aire, la autopista del Oeste y la Panamericana con la General Paz. Los servicios también están funcionando dentro de los cronogramas previstos. Esto es en cuanto a los trenes, a los subterráneos y también a los aeropuertos, el Internacional de Ezeiza y el Aeroparque Metropolitano.
0: Y antes de que suene el top de las 6:30, repasamos los principales títulos de esta primera media hora.
1: El presidente Javier Milei arribará a los Estados Unidos a las 9:30 hora argentina para participar de la Asamblea General de Naciones Unidas.
0: Durante la visita del Papa León XIV, el gobierno desplegará un operativo de seguridad sin precedentes en la historia de nuestro país.
1: Aerolíneas Argentina fue seleccionada para coordinar toda la logística de los traslados aéreos del Santo Padre y su comitiva oficial.
0: Mirta Legrand evoluciona favorablemente de acuerdo al último parte médico dado a conocer por el Sanatorio Mater Dei.
1: Y la delegación argentina se consolida en el medallero de los Juegos Suramericanos que se disputan en Santa Fe.
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4: Seis de la mañana, 32 minutos en la República Argentina. Continuamos en este panorama federal de noticias, acompañándote hasta las 7 de la mañana. Y ya te cuento que tenemos que ampliar la información del tránsito. Atención, vuelco en Lugones, auto impactó contra otro estacionado en la calle Larrazábal 3100. Esto es Larrazábal y Cristóforo Álvarez. Atención entonces, Larrazábal al 3100, vuelco cuando un auto chocó contra otro que estaba estacionado.
5: Karina Milei encabezará en la Casa Rosada la reunión de la mesa política.
4: La secretaria general de la presidencia resolvió a último momento no viajar a los Estados Unidos junto al presidente.
5: Desde Casa de Gobierno recibimos un informe de Liliana Arias.
6: La secretaria general de la presidencia, Karina Milei, decidió no viajar a los Estados Unidos y se queda en Buenos Aires debido a su intensa agenda. Tendrá una reunión por la visita del Papa León XIV a la Argentina. Será un encuentro con todas las jurisdicciones. También tiene actividades relacionadas con el Congreso y encabezará la mesa política. En este sentido, los ejes del encuentro serán la estrategia de cara al tratamiento parlamentario del presupuesto 2027 y la ley de soberanía nacional. Fuentes consultadas en Casa Rosada aseguran a Radio Nacional que el oficialismo puede ceder en la negociación para la reasignación de partidas en el ítem relacionado con la discapacidad. Además, sostienen que lo único que no se negocia es mantener el equilibrio fiscal. En lo que hace a la ley de soberanía nacional, las fuentes aseguran que es innegociable el endurecimiento de sanciones a las empresas que operen en las islas del Atlántico Sur.
5: Jorge Macri y Patricia Bullrich criticaron el fallo que declaró inconstitucional el régimen penal juvenil en la ciudad de Buenos Aires.
4: Tanto el jefe de gobierno porteño como la senadora nacional, entre otros dirigentes, cuestionaron la decisión de la jueza Laura de Marinis, que sobreselló a un adolescente de 14 años acusado de tentativa de robo.
5: Jorge Macri anunció que pedirá el juicio político de Marinis.
4: El jefe de gobierno cuestionó con dureza a la magistrada.
7: Si ella realmente cree que este chico está en esa situación de indefensión, que no haya utilizado lo que la ley prevé para proteger a ese chico, con lo cual deja al chico en un estado de indefensión, lo deja afuera, pero no lo deja en libertad, porque este chico no es libre, ya está en un sistema que del que es víctima. Tenía ella las herramientas para protegerlo a ese chico y a la sociedad. Ella decidió no cuidar a nadie.
5: Por su parte, Patricia Bullrich, senadora nacional de La Libertad Avanza y exministra de Seguridad, expresó sus críticas a través de X.
4: Hay jueces que están más preocupados por proteger a los delincuentes que por hacer justicia a las víctimas, afirmó la titular del bloque oficialista en la Cámara Alta.
5: Una sudestada provocó graves destrozos y una histórica crecida del mar en la costa atlántica bonaerense.
4: El fenómeno climático golpeó al litoral bonaerense con ráfagas que azotaron y llegaron a los 100 kilómetros por hora.
5: El fuerte oleaje devoró las playas desde Monte Hermoso hasta San Clemente del Tuyú y en Mar del Plata debieron suspender las clases.
4: El meteorólogo Sebastián Pagliarino explicó que se trató de una ciclogénesis.
8: Bueno, la ciclogénesis, si dividimos la palabra, es el nacimiento de un ciclón, ¿no? Ciclo, ciclón, génesis, nacimiento. Son muy comunes en estas latitudes, estas formaciones de sistemas de bajas presiones que atraviesan, que nacen en el Pacífico, atraviesan todo nuestro país y culminan en el Océano Atlántico. Lo que sucedió fue un profundo sistema de bajas presiones que se instaló en el Océano Atlántico, generó un fuerte corredor de vientos. La costa atlántica tuvo ráfagas de hasta 90 kilómetros en la hora. En casi toda la costa atlántica, en Monte Hermoso, en la Mar del Plata también. De hecho, Mar del Plata hubo suspensión de clases por este evento, porque, bueno, las ráfagas fueron intensas, sobre todo en horas de la tarde, y esto generó también que en la zona costera golpee. De esta manera, lo más destacado, lo más importante fue en Monte Hermoso, ¿no?
5: Causa AMIA, el juez Daniel Rafecas procesó y embargó a 8 ciudadanos iraníes y libaneses.
4: El magistrado dictó la medida en el marco del mecanismo de juicio en ausencia por la presunta responsabilidad en la organización del ataque ocurrido en el año 1994.
5: La resolución de más de 600 páginas fija una traba judicial de $500 millones para cada uno de los imputados en la causa.
4: Entre los procesados figuran exfuncionarios del gobierno iraní y un integrante de la agrupación Hezbollah que habría participado en la planificación del hecho.
5: El caso, en caso de que la defensa oficial no apele el fallo o el mismo quede firme, la causa avanzará de forma directa hacia la etapa de debate oral.
9: Policiales.
4: Una discusión sobre boxeo y artes marciales terminó con el crimen del profesor en Colegiales.
5: Nos amplía la información nuestra especialista en temas policiales, Andrea Valdivieso.
10: Misterio develado. Gonzalo Andueza, de 40 años, asesinado de un balazo la madrugada del domingo en Colegiales, y su asesino se conocían. La víctima y el joven de 25 años que fue detenido en las últimas horas habían compartido varias horas antes del crimen. Primero coincidieron en un cumpleaños, después fueron con otras personas a un bar y finalmente terminaron en el parque ferroviario del barrio porteño de Colegiales. Fue en ese lugar y delante de los testigos que una discusión fue subiendo de tono hasta que el profesor de boxeo, que también era personal trainer y publicista, recibió un disparo en el abdomen que horas después le provocó la muerte. De acuerdo con la reconstrucción lograda por los investigadores, ¿quién le gana a quién? Ese fue el desafío planteado y llegó el enfrentamiento entre ellos, ambos entrenados en distintas disciplinas de combate. De acuerdo con los testimonios reunidos en la causa, el acusado sostenía que alguien entrenado en artes marciales mixtas podía vencer sin problemas a un boxeador, pero ganó una pistola. El acusado, de que no han dejado trascender la identidad, terminó extrayendo un arma de fuego y disparando a quemarropa. Tras detener al agresor, quien tras disparar se fue a pie del lugar del hecho, planeaba huir y fue detenido por la policía tras seguirle el rastro por las distintas cámaras de seguridad del sistema de monitoreo. En su poder se halló la presunta arma homicida, una pistola Taurus Millennium calibre 9 milímetros con 3 cargadores y 34 cartuchos sin percutar.
9: Deportes.
5: Lanús derrotó a Estudiantes de La Plata en el cierre de la décima fecha del torneo clausura.
4: La información con Fabián Pomeloco de Vila.
11: Gracias, nos metemos rápidamente en la información para hablar de fútbol, fútbol local, torneo de primera división, liga profesional, torneo clausura. Se cerró la décima fecha y estos fueron los resultados que se dieron en el transcurso de la jornada de ayer, muy temprano por la tarde en Mar del Plata. Aldo Civi volvió a ganar y es noticia. El Tiburón derrotó a Atlético Tucumán, equipo dirigido por Julio César Pasioni, con gol de Tomás Fernández, 1-0. Y sueña con salvarse del descenso. Un rato más tarde, en el Claudio Chiqui Tapia, Perdió Barracas como local, ganó Independiente Rivadavia Mendoza como visitante. 1-0 la victoria de la Lepra Mendocina con gol del paraguayo José Florentín. Y por la noche, Lanús le ganó a Estudiantes de La Plata en la Fortaleza 2-1. Lobos y el Toto Salvio convirtieron los goles de la victoria Granate. Descontó el ex River González Pires para el pincha rata. Dicho esto, cuando solo restan 6 jornadas para el cierre de la fase de grupos, estos son los que se están clasificando a los octavos de final. Recuerden, zona A y zona B. En la zona A, Instituto 22 puntos, Vélez 20, Defensa y Justicia 18, Gimnasia de Mendoza, Boca Independiente con 17, Lanús con 16, al igual que Newell's, los que se están metiendo en la instancia final. En la zona B, Argentinos tiene 18, al igual que Rosario Central, con 17, Independiente Rivadavia, Mendoza y Gimnasia y Grima La Plata, con 16, Belgrano y Huracán, al igual que Sarmiento, con 13, y arañando la clasificación está River. Una jornada la de ayer, donde también se conoció el calendario internacional confirmado para Estudiantes y Boca. El pincha rata, que está metido entre los 4 mejores de la Libertadores, jugará la semifinal frente a Flamengo los jueves 15 y 22 de octubre a las 21:30 horas. La ida será en estadio a confirmar y la vuelta en el Maracaná. El Xeneize chocará con Vasco da Gama por un lugar en la final de la Sudamericana los martes 13 y 20 de octubre a las 21:30 horas. La ida en la Bombonera, la revancha en Río de Janeiro. En un rato volvemos para hablar de la selección argentina, de la fecha FIFA, del último tango, de Leo Messi, de los jugadores que han llegado a la Argentina con tristeza por la despedida del mejor jugador de la historia. Todo eso en un rato nada más.
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4: Seis de la mañana, 42 minutos en la República Argentina. En la ciudad de Buenos Aires, temperatura de 5 grados 5 décimas con una térmica de 2 grados 7 décimas. Cielo despejado, temperatura máxima para esta jornada de martes de 13 grados.
5: Y vamos a compartir ahora la información de Osvaldo Valle, quien es vocero de Gendarmería Nacional.
12: Buenos días, Sistema Integrado Cristo Redentor, habilitado las 24 horas del día para todo tipo de vehículos con portación obligatoria de cadena. Recordemos que ayer a la hora 16 se volvió a habilitar el Sistema Integrado Cristo Redentor después de las nevadas, hubo sábado y domingo, teniendo en cuenta que hubo una gran tarea de ambas vialidades para poder despejar la ruta. Atención, como siempre recordamos que ahora se está utilizando la modalidad 24 horas, hora que es de atención veraniega para todo tipo de vehículos, y teniendo en cuenta que lamentablemente esta tarde después de las 21 y durante todo el día miércoles pueden haber nevadas que complicarían el Sistema Integrado Cristo Redentor, a mantenerse como siempre muy informado con la información que brindamos diariamente. Reitero, esta noche desde las 21 y durante todo el miércoles, por lo menos hasta la hora 23 del miércoles, se esperan nevadas en la alta cordillera. Se va a ir evaluando como siempre día a día y hora tras hora. Con respecto al paso Pehuenche, continúa cerrado por condiciones climáticas adversas. Fue Osvaldo Valle con la información de alta montaña y pasos fronterizos directamente de la Coordinación Argentina de Fronteras. Muchas gracias y feliz martes para todos.
4: YPF celebró haber colocado 1 millón de acciones a través de la aplicación de la petrolera.
5: Esta cantidad de operaciones se produjo al cumplirse 1 mes desde el lanzamiento de esta funcionalidad, que fue instrumentada a partir de una alianza con el Banco Santander.
4: El presidente de YPF, Horacio Marín, dijo que el buen resultado muestra de manera concreta el interés de los argentinos por ser parte de la compañía.
5: Vamos a compartir ahora la agenda parlamentaria de la semana de la mano de nuestra acreditada en el Congreso de la Nación, Amanda Alma.
13: El Senado de la Nación inicia la semana con actividades culturales, destacando a trabajadores pampeanos y, por otro lado, la presentación del libro Malvinas, la senda del héroe. Lo más importante de la semana será el dictamen que intentarán dar en la Comisión de Industria y Comercio junto con Relaciones Exteriores y Culto para avanzar con el Tratado de Patentes, que obtuvo media sanción en la Cámara de Diputados, pero incorporaron algunas modificaciones. En tanto, la Cámara de Diputados esta semana deberá avanzar con una reunión informativa en plenario de Comisiones de Finanzas y de Defensa de los Usuarios y Consumidores por el emplazamiento de los proyectos vinculados al endeudamiento familiar.
4: El FMI inició la tercera revisión del programa con la Argentina.
5: De ser aprobada, el organismo internacional destrabará un desembolso de 900 millones de dólares.
4: La delegación tiene previsto reunirse con funcionarios del Ministerio de Economía y del Banco Central y con representantes del sector privado y de la sociedad civil.
5: En la revisión se analizará el cumplimiento de las metas fiscales de las reservas netas.
9: Salud.
4: Los ministerios de Salud y Economía coordinaron un plan de acción conjunta con empresas productoras de repelentes, distribuidores y supermercados.
5: La urgencia responde a las proyecciones climáticas del fenómeno del Niño, que generará mayores lluvias y temperaturas elevadas en el país, especialmente en la región noreste.
4: Esto proporcionará un escenario crítico para la reproducción del mosquito transmisión del dengue, el Aedes aegypti.
5: Diana Costanzo nos amplía la información.
14: El Ministerio de Salud busca garantizar la provisión de repelentes ante un posible aumento de la circulación del mosquito transmisor del dengue y otras enfermedades. Las autoridades sanitarias trabajan con representantes de empresas productoras y comercializadoras, así como supermercados y distribuidoras. Es ante los posibles escenarios meteorológicos asociados al fenómeno El Niño que se esperan para los próximos meses, que aumentarían las precipitaciones.
9: Deportes.
5: Retomamos el contacto con Fabián Pomelo Codevila.
15: Se aproxima la fecha FIFA, juega la selección argentina. Tres amistosos de la escaloneta para lo que será la despedida de la selección nacional de Lionel Messi. Claro, no va a jugar los tres partidos, solo uno, pero los partidos ya oficializados por la AFA serán el próximo 30 de septiembre en Córdoba, en el Mario Alberto Kempes ante Bolivia, luego el 3 de octubre en el Monumental ante Burkina Faso, y lo que se ha denominado el último tango, con presencia de todos los jugadores campeones del mundo en Qatar, con todos sus familiares y amigos, para agradecer y decirle hasta siempre a Lionel Messi, que ha decidido despedirse de la selección argentina. El rival será Benín, el estadio El Monumental, la fecha el 6 de octubre. Los jugadores van llegando al país para ser parte de este evento. Los jugadores de la selección que lamentaron el retiro del mejor de todos los tiempos. Entre ellos, Lautaro Martínez y Nicolás Tagliafico, que le agradecieron por lo vivido en su etapa en la albiceleste. También vamos a escuchar a Nicolás Otamendi, que tuvo sus palabras sentidas y que también será parte, más allá de haber tomado la decisión el defensor de River de no jugar más con la celeste y blanca, de ser parte de esta fiesta. Y vamos entonces uno por uno a escucharlos. En primer término, Nico Otamendi, tras la derrota de River con Huracán, hablaba del capitán de la selección argentina.
16: Sí, obviamente, bueno, es una convocatoria por el mejor jugador de la historia. Todos los años que compartimos juntos, creo que un gran merecimiento estar ese día y poder disfrutarlo en cancha. Bueno, si le toca jugar, si no, bueno, obviamente compartir con él los momentos lindos que vivimos en la selección. Y nada, y disfrutar y despedirlo como él se merece.
15: Hasta ahí la palabra de Nico Otamendi, quien llegó al país procedente de Italia. Juega en el Inter. Hoy es el tercer goleador histórico del Nero Azzurro, Lautaro el Toro Martínez, dijo lo suyo.
17: Sí, siempre contento de volver al país. Estoy bien, la verdad que muy contento, muy feliz de volver al país, del presente, y bueno, me preparé mucho para esto. Lo imaginábamos ya por lo que se hablaba, por lo que decía él, y bueno, al final una triste noticia, pero al final disfrutamos siempre todo lo que Leo nos dio, el legado que nos dejó. Todo lo veo bien porque hay muchos jugadores de mucha jerarquía, de un gran nivel, y la verdad que eso nos deja tranquilo. Gracias, y seguramente que el partido del 6 va a ser un mundial muy especial para todos y muy emocionante.
15: Y también aterrizó en el 6 a Nicolás Tagliafico, que viene de jugar en Francia y que, emocionado por el retiro de Messi, tuvo palabras para el capitán argentino.
18: Pasaron muchos años, 20 años con el mejor jugador, y hoy que no esté va a ser duro, pero hay que asimilarlo. Seguramente siga apareciendo gente nueva, siga renovándose, y el objetivo en este momento es seguir con el mismo hambre, siempre tratando de disfrutar al máximo posible, porque lo dije recién, nunca se sabe cuándo se termina, así que hay que disfrutar.
19: Provincias.
4: 6 de la mañana, 51 minutos en la República Argentina.
5: Reiteramos, volvió a funcionar el paso internacional Cristo Redentor, bien lo mencionaban nuestros compañeros, también Osvaldo Valle, desde la coordinación de la Gendarmería Nacional. Y en el norte, o en el noroeste argentino, está solo el paso de Sico operativo.
4: Y desde Radio Nacional Salta vamos a escuchar el informe de Fernanda Navarro.
20: Mientras el paso de Sico permanece habilitado con fuertes vientos, el paso de Jama en Jujuy continúa cerrado. El paso de Sico, que conecta Salta con Chile, permite el tránsito entre 9 y las 19 horas. Sin embargo, informaron vientos de 92 kilómetros por hora y temperaturas previstas entre 4 grados bajo cero y 6 grados, por lo que se recomienda verificar las condiciones climáticas antes de emprender el viaje. En cambio, el paso de Jama en Jujuy permanece cerrado al tránsito por razones de seguridad. Así se reportaron temperaturas de 9 grados bajo cero y vientos de 79 kilómetros por hora.
5: Ante el fortalecimiento del fenómeno del Niño, extreman el seguimiento hidrometeorológico en el NEA.
4: Desde Radio Nacional Santo Tomé escuchamos a Roberto Pujol.
21: El informe elaborado por equipos de la Universidad Federal de Santa María, Brasil, y el Departamento de Hidráulica de la Facultad de Ingeniería de la UNE, con datos al 12 de septiembre del 2026, actualiza el diagnóstico del fenómeno El Niño y sus proyecciones meteorológicas e hidrológicas para el Chaco y el NEA. En materia hidrológica, el Alto Paraná registraba el tránsito de una onda ordinaria en aguas medias altas, el Iguazú se encontraba en descenso y Corrientes y Barranqueras permanecían en aguas medias por debajo de sus niveles de alerta.
5: En tanto, un temporal provocó contratiempos en ciudades y localidades de la costa sur de la provincia de Buenos Aires.
4: Desde Radio Nacional Bahía Blanca nos informa Natalia Carabajal.
22: La costa de Monte Hermoso, en la provincia de Buenos Aires, atravesó una fuerte tormenta, un fuerte temporal con viento y oleaje que provocó el avance de mar sobre distintos sectores del distrito. Ante este escenario, desde el municipio se solicitó a vecinos y turistas que eviten acercarse a la zona costera. El temporal también causó estragos en el balneario de Coronel Rosales, en Pehuenco. En el distrito de Bahía Blanca continuaban los monitoreos de las condiciones meteorológicas, con especial atención en la zona costera de Ingeniero White y General Daniel Cerri. La zona de la ría de Bahía Blanca, la pleamar vespertina intensificada por los vientos del sector sudoeste, alcanzó una altura máxima de 6.05 metros. En tanto, en General Daniel Cerri se produjeron anegamientos en la zona de la estación Aguará, con la evacuación preventiva de 4 familias.
5: En Santa Fe, una importante granizada ocasionó daños en el centro oeste de la provincia.
4: Nos lo cuenta Gabriel Barilá desde LRA 14.
1: Una fuerte tormenta de lluvia y granizo provocó daños importantes en localidades del centro oeste de la provincia. El fenómeno meteorológico se registró con mayor incidencia en San Jorge, ubicada a unos 150 kilómetros de la capital santafesina, y afectó también a otras poblaciones del departamento San Martín, entre ellas Landeta. La lluvia cayó en pocos minutos y estuvo acompañada por granizo de gran magnitud. Hubo automóviles dañados, roturas de vidrieras en comercios y de cristales de ventanas en domicilios particulares. La empresa provincial de la energía informó que 4 distribuidoras salieron de servicio en la zona y que el suministro se vio afectado en toda la región hasta la noche del domingo, cuando el servicio se recuperó de manera gradual.
5: Más de 40 pingüinos de Magallanes provenientes del acuario de Mar del Plata serán alojados en un ecoparque de Río Negro.
4: Desde Radio Nacional Viedma, el informe de Daniel Edman.
2: El bioparque Bubalcó, en el Alto Valle de la provincia de Río Negro, incorporó a más de 40 pingüinos de Magallanes que quedaron sin refugio tras el cierre definitivo del acuario de Mar del Plata. Para recibirlos, la institución preparó un recinto especial donde permanecerán bajo cuidado humano de manera permanente. Así lo explicó el vicepresidente del bioparque ubicado en la ciudad de Allen, Guillermo Burner.
3: Todos los animales tuvieron que ser trasladados a diferentes centros dentro de Argentina y el exterior porque son todos animales que se encuentran bajo cuidado humano y no podían ser devueltos a la naturaleza. Nosotros el año pasado ya recibimos algunas aves, algunos guacamayos y aves que se encontraban en esta institución y lo último que quedaban eran pingüinos.
5: Salta estará presente en las instancias finales de la Copa Robótica Argentina a disputarse en Neuquén.
4: Desde LRA 4 recibimos la información de Josefina Adrover.
23: Escuela Técnica Albert Einstein con el primer puesto y el Colegio San Isidro con el segundo lugar serán quienes representen a Salta en la final de robótica en la instancia nacional. La final se realizará el próximo 25 y 26 de septiembre en la provincia de Neuquén y el Mundial se llevará a cabo en Corea del Sur. La Copa Robótica Argentina constituye un espacio de aprendizaje y encuentro que busca fortalecer el desarrollo de habilidades vinculadas a la tecnología y la economía del conocimiento. Acerca a estudiantes de todo el país a la programación, la robótica y la innovación.
5: En Rosario, una pelea familiar terminó con la muerte de un joven de 21 años.
4: Desde LRA 5 nos informa Diego Frisco.
24: Un joven fue asesinado de una puñalada durante una pelea familiar y por el hecho detuvieron a su prima. El hecho sucedió en la zona sur de Rosario cuando un llamado al 911 alertó sobre una pelea familiar que terminó de manera trágica. La policía, al acudir al inmueble, se entrevistó con una mujer de 53 años quien acusó a su propia hija de 24 de haber sido quien atacó con un arma blanca a su sobrino durante una discusión. El joven, identificado como Kevin Bustos, de 21 años, presentaba una herida en el tórax y fue trasladado al hospital Roque Sáenz Peña, donde finalmente murió.
5: Por otra parte, en San Luis hallaron sin vida al hombre que era buscado desde el fin de semana.
4: Desde LRA 29 recibimos la crónica de Elina Gómez Martín.
25: Desde el sábado al mediodía se buscaba a Cristian Daniel García, un hombre de 34 años que ese día a la mañana había salido de su casa. Un comunicado emitido por la Fiscalía de Instrucción en lo penal número 4 de la primera circunscripción judicial informó que el hombre fue hallado sin vida y el informe dice que se encuentra abocado a establecer las circunstancias y las causas del deceso. Si bien García vivía en la ciudad de San Luis, la búsqueda se centró en Nogolí, donde fue visto por última vez. Aunque se esperan las confirmaciones, la primera información indica que el hombre se habría quitado la vida.
4: Y hasta aquí llegamos con la información. Como siempre, antes de despedirnos, repasamos los principales títulos.
5: Karina Milei encabezará en Casa Rosada la reunión de la mesa política.
4: Jorge Macri y Patricia Bullrich criticaron el fallo que declaró inconstitucional el régimen penal juvenil en la ciudad de Buenos Aires.
5: Una sudestada provocó graves destrozos y una histórica crecida del mar en la costa atlántica bonaerense.
4: Causa AMIA. El juez Daniel Rafeca provocó y embargó, procesó y embargó a 8 ciudadanos iraníes y libaneses.
5: La selección argentina se prepara para la despedida de Lionel Messi y la AFA invitó a todos los campeones de Qatar al evento.
4: Y nos despedimos, los dejamos con la programación de Radio Nacional. Sonó el top, será hasta mañana. Que tengan muy buena jornada. Chau.
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0: les va? Muy, pero muy buenos días. Bienvenidos a Primer Round, el programa de Nicolás Yacoy, de Nico Yacoy, que está ausente con aviso. Bueno, desde ayer estamos acompañándote, el equipo suplente, ¿no? Salimos los suplentes, no, en realidad los titulares en distintos puestos, pero bueno, nos reorganizamos, ¿eh? Nico con actividades que tienen relación con la dirección de la radio, así que seguramente nos está escuchando, le mandamos un beso muy grande. Mi nombre es María Fernanda Heras y como siempre nos vamos a quedar hasta las 10 de la mañana acompañándote con mucha información y otros menesteres, ¿eh? Estamos comunicados a través de nuestro WhatsApp, que es el 11-3109-5896. Y ya te cuento que el tema del día en la ciudad de Buenos Aires y en el Gran Buenos Aires es el frío que hace. Rodolfo Flores me dice, sí, efectivamente. 2 grados 7 décimas de térmica en estos momentos. Ah, levanta la mirada Ceci Diwan. No, un fresquito. ¿Lo sentiste, Ceci?
1: Sí. La verdad que mientras esperaba el colectivo la pasé mal. Sí. Por suerte vino relativamente rápido, pero sí, se sienten estos 2 grados 7.
0: Si uno no estuvo precavido con el tema de una bufandita o algo, se pasa intenso en las paradas de colectivo. 5 grados 5 de temperatura con una térmica de 2 grados 7. El solcito está muy presente porque salió a las 6 de la mañana, 43 minutos, y la máxima para hoy de tan solo 13 grados. ¿Eh? Así que es el tema de el frío. Recién me cruzaba con un compañero que viene en moto.
1: Oh, sí. Como Rodo.
0: Sí, y claro, y se hace mucho más intenso todavía, porque las manitos, el rostro, por más que andes con casco, bueno, es complicado a esta hora de la mañana. Así que, gente, después vamos a ir repasando también el pronóstico por provincias, como siempre, y por regiones en los distintos puntos, pero nos van contando también, porque son nuestros ojos los oyentes en las distintas provincias. Así que, como decíamos, a través de nuestro WhatsApp, que es el 11-3-870-7485. Hasta las 10 de la mañana, esto es Primer Round, y ya te cuento lo que hay que saber hoy, martes 22 de septiembre.

El presidente Javier Milei llega a Nueva York para participar de la Asamblea de Naciones Unidas. El arribo está previsto para las 9:30 y durante la tarde tendrá un encuentro con el secretario de Estado de los Estados Unidos, Marco Rubio. El miércoles participará en el debate general de la ONU. La justicia procesó a 8 altos mandos iraníes y libaneses por el atentado a la AMIA. Las medidas fueron dispuestas por el juez Daniel Rafecas. En la resolución afirmó que el ataque terrorista fue decidido por la cúpula de Teherán y ejecutado por Hezbollah. Además, calificó los hechos como delitos de lesa humanidad. El ministro de Justicia, Juan Bautista Máiquez, calificó el fallo como un hito en la lucha contra la impunidad. Presentaron el lema y el logo de la visita del Papa León XIV a la Argentina. La Conferencia Episcopal Argentina dio a conocer la identidad oficial del viaje apostólico que el Santo Padre va a realizar al país entre el 8 y el 11 de noviembre. El mensaje principal es: bienvenidos todos, vayan y anuncien.

0: Cien, y busca impulsar un llamado a la reconciliación social y fortalecer la unidad. La propuesta gráfica integra distintas figuras en tonos celestes que forman una cruz central para simbolizar el camino compartido de la feligresía. Mirta Legrand evoluciona favorablemente. De acuerdo con el comunicado oficial difundido por el Sanatorio Mater Dei, la conductora continúa evolucionando favorablemente de acuerdo a lo esperado. El próximo miércoles se emitirá un nuevo parte médico. Juegos Suramericanos 2026, la delegación argentina ganó 14 medallas en el noveno día de competencia. El equipo nacional sumó 3 medallas de oro en lucha grecorromana y en rugby 7 masculino y femenino. La selección de fútbol sub-19 avanzó a semifinales y enfrentará a Chile el próximo miércoles a las 10 de la mañana. Y me voy a quedar con el tema de los Juegos Suramericanos. En un ratito vamos a conectar, por supuesto, con la gente de Radio Nacional que está haciendo toda la cobertura allí. Pero ayer veían, el día de la primavera, los estudiantes rosarinos y de Santa Fe cómo iban de un lado al otro en lo que sería la sede de los Juegos Suramericanos, haciendo las filas con una cara de felicidad viendo las distintas competencias. Buen día, Rubén Santo.
1: Buen día, ¿cómo les va?
0: Qué lindo ver esto.
1: Sí, bueno, suele suceder, ¿no?
0: Sí.
1: Porque a veces, no tengo claro bien cómo es ahora, pero por lo general son entradas libres.
0: Sí,
1: en algún caso se pagaba una entrada y con esa misma entrada podías ir a todos los eventos que tuviera actividad. Así que sí, es muy común. Yo cubrí el Mar del Plata del 95, pero no era septiembre, no. Me acuerdo que no era septiembre, no hubo día de la primavera.
0: claro, coincidió 95. Justo.
1: Pero sí, era, porque incluso uno, yo la otra vez contaba que yo, si vos me decís, te invito a ver nado sincronizado, tómatela, me ha sucedido a ver eso. Y de golpe estaba en un lugar y me metí, entré, y estuvo buenísimo, le digo, el esfuerzo, el sacrificio que hacen esos chicos, que chicas eran, que hacían las coordinaciones dentro de la pileta, es increíble realmente.
0: Claro, pero aparte cosas que uno suele ver en televisión y lo ves en vivo y en directo, debe ser fascinante.
1: Sí. A mí, ¿sabes con qué me pasó eso? Nada que ver con el deporte, con el carnaval. Yo jamás te miraría el carnaval cuando en febrero lo televisa. Cuando me invitaron a Huelva Echu, fui así medio con, ya que me invitan voy.
0: Sí.
1: Me encantó. Me encantó.
0: Te sentís casi parte.
1: Casi 6 horas duró esa noche. Estuvo buenísimo. Pero ni loco lo miraba por televisión, por ejemplo. Es vivir la experiencia más que nada.
0: Totalmente. No, me encantó la cara de fascinación de todos los que estaban yendo a ver las distintas disciplinas. Bueno, que nos estamos acercando a Brasil. Ayer en una jornada bastante buena, pero tenemos otros títulos deportivos.
1: Sí, hay títulos, deportivos, tienen que ver con que River después de 6 meses vuelve al comité ejecutivo de la AFA, pero no vuelve a sentarse, va con planteos.
0: Ah, bien.
1: Va con la idea de hacer cambios estructurales, vamos a estar contando uno por uno qué es lo que propone River. Habló con Lapinto.
0: Sí.
1: Habló en una charla muy risueña con un streamer de influencer español y contó qué pasó con Gasly medio en la carrera de Madrid, ¿te acordás?
0: Que contábamos, sí, claro.
1: Se dijeron un par de cosas.
0: Que no lo dejaba pasar.
1: Bueno, lo vamos a escuchar más tarde para reírnos un rato, básicamente, porque la charla va muy risueñamente. Llega a decir, bueno, ahora estoy políticamente correcto. Si esto hubiera pasado hace 2 años...
0: Claro, al estilo Colapinto.
1: Al estilo Colapinto.
0: El otro día estaba viendo, hasta cambió las publicidades, porque vos acordate que hace 2 años había una publicidad que bailaba arriba de la mesa, ahora se lo ve como más centrado.
1: Más centrado, sí, ahora está en una que hace con Julián Álvarez.
0: Claro.
1: Creo de algo de antibióticos.
0: Sí.
1: Pero está. La verdad que estuvo muy simpático, la gente se reía, y él está muy suelto, está muy en televisión, ya parece que un tipo que hace 20 años hiciera notas.
0: Por lo que escuché, la próxima Fórmula 1 cambia de horario. Va a ser, en vez de viernes, sábado y domingo, va a ser jueves, viernes y sábado.
1: Por el horario, claro. Por el horario. Ahora va a ser este próximo fin de semana. Así sí. que ya vamos a estar con algunos detalles también sobre,
0: en
1: sobre
0: un
1: eso.
0: Un ratito vamos con los detalles. Y me gustaría también repasar cómo están las posiciones
1: sí, claro.
0: del torneo local, porque estamos en un momento, como decíamos ayer, que nos interesa a todos mirar las tablas.
1: Sí, porque ya se vienen los últimos partidos en la recta final y la idea es la clasificación definitiva para las distintas copas y básicamente el descenso, ¿no?
0: Claro.
1: Que con los resultados de ayer me parece que ya lo que decíamos sobre Estudiantes de Río Cuarto casi que está condenado.
0: Totalmente. Bueno, gracias Rubén. Cecilia Digo, Ceci, hoy la verdad que muchas novedades, muchas noticias, lo decíamos en títulos, pero tenés también más temas.
2: Sí, porque, bueno, comienza la Asamblea General de las Naciones Unidas, la número 81 en Nueva York. Va a reunir a 71 jefes de Estado y 45 jefes de gobierno. Esta apertura va a ser a partir de las 10 de la mañana de Argentina. Los temas centrales van a ser las guerras en Medio Oriente, la guerra en Ucrania, la crisis climática, el encarecimiento de la energía como consecuencia de estos conflictos armados y también la inteligencia artificial, los riesgos derivados por los avances que está teniendo esta tecnología, seguro serán uno de los temas centrales de esta asamblea. Va a comenzar con un discurso del secretario general de la ONU, Antonio Guterres, que será su último discurso porque en diciembre se va a elegir un nuevo secretario general de las Naciones Unidas y recordemos que el argentino Rafael Grossi sí. es uno de los candidatos firmes a poder suplir a Guterres. Después va a ser el discurso como es habitual, comienza un presidente brasileño, así que será el turno de Luis Ignacio Lula da Silva, y después hablará Trump. Javier Milei confirmó que va a estar en el auditorio, el discurso de él será el miércoles, y hoy sí, Milei va a participar en un encuentro que va a haber de el escudo de las Américas. Eso. Recordemos, es esta alianza regional impulsada por los Estados Unidos que lo que busca es combatir las redes de narcotráfico de la región, contener la expansión comercial también y militar de China y de Irán, y es un bloque que refuerza un eje ideológico más conservador en América Latina. Para Argentina es muy importante porque se convierte, ¿no?, en un socio clave de Washington. Va a ser a las 14:30 esa reunión y después te voy a contar otros encuentros que va a haber y muchos en esta Asamblea General.
0: Perfecto, Ceci, entonces mucho para ir charlando durante el programa del ámbito internacional y del internacional. Nos vamos al policial, saludamos, le damos la bienvenida a la China Valdivieso. ¿Qué haces, Chinita?
3: Hola, Fer, buen día para todo el equipo, a los oyentes.
0: Te escuché más temprano.
3: Más temprano escuchaste esa historia, sí. Es uno de los títulos de hoy, concentrados básicamente en 4 homicidios ocurridos en Provincia de Buenos Aires y Ciudad Autónoma de Buenos Aires en las últimas 48 horas y que no tienen que ver con la inseguridad. Tiene que ver con la violencia como respuesta ante conflictos, principalmente en la provincia de Buenos Aires, Pergamino y Pilar, con dos investigaciones abiertas por protocolo como femicidio seguido de suicidio. Y en el caso de la ciudad de Buenos Aires, San Cristóbal, una pelea callejera ocurrida en las últimas horas y un hombre que tenía una muleta y en esa muleta adosada una faca. Se la tira como lanza a su contrincante y le provoca la muerte. Por el momento no hay mucha información respecto de las
0: Chinita,
3: circunstancias en las que ocurre.
0: Vi las imágenes, se va caminando muy tranquilo.
3: Después las vamos a compartir si podemos en el canal de sí. YouTube. Se va caminando tranquilísimo, así como se fue caminando, y es el cuarto sí. tema que esta mañana se concentra, digamos, en la información policial, que es lo ocurrido en Colegiales
0: sí.
3: este fin de semana. 4:15 de la mañana, un hombre baleado que después muere, que resulta ser un profesor de boxeo. Lo dijimos ayer, no estaban claras las circunstancias, pero hoy sí se ha develado el misterio. Se conocían el boxeador que fue asesinado y su agresor que fue detenido horas después, un hombre de 25 años que tenía conocimiento sobre armas, también sobre artes marciales. Se habían encontrado, habían compartido un cumpleaños, una fiesta de cumpleaños, después con otra gente de ese cumpleaños se habían ido a un bar la madrugada del domingo y a partir de ahí se van al parque ferroviario de Colegiales. Empieza una disputa de quién le gana a quién, si el boxeador al de las artes marciales, y termina ganando el arma, ¿no? Una situación que, una discusión que eleva, se va de las manos y finalmente esta decisión de este hombre de 25 años de que no ha trascendido identidad. Había testigos, lo conté ayer, no eran claros, como que escuchamos un estruendo y cayó la víctima y no querían hablar respecto de quién era justamente el tirador, ¿no? El asesino, que también se fue caminando como si nada después de dispararle en el abdomen a este hombre. Desquiciante realmente la historia, porque intentó huir, inclusive este joven de 25 años, pero gracias a el monitoreo de cámaras de seguridad logró darse con la ubicación y detenerlo, pero enfrenta una pena de prisión perpetua.
0: ¿Está de a poco en la Argentina pasando algo con relación a las armas?
3: Y la brutalidad, la respuesta violenta como resolutora del conflicto, exterminar al otro. Digo, hoy por hoy se está juzgando a un Piti Álvarez, que hace 8 años tomó la misma decisión, era él o era yo, por lo que dijo a diferentes medios, y los 4 hechos de los que hablo a esta hora y que concentran la información policial son de eso, la resolución de conflictos exterminando al otro.
0: Bien, vamos a estar ampliando, desarrollando con la Chinita Valdivieso. Pero ahora, cuando son las 7 de la mañana, 18 minutos en la República Argentina, nos vamos a abrir la ventana. Ay, yo no sé si la voy a abrir. Me parece que voy a mirar desde adentro, a través del vidrio, por el frío que hace. Buen día, Mariel Ríos.
4: Buen día, ¿cómo les va? No abramos la ventana, abriguémonos, volvamos a la cama a taparnos hasta la nariz. ¿Por qué? El invierno no se quiere ir, lo tenemos amotinado porque sabe que técnicamente no empezó la primavera. Recién hoy a las 21:05 va a ocurrir el equinoccio de primavera, así que el invierno lo sabe y aquí está, rompiendo las almas de todos con una sensación térmica de 2 grados. ¿Qué es esto? Por favor. Pero de positivo, Fer, tenemos el sol que nos faltó ayer.
0: Claro. Tenemos que decir que Mariel Ríos, en el grupo de producción del programa, compartió unas imágenes, Mariel, que eran desoladoras.
4: Tristísimo. Un giorno tristísimo. Ayer en Palermo no estaba ni el loro. Era una cosa tremenda. No había casi picnic. Había algún que otro valiente tirado en una lonita con un sandwichito congelado. Pero la verdad es que no fue favorable para el picnic de la primavera, el clima de ayer. Hoy hay un solazo hermosísimo, pero un frío. Así que no tenemos ni chicha ni limonada. Claro. En algún momento celebraremos el picnic como se merece. Pero bueno, esto es la primavera. Y a los jóvenes igual mucho no les importa porque salen igual, porque se divierten igual. Y no hubo picnic, pero habrá habido alguna salida, alguna juntada en algún hogar un poco más calentito, ¿no es cierto?
0: Vos sabés, Mariel, que lo venía hablando hoy a la mañana con el chofer del colectivo de la línea 140 y que me decía que él ya en los últimos años vio un cambio. Está bien el termómetro, que de usar a los colectiveros como para que nos cuenten algunos cambios sociales. Dice que los jóvenes, por lo general en los últimos años de la primavera, lo que estilan es salir la noche anterior, y él lo ve porque se sube mucho al colectivo, salen la noche anterior, y el día de la primavera duermen todo el día.
4: Ah, bueno, duermen la mona el día de la primavera, ya que no hay clases.
0: Exactamente, aprovechan la faltada clase, sí.
4: Claro, bueno, mirá qué dato que te ha dado ese colectivero. Le mandamos un beso. Sí. Y a todos los colectiveros que sí, sirven obviamente de termómetro porque ellos ven el comportamiento de los chicos ahí arriba del colectivo. Los más jovencitos festejan en el colegio, o sea, los de jardín festejan en el cole, así que bueno, no los tenemos ahí picneando, pero hacen picnic adentro de las escuelas. Y ayer los veía mientras hacía la guardia ahí en el Mater Dei, los veía entrar a un colegio que hay ahí justo en la esquina, al San Martín de Tours, con vinchitas, con flores, muy contentos, con ropa colorida, muy felices ellos festejando la primavera.
0: Está bueno, está bueno. Sí, y instaladísimo el tema, lo hablábamos con Miriam Mariotto ayer, instaladísimo el tema de las flores amarillas.
4: Sí, por la canción de Floricienta, nos contaban, ¿se acuerdan el viernes, sí, los floristas, que esa canción se impuso tanto que los chicos lo tomaron como bandera? Y me contaba una de las floristas que tuvo que teñir un montón de fresias blancas de color amarillo porque se estaba quedando sin amarillo el lugar donde había ido a comprar, y dice, bueno, no me quedó otra que teñir las blancas, ¿qué voy a hacer?
0: Claro, claro, que le ponen tinta al agua, ¿no? Para
4: claro, para que en la noche anterior me mandó la foto que estaba tiñendo fresias.
0: Mira vos. Bueno, Mariel, entonces
4: ahí está sonando, me parece, está, ¿no? Flores amarillas.
0: Exactamente, Rodo puso este tema que hizo furor y que hizo realmente que el color de la primavera sea el amarillo, ya hace los últimos años.
4: Está muy bien, porque es el color del sol. Claro, me gusta.
0: Está bien. Mariel, el dato del día entonces es salir abrigado.
4: Salí abrigado, y si todavía no regalaste flores y tenés algún conflicto, ayer se te empacaron porque te olvidaste, quédate tranquilo que la primavera no empezó. Hasta las 21:05 tenés tiempo. Anda a coger flores.
0: Perfecto, me encantó. Bueno, a ver si alguno escucha. Estamos esperando a ver si Rubén Santos escucha, pero no hay caso, ¿eh?
2: Mañana Rubén, nos sorprendió.
4: ¿Qué le pasa a Rubén? Está rebelde que no trajo flores.
0: No, dice que él no es del estilo. No es del estilo.
4: Lo bueno es que lo tenemos a Rodolfo Flores. Flores tenemos siempre.
2: Es verdad.
4: Flores todo el año.
0: Mariel, nos escuchamos durante el programa.
4: ¿Cómo no? Un beso. Hasta luego.

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0: La mañana, 26 minutos en la República Argentina, y decíamos que el tema del día, por lo menos lo que es la ciudad de Buenos Aires y el Gran Buenos Aires, tiene que ver con el frío. Ayer el protagonista absoluto en toda la República Argentina fue el viento, y nos los hacían saber nuestros oyentes, ¿eh? ¿Y qué pasa con el tiempo? Este tiempo que no se quiere instalar, por lo menos la primavera, nos los decía recién Mariel Ríos, porque todavía no arrancó oficialmente la primavera, pero queremos tener más datos, más precisiones. Para eso ya estamos en comunicación telefónica con Sebastián Pagliarino, que es meteorólogo y nos habla desde Mar del Plata, que ayer justamente en Mar del Plata hubo situaciones atípicas, y nos los va a estar contando. Seba, buen día, ¿cómo estás?
1: Hola Fernanda, ¿cómo estás? Un gusto saludarte.
0: Muy bien, bueno, te escuchamos más temprano en el panorama, pero ahora queríamos que nos profundices un poco. Primero, la situación de lo que se vivió ayer en Mar del Plata.
1: Sí, una situación de mucho viento, con ráfagas que superaron los 90 kilómetros en la hora, con el paso de un ciclón que se desplazaba por aguas del Océano Atlántico, empezó a generar un fuerte corredor de vientos, bueno, en la costa atlántica, las costas patagónicas, el estuario del Río de la Plata, con fuerte oleaje y con estos fuertes vientos que han generado también caída de árboles, bueno, situaciones típicas también de este fenómeno, ¿no? Hubo en General Pueyrredón, en Mar del Plata, hubo suspensión de clases. Hoy ya las condiciones han mejorado y se restablece lo que es el sistema educativo en la ciudad. Pero sí, fue una jornada complicada porque las ráfagas fueron intensas, como te decía, cercanas a los 90 kilómetros en la hora. El fuerte oleaje también generó el avance del mar, sobre todo en la línea costera del sur de Mar del Plata, también Montehermoso, Mar del Tuyú, bueno, toda esa zona, al tener poca protección costera, hizo que el mar avance y genere algunos destrozos en los balnearios, ¿no? Pero bueno, hoy ya las condiciones empiezan a ser mucho mejor, bajo un ambiente, como decías vos, también bastante frío para lo que es este inicio de primavera.
0: Claro, y Sebastián, ayer esto que vos decías del viento en Mar del Plata, lo pudimos saber a través de los oyentes, pero también a través de las distintas emisoras de nuestro país. Estuvo presente en distintos puntos, en distintas regiones de la Argentina, el viento.
1: Sí, exactamente, porque el ciclón se ubicó en aguas del Océano Atlántico, en la costa patagónica y también en el sudeste bonaerense, lo que hizo que este fuerte corredor de vientos empiece a incrementarse y, bueno, genere ráfagas intensas. Así que toda esa zona de nuestro país estuvo afectada por estos fuertes vientos. Bueno, a medida que se fue desplazando mar adentro, la situación empezó a mejorar. Todavía quedaron algunas ráfagas de viento por la madrugada, con la presencia también de chaparrones, y después ya empezó a disminuir la velocidad del viento, haciendo que la calma vuelva en estas horas, ¿no? Así que, bueno, el lunes fue el día más complicado, un día también justamente de festejo, entre comillas, de la primavera, que quedó empañado por esta situación climatológica, ¿no?
0: Perfecto. Sebastián, ¿qué va a pasar a partir de ahora? Si nos podés hacer un pantallazo general.
1: Sí, bueno, hoy todavía con un ambiente bastante frío, con condiciones de viento del sector sudoeste, y después ya a partir de mañana el viento va a empezar a cambiar hacia el sector norte, por lo que empezaremos a recuperar temperaturas en la semana. Ya empezamos a entrar en una etapa más primaveral, si se quiere, con las temperaturas cercanas más a los 20 grados, 21 grados, por lo menos hasta el próximo fin de semana, y ahí otra vez va a haber un cambio en la dirección del viento que hará que las temperaturas bajen nuevamente. Estamos en esta transición de invierno o primavera que nos hace ilusionar en los próximos días, con temperaturas ya agradables, y después vamos a tener estos bajones térmicos que, bueno, como te digo, son bastante típicos de esta época del año, ya como para empezar a acomodarse en octubre, ¿no? La semana que viene ya empezamos a tener temperaturas un poco más agradables, y este frío intenso se empieza a despedir de nosotros.
0: Perfecto, perfecto. Sebastián, ¿alguna red social para que te sigamos?
1: Sí, @ Seba Pagliarino, ahí estamos. En cualquier novedad o interacción, ahí estamos para ayudarlos.
0: Perfecto, bueno, muy claro, como siempre, te agradecemos y te mandamos un cariño.
1: Un abrazo grande, que tengan buena jornada.
0: Gracias, igualmente. Sebastián Pagliarino, meteorólogo desde Mar del Plata, contándonos, bueno, esta situación que se vivió ayer y, por supuesto, las próximas en lo que tiene que ver con el pronóstico para todo el país.
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0: 7:32 en la República Argentina. Nosotros comenzamos la ronda de provincias y nos vamos para Santa Fe, porque desde LRA 14, Radio Nacional Santa Fe, nos atiende Tayana Castro, porque hoy hay final, final de Leonas y Leones. Hola, Tayana, ¿cómo estás? Buen día.
1: ¿Cómo están? Buen día para vos y para todo el equipo. Acá, esperando a la expectativa, porque la verdad que está viviendo una jornada increíble en el día de hoy. Todos y todas están esperando el partido de los Leones, en principio, pero también de las Leonas. Fueron cuatro partidos de ambos seleccionados de hockey y, bueno, te digo que el estadio repleto en las dos competencias, tanto para Leones como para Leonas, siempre se jugó con aforo completo, así que a la expectativa de lo que pase hoy, porque también ambos seleccionados juegan contra Chile. La final es Leonas contra Chile y Leones contra Chile, así que, bueno, también ese clásico rival y que le pone un poquito de picante a, claro, a esta final.
0: Totalmente. Bueno, ambos que nos vienen dando tantas alegrías a nivel mundial y la verdad que nos encanta verlos jugar. Y vos decías lo del aforo completo, Tayana, y esto lo mencionábamos hace un rato, ¿no? La cantidad de gente, de jóvenes, por sobre todas las cosas, que se acercan a ver las distintas competencias.
1: Bueno, acá en lo que es la sede Santa Fe, a ver, primero les cuento que los Juegos Sudamericanos se están realizando en la provincia de Santa Fe y tiene tres sedes. Ajá. La primera, bueno, en Rosario, aquí en la ciudad capital en Santa Fe, y la tercer sede en la ciudad de Rafaela. Lo que se hizo es que las escuelas, en principio, tienen una prioridad para los deportes matutinos. Entonces, los distintos contingentes escolares pueden presentarse un ratito antes de del comienzo de cada deporte y, bueno, tienen una tribuna especial para poder ver estos distintos deportes. A ver, en particular, en el caso de las Leonas, lo que ha pasado es que la gente, la gente se ha adelantado y ha adquirido una entrada que era una entrada preferencial, se abonaba 10.000 pesos para no perderse el partido, digamos. Vos con esa entrada te asegurabas poder ver el partido. A ver, es gratis, todas las competencias son gratuitas, podés ingresar, pero si hay alguien que ya adquirió esta entrada preferencial y no queda más lugar en el estadio, te quedas afuera, básicamente.
0: Perfecto, entonces, tiene prioridad. Está claro. Bueno, lo hablábamos, Rubén, entonces nos aclara la situación. Es gratis, pero si pagás 10.000 pesos tenés prioridad.
2: Claro, sí, tal cual.
1: Exacto, y bueno, lo que ha pasado con los partidos de Leonas es que la mayoría de la gente que ingresó al estadio, a la Asociación Santafesina de Hockey, lo ha hecho con esa entrada preferencial. A ver, también recordar que el dinero que se junta de todas esas entradas es para destinar a distintas instituciones benéficas de la provincia de Santa Fe.
0: Perfecto.
1: Como para contarles el destino.
0: Está bueno, está muy bueno, porque son preguntas que a medida que vas haciendo el relato nos van surgiendo. Tayana, ¿cuáles son las disciplinas allí en el lugar donde estás vos?
1: Bueno, hay diversas disciplinas. Nosotros acá, en Santa Fe en particular, tenemos handball, que, bueno, hace el viernes, si no me equivoco, ganó el seleccionado de handball femenino, ha ganado la fecha dorada. Tenemos hockey, tenemos natación, tenemos remo, tenemos esquí acuático aquí, para contarles un poquito, para que se vayan imaginando quienes están escuchando la radio, tenemos la Laguna Setúbal. Esto es un gran espejo de agua que después conecta con el río. Entonces, los deportes acuáticos aquí son muy, muy vistosos y son los que más se practican. Hoy, por ejemplo, comienza la competencia de atletismo. También tenemos el Centro de Alto Rendimiento Deportivo, donde se realizan las distintas competencias de atletismo, lanzamiento de bala, lanzamiento de jabalina, bueno, carreras con obstáculos, entre otras, salto con garrocha. Obviamente tenemos aquí a nuestro máximo representante, al santafesino Germán Charaviglio, que nos va a estar representando, y hoy comienzan esas competencias. La semana pasada fue toda la parte de remo, canotaje, esquí náutico, y esta semana con el deporte madre comienza el atletismo.
0: Perfecto. Tayana, me falta preguntarte cómo está el tiempo.
1: Bueno, vos sabés que la semana pasada fue una semana hermosa, hubo mucho sol, estuvo muy agradable porque no hacía calor, pero tampoco hacía frío. Uh-huh. En el día domingo se ha venido un temporal con lluvia, viento y piedras. Si bien ya no hay piedras ni lluvia, hay sol, hay un poco de viento. Ayer cuando los deportistas, los atletas, estuvieron entrenando para las competencias que van a comenzar en el día de hoy en atletismo, nos decían que estaban complicados con el tema del viento, porque bueno, eso tenía otros parámetros, por ejemplo, en el lanzamiento de jabalina, claro. En el lanzamiento de bala, sí. Así que bueno, vamos a ver cómo se da todo hoy. Hace frío, en el día de hoy hace frío, pero yo calculo que es hasta que el sol caliente un poquito. Aquí en Santa Fe tenemos ese changüí, por así decirlo, de que cuando el sol comienza a calentar se pone muy agradable.
0: Perfecto, perfecto. Bueno, todos los datos nos diste. Vamos a seguir comunicados durante la jornada, porque la verdad que pasan cosas interesantes y cosas para estar atentos allí, porque el medallero se va a ir modificando hoy.
1: Justo te iba a decir eso, que vamos a completar la información con los medalleros, el medallero en realidad principal. Estamos ahí nomás de Brasil, ¿eh? Brasil está primero, tiene 193 medallas, y Argentina está segundo con 174. Bueno, tercero de cerca lo sigue Colombia con 121 medallas, después está Venezuela, Chile, Perú, Ecuador, Uruguay, Paraguay y Aruba en el puesto número 10. Así que estamos pillándole los talones a los brasileros,
0: Perfecto, perfecto. Bueno, vamos a estar muy atentos a ver si esto lo logramos cambiar. Acá Rubén también está muy atento.
2: Sí, vamos a poner un poco de número a todo esto. 33 medallas doradas le sacó Brasil a Argentina, 3 Argentina a Colombia, y en el general Brasil tiene 19 más que Argentina. Ahí sí está un poco más cerca. Está complicado en el tema de las
0: las doradas.
2: De las doradas.
0: Las doradas. Bien, bueno, Tayana, te mandamos un cariño grande. Vamos a estar atentos, súper conectados hoy con ustedes.
1: Un beso grande y, bueno, a disposición para cuando lo necesiten. Alentemos a las leonas y a los leones a ver si nos traemos la dorada para Argentina, si la dejamos aquí, y seguramente vamos a estar con más información durante estos días.
0: Perfecto. Saludos para todos allí. Tayana Castro, hoy final de Leonas y Leones, nos estaba hablando desde Radio Nacional Santa Fe LRA 14. Y nos vamos en esta vuelta de Nacional por las provincias, y nos vamos ahora a LRA 8, Radio Nacional Las Lomitas, en Formosa, porque está conectada ya con nosotros Norma Vergara. ¿Qué tal, Norma? Muy buenos días.
3: Hola, María Fernanda y equipo, ¿qué tal? ¿Cómo les va? Muy, pero muy buenos días. Bueno, yo le traigo un poquito de calor, 16 grados la temperatura aquí en la ciudad de Las Lomitas. Ayer, les cuento, tuvimos una temperatura máxima de 35 grados, fue realmente un día muy lindo. En horas de la tarde-noche llegó el cambio también ahí, así es que bueno, ya nubladita y fresca nuestra mañana, pero bueno, se esperan jornadas lindas, por lo menos hasta el fin de semana, donde comienza nuevamente a la temperatura a ser lo suyo, ¿no? Claro. 37 se espera, creo, para el fin de semana.
0: O sea,
3: de
0: que
3: temperaturas máximas.
0: Norma, fueron uno de los pocos que pudieron festejar al aire libre la primavera.
3: Vos sabés que sí, ayer fue la fiesta de los 5 años, las promos, las que se están yendo, ¿viste? Sí. Fue en un día increíble, barro, agua, de todo un poco, porque hay lindos desafíos, ¿no? Tuvieron en el día de ayer, así es que estuvimos ahí tratando también de acompañar, así es que un lindo día, una linda jornada. Ya en la tarde-noche vino el cambio brusco del tiempo y el descenso de temperatura, que hoy nos encontramos con 16 grados. Igual, es agradable la temperatura a esta hora de la mañana.
0: Totalmente. Bueno, nos vamos al tema que nos compete, que tiene que ver con este presunto caso de adoctrinamiento escolar. ¿Qué fue lo que pasó? Algunas imágenes, cosas que se pudieron ver, iba a decir filtrar, en realidad, que gracias a Dios pudimos llegar a escuchar.
3: Sí, se dieron en el marco justamente de este fin de semana, las diputadas provinciales por Formosa, Agostina Villagui y Carla Seize, fueron las que denunciaron públicamente a la delegada zonal Gladys González por este presunto adoctrinamiento político y por el tratamiento inapropiado que la temática por los que se trató la temática del suicidio también ante alumnos de una escuela primaria de una localidad del interior de la provincia de Formosa, y bueno, la difusión de estos registros audiovisuales en redes sociales, se recurrió a través de la vía judicial y bueno, se exige la intervención inmediata del Ministerio de Cultura y Educación, cosa que ya fue dado a conocer que el Ministerio de Capital Humano pidió formalmente al Ministerio de Cultura y Educación de la provincia que investigue lo sucedido en esta institución educativa, que es la EPEP número 59, Leonor Mauriño de Gran Guardia, donde la delegada zonal fue filmada vinculando ante alumnos la entrega de guardapolvos, zapatillas, útiles y bueno, el comedor escolar con el gobernador Infran. Bueno, la cartera nacional calificó el episodio como un hecho de gravedad institucional, claro. Y reclamó conocer que cuáles son las medidas adoptadas en la provincia. Y yo te traigo, más allá de lo informativo, María Fernanda, a lo que había sucedido, no sé si se recuerdan, a él en el inicio de las clases también. Uh-huh. Esa forma de, con la apertura en la apertura justamente del acto educativo, cuando comenzaban las clases, sí. ¿No? Se había dado también una situación similar, pero con el gobernador en la mesa. Ese modo de los alumnos, el gobernador, no sé, también se conocieron a través de redes sociales y también el ministerio había pedido explicaciones sobre ese tema.
0: Norma, si te parece, para entender un poquito más de lo que estamos hablando y que la gente pueda escuchar qué fue lo que sucedió, tenemos el audio de este adoctrinamiento escolar en Formosa.
3: Bueno, lo compartimos.
4: ¿Toma la leche aquí?
5: Sí.
4: ¿Y la comida?
5: Sí.
4: ¿Riquísima?
5: Sí.
4: Me consta porque son varias veces vine a comer acá. Y vine a tomar la leche también. ¿Qué es ese beneficio? ¿Quién la envía? Es Gilda Infran, por supuesto. Porque el gobernador quiere la formación integral de todos los alumnos, de todos los estudiantes, que estén bien físicamente, psicológicamente, emocionalmente.
0: Increíble, la verdad que uno lo escucha y realmente me pongo en el lugar de esos padres, ¿no? Que sus chiquitos, estamos hablando, Norma, de niños de qué edad.
3: Estamos hablando de niños desde 6 años a 11 años, que son los de la escuela primaria. No hay disimulo, se transforma en lo que debería haber sido un acto escolar en un acto político partidario, claramente.
0: Absolutamente, bueno, y metiendo además a los niños que no tienen idea de lo que están hablando.
3: Bueno, María Fernanda, esta es una escena que no es novedosa,
0: claro.
3: Para nosotros en la provincia.
0: Claro, claro, y lamentablemente.
3: Esto refleja
0: ¿quién lo
3: una
0: firmó
3: práctica sistemática.
0: Esto, ¿quién creen que lo filmó? Porque un niño no.
3: No, esto se subió a las redes sociales, sí. Como el acto de la institución educativa.
0: Ah,
3: y desde allí se sustrajo.
0: Okay.
3: Desde allí se sustrajo, bueno, las diputadas que hicieron su denuncia hoy yo creo que una de las cabales muestras desde Nación, principalmente, sí, en la preocupación de lo que está sucediendo en Formosa, bueno, hoy Capital Humano que exige investigar lo ocurrido en esta institución educativa.
0: Y está perfecto, realmente, por los niños, por los padres y por una sociedad mucho más democrática. Te agradecemos, Norma, este contacto, te mandamos saludos a vos y a todos los colegas de la radio.
3: Abrazo grande para todos ustedes y para todo el país.
0: Estábamos hablando con Norma Vergara desde Radio Nacional Las Lomitas en Formosa.
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0: 7:48 en la República Argentina. Vamos a tomar contacto con César Tapia. Buen día, César, ¿cómo estás? Hoy con un poco más de tiempo.
1: ¿Cómo estás, Fernanda? Buen día para vos y para todo el equipo.
0: Bueno, buen fríos días, porque la verdad que nos sorprendió con un fresquete.
1: Sí, sí, la verdad que sí. Vamos a ver, estaba chequeando ahí un poco temperaturas en algunos lugares para ver si esas heladas tardías que le llaman en estos tiempos pueden llegar a afectar como hace unos 10, 15 días atrás. No están tan bajas, en promedio de 4 o 5 grados, que a veces sí terminan en algunas heladas un poco más fuerte, pero recordemos que hace unos 10, 15 días atrás estábamos en bajo cero, ¿no? En la provincia de Buenos Aires, hablando, por ejemplo, y eso sí terminó afectando en algunos lugares. Pero bueno, veremos a ver si la jornada del día de hoy a lo largo y a lo ancho del país tiene ese impacto de lo que viene sucediendo, ¿no? En algunos sectores.
0: César, cuando vos decís que afectan, ¿se pierde en su totalidad? ¿Se pierde una parte? ¿Llegan a hacer una cobertura con, no sé, de alguna forma de las cosechas?
1: No, parciales. Parcial. Quizás en algún estadio de los cultivos que están naciendo, por ejemplo, les puede afectar, hablando siempre de los cultivos tradicionales, y si no, algunas economías regionales. El otro día hablábamos del tema de, por ejemplo, de los frutales, que terminaron haciendo algunos contrafuegos, por ejemplo, que prenden dentro de los frutales como para que esas heladas no terminen impactando, ¿no?
0: Claro.
1: Entonces son esas situaciones que en algunos lugares pueden llegar a impactar con alguna pérdida, pero no un efecto que termine impactando mucho, pero sí estas heladas que a lo mejor en este tiempo ya no son habituales, ¿no?
0: Claro, perfecto. Sí, bueno, sí. Donde la verdad que hay advertencia y preocupación es en el SENASA por un tema de enfermedad de los caballos.
1: Sí, es la encefalomielitis equina, algo que había impactado ya hace 2 años atrás y que obviamente el SENASA, luego de esa situación, que si bien ya se venía vacunando en algunos sectores, se venía pidiendo lo de la vacunación contra encefalomielitis, bueno, luego de hace 2 años atrás, que terminó afectando en varios casos. Esto obviamente cada año se va repitiendo el pedido. Lo que sucede es que ahora el SENASA ya está emitiendo este comunicado de advertencia ante lo que se anuncia, ¿no? La llegada del Niño, lo que es lluvias, lo que podrían ser algunas inundaciones en algunos lugares, que eso es muy propicio a que se derrame por diferentes zonas el tema del mosquito, que es obviamente el vector principal del encéfalo, que es quien transmite, ¿no?, esta enfermedad, porque la encefalomielitis equina está en aves y roedores. Entonces, cuando el mosquito pica y después pica a los caballos, eso termina afectando a los equinos. Por eso se está pidiendo, y además lo que está mencionando el SENASA, que hoy por hoy es un sistema de vacunación que ya se está pidiendo a nivel nacional y que es obligatorio, sobre todo en muchas actividades deportivas también.
0: Claro.
1: No nos olvidemos de esto en los animales que participan, que son trasladados de un lado a otro, que hay que tener este sistema de vacunación. Así que lo que está advirtiendo el SENASA es que, bueno, este año viene como muy propicio para esta situación, así que advirtiendo a los productores y aquellos propietarios de equinos que se siga con esta vacunación, ¿no?
0: Perfecto. Bueno, importante entonces, no solo como vos decís en el campo, sino también en los hipódromos, en los campos de polo y demás, como para estar al tanto y cumplir con todas estas normas.
1: Sí. Recordando también que esta situación, para que después no se tenga que andar con la situación que hemos visto, lamentable, de algunas imágenes, porque es una enfermedad que le termina causando temblores a los caballos, que bueno, hay muchos propietarios cuando sucedió con situación muy muy compleja. Entonces nosotros también tratando de hacer un recordatorio a través de la radio de este sistema de vacunación vacunación para que se tenga. Recordemos que si ya venís con el sistema de vacunación y tenés que actualizarlo, es una vez por año, y si no, si es la primera vez por los animales, porque nacieron el año pasado y demás, tiene doble dosis por primera vez, ¿no?
0: Perfecto. César, clarísimo. Nos volvemos a encontrar mañana. Te deseamos que tengas una excelente jornada.
1: Dale, Fernanda, un abrazo para vos y para todo el equipo.
0: Abrazo. Estábamos charlando con César Tapia, como siempre.
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0: 7:53 en la República Argentina y nosotros seguimos recorriendo este primer round. Nos quedamos hasta las 10:00 a.m. y tenemos que seguir hablando de clima, clima y agro. Y para eso tenemos nuestra experta María José Dicky desde la agencia INTA en Cañada de Gómez, Santa Fe. Buen día, María José, ¿cómo estás?
3: Hola, muy buen día, Fernanda, para vos y todo tu equipo. Todo muy bien. Mañana hermosa, pero bastante, bastante fresquita hoy.
0: Contanos cómo están por allá, porque nosotros estamos ahora con 3 grados de térmica.
3: Bueno, estamos igual, un poquitito le ganamos con 4 grados de temperatura, así que se siente bastante, estamos con baja temperatura, pero por suerte un día espléndido, con sol, y sin viento, que ayer, bueno, fue el protagonista del día, fue el viento fuerte que tuvimos, pero bueno, es el viento que cambió todo la masa de aire que teníamos en la región y hace que tengamos condición de buen tiempo para el día de hoy. Claro. Para el día de hoy, digo. Después empieza a subir la temperatura, claro, que es normal para la época, pero va subiendo jueves, viernes y el fin de semana. Nosotros acá, lo que es sur de Santa Fe, ya está previsto en valores de 30 grados el fin de semana. Noroeste del país, norte, noreste, noroeste, sí. Ya valores de 30, 35 grados de temperatura. Entonces, para lo que se espera para el fin de semana, que esos valores tan altos no son tan normales para la época. Uh-huh. Entonces, ¿con qué vamos a estar terminando el fin de semana? Probablemente con tormentas de distinta intensidad en parte del país. Así que nosotros para, por ejemplo, lo que es sur de Santa Fe, para el día domingo se esperan lluvias, que la estamos necesitando, sí, bastante, porque acá, la tormenta del día domingo, en nuestra región, departamento Iriondo, departamento Belgrano, toda esta región, prácticamente no llovió. ¿Y qué pasó? Frenó la siembra de maíz. Falta agua. Entonces, al no tener agua, no se puede avanzar con la lluvia. Entonces, todos te preguntan, ¿y el niño dónde está?
0: Claro, claro. Bueno, tanto nos preparamos.
3: Sí, sí. Y nos veníamos preparando, ¿y el niño dónde está? Porque acá no está lloviendo. No.
0: Claro.
3: Por el momento, el niño, las señales, como decíamos siempre, veníamos charlando con ustedes antes, el niño, la señal fuerte va a ser para fin de año, de noviembre en adelante.
0: Claro.
3: Así que ahora estamos ahí. Así que bueno.
0: Y María José, yo te quería preguntar justamente eso, porque al ser humano ya lo desestabiliza estos cambios térmicos que estamos teniendo, cambios climáticos tan abruptos, ¿no? Que vos decís temperaturas muy bajas en esta época del año y después nos vamos a temperaturas muy altas, que también es raro. Pero ¿qué pasa con las cosechas? ¿Qué pasa con los animales? Porque si nos altera a nosotros, me imagino que también esto altera mucho.
3: Sí, vos vas a ver, por ejemplo, el ejemplo que veíamos en el campo, las malezas, que son las plantitas que no queremos que estén, tuvimos un julio bastante más cálido de lo normal, un agosto tranquilo, entonces las malezas adelantaron el ciclo, es decir, que aparecieron antes de tiempo. Y las plantas, si vos ves algunas, han florecido antes de tiempo, pero con las heladas que tuvimos al principio de mes, la han afectado. Entonces, es como que sí sienten un perjuicio esta gran variabilidad que estamos viendo. Vos me decís, hoy tenemos 3 grados y dentro de 3 días la temperatura te sube 27 grados. Bueno, Las plantas también, las plantas y los animales también sienten estas condiciones, sí.
0: Claro, nos decía recién César Tapia, cuando estábamos charlando un poquito sobre distintas situaciones relacionadas al agro y a lo vacuno, nos decía en realidad que muchas veces los que están cosechando, los que están con la siembra y demás, tienen que hacer hogueras como para mantener la temperatura.
3: Sí, bueno, eso es muy común, todo en la parte de frutales. Ahí claro. En la parte de frutales, sí, porque vos, una pérdida de tu flor o la parte del fruto es tu cosecha. Claro. Entonces ahí vos tenés que implementar varios sistemas para proteger, digamos, todo, que las bajas temperaturas no te esté afectando vos a tus frutas, ¿sí? Eso es muy común, se hace, hay distintos mecanismos para poder tratar y trabajar las bajas temperaturas, que más estamos teniendo. Perfecto. En lo que es sistemas extensivos, lo que sí. Es, por ejemplo, los cultivos de trigo, maíz, eso, bueno, acá nosotros no tenemos nada por las grandes extensiones, pero frutales, hortalizas, sí, eso claro. Sí se manejan todo, hasta en algunos casos bajo invernaderos, sí. Perfecto. Totalmente, porque bueno, son muy sensibles y más a estos cambios que no son tan normales, como que vos me decís, no tenemos una estación marcada, claro, no estamos teniendo.
0: Exacto. Sí. Así que, bueno, María José, muchas gracias por hacernos entender un poquito más qué es lo que pasa con el clima, la tierra, los animales y las plantas.
3: No, por favor, un gusto y un placer, y que tengan muy buena semana para todos.
0: Muchas gracias también para vos. Nos reencontramos el próximo martes.
3: Un beso enorme.
0: Nosotros nos informamos.
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4: 8:00 a.m. en la República Argentina. El presidente Javier Milei dijo que el Reino Unido debería pensar en devolvernos las Malvinas. Durante una entrevista a un medio de comunicación de Francia, afirmó que Gran Bretaña tiene problemas políticos y económicos y por eso debería reconsiderar seriamente restituir las islas. El jefe de Estado viajó a Nueva York para participar de la Asamblea General de la ONU, donde reiterará el reclamo de soberanía en el archipiélago del Atlántico Sur. Causa AMIA. El ministro de Justicia, Juan Bautista Maíquez, elogió la decisión del juez Daniel Rafecas de procesar a 7 iraníes y un libanés y calificó a esa medida de avance histórico para el esclarecimiento del atentado ocurrido en 1994. Congreso de Prevención de Incendios Forestales en San Luis. Desde la emisora de Radio Nacional en la provincia nos informa Clara Nielsen.
5: En San Luis, especialistas de 6 países llegarán a la Villa de Merlo para el Congreso de Prevención de Incendios. Este es el segundo congreso que se realizará el 1 y 2 de octubre en la ciudad turística de la Villa de Merlo, organizado por la Universidad Nacional de los Comechingones. Este programa contempla la participación de especialistas provenientes de Portugal, Chile, España, Canadá, Uruguay y México, quienes expondrán sobre manejo del fuego, prevención, preparación de comunidades, planificación territorial, combate a incendios y evaluación del riesgo.
4: La información del deporte ahora con Rodrigo Ruiz.
6: Comenzaron a arribar los futbolistas de la selección argentina al país para los amistosos de fecha FIFA. Recordamos, el próximo miércoles 30 de septiembre en la provincia de Córdoba ante Bolivia, Burkina Faso el 3 de octubre y el 6 ante Benín en el Estadio Monumental, en donde Lionel Messi tendrá su partido de despedida. Hoy, primer entrenamiento a puertas cerradas a las 10 de la mañana.
4: En la ciudad de Mendoza, donde nos escuchás a través de la AM960, la temperatura es de 4 grados 7 décimas y el cielo está parcialmente nublado. En la ciudad de Buenos Aires, temperatura 5 grados 1 décima, humedad 79%, cielo ligeramente nublado.
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0: 8:04 en la República Argentina y nos quedamos hasta las 10:00 en primer round. El programa de Nico Yacoy, ausente con aviso, estaremos acompañándolos todo el equipo hasta las 10:00 ya mañana nuevamente con nosotros Nico. Te cuento que en la ciudad de Buenos Aires la temperatura es de 5 grados, con una térmica de 3 grados. La máxima para hoy de 13 grados, la humedad relativa ambiente en estos momentos 79%, cielo ligeramente nublado. Y recorremos el país a través del pronóstico por regiones para este martes 22 de septiembre del 2026. Y te cuento que en el NOA el cielo va a estar mayormente despejado, algo nublado, sin precipitaciones significativas, temperaturas de entre 12 a 33 grados, con máximas elevadas en el este de la región. En el NEA, las condiciones estables, con cielo parcialmente nublado a despejado, temperaturas entre 16 a 30 grados, sin lluvias de relevancias. En Cuyo, predominio de sol, con algo de nubosidad en zonas cordilleranas, registros térmicos de 16 a 30 grados, sin precipitaciones. En el centro de nuestro país, una mañana nublada y fresca que tiende a despejarse a la tarde. Temperaturas de 6 grados a 30 grados, pero en el AMBA las máximas rondarán los 14 grados. En la Patagonia, alerta amarilla por lluvias en la cordillera de Neuquén, Río Negro y Chubut, y por nevadas en Santa Cruz, con temperaturas bajas, 2 grados bajo cero a 11 grados. En el sector antártico argentino y nuestras islas del Atlántico Sur, condiciones muy frías con vientos variables, posibles nevadas intermitentes, con temperaturas bajo cero en mayor parte del sector. Nosotros, como decíamos, nos quedamos hasta las 10:00, pero ahora te cuento lo que hay que saber a esta hora. El presidente Javier Milei llega a Nueva York para participar de la Asamblea de Naciones Unidas. El arribo está previsto para las 9:30 y durante la tarde tendrá un encuentro con el secretario de Estado de los Estados Unidos, Marco Rubio. El miércoles estará participando en el debate general de la ONU. En la previa a su viaje, el presidente brindó una entrevista a la prensa francesa y renovó el reclamo por las Malvinas.
1: Cuanto antes nos devuelvan
2: las Malvinas.
1: Ahora,
2: les Malouines lo que sont argentines.
1: Je le dire es que las Malouines
2: de par l'histoire, de par le droit, et c'est derecho, parfaitement documenté en plus.
1: Está perfectamente documentado que echaron a la
2: población. Ils ont chassé la population des Malouines, ils ont implanté.
0: La justicia procesó a 8 altos mandos iraníes y libaneses por el atentado a la AMIA. Las medidas fueron dispuestas por el juez Daniel Rafecas. En la resolución afirmó que el ataque terrorista fue decidido por la cúpula de Teherán y ejecutado por Hezbollah. Además, calificó los hechos como delitos de lesa humanidad. El ministro de Justicia, Juan Bautista Máiquez, calificó el fallo como un hito de lucha contra la impunidad. Presentaron el lema y el logo de la visita del Papa León XIV a la Argentina. La Conferencia Episcopal Argentina dio a conocer la identidad oficial del viaje apostólico que el Santo Padre va a realizar al país entre el 8 y el 11 de noviembre. El mensaje principal es: bienvenidos todos, vayan y anuncien. Y busca impulsar un llamado a la reconciliación.

0: conciliación social y fortalecer la unidad. Así lo implicaba Monseñor Marcelo Colombo, presidente de la Conferencia Episcopal Argentina.
1: Estamos muy esperanzados que el Papa pueda lograr plenamente los objetivos que se plantean en una visita que es de naturaleza pastoral para abrazar a todo el pueblo argentino. Y el lema "Bienvenidos todos, vayan y anuncien" expresa esta vocación de la visita del Papa. Creemos que la vida para los cristianos es misión y por eso nos compromete mucho la alegría, el entusiasmo, aún de abordar esas situaciones tan difíciles que tenemos por delante, pero que comprometen nuestra identidad de argentinos, de cristianos, de seres humanos.
0: Mirta Legrand evoluciona favorablemente, de acuerdo con lo comunicado, en un comunicado que se brindó oficial, valga la redundancia, difundido por el Sanatorio Mater Dei. La conductora continúa evolucionando favorablemente de acuerdo a lo esperado. El próximo miércoles se va a emitir un nuevo parte médico. Y lo decíamos hace un rato cuando hablábamos con nuestra colega en Santa Fe, las Leonas y los Leones van por el oro en los Juegos Suramericanos. Los dos equipos definen la final frente a los seleccionados de Chile. Los Leones disputarán su partido desde las 13:30 y las Leonas jugarán desde las 15:45. Ocho de la mañana, 10 minutos en la República Argentina y nos vamos ya al contacto con Hernán Mundo, nuestro acreditado en Casa de Gobierno, que nos va a contar un poquito más todo lo que va a suceder en esta jornada. Hernán, muy buenos días.
2: ¿Qué tal, Fernanda? Buen día. Saludo para vos, para todo el equipo. Como vos bien decías en los títulos, está en hora el vuelo del presidente Javier Milei junto a Luis Caputo, ministro de Economía, canciller Pablo Kirchner. Aproximadamente 9:40 estará arribando a la ciudad de Nueva York con el objetivo central de participar mañana al mediodía. Tendrá su discurso a las 12 de mañana. Veremos si se van cumpliendo todos los tiempos de las largas exposiciones, bueno, las exposiciones con cada uno de los expositores, valga la redundancia, en el ámbito de Naciones Unidas. La presencia y el discurso de Javier Milei está pautado mañana a la hora 12, con dos confirmaciones que vos también señalabas, una de ellas que se fue conociendo en la tarde de ayer en cuanto a la agenda de reuniones, a la agenda de audiencias que tendrá Javier Milei hoy 19:55 con Marco Rubio, secretario de Estado norteamericano. Como nos decía ayer el canciller Pablo Kirchner en Casa de Gobierno, no está contemplado por lo menos un encuentro formal con el presidente de Estados Unidos, Donald Trump, sí entonces con una de las figuras centrales de la administración Trump, hablamos de Rubio. Y la reunión del día jueves a la hora 17, una reunión que fue también muy trabajada para lograrse, el encuentro con el israelí Benjamín Netanyahu, reiteramos, esto va a suceder el jueves por la tarde, con actividades también aquí en la ciudad de Buenos Aires, más allá de lo que suceda en los Estados Unidos y que iremos conociendo a lo largo del día. Hacemos un paréntesis con una gran cantidad de audiencias que va a mantener el canciller de la República Argentina con pares de distintos países del mundo, así que estaremos eso contándolo a lo largo de la programación. En Buenos Aires, Diego Santilli, jefe de gabinete, tendrá un encuentro con el gobernador de Entre Ríos, Rogelio Frigerio, en el marco de lo que es la continuidad del diálogo con mandatarios provinciales por la agenda parlamentaria. En definitiva, el gobierno busca apoyo por presupuesto, por reforma electoral, por Malvinas. Esto sucederá mañana. Recordemos que habrá otras reuniones con gobernadores, mañana con Nacho Torres de la provincia de Chubut, el día jueves con el gobernador del Chaco, Leandro Sdero. Y volviendo a hoy, a las 11, como sucede cada martes, la conferencia de prensa a cargo del vocero Adrián Ravier. A las 13, la reunión de mesa política ha quedado en Buenos Aires para encabezar este encuentro la secretaria general de la presidencia, Karina Milei, y participarán todos los miembros habituales, incluida la presidenta del bloque de senadores de la Libertad, hablamos de Patricia Bullrich. Bueno, una de las metas centrales pasa, como decíamos antes, por avanzar en lo que refiere al presupuesto 2027. Y por la tarde, en relación también a alguno de los títulos que planteaba, desde ya con las novedades y la oficialización de la agenda del Papa en la Argentina, bueno, a las 5 de la tarde, reunión de trabajo, gobierno-iglesia, será en el Ministerio de Seguridad de la Nación, allí en el barrio de Recoleta. Karina Mirey, Alejandra Monteoliva, ministra de Seguridad de la Nación, ayer lo decía en la conferencia de prensa en Casa Rosada, estamos frente al dispositivo de seguridad más importante de la historia en relación a lo que sucede entre el 8 y el 11 de noviembre en la República Argentina. En esta reunión habrá representantes de la Conferencia Episcopal Argentina. Se ultiman detalles respecto de la organización y de, bueno, un gran despliegue de fuerzas federales y también de fuerzas provinciales, Ciudad de Buenos Aires, Provincia de Buenos Aires y Provincia de Córdoba. No son menores los números en cuanto a las expectativas también de presencia de feligreses y de personas. Ayer nos decía por la tarde el arzobispo de la arquidiócesis Mercedes de Luján, el monseñor Jorge Scheinig, que en Luján, el miércoles 11 por la mañana, en lo que será la misa frente a la Basílica, se espera como mínimo 1 millón de personas. Así que eso supone un despliegue, bueno, para que todos se desarrollen en condiciones, ¿no? Que no haya inconvenientes, así que trabajan, por lo tanto, gobierno e iglesia de manera mancomunada.
0: Bien, Hernán, una agenda bastante intensa, bastante completa, no solo en el viaje del presidente, sino también en general en la Casa de Gobierno durante esta jornada.
2: Sí, generalmente el inicio de semana, lunes y martes, son los días más cargados en cuanto a actividad, así que nos preparamos para ello.
0: Bien, Hernán, que tengas muy buena jornada, te escuchamos a la tarde.
2: Un abrazo, gracias.
0: Hernán Mundo, desde Casa de Gobierno, nuestro acreditado.
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0: 8 de la mañana, 15 minutos en la República Argentina. Rubén, ayer lo vi a Messi cambiando la camiseta. Digo, ¿qué hace? Está descolgando la camiseta argentina, pero colgó otra.
1: Colgó otra, una especial que se va a utilizar en el partido de final, frente definitivo de Messi, frente a Benín. Va a tener algunos ribetes dorados. Y una inscripción que va a decir: último partido, no, una camiseta para toda la vida.
0: No quiero, qué bueno, duro está, leer esa frase, qué duro.
1: Ya está, pero bueno, esto tiene que ver con la selección. Que te cuento, Fer, empezaron a llegar los jugadores que van a estar en estos partidos de la selección, estos tres amistosos que va a tener aquí en la República Argentina. Y bueno, el tema siempre pasa por saber qué va a pasar con el técnico cuando termine en estos partidos y llegue diciembre y tenga que tomar la decisión. El que habló fue McAllister, hablando justamente del pensamiento de gran parte del plantel con respecto al entrenador.
2: Para nosotros, Lionel, al menos para mí en lo personal, es una persona muy importante porque afuera del fútbol, ¿no? Yo lo valoro mucho como persona, siempre fue sincero conmigo, siempre fue respetuoso y yo esas cosas las valoro mucho. Entonces, ojalá que sea con él, ojalá. No tengo ninguna duda de que este grupo lo quiere, lo admira muchísimo. Y como dije antes, es un proceso nuevo que hay que encarar con mucha positividad. Y trabajar, todos más o menos los que estuvimos adentro sabemos la forma en la que a él le gusta trabajar, y bueno, los chicos que se sumen deberán trabajar de la misma forma para que al final hagamos lo que todos queremos, ¿no? Que es ganar y que el pueblo argentino esté feliz.
0: Ahí está, qué fuerte, ¿no? Escucharlos a todos estos jugadores que, claro, es su líder. Digamos, quien los lidera a todos es Scaloni.
1: Sí, claramente. Se nota que cada vez que nos toca ver un partido, y sobre todo se notó tanto en el de Qatar como en este, la mancomunión que hay entre el cuerpo técnico y los jugadores. Esto, la verdad que a Chiqui Tapia hay muchas cosas que reclamarle, ¿no? Básicamente, pero tenemos que darle la derecha en cuanto al momento que eligió Scaloni, porque todos decíamos: Che, Scaloni.
0: Claro. ¿Fue de carambolas?
1: No, vos sabés que hay una persona que ya no está entre nosotros, que para mí es uno de los más grandes, que es César Luis Menotti, que fue el que le dijo: lo tenés que dejar y lo tenés que bancar. Porque, claro, sabía lo que se le venía a Tapia. Claro. Porque Scaloni ha sido apenas ayudante de campo en Sampdoria en el fracaso que venía Argentina del Mundial de Rusia, ni siquiera el ayudante de campo principal, porque el principal era Becasese.
0: Hay imágenes fuertes cuando se lo ve, fuerte con el diario del lunes, ¿no? Claro. Después de técnico y con el campeonato mundial, cuando se los ve a Scaloni y a Messi juntos en el campo de juego, jugando.
1: Sí.
0: Los dos, que compartieron un partido.
1: Exacto, pero insisto, saquemos, dividamos las aguas.
0: Sí.
1: Mucho para criticar a Chiqui Tapia.
0: Muchísimo.
1: Tendrá que rendir cuentas en la justicia en algún momento, evidentemente, si existe la justicia, ¿no?
0: Sí.
1: Ante todo. Pero esta es toda de él, y obviamente con el apoyo fundamental del apellido Menotti en ese momento, que fue el que lo bancó y lo sostuvo. Dijo:
0: totalmente.
1: Si lo vas a dejar, lo tenés que bancar, le dijo.
0: Totalmente. Como buena argentina, me gusta sufrir. Reiterame la frase de la camiseta.
1: La frase de la camiseta es: última camiseta, último partido, una camiseta para toda la vida.
0: Último partido, una camiseta para toda la vida. Ahí la tenemos en pantalla para todos los que nos están viendo por YouTube. Una camiseta, la clásica camiseta argentina con ribetes bien dorados, como le corresponde a nuestro capitán Lionel Messi, que ya se está despidiendo. Ceci Diwan, el que no se despide es Trump. Está intenso con toda la agenda que tiene.
3: El día de hoy va a tener una jornada ardua, como dijimos en el inicio del programa. Inicia la Asamblea General de las Naciones Unidas. Eso va a ser dentro de 1 hora y 40 minutos, con primero el discurso del secretario general, luego el presidente de Brasil y después Donald Trump. Trump hoy tiene varias reuniones bilaterales muy importantes. Una de ellas va a ser con el primer ministro británico, Andy Burnham. El diálogo se va a centrar principalmente en el Estrecho de Hormuz, en las tensiones que hay con Irán, y Donald Trump va a meter bastante presión para que el Reino Unido se convierta en el aliado estratégico que dice ser de los Estados Unidos, para que colabore militarmente en esta región. Y bajo la sombra va a estar seguramente el conflicto por las Islas Malvinas. Recordemos que Donald Trump había hecho una sugerencia que podría Estados Unidos cambiar su postura respecto a la soberanía de las Islas Malvinas y romper esta imparcialidad que dice Trump tener Estados Unidos sobre este tema. Veremos si se habla esto o no. Y luego de esta reunión de Andy Burnham, Trump confirmó que va a estar presente en la reunión extraordinaria del Escudo de las Américas. Cuando se hace la Asamblea General de la ONU, suele haber reuniones paralelas. Se va a realizar, y Trump lo confirma hoy, su gente que va a ir él. Primero se decía que iba a ir Marco Rubio, pero ahora confirmó su presencia, y esto hace que presidentes que quizás iban a mandar a sus cancilleres a esta reunión de esta alianza estratégica militar y geopolítica del hemisferio, empiecen a ir los presidentes. Kast, el presidente chileno, acaba de confirmar que va a ir, porque es la oportunidad, claro, de cruzarse con el presidente de los Estados Unidos, aunque sea de una manera informal, y mantener un cruce de palabras, que muchas veces estos cruces tienen un impacto político fuerte. Y Javier Milei también estaría, según información de medios como Infobae, estaría presente en este encuentro, que se va a hacer a las 14:30 del Escudo de las Américas. Después Donald Trump también va a tener una reunión muy importante con Delcy Rodríguez, va a ser la primera vez. Claro, va a ser la primera vez que se encuentre con la presidenta encargada de Venezuela, después de este gran acuerdo de petróleo tan importante que hizo Estados Unidos con Venezuela. También se va a encontrar con Zelensky, y va a firmar Donald Trump este pacto tripartito de seguridad en el Ártico. Es un acuerdo que va a firmar Estados Unidos con Dinamarca y con Groenlandia. Recordemos que hace un año y medio Trump viene pidiendo que Estados Unidos tiene que tener una presencia militar muy fuerte en Groenlandia, en esta isla del Ártico que tiene una disposición estratégica, geopolítica muy importante, sobre todo cuando Rusia está intentando avanzar militarmente en el Ártico, cuando China está intentando también construir una ruta de la seda polar. Y para Trump es muy importante tener un pie militar en Groenlandia, y se va finalmente a lograr este acuerdo estratégico, reconociendo sí la soberanía del Reino de Dinamarca en Groenlandia y el derecho a la autodeterminación del pueblo de Groenlandia. Pero Estados Unidos, a partir de ahora, va a poder desplegar una infraestructura militar muy fuerte en este territorio.
0: Sí, llegaron a un acuerdo porque al principio iba por todo.
3: Al principio dibujaba como hace Trump, ¿no? El mapa, la bandera de los Estados Unidos sobre Groenlandia. Pero como vemos, Trump va por todo y después negocia.
0: Perfecto.
3: En algunos casos.
0: Gracias, Ceci. Chinita, ¿cuántos temas, cuántas historias? Que claro, que uno lo ve en muchos casos como si fuese una novela, para decirlo de alguna forma, pero
4: este parece un juego, un videojuego.
0: Un videojuego, está bien.
4: Este parece un videojuego. Estamos hablando de homicidio en plena calle, en el barrio porteño de San Cristóbal. Vamos a compartir las imágenes en nuestro canal de YouTube para quienes nos escuchan por allí, porque realmente no, o sea, cuesta creer que sea cierto lo que estás viendo, y así lo es. Combate de los Pozos y Pasaje Schenner, que quedó registrado este hecho
1: cerca
4: por
1: las
4: cámaras de seguridad.
1: Cerca del Garrahan.
4: Exactamente, muy cerquita del Garrahan, que es una zona últimamente bastante marginal, ¿no? Digo, con muchas personas viviendo en situación de calle. Estas dos personas justamente estaban en esa situación. El agresor ya fue identificado por la policía, pero permanece prófugo. Según lo que se puede ver en estas imágenes, había una situación de pelea. En medio de esa discusión, uno de ellos toma una muleta que tenía una faca colocada en uno de sus extremos y la utilizó para atacar a otro hombre, tipo lanza. Sí, se la lanza y le provoca una herida mortal en el cuello. Muere en la ambulancia camino al hospital. Estaba siendo trasladado a la Argerich, en el barrio porteño de La Boca, tras un llamado de emergencia. Personal de la comisaría vecinal 3B y médicos del SAME llegaron al lugar para asistir a este hombre, pero el agresor había huido a pie, como contábamos tempranito, ¿no? Cuando presentábamos este título. Después de la agresión, este sospechoso escapa. Los investigadores están analizando las cámaras de seguridad para lograr hallarlo ahora. Identificado, ya está. No ha trascendido justamente la identidad por cuestiones de la investigación y para proteger un poco los datos, pero se estima que a esta hora ya está en huida porque conoce la gravedad de los hechos y además ha sido viralizada esta imagen en las últimas horas. Esto ocurrió el fin de semana.
0: China conoce la gravedad de los hechos, pero en el momento que lo hizo se lo ve que se va caminando muy tranquilamente, como si no hubiese hecho nada.
4: Y pero en esto de celo yo, digo, en una discusión y también lo que presentábamos como la necesidad ante la solución de conflictos del exterminio del otro. Una discusión que comienza, después vamos a desarrollar también el tema de colegiales y cómo fue la historia que terminó con un baleado en medio del parque ferroviario, pero estamos hablando de estas situaciones como de ultimátum. O sea, discutimos, nos peleamos, antes eran los puños y ahora es te ultimo con lo que tenga, porque en este caso también llama la atención la sagacidad con la que arroja ese objeto como si estuviera preparado justamente para eso, y ahí si lo detienen y el proceso avanza va a estar también el debate en torno a si hubo premeditación o no. En cuanto a este hecho, investiga la Fiscalía número 9 de la Ciudad de Buenos Aires. Las grabaciones del momento de la pelea son una de las principales pruebas que tiene esta investigación. Insisto, están detrás del sospechoso, ya lo tendrían marcado, identificado y próximamente será detenido.
0: Debate que quiero instalar un poco sobre la mesa, a ver que cada uno dé su opinión. Se lo vio el fin de semana, en realidad la China Suárez está subiendo muchos videos, ella mostrando el amor y demás, asomada por la ventanilla, ayúdame Ceci, por la ventanilla de una camioneta que iba manejando Mauro Icardi, diciendo lo feliz que era, con una canción mostrando al amor de su vida.
3: Y a raíz, el pelo volando.
0: Sí, por la ventanilla, asomada completamente por la ventanilla.
3: Medio cuerpo afuera. Uno de los dos conductores, el conductor ni la acompañante, tenían cinturón de seguridad.
0: Eso por un lado. Tampoco eso llamó mucho la vida. Claro. Y ahí va Ceci con lo que trajo a la mesa. ¿Qué pasó?
3: Bueno, Icardi supuestamente tenía la licencia vencida y el gobierno de la provincia de Buenos Aires averiguó, dijo que su licencia estaba vencida creo que desde el año 2019 y lo inhabilita a conducir. Pero ¿cuál es el tema? Que Icardi se enojó, enfurecido, salió de las redes sociales a decir que cómo hace el gobierno de la provincia de Buenos Aires para inhabilitar una licencia de conducir vigente en Italia. Y acá entra lo internacional. ¿Cuál es el acuerdo de tránsito, no? De los ministerios de tránsito entre Italia y Argentina. La ley permite en Argentina conducir con una licencia italiana válida durante un periodo de un año desde el ingreso de la persona al país. No sé cuándo Icardi ingresó a la Argentina, si él decide quedarse con una residencia permanente en el país. Después de un año ya tiene que sacar una licencia legal de nuestro país.
0: Yo creo que hace menos de un año por la lesión.
1: No, es lo que él aduce que para que le hagan la italiana tuvo que entregar la argentina, la tuvo que dejar allá en Italia y ahí le dieron la italiana. Claro. Eso dice él.
3: Sí, porque la ley es así. Hay un acuerdo de reconocimiento recíproco entre Argentina e Italia. Entonces, vos entregás, es como un canje de licencias. Él la debe haber actualizado allá, no sabemos bien qué es lo que hizo, pero puede ser que tenga vigente la italiana. Tiene un año para usar esa licencia. Si se queda, la tiene que canjear por una local. ¿Qué es lo que pasa? Que acá se lo inhabilitó, no solo por tener vencida la licencia, sino por manejar sin cinturón de seguridad, y es legal, según el artículo 38 bis de la ley provincial de Buenos Aires, sancionar por conducta temeraria, es decir, por manejar sin cinturón, por tener un acompañante que salga por la ventanilla, y se lo puede entonces inhabilitar por estas conductas que él tuvo.
0: Siempre caminando y en este caso manejando por la cornisa. Sí, 8:30 en la República Argentina. Nos informamos y seguimos.
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6: Hora 8:31 en la República Argentina. Luis Caputo dijo que el presidente Javier Milei será reelecto. El ministro de Economía realizó esa afirmación durante una reunión de inversores en la sede del JP Morgan en Nueva York. Anticipó que la inflación seguirá bajando y destacó la fuerte acumulación de reservas del Banco Central. El gobierno recibirá a los industriales. El secretario de Coordinación de Producción, Pablo Lavigne, encabezará el encuentro con los directivos de las cámaras empresariales fabriles. Trascendió que analizarán las medidas a favor del mercado para motorizar la producción y el desarrollo del sector. Mirta Legrand se recupera favorablemente de una neumonía. El informe de Miriam Mariotto.
7: Mirta Legrand permanece internada por 4º día en esta segunda internación en el sanatorio Mater Dei. Según el último parte médico, evoluciona favorablemente y previsiblemente de la neumonía que está cursando. Informaron desde el centro asistencial que no habrá un nuevo parte médico hasta mañana, a no ser que la situación así lo requiera.
6: En la ciudad de Buenos Aires, temperatura 5 grados 6 décimas, humedad 76%, cielo ligeramente nublado.
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0: 8 de la mañana, 35 minutos en la República Argentina, en la ciudad de Buenos Aires, la temperatura 5 grados 6 décimas, la térmica 2 grados 5 décimas, no levanta la térmica, no hay caso, la máxima para hoy de 13 grados. Estamos comunicados a través del 11-3870-7485, contanos desde dónde nos estás escuchando y contanos cómo está el tiempo en el lugar que nos estás escuchando. Nos vamos ya a tomar contacto con Lourdes Marchese, nuestra acreditada en tribunales, porque, claro, hoy lo veníamos diciendo desde muy temprano y tenemos novedades en la causa Mía. Lourdes, muy buenos días. ¿Cómo está la flamante madre ya hace tiempo? ¿Cuántos tiene ya, Lourdes?
1: 5 meses ya.
0: 5 meses, que es una hermosura, es un bombón.
1: 5 meses, ayer fuimos al pediatra, ya mide 67 centímetros, pesa 9 kilos 640.
0: Bien, está comiendo bien.
1: Un bebé extra large, dice el pediatra.
2: Le decimos el mini Buda.
1: Está exactamente. Bueno, sí. Se alimenta solo, aparte, vos le das la mamadera y él se la clava solo, así que se autoabastece el señor, es bastante independiente, así lo hemos criado desde que nació, y bueno, así seguirá, porque como cuando tenés padres que trabajan, no queda otra que el chico haga todo solo.
3: Y que sea hincha independiente, justamente.
0: Que sea hincha de independiente, claro, lo veo difícil. No,
1: a ver, está peleada la cosa, está peleada la cosa porque el padre es independiente.
3: Vamos.
1: Sí, y la madre es de River, pero tira más del River, me parece.
0: Tira más del
3: River. No lo va a sufrir, Lourdes. No lo
2: y los nenes siempre con las mamás, ¿no?
1: ¿Y con Independiente no va a sufrir, Rubencito?
0: No, Independiente está muy bien, che, no nos los toques. Lourdes y...
1: Bueno, vamos al caso de la AMIA, chicos. Dale. Porque ayer hubo dos fallos importantes. Todo el mundo habló del fallo del juez Daniel Rafecas, ¿no? Un fallo, de una resolución de 600 páginas en la cual se dispone el procesamiento de 8 responsables iraníes y libaneses por lo que fue su participación en el atentado de la AMIA, que causó, como ustedes ya saben, 89 muertos, 151 heridos y además todos los daños materiales gravísimos en toda la zona de lo que fue la AMIA. Además, declaró un embargo de 500 millones de pesos para cada uno de esos imputados. Estamos hablando de, y si Ceci anda por ahí me va a poder ayudar, de Ali Falahi Khan, que era el ministro de Inteligencia iraní en aquel entonces, de Ali Velayati, que era el ministro de Relaciones Exteriores, de Mohsen Rezai, de la Guardia Revolucionaria, y de Ahmad Vahidi, que era el comandante del Al-Quds, también la Guardia Revolucionaria, ¿no? Esos cuatro como directamente coautores de lo que fue el atentado. Y después aparece otro listado como cómplices necesarios, que era Ahi Soleimanpour, el embajador iraní en Argentina, Mohsen Rabbani, que era un activista religioso que actuaba en ese momento como consejero cultural de la Embajada de Argentina, Ahmad Ashgari, que era agente de inteligencia de la Guardia Revolucionaria, y Salman Ruf Salman, conocido como el Reda, que era un agente libanés del Hezbollah. Estas fueron las personas que fueron procesadas por el juez Daniel Rafecas, teniendo en consideración lo que se conoce como el juicio en ausencia, esta ley que fue aprobada por el Congreso el 20 de febrero del año 2025. Y además lo que hizo el juez Daniel Rafecas fue correrle una vista a la Corte Suprema porque considera que puede haber una conexidad con lo que fue el atentado a la embajada en el año 1992. ¿Por qué a la Corte? Porque esa causa tramita en la Corte Suprema la de la embajada. No así la de la AMIA, que tramitó en los tribunales federales de Comodoro Py. Y la buena noticia, porque les decía que es el segundo fallo, es que la Sala 2 de la Cámara Federal de Casación Penal lo que hizo en el día de ayer fue avalar el juicio en ausencia al rechazar los planteos de la defensa oficial de los iraníes y libaneses. En este contexto, algo que conocimos en el fallo de casación y que hasta ayer al menos yo no conocía, es que en el momento de la audiencia pública, cuando fue el defensor oficial, desistió justamente de su planteo de inconstitucionalidad de la ley. Lo que hizo fue mantener el planteo de inconstitucionalidad de un artículo del Código de Procedimiento que tiene que ver con el juicio en ausencia, pero no de la ley completa. Entonces, lo que hicieron fue rechazarle la inconstitucionalidad de ese artículo del Código de Procedimiento y tener por desistido la inconstitucionalidad de toda la ley que había planteado en su momento el defensor oficial. Así que, avalada ya por la Cámara de Casación el juicio en ausencia, esta causa ahora avanza. Obviamente, el defensor oficial va a tener la posibilidad de ir en apelación a la Cámara Federal y una vez que se confirme, si se confirman estos procesamientos, se va a avanzar hacia la etapa de juicio oral de cara a lo que va a ser, como yo les dije, un juicio en ausencia. Es decir, va a haber un debate oral, va a haber jueces que estén juzgando, va a haber querellas, va a haber defensores, pero no van a estar sentados en el banquillo de los acusados, justamente los imputados que hoy fueron procesados por el juez Daniel Rafecas, porque han sido declarados rebeldes y porque no tienen intención de venir a la República Argentina a ser juzgados. Ahora bien, cualquiera de ellos, si en algún momento quisiera presentarse, puede hacerlo porque eso está previsto en la ley.
4: Lourdes, estos cuatro coautores señalados, ¿no?, por el juez Rafecas, recordemos que pesan sobre ellos alertas rojas de Interpol y también, como decíamos la semana pasada, tienen sanciones internacionales, no solo por este caso de la AMIA en Argentina, sino también por los Estados Unidos, por Canadá, por Reino Unido, y hoy estas cuatro personas que en el momento del atentado de la AMIA cumplían funciones, como vos decías, ¿no?, de ministro de Relaciones Exteriores, de comandante de la Guardia Revolucionaria, de la inteligencia, hoy siguen teniendo estas cuatro personas un rol fundamental en la estructura militar y de seguridad de Irán. No salen de Irán, pero dentro de Irán tienen un poder impresionante y sobre todo después de esta guerra que se inició en febrero entre Estados Unidos, Israel e Irán, hubo una reestructuración teocrática en Irán y ellos están cumpliendo. Por ejemplo, Ahmad Badi es comandante en jefe de la Guardia Revolucionaria, asumió el cargo en marzo. Mohsen Rezai es secretario del Consejo Supremo de Seguridad Nacional, nombrado por el nuevo líder supremo Mojtaba Jamenei. Ali Akbar Velayati continúa como asesor principal en asuntos internacionales del líder supremo y Ali Falahijan se encuentra retirado de la primera línea, pero sí mantiene un estatus político y de influencia como miembro de la Asamblea de Expertos y de la Asamblea también de conveniencia que tiene Irán, Lourdes.
1: Bueno, vos fíjate, a todas estas personas que vos acabas de mencionar, el juez le pone el delito de homicidio, lesiones reiteradas agravadas por odio racial o religioso, por el uso de medio idóneo capaz de causar un peligro, y además declara el atentado como un crimen de lesa humanidad. ¿Qué quiere decir declarar algo como lesa humanidad? Que no va a prescribir nunca.
4: Claro.
1: ¿Se entiende?
4: Sí, sí.
1: Y bueno, obviamente lo que da por probado el juez es justamente que la decisión de hacer el atentado fue tomada en agosto de 1993 por parte de las máximas autoridades del régimen iraní y que fuera encomendada en su momento al Hezbollah, que es el que organiza toda la ejecución a través de una red regional y local, digamos con base allí en la triple frontera. Y lo que cuenta en este fallo, que es bastante extenso, donde habla de todo lo que pasó en la AMIA, da por probado que el 10 de julio del año 94 se compra la Traffic Blanca. En toda esa semana la condicionaron, le pusieron todos los explosivos. El 15 de julio de ese año la dejan a 4 cuadras de la AMIA en un estacionamiento público, la camioneta. O sea, ya estaba preparada para que vean todo lo que fue la premeditación, ¿no? Y el día 18, justamente por la mañana, la acercan, que de hecho hubo muchos testigos que vieron pasar la Traffic Blanca, la dejan frente a la AMIA y ahí es cuando la hacen explotar y bueno, lo que todos ya sabemos. Así que, y como dice el propio magistrado, este proceso se puede dar gracias al juicio en ausencia, si no nunca hubiésemos podido tener, digamos, este procesamiento por personas que no están en este país y que han sido declaradas, porque justamente para que opere el juicio en ausencia, las personas tienen que haber sido declaradas rebeldes, es decir, que no se presenten en la justicia, que sea un hecho gravísimo, que haya sido, en este caso, fue declarado de lesa humanidad, y además, obviamente, como decía Ceci recién, pesan sobre ellos alertas rojas que ha emitido hace años ya nuestro país a través de la justicia, ¿no?
0: Lourdes, impecable, y la verdad que la tranquilidad para la sociedad saber que esto no está quedando impune. Te agradecemos muchísimo por todo el informe.
1: Abrazo enorme, chicos, hasta luego.
0: Hasta luego. Estábamos charlando, como cada jornada, con Lourdes Marchese, nuestra acreditada en tribunales.
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8:47 en la República Argentina. Estamos en primer round, el programa de Nico Yacoy. Vamos con los oyentes, que muchos mensajes nos vienen dejando. Carlos de Santa Cruz, buen día, frío en Gobernador Gregores, centro de Santa Cruz. Saludos para todo el equipo, muchas gracias, Carlos. Hugo de Mercedes, buenos días, saludos desde Mercedes. Por acá, cielo parcialmente soleado, temperatura de 6 grados, con vientos a 18 km/h. Rosario... Rosa de Rosario Colosimo dice, saludos, 4 grados, mucho frío, soleado, buenos días, buen programa, muchas gracias, Rosa. Clara de Puerto Iguazú, Misiones, por Iguazú dice 14 grados. Claro, yo les estaba preguntando cómo está el tiempo y desde dónde nos están escuchando. Fabián de La Paz, Entre Ríos, dice, por acá, buen sol por ahora. Bueno, muchas gracias. Buenísimo día para todos, los escucho todos los días desde Tigre. Vamos con alguno más. Desde Las Flores, despejado con un poco de viento, saludos, Carlos Burgos. Y en este caso, buenos días, Radio Nacional, acá arrancando la mañana, saludos de Margarita Belén. Chaco, lindo día, frío, hay un vientito, nos dice Ezequiel. Y Mirta Corbalán dice, las ráfagas, dice, de Juan María Gutiérrez, está muy nublado, mucho frío, saludos, dice, las garrafas para la estufa que estamos consumiendo por el frío, claro, totalmente. Gracias, Mirta. Un beso grande y están todos comunicados a través de nuestro WhatsApp, que es el 113-870-7485.

0: Y estamos todos preocupados desde el viernes pasado por la salud de Mirta Legrand. Estamos todos muy atentos y lo decíamos en los títulos que ayer se dio a conocer un nuevo parte médico y que estamos muy atentos a ver qué es lo que pasa. Estamos hablando de la salud de Mirta Legrand y para eso ya tomamos contacto con Miriam Mariotto, que se encuentra en el Sanatorio Mater Dei. Buen día, Miriam, ¿cómo estás?
1: Buen día, ¿cómo están? Sí, así como lo decías, hoy es el cuarto día de esta segunda internación de Mirta Legrand. Fue traída el viernes pasado, recordemos, por la tarde, nuevamente a internarse aquí en el Sanatorio Mater Dei porque cursaba una neumonía, según pudieron determinar después los médicos. Está recibiendo un tratamiento de antibióticos, afortunadamente parece que está respondiendo a ese tratamiento, que encontraron exactamente cuál era la bacteria que la estaba aquejando, pero bueno, obviamente que continúa internada. Dieron a conocer, como vos decías, este parte médico el día de ayer, que dice, es muy escueto, dice que responde de acuerdo a lo esperado. Estimamos que eso tiene que ver con la respuesta del cuerpo de Mirta al antibiótico que está recibiendo, pero bueno, obviamente está cursando ese tratamiento que sabemos que lleva siempre varios días, por lo menos 10 días de un tratamiento de antibióticos intensivo dentro del sanatorio y al mismo tiempo controlada permanentemente por las enfermeras y por todos los médicos aquí. Estuvieron visitándola, sabemos, en los últimos días sus familiares, dijeron desde el sanatorio que no iban a permitir demasiadas visitas, como ya había recibido en su anterior internación, que vinieron amigas, gente conocida a saludarla de su círculo íntimo de confianza, pero obviamente que limitan las visitas a Mirta porque, bueno, es una persona mayor que está cursando una neumonía y esperando que este tratamiento, bueno, llegue a su fin favorablemente. Obviamente el parte médico va a ser dado a conocer el día de mañana, a no ser que haya algún tipo de información que los médicos quieran dar antes de ese tiempo. Por el momento, viene cumpliendo con estos plazos de parte médico cada dos días que habían anunciado desde un principio, no tuvieron la necesidad de interrumpir ese lapso para dar ningún tipo de información extra, lo cual es algo positivo, y aguardamos entonces, esperando ese tiempo, que es un tiempo lógico de tratamiento y de recuperación, ¿no? Recordemos, el viernes fue internada, se le hicieron todos los estudios, comenzó ya ese día con un tratamiento antibiótico que normalmente tiene un lapso de tiempo para que cumpla con lo que es requerido. Así que bueno, seguramente por varios días más Mirta va a estar internada aquí en el Mater Dei. Lo bueno es que no se agravó, sino que fue mejorando su estado de salud. Y bueno, esta es la situación hoy. Todavía los familiares hoy no se han acercado hasta aquí. Estuvieron viniendo durante todo el fin de semana y ayer, alternándose, obviamente, para visitarla y para ver cómo está. Ella está acompañada por Elvira, su incansable colaboradora, aquí en el Mater Dei, así que bueno, vamos a aguardar que todo esto evolucione favorablemente y Mirta pueda volver a su casa.
0: Perfecto, vamos a estar muy atentos. Miriam, muchas gracias.
1: Hasta luego.
0: Hasta luego. Miriam Mariotto desde el Sanatorio Mater Dei para saber cómo evoluciona la salud de Mirta Legrand.
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0: 8:54 en la República Argentina, en la ciudad de Buenos Aires. La temperatura 5.6 grados con una térmica de 2.5 grados. Chinita.
1: Vamos con este misterio develado que ayer traíamos a la mesa como una novedad y este homicidio en Colegiales. Gonzalo Andueza es la víctima fatal de este hecho criminal. 40 años tenía y fue asesinado de un balazo en la madrugada del domingo allí en Colegiales. La víctima y este joven de 25 años que fue detenido en las últimas horas habían compartido varias horas antes del crimen, es decir, se conocían. Primero coincidieron en un cumpleaños, después se fueron con otras personas a un bar y finalmente terminaron en el parque ferroviario de Colegiales. En un principio, incluso los medios de alcance nacional hablaban de un hecho de inseguridad, entrevistaron a varios vecinos del lugar, gente que va a hacer deportes, y decían que la situación de los vagones abandonados, que había gente en situación de calle, que vivía ahí, que temían que había robos, pero que nunca había habido un hecho de sangre. Entonces se empezó a especular y las primeras hipótesis hablaban de que el tirador había sido alguien en situación de calle. Bueno, esto, la realidad misma, el monitoreo de las cámaras de seguridad y la aprehensión del tirador dieron por tierra con esa hipótesis, porque estamos hablando de conocidos, compartían por lo menos un grupo de pertenencia y estaban con otras personas. Yo en algún momento ayer también lo dije, iban todos juntos, no es que apareció alguien a agredirlos como podría ser un homicidio en ocasión de robo, que es algo tal vez más habitual dentro de un hecho de inseguridad. Ahí, en el parque ferroviario de Colegiales, delante de estos testigos, hubo una discusión, fue subiendo de tono hasta que el profesor de boxeo, que era personal trainer y también publicista, estamos hablando de la víctima mortal, recibe el disparo en el abdomen que horas después le provocaría la muerte. De acuerdo a lo reconstruido dentro del expediente por los testigos y las cámaras de seguridad, se habla de que hay un domo que captó incluso la agresión, no fue difundido por cuestiones de hermetismo y secreto de sumario dentro de la causa. Hubo una frase que fue el detonante. A ver, ¿quién le gana a quién?
0: Ah.
1: Así empezó. ¿Quién le gana a quién? Y volvemos. ¿Era él o yo? Dijo claro. El Piti. Era él o era yo. Lo maté porque era él o era yo y así terminó. Ese fue un desafío planteado entre quién sabía más, si el boxeador o el homicida, que en este caso era también instruido en artes marciales y tenía conocimientos del uso de armas. Estamos hablando de un legítimo usuario que entrenaba habitualmente y que obviamente estaba portando esa arma sin permiso en la vía pública. Eso, en condiciones de disparo.
0: ¿Qué es lo que pasa con las armas en la Argentina? ¿Hay control? ¿Vos que sos, cómo se dice, legítima usuaria?
1: Legítima usuaria también,
0: sí. Tenés que ir a inscribirte. Contanos un poquito a los que estamos fuera de este ámbito.
1: Para ser legítimo usuario tenés que pasar diversos estudios y podría decirte que son pericias, tanto psicológicas como clínicas, además de psiquiátricas. Digo, hay test que tenés que ir respondiendo para que luego un instructor que ya te haya instruido, valga la redundancia, en lo que son las medidas de seguridad, la forma correcta de empuñar un arma, y qué tenés que tener en cuenta a la hora de decidir ejecutar un disparo, es el que avala después ante el RENAR, en este caso, y un tiro federal también.
0: Y es como el
1: que
0: registro
1: avalan, o sea, médicos, sí, un instructor y un tiro federal avalan ante el RENAR que vos podés,
0: perfecto,
1: ser legítimo usuario, es decir, habilitarte la tenencia de hasta 10 armas de fuego.
0: Andrea, esto es para sacarlo, pero es como hablábamos recién con el registro de conducir, que cada tanto vos tenés que demostrar
1: cada
0: que seguís.
1: Cada 5 años incluso cambia el número de legítimo usuario, ¿no? El número de registro. El tema es que después es muy difícil controlar que la gente esté al día con los trámites, y por eso la gestión de Juan Pablo Alan frente al RENAR lo que ha hecho es digitalizar esa tramitación, porque antes era bastante engorroso con el tema de los papeles, la credencial del legítimo usuario y demás. Pero acá el problema está en que vos tampoco podés controlar a cada legítimo usuario que, por ejemplo, yo no tengo permiso de portación, yo no puedo salir, yo en particular, Andrea Valdivieso, no puedo salir a la calle con el arma
0: cargada
1: en condiciones de disparo, porque no es eso lo que me habilita. Me habilita a trasladarla sin munición.
0: Perfecto.
1: Hacia un tiro federal o hacia un centro de seguridad donde vas a practicar ¿sí? el tiro deportivo o estar dentro de un programa de defensa. Pero lo cierto es que acá, en esto de a ver quién gana entre un boxeador y un experto en artes marciales, terminó ganando un arma, fuego, que llevaba justamente el homicida, que era una, se están haciendo las pericias, ¿no?, para cotejar el proyectil con el arma que le encontraron a este hombre. 25 años, oculta su identidad, no ha trascendido la identidad de este señor, pero es una pistola Taurus calibre 9 milímetros. En su poder también tenía, cuando estaba huyendo, 34 cartuchos sin percutar.
0: Gracias, China. 9:00 a.m. en la República Argentina, sonó el top, nosotros nos informamos.
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3: Hora 9 en todo el país. Denunciaron a la jueza que sobreselló a un menor de 14 años. El informe de Lourdes Marchese.
4: Desde la ONG Usina de Justicia, a través del doctor Fernando Soto, denunciaron a la jueza Laura de Marinis por el delito de prevaricato. Se trata de la magistrada que ayer sobreselló a un joven de 14 años del delito de tentativa de robo al declarar la inconstitucionalidad del artículo 1 de la Ley Penal Juvenil. En tanto, desde el gobierno de la ciudad anunciaron que le solicitarán el suyo.
3: La producción de litio crece en el norte del país. Desde Radio Nacional Jujuy nos informa Alejandra Bejarano.
5: La 15ª edición del Seminario Internacional Litio en Sudamérica se desarrollará los días 7 y 8 de octubre en Jujuy con expositores de relevancia internacional. Ezequiel Lelo Ibasevich, presidente del Jujuy Energía y Minería Sociedad del Estado GEMSE y del Comité de Litio en Sudamérica, destacó el crecimiento de la actividad minera, las perspectivas del mercado internacional y el compromiso de la provincia con el desarrollo del empleo y la industria local, destacando que la realización de este encuentro representa una oportunidad para fortalecer el posicionamiento de la provincia.
3: La información del deporte ahora con Rodrigo Ruiz.
6: Juegos Suramericanos que se disputan en la provincia de Santa Fe, jornada 10 de competencia. Hoy destacamos en la agenda de martes, 13:30, el hockey masculino, los Leones, la final por el oro ante Chile, y 15:45 el turno de las Leonas, también buscando la presea dorada ante el seleccionado chileno. Además, hoy comienzan las actividades del atletismo, la final de los 10.000 metros, la posta de 4x100 y las finales masculina y femenina de los 100 metros, recordando que Brasil lidera con comodidad con 193 medallas, seguido de Argentina con 174.
3: En la ciudad de San Carlos de Bariloche, en Río Negro, donde nos escuchás por AM590, la temperatura es de 0.1 grado bajo cero y se registran nevadas, mientras rige una alerta amarilla por tormentas. En la ciudad de Buenos Aires, temperatura 5.6 grados, humedad 76%, cielo ligeramente nublado.
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0: Buen día, 5 minutos han pasado de las 9 de la mañana y ponemos en marcha la información en Radio Nacional Rosario Fontana Rosa hasta las 12:45 con un equipazo. Hoy, gracias señor por habérmelo devuelto al señor Martín Paultroni. Hola Martíncho querido, ¿cómo andas? Buen día.
1: ¿Cómo le va, Miguel Pasarini?
0: ¿Vos sabés que yo te extraño posta,
1: sí,
0: no?
1: Sí, lo sé.
0: Bueno, acá todos te extrañamos.
1: Me han llegado buenos comentarios, ¿eh?
0: Sí.
1: Me estuvieron evocando, me
0: evocando, dijeron. Sí, prendimos velas, todo fue un momento muy hermoso.
1: Bueno, acá estoy, de regreso,
0: firme,
1: íntegro.
0: Sí, como Mirta.
1: Como Mirta, pasando por uno de los mejores momentos de su carrera. Personal y profesional.
0: Así era. Bueno, una alegría que estés acá, Martín, ¿eh? Porque Martín es información, gente. Martín sabe, o sea, de la A a la Z, ¿me entendés? Esa es la cuestión.
1: Es como, digamos, un antibiótico de amplio espectro, ¿viste?
0: Es como una el amoxidal del periodismo, chicos.
1: Claro. Cubrís todo.
0: Igual no se automediquen.
1: No, por supuesto.
0: Viste que el otro día hicimos una nota con eso, ¿no? De que la gente se toma los antibióticos porque se los toma y después te destruyen, o sea, te generan un problema, resuelven uno y generan otro, digamos.
1: Bueno, con la información pasa lo mismo.
0: A ver.
1: Si vos te informás por cualquier lado,
0: sí,
1: terminás medio intoxicado después.
0: Exacto, tienen que escuchar Radio Nacional.
1: Ahí está.
0: Chicos, acá estamos con este equipazo acompañándolos hasta las 12:45 por AM1300 y por las aplicaciones, por supuesto. Operando controles y en la puesta en el aire está Kun Aguirre. ¿Todo bien, Kun? No te veo, negro. Te veo, pero te veo poco.
1: Está en penumbras hoy.
0: Sí, sabes que es fotofóbico, ¿no?
1: Sí.
0: La luz.
1: Le hace mal la luz.
0: La luz a la mañana. Claro, ahora entiendo por qué no quería prender la luz. Está despeinado.
1: Sí, sí.
0: Ah, y era por eso.
1: Los rulitos.
0: Sonso. Pero mira, en la producción está Nati Sapienza, el maestro Sapienza, en un ratito con nosotros, con la información deportiva. Cada media hora, el servicio informativo, con el señor Martín Pueblas, el señor Patricio Doval, Iván Amikoski en el móvil, Claudio Verón con la información policial y judicial. Bueno, este equipazo te acompaña, te quedás pegado a la radio. Como decían Tito y Pelusa, pegate a la tele, nosotros te decimos pegate a la radio. Mira cómo lo resolvió. Uh-huh. Con la gorra, perfecto.
1: Una gorrita para atrás.
0: Una gorrita para atrás resuelve. Él tiene la suerte de ser joven y tener pelo. Los que no tenemos pelo no nos pasa eso, negro.
1: Habla por vos.
0: Ah, cierto, sí, vos tenés.
1: Por ahora tenés.
0: Bueno, les contamos cuando pasaron 8 minutos de las 9 que la temperatura en Rosario en este momento es de 4 grados.3. Frío, mucho frío. O sea, la primavera, señorita primavera, póngase de acuerdo con el señor invierno, porque el señor invierno no se quiere ir, la señorita primavera no termina de llegar y a la mañana nos cantamos de frío, a la tarde tenemos calor no hay cuerpo que aguante, ¿me entendés? Uh-huh. Es así. 80 el porcentaje de la humedad, ha subido bastante de la jornada de ayer. La presión 1020.8 hectopascales. El viento viene del sur a 10 kilómetros en la hora. La visibilidad es óptima, 15 kilómetros. En un rato también, como todos los días, los informes de Jorge Geométrico en el clima y de Mechi Pombo desde la Agencia de Seguridad Vial de la provincia de Santa Fe contándonos cómo están las rutas y los accesos.

0: La temperatura máxima prevista para este martes 20, me perdí.
1: Martes 22.
0: 22, los dos patitos. El loco.
1: Están en fila los patitos hoy.
0: ¿Sí?
1: Aprovechá.
0: Mira, bueno, 15 grados la máxima prevista para hoy. 6 la mínima de mañana, 21 la máxima, con cielo parcialmente nublado. En días sucesivos no hay probabilidad de chaparrones. Recién el domingo se ve el cielo nublado y medio intenso, que quizás tengamos algún que otro chaparrón. Bueno, dicho todo esto, les cuento que en el 341-511-1300, que es la línea directa para mensajes, nos pueden dejar un texto, un audio breve y lo compartimos con muchísimo gusto, como lo hacemos todos los días. Y ahora separamos y venimos con las claves del día, porque lo que vos tenés que saber hasta ahora te lo contamos acá. ¿Dónde si no?
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0: Once minutos pasaron de las 9 de la mañana. La primera página de la agenda informativa de la mañana la trae el señor Martín Paoltroni con la picadita informativa. Un poco de todo para que te enteres de lo que está pasando. Martíncho, te escuchamos.
1: Bueno, hoy martes 22 y el viernes 25 de septiembre no habrá clases en la Universidad Nacional de Rosario, tampoco en las escuelas preuniversitarias, debido a un paro convocado por gremios docentes y no docentes. Es en el marco de un plan nacional de lucha en reclamo del cumplimiento de la ley de financiamiento universitario. Recordamos que además el próximo 15 de octubre se va a realizar la Marcha Universitaria Federal. También contarles que ayer hubo un fuerte choque entre un auto y una moto en Avenida Mendoza al 7100, esquina Guatemala, barrio Belgrano. Un motociclista fue asistido por personal médico, bueno, después de haber chocado contra un auto. Las primeras versiones indican que la moto cruzó en rojo y que no pudo evitar el impacto. Una mujer que dijo haber presenciado también este episodio brindó una versión coincidente. Bueno, de todas maneras, hay una investigación en curso para determinar las responsabilidades. Por otra parte, contarles que la Municipalidad de Rosario acaba de terminar la primera etapa de un censo a más de 2.000 repartidores de aplicaciones. El objetivo es tener un diagnóstico de cómo es la realidad de estos trabajadores que hoy forman parte del paisaje rosarino y de las principales ciudades del país. Pero bueno, para saber qué está pasando en esta ciudad. A ver, después lo vamos a ampliar, pero algunos datos que sobresalen. Casi la mitad de los trabajadores tienen el secundario completo y el 70% utiliza su moto para moverse, y más del 60% de esa población son varones.
0: Sí.
1: Esto es parte de lo que dio a conocer la municipalidad, particularmente la Secretaría de Desarrollo Humano, que fue la encargada de realizar este relevamiento. Contarles también que el Consejo Municipal aprobó un proyecto para reducir sanciones a los responsables de bares que no cumplan con la ordenanza de espacios libres de humo. Vos recordás que no se puede fumar ni vapear en un bar.
0: No.
1: Bueno, ¿qué pasa? No es que se van a retirar todas las sanciones, sino que la normativa actual decía que si vos dejabas fumar a alguien en el bar y te encontraban, te lo tenían que clausurar y pagabas una multa muy alta. Bueno, ahora, a la primera vez que detecten el incumplimiento de esa normativa, no se va a clausurar el bar.
0: Es como un preaviso.
1: Es como un preaviso, exactamente. Esto un poco para poner en consideración a los empresarios del sector que no están pasando un buen momento,
0: no,
1: y que
0: claro,
1: necesitan algún tipo de asistencia por parte del Estado municipal en este caso. Bueno, después vamos a ampliar, pero también contarles que en menos de 2 horas se prendieron fuego 3 autos en distintos puntos de Rosario. Más o menos esto fue entre las 2 y las 4 de la mañana. Un Peugeot 404, un taxi Chevrolet Corsa y un Fiat Duna fueron los afectados por las llamas. Afortunadamente, Miguel, no hubo víctimas ni tampoco propagación de las llamas hacia otros vehículos.
0: Bien, excelente. Completísima la agenda, como todas las mañanas a esta hora. En un ratito volvemos allí, pero ahora, cuando pasaron 14 minutos de las 9 de la mañana, nos vamos por primera vez en este martes a buscar títulos a la calle. Nos vamos detrás de la información policial y judicial de la mano de nuestro especialista, el señor Claudio Verón, que ya está en línea. Buen día, Claudio, querido, ¿cómo andás?
3: ¿Cómo andás, Miguel?
0: Bien, vamos, muy bien. Cuéntame.
3: Mira, un tiroteo en Centeno al 3700, lo dispararon sobre esa casa de dos personas en bicicleta, recogieron cuatro vainas. Encontré un arsenal en Rosa Blanca y Puerto Norte al 6900. Esto es en Barrio Las Flores. Estaba buscando una mujer que tenía un pedido de captura y al allanar una cacería en Rosa Blanca al 6900 se encontraron una pistola 9 milímetros, una ametralladora FMK3, es decir, FMK es de fábrica militar, un 38 y 120 municiones. Y se detuvo Eduardo Abel Cantero, de 38 años. Por otro lado, Barra del 3400, Barrio Moderno, ya se detuvo a Omar A, de 28, y Leonardo A, de 42, y se secuestró una Versa 9 milímetros. Además, un hombre fue agredido en Giraldes al 300 bis, un hombre de 34 años. Lo mismo sucedió con una niña que recibió un balazo en Ayacucho al 6700. Además, en el Centro de Justicia Penal se llevará a cabo, se está llevando a cabo en realidad, el juicio contra Cristian López y Emanuel Pérez, perdón, que vamos de nuevo, que viste, cuando uno tiene todo rápido no sirve. Sobre Cristian López y Emanuel, no tengo el apellido, por el homicidio de el señor Villanueva y Simoncini en Pérez. Emanuel Villanueva, perdón, va. No viene bien la mañana. Los enjuiciados, Cristian López y Manuel Villanueva, por los homicidios de Simoncini y Pérez ocurridos en el 2021 y el 2023. Así que, luego de este accidentado título, sí, te prometo, Miguel, para la próxima salida, un informe, aparte de cubrir este juicio, que es muy importante, porque es un hombre que mató a dos personas, un desalmado, tenemos la secuencia de cómo es la operación que tiene que ver con el cobro de deudas de particulares a particulares. Y tal vez tenga que ver con esto que comentaba recién Martín de los tres autos incendiados. Es decir, hay un joven, Juan Cudirre, que está desaparecido de su casa y durante un mes intentaron cobrarle una deuda. Pero esto durante la mañana. Vamos a hacer un informe sobre el tema de cómo se cobran las deudas y que esperemos que este joven Aguirre aparezca con él.
0: Bien, bien. Volvemos con vos en un rato, Claudio. Abrazo grande.
3: ¿Cómo no? Gracias.
0: Claudio Verón, los títulos en materia de información policial y judicial, cuando pasaron 17 minutos de las 9 de la mañana. Nos quedamos en la calle, nos vamos hacia otro sector. Ella dirá dónde está. Le vamos a preguntar a nuestra querida compañera Ivana Mikoji, desde el móvil de Radio Nacional. Buen día, Ivanita, buen martes. ¿Por dónde andás?
4: Buen día para vos, amigue, para todo el equipo. Buena jornada, día martes, como bien lo dijiste, y vaya que, bueno, la primavera no nos da tregua con los cambios. Ayer nos azotó el viento a más no poder y cumplieron las proyecciones, Migue, después del mediodía.
0: Un calzoncillo mío lo tuve que ir a buscar al Monumento a la Bandera, Ivana.
4: Sí, no, yo de a 5 broches la ropa, ¿no? Pero se secó todo.
0: Sí, todo ventilado, como Dios manda, Ivana.
4: Y más que nuestro bolsillo, más seco todavía.
0: Crocante, te diría yo.
4: Era crocante estaba, ¿viste? Yo dije, ¿qué te pasa? Sé primero yo. Pero bueno, las condiciones, y vaya que hace estragos también en el clima, porque bueno, para el alérgico, yo soy alérgica, pero bueno, toco madera, gracias a Dios, todavía no me ha afectado, pero sí sabemos que hay mucha demanda por atención en las últimas horas, estos cambios, que vamos a estar monitoreando para ver de ampliar esta información, Miguelito, qué está pasando, ¿no? En la farmacia de nuestra ciudad, con estos cambios que inclusive hoy, 7 de la mañana, 5 grados. Y a los minutos estábamos con una temperatura de 3 grados, está muy fría la mañana, un cielo que está casi despejado, le pedimos a estas nubecitas que por favor no le ganen al sol porque necesitamos buena presencia de sol, ¿no? En esta mañana tan fría, Migue, que bueno, como te decía, siguiendo cerca qué es lo que está pasando con las demandas ante estos cambios del clima, cómo nos afecta, pero también damos la vuelta a la página. Y si hablamos de afectación, seguimos con otro nuevo capítulo, Pago en Piraí, que hemos seguido de cerca los damnificados. Vamos a tener novedades de lo que ellos hoy están acentuando con un nuevo reclamo. Bien. Pero sumamos otra también, otra arista, por así decir, a esta mañana.
0: Bien.
4: Que da cuenta de lo que ha sucedido, lo que se ha viralizado en las últimas horas en la zona de la Florida, ¿no? Con esta construcción de muro hay, bueno, distintos cuestionamientos sobre el avance de las obras que se llevan adelante allí. Bueno, vamos a estar ampliando también. Ese será otro de los ejes en esta jornada.
0: Bien, excelente. Completísima tu agenda también, Ivanita. Vamos a volver con vos a la calle. Por supuesto, también contando un poco como lo hacemos a diario, y después vamos a estar charlando con Facu Paredes, porque siguen los, medio que naturalizamos ya, pero siguen los Juegos Sudamericanos. Terminan este sábado 26, si no me equivoco. Así que vamos a tener por unos días más mucha movida. Se calculan unos 30.000, unas 30.000 personas circulando por la ciudad, por fuera de las y los rosarinos. Es un montón.
4: Es un montón, y ayer a mí me sorprendió porque durante toda la tarde, pese a las ráfagas del viento, se mantuvieron, la cantidad de gente, Miguel, redobla las apuestas con cada presentación musical, con cada jornada de los Banfest. Es tremendo lo que podemos ver, muchísimos estudiantes también ayer disfrutando del parque, pese a las condiciones del clima, que no ayudaban un poquito, ¿no? Pero una movida importantísima.
0: Bien, excelente. Ya en nada estamos de vuelta. Ivana, abrazo enorme.
4: Por supuesto, abrazo grande.
0: Hasta luego. Ivana Mikoski desde el móvil de Radio Nacional, cuando pasaron 20 minutos de las 9 de la mañana. Martín, ¿te parece que le preguntemos a Geometi cómo va a estar el clima?
5: Por favor, el que sabe.
0: ¿Viste? Sí, yo toco medio de oído. A ver qué dice el señor Jorge Geometi, cómo va a estar el clima durante la jornada de este martes y las próximas horas y los próximos días. A ver.
6: Estas son las condiciones del tiempo para el cordón industrial y sus alrededores. Martes, cielo mayormente nublado con algunos intervalos parcialmente cubiertos durante gran parte de la jornada. Una temperatura mínima de 5 grados y una máxima alcanzando los 16 grados por la tarde. Humedad del 90% con vientos del sector suroeste rotando al noreste con intensidad leve y algunas ráfagas moderadas. Miércoles. El cielo se presentará entre mayormente nublado y parcialmente cubierto durante gran parte de la jornada, con una temperatura mínima de 7 grados y una máxima rondando los 21 grados, la humedad del 75% y el viento del sector nor-noreste con intensidad leve y algunas ráfagas moderadas. Desde el jueves al domingo, el cielo se presentará parcialmente cubierto, desmejorando hacia el fin de semana, con la probabilidad de alguna tormenta aislada para la jornada del domingo. Las temperaturas entre los 14 y 17 grados de mínima, alcanzando los valores de 24 a 28 grados de máxima, con vientos mayoritariamente del sector norte y este. Informó Jorge Geometi desde el Centro de Monitoreo Meteorológico y Climático.
0: Excelente, ahí contaba Jorge cómo va a estar el clima, un poco revalidando lo que yo decía de medio de oído de entrada. Vamos a tener durante el domingo una jornada medio desapacible, probabilidad de chaparrones, viento del norte y del este. Viento del este, lluvia como peste, dice el dicho, atenti con eso. Las temperaturas mínimas empiezan a subir entre 14 y 17 grados y entre 23, 24, 25 las máximas. Se acorta la brecha, muy típico de la primavera, así que a cuidarse, a disfrutar lo más que se pueda, y el domingo, bueno, estar atentos porque vamos a tener algunos chaparrones sobre Rosario. Completando la información en un ratito, tenemos los títulos del deporte, completando la información de servicio, nos vamos a la Agencia de Seguridad Vial de la provincia de Santa Fe. Allí Mechi Pombo nos cuenta cómo están las rutas y los accesos, si está llegando a Rosario, está saliendo de la ciudad, necesitas esta data, atenti. Buen día, Mechi, querida, ¿cómo vamos?
7: Buen día, amigos, ¿cómo están? Muy buen martes para todos. Jornada tranquila respecto al tránsito en Rosario. Corredores aledaños se presentan con tránsito fluido, buenas condiciones de visibilidad, aunque la información más importante nos sitúa en el kilómetro 52 de la autopista Brigadier López, nuevamente encendida la cava, allí este basural al que siempre aludimos. Esta vez el humo está ingresando a la autopista, así que pedimos mucha precaución en la zona. Y también reiteramos, los trabajos en el puente Rosario-Victoria, en el kilómetro 59, a mitad de camino entre Rosario y Victoria, tránsito alternado las 24 horas, así que hay demoras armarse de paciencia y respetar las indicaciones del personal vial. Enorme abrazo, que tengan un excelente día, nos reencontramos mañana.
0: Ahí estaba, ¿eh? Le agradecemos mucho a la querida Mechi Pombo desde la Agencia de Seguridad Vial. Está todo tranquilo, gente, ¿eh? Tratemos de no arruinarla si está saliendo a las rutas o a los accesos de la ciudad para viajar, digo, ¿no? Tomar alguno de los de las autopistas Buenos Aires, Córdoba, Santa Fe. Circulás con luces bajas encendidas y, por favor, respetando las normas de tránsito. Completando la primera página de títulos de la mañana. No pueden faltar, no. Me refiero, por supuesto, ¿cierto? Sí, sí, maestro, sí. Nos vamos a la información deportiva. Los títulos del deporte con el que sabe, el que tiene la posta, el señor sí. Omar Sapiencia.
5: Gracias, gracias, Miguel. buen día para día, todos. Buen día. Bueno, problemas para el técnico de Central, para Jorge Almirón. ¿Pensando en dónde? En la final del próximo sábado. A la llamativa, realmente muy llamativa, negación de las federaciones de Chile y Colombia de liberar a Walter Pizarro y a Hamilton Campaz, se suma la lesión de uno de los que jugaría en uno de esos sectores, que es el uruguayo Alan Rodríguez. El árbitro va a ser el sábado, la final de la Copa entre Central y Estudiantes de La Plata, va a ser el señor Darío Herrera. Newell's, por el buen camino. Bien. El técnico Frank Kudelka armó una sociedad tripartita futbolística muy, pero muy importante. Después les voy a decir quiénes las integran, y realmente esto es obra del técnico. Sí. Es obra del técnico. El próximo partido de Newell's va a recibir, cuando se reinicie, porque ahora viene toda la fecha FIFA, viste, este fin de semana y toda la semana, entonces la otra, cuando se reinicie, lo va a visitar Lanús. Aquí viene Lanús al Parque de la Independencia. Lanús, anoche, en un partido por la Liga, le ganó a Estudiantes de La Plata. Sí. En la Fortaleza le ganó por 2-1. Central Córdoba, buen empate del Charrúa, porque fue en Buenos Aires, porque fue ante Central Ballester, empataron 0-0, y el Charrúa continúa en zona de clasificación al reducido. La última de los Juegos Suramericanos. La selección argentina clasificó en el minuto final. En el minuto final, Miguel, se quedaba afuera. Sí. 1-1 con Venezuela. Golazo. Golazo del pibe Ramiro Tulián desde afuera del área. Un bombazo de izquierda. Ahora va a jugar en algunos días la semifinal frente a la selección de Perú. Después lo vamos a tratar, los Juegos Suramericanos, con nuestro querido colega y excelente colega, que es Facundo Paredes, ¿no? Pero sí, la verdad que me llama la atención, o a lo mejor con la dirección de Placente no, porque Placente, que fue un gran jugador y que es la mano derecha de Scaloni en la selección nacional, cuando le tocó dirigir selecciones juveniles siempre fracasó. Siempre. Y el equipo argentino, la verdad que es un lamento. Jugó muy mal los tres partidos. El que perdió frente a Paraguay, el que ganó de casualidad frente a Uruguay, y ayer nos quedamos afuera de los juegos, Miguel. Sí. En tiempo suplementario estábamos perdiendo 1-0 con Venezuela y apareció el golazo de este chico Tulián, que realmente lo puso en carrera de nuevo. Además, llama la atención los arqueros. Vean los goles que le hicieron a Argentina, el gol de ayer. No hay arqueros juveniles, ¿qué pasa? O Placente los elige mal. Realmente el primer partido ya cambió de arquero para el segundo, y ahora de nuevo, no sé si este es el primero o el segundo, pero le regaló el gol a Venezuela. Argentina, de casualidad, seguimos esta mala, muy mala selección de Placente. Ojalá que terminemos bien, pero esto no quita a que se juega muy mal. Y después te voy a hablar de algunas quejas.
0: Sí.
5: Y esto es para la gente de seguridad de la provincia, que le hacemos y trabajan muy bien y el operativo es bueno. Me dicen que adentro de la cancha no es bueno, que adentro de la cancha, en las plateas, patrulla y manda la barra brava de Newell's. Esto es un campeonato internacional, sin camisetas, ni de claro. Central, ni de Newell's, así claro. Lo pidieron. Dice que patrulla la barra brava de Newell's. Así que, para que tomen nota la gente de seguridad de la provincia, que, te reitero, en la ciudad, en las inmediaciones del parque, en todos los lugares, está trabajando muy bien en el cuidado de las delegaciones, en el acompañamiento, en el cuidado en los hoteles, en los lugares. Se está haciendo un gran trabajo de la provincia. Falla solamente adentro de la cancha de Newell's, donde manda la barra brava leprosa.
0: Bien, excelente. Maestro, en un ratito vamos a regresar a la información deportiva ya para el desarrollo con el maestro Mar Sapienza. 29 minutos pasaron de las 9. Ya ha ingresado al estudio, dispuesto, con la voz
8: entrenada.
0: Con la voz entrenada, con la gola caliente, iba a decir, el señor Martín Pueblas, para contarnos la información, porque hay una región ávida de información.
8: Totalmente, sedienta, sedienta de data.
0: Así que nos vamos a la noticia.

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1: Nueve horas, 30 minutos en la República Argentina. En este momento, en Rosario, 8 grados, 3 décimas. 10 hombres atacaron a una mujer y sus dos sobrinos. Durante esta madrugada, los atacantes ingresaron por la fuerza al domicilio ubicado en la zona noroeste de Rosario, cerca del Bosque de los Constituyentes. Con hierros y palos golpearon a las tres víctimas, robaron sus celulares y un televisor y arrojaron una bomba molotov que no llegó a explotar. Personal policial de investigaciones registró la escena y los dos jóvenes fueron atendidos en el lugar, mientras que su tía debió ser trasladada al hospital Eva Perón, ya que presentaba fracturas en un pómulo y en el brazo derecho. Hoy hay paro universitario. La medida de fuerza se desarrollará durante esta jornada y el viernes 22 de septiembre y alcanzará tanto a la Universidad Nacional de Rosario y las escuelas dependientes como a la UTN. Se trata de una continuidad del plan de lucha dispuesto por los gremios docentes y no docentes de todo el país tras el fracaso de las negociaciones paritarias de la semana pasada y ante lo que consideran un incumplimiento de la ley de financiamiento universitario. A la par, convocarán a una nueva marcha federal universitaria para el próximo 15 de octubre.
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1: San Lorenzo. Un coche fúnebre cayó por la barranca y casi cae al arroyo. Cerca del mediodía, en inmediaciones de Clemente Alvelo y el puente Reconquista, al norte de la localidad vecina, el vehículo salió de la calzada y descendió por el desnivel ubicado a un costado del camino. El coche quedó atascado entre la vegetación sin llegar a tocar el agua. Tras el incidente, se desplegó un dispositivo compuesto por efectivos policiales y personal con grúas y maquinaria que trabajaron en el lugar y lograron extraer el vehículo. Aún se desconoce la causa del desplazamiento.
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1: En Venado Tuerto, 9 grados de temperatura con cielo mayormente nublado. Y en Rosario, el cielo también se encuentra cubierto con una temperatura de 8 grados 3 décimas. La humedad, 66%, y se pronostica una temperatura máxima para el día de hoy de 18 grados.
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Perhaps, dice Andrea Bocelli, en su versión en castellano, quizás. Clasificado específicamente como un tenor lírico, pero creo yo, y no estoy descubriendo nada que no se sepa, que Andrea Bocelli ha hecho, como pocos cantantes líricos, un salto de la música académica, de los grandes escenarios, de la música clásica, una cosa más pop, digo, ¿no? Más popular. Está cumpliendo hoy 68 años. Es joven todavía, ¿eh? Tiene una carrera que empezó más o menos en los 90 porque cantaba en bares. ¿Ustedes se lo imaginan? Bueno, Bocelli, todos sabemos, es ciego. Cantaba en bares con un pianista que lo acompañaba y se ganaba la vida así, en los primeros años 90 en Italia. Él nació en Lajático, que es uno de los tantos pueblitos de la Toscana italiana, el 22 de septiembre del 58, es decir, 68, Pirulo está cumpliendo hoy. Y un día lo escucha un productor y dice, pero no podés estar cantando en un bar, o sea, vos sos un cantante prodigioso. Claro, nadie lo había escuchado y él tampoco podía manejar mucho su carrera por esta dificultad, por esta discapacidad que tenía. Bueno, cantante, músico, multiinstrumentista, escritor, productor musical italiano. Después de actuar por las noches en los bares de pianos y de competir en concursos de canto locales, Bocelli firma su primer contrato discográfico con Sugar Music. Alcanzó la fama en Italia y en Europa particularmente a mediados de los 90. En el 94 gana la sección de nuevos talentos del 44º Festival de la Canción de San Remo, nada menos, que es un clásico de las competencias. El Festival de San Remo viene de ahí surgieron todos los programas y todos los concursos estos que vemos de talentos que están tan en boga ahora. Bueno, hubo un festival que sigue estando, que es el Festival de San Remo, o Eurovisión, que son los dos festivales importantes que tiene Europa, de donde salen las grandes figuras. Allí interpretó Il mare calmo della sera, una canción que es un clásico. Ahí lo escucharon y dijeron, bueno, pero este señor no puede no estar cantando en los grandes coliseos. Allí empieza una carrera que, insisto, se divide un poco, porque él siempre prefirió la música popular, la canción popular italiana, por encima de las grandes áreas de ópera o de los grandes personajes en la ópera. Ha grabado a la fecha alrededor de 15 álbumes de estudio en solitario de música, tanto pop como clásica, 3 álbumes de grandes éxitos y 9 óperas completas. Vendió más de 75 millones de discos en todo el mundo, ha tenido, bueno, éxito como intérprete, como crossover, ¿no? Llevando la música clásica a lo más alto de las listas de del pop internacional. Su álbum Romanza, que es uno de sus clásicos, es de los más vendidos de todos los tiempos, mientras que los que siguieron, bueno, también han vendido muchísimo en la historia de la música, si se piensa en un artista que no es una estrella del pop, sino que es un cantante clásico que incursiona en el pop, que canta algunos temas, que los versiona. Mis Navidades, My Christmas, fue el álbum navideño más vendido del año 2009, uno de los álbumes navideños más vendidos en Estados Unidos, que le abre la puerta al gran mercado que es Estados Unidos, ¿no? En el 2019, es decir, una década después, sí, que es el álbum que le sigue, debutó en el número 1 en Gran Bretaña, en la lista Billboard, convirtiéndose en primer álbum número 1 de Andrea Bocelli en casi todos los países. Su canción Con Te Partiró, que es un clásico también, incluida en su segundo álbum. Con ese tema, Bocelli es uno de los sencillos más vendidos de todos los tiempos. La canción fue licenciada para aparecer en una serie de comerciales de televisión a finales de los años 90. Y finalmente lo volvieron una superestrella muy popular en Italia. En Italia lo adoran. Yo no sé si ustedes se acuerdan, pero en plena pandemia él cantó en la piazza que está frente a la Catedral de Milán, solo. Yo no sé si ustedes recuerdan eso, porque vieron que la pandemia por momentos parece que no pasó. Parece como una pesadilla en el tiempo. Yo recuerdo mucho eso, que él cantó unas canciones solo en el medio de ese lugar, con unas cámaras que lo registraban para el mundo entero,
como para entretener a la gente, como para llevarle a la gente una alegría, porque eran los primeros meses del encierro, del aislamiento, como se lo llamó. Era muy impresionante, una plaza que está siempre abarrotada de gente, bueno, verla completamente vacía y Andrea Bocelli allí cantando, ¿no? En el año 1998 fue nombrado una de las 50 personas más destacadas por la revista People, más destacada del mundo. Por supuesto, realizó dúos con Celine Dion para la película animada Camelot, ganó el Globo de Oro a Mejor Canción Original y también con esa canción fue nominado por la Academia de Artes y Ciencias Cinematográficas de Hollywood como canción original para llevarse un Oscar, aunque no lo ganó. En el 99, nominado Mejor Artista, premios Grammy, forma parte de los libros Guinness. Bueno, es un récord permanente. Bocelli fue nombrado además Gran Oficial de la Orden del Mérito de la República Italiana en el año 2006 y honrado con una estrella en el Paseo de la Fama de Hollywood, donde pocas personas acceden, ¿no? Esto fue el 2 de marzo de 2010. Por su contribución al teatro en vivo, a la música, ha recibido la Medalla de Oro al Mérito en Serbia en el 2022, y podríamos seguir citando premios y reconocimientos. Dos cositas más antes de escucharlo a Bocelli a full. Celine Dion, bueno, no tengo que decir yo quién es una de las voces más impresionantes que ha dado la historia de la música, dijo que si Dios tuviera una voz para cantar, debería sonar como la de Andrea Bocelli. Impresionante la definición. Y el productor musical David Foster, nada menos, describió muchas veces la voz de Bocelli como la más hermosa del mundo. Tiene un registro para cantar, no es un tenor clásico, es un tenor lírico, pero con una ductilidad en su voz. Y por otra parte, vieron que se dice mucho, lo dicen los científicos, no lo digo yo, que las personas que pierden la vista o por ejemplo tienen alguna imposibilidad, desarrollan otras. Esto ha hecho que él tenga, por supuesto, un oído absoluto, que él pueda cantar en registros de gran amplitud. Siendo tenor, puede cantar mucho más arriba quizás que un tenor, y puede producir momentos muy emocionantes cantando ópera o cantando música más popular. Bueno, me voy a callar un poco y lo vamos a escuchar a Andrea Bocelli, que es mucho más interesante que escucharme a mí. Ahí vamos.

0: Compartíamos un momentito musical, una delicia escucharlo. Andrea Bocelli cantando uno de los temas principales, el leitmotiv, diría yo, del musical Evita, de Tim Rice y Andrew Lloyd Webber. Bueno, una cosa fabulosa. Uno piensa que solo esa canción puede cantarla una mujer, sin embargo, él le pone su impronta. Su impronta. 47 minutos pasaron de las 9 de la mañana. Después de este momentito, disfrutando de la música y evocando a un artista enorme como Andrea Bocelli, volvemos a la información, porque es así, ¿eh? Somos un programa de información, así que separamos y venimos con un F5. Martincho, ahí estamos.
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2: Javier Milei encabezó el acto en conmemoración por un fuerte terremoto, sacudió el oriente de la isla.

0: Ahora sí, Martíncho, te escuchamos atentamente.
1: Bueno, hoy comienza la 81ª reunión anual de Naciones Unidas. Van a participar 130 jefes de Estado, ministros. Obviamente va a estar atravesado por los principales conflictos del mundo. Ya ha confirmado su participación el presidente de los Estados Unidos, Donald Trump, quien va a ser uno de los primeros oradores, junto con el presidente de Francia, Emmanuel Macron. El discurso inaugural, por supuesto, va a estar a cargo de Antonio Guterres, que termina su mandato a fin de año. También ahí hay una cuestión, en estos días se está dirimiendo quién lo va a suceder en ese cargo. Y la última noticia es que la expresidenta de Chile, Michelle Bachelet, anunció el retiro de su candidatura. Se habían dado algunas votaciones informales que la ubicaban penúltima en el ranking de todas las postulaciones. Había recibido el apoyo del presidente Lula da Silva, y también de la presidenta de México, Claudia Sheinbaum, pero bueno, eso no le alcanzó los votos necesarios para quedar posicionada y expectante para ocupar ese lugar. Recordemos que Bachelet había ocupado el cargo de alta comisionada para los derechos humanos de Naciones Unidas, con un rol destacado en muchos conflictos regionales, por caso Venezuela, ¿no? Que pese a haber tenido en algún momento cercanía ideológica con el gobierno bolivariano, fue una de las voces que en su momento se alzó muy crítica por lo que estaba pasando en ese país con los derechos humanos. Bueno, eso con respecto al capítulo de Naciones Unidas, la sucesión que se dará a fin de año. Recordar que hay un argentino también, Rafael Grossi, que está muy bien posicionado y también con alguna posibilidad de quedarse con ese lugar. Paralelamente, el presidente Javier Milei, entendemos que ya aterrizó en Nueva York, va a participar mañana de Naciones Unidas. El horario de su disertación va a ser a partir de las 4 de la tarde, después vamos a confirmar estos horarios. Hoy, no obstante, tiene una agenda bastante nutrida. Por ejemplo, por la tarde va a disertar en una institución educativa ortodoxa judía, ahí va a recibir un premio, y también después va a tener reuniones con distintos empresarios entre hoy y mañana. Por el momento, en la agenda oficial no está prevista ninguna bilateral entre Javier Milei y Donald Trump, pero sí sabemos que la presidenta interina de Venezuela, Delcy Rodríguez, sí se va a reunir hoy con el presidente de los Estados Unidos, con Donald Trump, lo cual va a marcar un hito, ¿no?, en la recomposición de los vínculos diplomáticos entre ambos países, después de lo que fue el 3 de octubre de este año la extracción de Nicolás Maduro para su detención en los Estados Unidos. Actualmente está en prisión preventiva a la espera de un juicio que todavía no se desarrolla. Esto con respecto a la agenda de Naciones Unidas. En el Congreso hoy las comisiones de Finanzas y Defensa del Consumidor, estamos hablando de la Cámara de Diputados, se van a reunir para empezar a debatir proyectos por el tema del endeudamiento familiar. Aparentemente hay por lo menos 50 iniciativas de distintos bloques opositores para empezar a discutir este tema. El oficialismo adelantó que va a presentar su dictamen, pero bueno, hay una visión distinta en quienes integran hoy el Gabinete Económico sobre cómo abordar el tema, porque bueno, como lo ha planteado el presidente y sus ministros, a veces son acuerdos entre privados, lo cual hace que ellos entiendan que no deben intervenir o que el Estado no debe participar de ese tipo de negociaciones. Hablando de economía, también decirles que hoy una misión del Fondo Monetario Internacional llegó a nuestro país para la tercera revisión del acuerdo que se ha firmado con la Argentina. Esto va a ser bastante importante porque si se cumplieron las metas, Argentina podrá acceder a un nuevo desembolso de dinero que está previsto más o menos en 900 millones de dólares. Y esto es muy importante porque Argentina tiene que afrontar el vencimiento de una deuda cercana a los 800 millones de dólares con plata llegada desde el fondo, Así que hoy el ministro de Economía, Luis Caputo, se va a reunir con Joyce Wong, que es el encargado de los equipos técnicos. Pero bueno, entendemos, claro, perdón, que el ministro de Economía no va a estar presente en esa reunión porque ha viajado a Nueva York para participar junto con el presidente Javier Milei de la Asamblea de Naciones Unidas que recién contábamos. Y vamos con una más. Esto, ayer hubo conferencia de prensa del canciller Pablo Quirno con algunos detalles de la llegada del Papa León XIV a la República Argentina. Algunos datos para resaltar. Por ejemplo, en el gobierno están esperando a 7 millones de personas, entre argentinos y seguramente de algunos países limítrofes que van a llegar para acompañar al sumo pontífice en las distintas actividades que están previstas. Recordamos que va a estar en la ciudad de Buenos Aires, está previsto una reunión con el presidente Javier Milei, va a visitar también el Cotolengo Don Orione, que es un lugar emblemático de refugio y asistencia para personas con discapacidad, va a estar en Luján y después la otra provincia a la que visitará es Córdoba. La semana pasada hablábamos con algunos colegas de Radio Nacional que nos contaban cómo se están preparando para la llegada de León, que falta nada, porque estamos a un mes y días de la llegada de León XIV. Dicho esto, también hay que referirse a una breve polémica que hubo porque el 7 de noviembre está prevista la marcha del orgullo gay en la ciudad de Buenos Aires. Claro. El jefe de gobierno porteño, Jorge Macri, había sacado una resolución prohibiendo cualquier actividad en el espacio público con motivo de la visita de León XIV y aludiendo a cuestiones de seguridad. Sin embargo, ayer en la conferencia de prensa que dio el canciller Quirno, quedó descartado que no haya seguridad para la marcha del orgullo porque ya los organizadores han dicho que no la van a mover. El Papa está llegando a la Argentina el 8 y las actividades oficiales recién van a comenzar el 9, con lo cual no habría contraposición de las actividades. Ambos públicos, quienes van a participar de la marcha y quienes vayan a ver al Papa León XIV, van a poder convivir pacíficamente. Por eso dijo el canciller, está previsto dentro del calendario de marchas y de los operativos de seguridad que tienen que garantizar tanto el gobierno nacional como en este caso el gobierno de la ciudad de Buenos Aires, que es el que tiene a cargo algunas cuestiones de seguridad. Recordamos que la capital federal tiene su propia policía, ¿no? Con lo cual esto los obliga también a intervenir y a participar en los distintos operativos de seguridad. No está confirmado todavía si para la llegada de León XIV habrá feriado, asueto, días no laborables, si se va a discutir algún tipo de esquema especial para las localidades donde esté León. Obviamente esto está bajo análisis, pero entendemos que sí, que cuando esté en provincia de Buenos Aires o en provincia de Córdoba, los gobiernos pueden definir para esas fechas liberar a la gente para que eventualmente, y obviamente con el acuerdo también de los empleadores, puedan participar de las actividades pastorales que están organizadas en el marco de esta visita. Recordamos, va a estar desde el 8 de noviembre hasta el día 13. La visita va a ser, bueno, un poco a la patria del Papa Francisco, que fue un poco quien también movió los hilos antes de su partida para dejarlo en ese lugar, para dejarlo en la silla de San Pedro. Con lo cual entendemos que va a tener un cariz especial el encuentro que tenga León XIV con los fieles argentinos, dado primero que es un papa que habla español, lo cual también eso corta mucho la brecha entre este líder político y religioso, y también obviamente por el recuerdo de Francisco, que en algún momento se había hablado de una posible visita en Argentina, pero después la pandemia y cuestiones de salud hicieron que esa visita se postergara. Después tristemente sobrevino su partida y esa visita nunca se concretó. Así que bueno, un poco va a ser el reencuentro después de muchos años, porque el último papa que vino a la Argentina fue Juan Pablo II.
0: 79.
1: Claro, año 79. Muchos recordarán, además, en el marco del conflicto por el canal de Beagle. Uh-huh. Bueno, en definitiva,
0: y tiene el carácter de la visita de un primer mandatario, porque recordamos que es el titular del Vaticano, o la referencia, el líder del Vaticano, por decirlo de alguna manera. Entonces, es como si nos visitara, no sé, un presidente, para que la gente entienda el peso, más allá de que es el líder de la Iglesia Católica, nos visita una figura de un peso político también muy relevante.
1: Absolutamente, se le va a dar el trato que se le da a todos los jefes de Estado. Exacto. Pero bueno, la particularidad es que también es el jefe de una mayoría hoy católica en la República Argentina, o por lo menos que así en términos culturales generales se identifican. Digo, muchos hoy no somos practicantes quizás del catolicismo, pero sí hemos recibido el catecismo, tomamos la comunión, la confirmación. Hay un vínculo entre el cristianismo católico y la República Argentina, que yo creo que se va a ver refrendado y que seguramente también va a despertar el interés de muchos sectores en escuchar qué tiene para decir León XIV en este contexto, en el cual no solamente el Papa habla de cuestiones espirituales, sino que también habla de cuestiones globales. Por ejemplo, se ha pronunciado en diferentes momentos de su papado sobre la guerra, sobre el conflicto Israel-Palestina, Ucrania-Rusia, la situación en Venezuela. Digo, es un líder religioso, pero con una con un fuerte ascendente político. Su palabra tiene peso, su visita y lo que pueda llegar a decir en la Argentina también va a estar un poco marcando la cancha de las discusiones que se están dando también aquí en nuestro país.
0: Bien, completísima la actualización del F5, Martín. Nosotros nos vamos ya casi al servicio informativo.

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1: 10 de la mañana en la República Argentina. Por la visita del Papa, el país saldrá a la calle. Así lo dijo la ministra de Seguridad Nacional, Alejandra Monteoliva, quien se refirió al movimiento de personas que atraerá el pontífice entre el 8 y 11 de noviembre.
2: En este momento vamos a tener un país en la calle, digo en la calle, sí, o transitando por las rutas, llegando a los puertos, a los aeropuertos, el movimiento de trenes y cuatro grandes eventos masivos. Donde el aforo que estamos planificando, que tiene que ver con los cálculos que hemos hecho, con el análisis que se viene haciendo, con el análisis de las otras visitas papales, hemos calculado un aforo de 7 millones de personas.
1: Innovadora operación en el Hospital Garrahan. La información con Diana Costanzo.
3: Con una técnica innovadora en el Hospital Garrahan, un equipo de profesionales extrajo a una nena de 10 años un tumor cerebral a través de las fosas nasales. Por Radio Nacional, el jefe de neurocirugía del Centro de Salud, Javier González Ramos, dio detalles.
4: Ingresamos a través de la nariz para acceder a lo que es la base de cráneo al cerebro. Es un abordaje que se utiliza mucho más frecuentemente en los pacientes adultos y traspolar esta técnica al paciente pediátrico conlleva mucho más técnica, mucho más disciplina. Pues mucho más complejo, pues estamos tratando con una anatomía que está en crecimiento, por lo tanto tenemos que valernos de mucha tecnología para poder acceder a estos territorios del cerebro, ¿no? Desde la nariz.
1: Destacan el trabajo de los organismos de prevención de fenómenos climáticos. Desde Radio Nacional, Gualeguaychú nos informa Eli del Mar Otman.
5: Luego de los episodios de granizo de gran tamaño registrados durante el domingo, desde la región centro, integrada por Córdoba, Santa Fe y Entre Ríos, destacaron el funcionamiento de los organismos de control del clima que anticiparon el fenómeno. Víctor Chanenco, director de Defensa Civil de Entre Ríos, valoró el trabajo conjunto.
6: El nivel de preparación de las tres provincias, a pesar que todos vamos a vernos afectados por la actividad inusual del Niño, en ese sentido pudimos también conocer la actividad que desarrolla el Observatorio Hidrometeorológico de Córdoba, que es una especie de servicio meteorológico regional, de donde nos nutrimos también de bastante información.
1: La información del deporte ahora con Santiago Lucía.
7: Los jugadores del seleccionado argentino llegan al país para comenzar con los entrenamientos de cara a los próximos tres partidos amistosos que tendrán su epicentro en la despedida de Lionel Messi de la selección argentina. Lisandro Martínez recordó la final del mundo frente a España.
8: Mucho dolor, obviamente, a veces es preferible no recordarlo. Y bueno, también hay que destacar el tremendo esfuerzo que hicimos durante toda la Copa y sin duda que hicimos un gran Mundial, pero obviamente nos duele a todos haber perdido esta final y nada, ahora estamos de nuevo acá en nuestro país y vamos a disfrutar.
1: En Ushuaia, en Tierra del Fuego, donde nos escuchás por AM780, sensación térmica 2 grados 2 décimas bajo cero, el cielo está parcialmente nublado. En la ciudad de Buenos Aires, temperatura 8 grados 3 décimas, humedad 70%, cielo ligeramente nublado.
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0: 10 minutitos han pasado de las 10 de la mañana y el maestro Sapienza ya está presto, listo, informado para contarnos y desandar alguno de los títulos que nos acercaba cuando abríamos la mañana. Omar, te escuchamos.
1: Gracias, Miguel. Sí. Vamos a ver si podemos meter dos o tres ítems de aquí hasta el final y si aguanta la gola, ¿no? Si aguanta, sí, si aguanta la garganta, que
0: estamos todos medio sonados.
1: Estamos todos medio con lo justo. A ver, primer título. Hablamos de Rosario Central. Yo sí te había dicho algo así como problemas para el Mirón para formar el equipo del próximo sábado. Sabés que Central y Estudiantes juegan una final, esto vale una estrella. Juegan en Santiago del Estero, es un solo partido. ¿Y por qué dije problemas para el Mirón? Mirá, estuve hablando con gente, con colegas de Buenos Aires, de La Plata, y aparece primero una llamativa negación de la Federación de Chile y de Colombia en liberar a dos jugadores, uno es Pizarro y el otro es Hamilton Campaz. Porque yo te conté y les conté a todos que es fecha FIFA. Sí. En la fecha FIFA se juegan partidos. Argentina juega con Bolivia, juega estos partidos con que nadie dice no, ¿por qué queremos jugar? Bueno, es el primer partido a lo que venga de acá al Mundial. ¿Vos te crees que influiría algo? ¿Algo? Vamos a suponer que Messi seguiría jugando en la selección argentina y que Di María seguiría jugando en la selección argentina. Si para el primer partido no estaría alguno de los dos. Claro. O ahora, si influiría algo, si, no sé, el que vos quiera, De Paul, el jugador que vos quiera, Lautaro Martínez, qué gol, Enzo Fernández. Sí. ¿Le movería algo a Scaloni? El primer partido, faltan 3 años y medio para el próximo Mundial. Sí. Absolutamente nada. Es cierto que Chile tiene un técnico nuevo, que no recuerdo el nombre, porque veo que no soy de computadora, de anotar y todo, pero es un técnico nuevo, y seguramente el Kun Aguirre me lo va a buscar si está escuchando, cosa que dudo, pero bueno. O sea, a lo mejor busca quién es. Y el otro es Lorenzo, un técnico argentino muy querido, fue jugador, técnico. Que ellos se opongan a prestarle un jugador, cuando el mismo Scaloni, en la selección argentina, hay un jugador de Estudiantes, al cual le da permiso que se presente después. Y justo sufrió una lesión el pibe este. Y le da permiso, igual, para que se presente después. Que no juegue el primer partido con su con la selección argentina, ¿me entendés? Que juegue en su equipo, que es Estudiante, que va a enfrentar a Central. Creo que se llama Andrada el pibe, que salió lesionado los otros días. ¿Cómo tiene que ser? Porque no influye absolutamente, absolutamente para nada. Entonces, me dicen que es llamativa la negación, que habría en potencial surgido un llamado desde la ciudad de las Diagonales, amistades, como para influir con la Federación Chilena y con la Federación, no con la Federación, sino acá directamente con el técnico, colombiana, para que no autoricen a estos jugadores. Y vos sabés que si a esto se le suma la lesión de Alan Rodríguez, Central sumaría 3 bajas muy importantes para una final. Si vos de 11 jugadores no tenés 3 titulares, es mucho. Es un porcentaje complicado.
0: ¿Y sí?
1: Entonces, ¿quién va a jugar? En el medio campo, suponte que juega Navarro. Pero ¿y después si hay que suplir y hacer un cambio? Se lesionó a Alan Rodríguez. Ese es el problema. Hamilton Campaz no tiene reemplazante. Va a jugar con otro estilo, por supuesto. El pibe Cantizano, que es un buen jugador. Pero no es la experiencia de un hombre de selección como Campaz. ¿Y qué llama la atención esto? Que Central no haya protestado. ¿Y si vos no protestaste? Por algo es. ¿Por qué no protestó? ¿Por qué no alzó la voz Belloso? Yo sé lo que va a pensar la gente y creo que tiene razón. Porque me parece que Central tendría que hacer una protesta, porque incluso ahora se está por cambiar una fecha porque pega, porque coincide con otros partidos, a Boca o a Racing. que no es el partido que van a jugar acá en Rosario el domingo. No, no, ese partido no tiene nada que ver. Eso es Copa Argentina. Entonces, llama la atención que Central no haya protestado. Llama la atención que Central no haya pedido. Algunos me dicen son códigos, que no tenés que hablar ni protestar cuando te perjudican y tampoco cuando te favorecen. O cuando te favorecen y cuando te perjudican. Acá lo que yo veo, que el perjudicado, y vos sacás la institución y sacás los jugadores, son los hinchas y son los socios. Central agotó todas las entradas para Santiago del Estero. Todas, al toque, te dije, se ponen en venta, se agotaron. No sé cuántos aviones hay, creo que hay 10 aviones. Además, ¿no? De los micros, la cantidad de micros, la gente que va en su auto particular. Y el hincha que paga la cuota quiere la otra estrella. Y vos ves que tu presidente no dice nada. Entonces, ¿qué le da de comer a algunos que pueden haber pensado que alguna vez Central fue favorecido? No lo sé. Yo lo dejo abierto. Piense cada uno. De aquí faltan horas y a lo mejor hay alguna buena sorpresa. A lo mejor alguna de las federaciones cambia y queda alguno de los jugadores. La verdad que no lo sé. Pero me llama mucho la atención, primero, ese probable, posible, sería un llamado desde la ciudad de las Diagonales para que no le presten los jugadores a Central. Tema uno. Y tema dos, la no reacción ante esto del presidente de Central. Porque él representa a todos los socios. Él no representa a la AFA, a la Confederación Sudamericana, ya trabajó en la Conmebol hace mucho tiempo, está haciendo un trabajo en Central único. El otro día que fuimos con Nacho Sansó, está terminada la tribuna, Miguel, la nueva tribuna. Está Central tiene 10.000 lugares donde atender, tiene gente, tiene socios. Yo creo que es el club que más propiedades tiene en el fútbol, en el fútbol argentino. Pero, ¿le importa tanto al socio? Sí, pero ¿qué le importa más? A mí me parece que escuchar la voz de alguien que por lo menos te defienda en un momento como este, ¿no? No está. Vamos a ver qué pasa de aquí en adelante. ¿Hoy qué día? ¿Hoy es martes?
0: Sí.
1: Vamos a ver qué pasa de aquí. El día de hoy va a ser fundamental y mañana también para saber si estos jugadores los puede contar o no. Yo creo que no los va a contar, pero no soy el dueño de la verdad. Vamos a ver qué sucede. Pasamos a Newell's.
0: A ver.
1: Newell's definitivamente encontró el buen camino, Miguel. Acertadísima esta comisión, que ahora parece estar enfrentada con el técnico, o el técnico con la comisión, porque empiezan a hablar un montón, de sostener y de haber traído a Frank Kudelka. Kudelka es el hombre que salvó a Newell's, ya te lo dije, de dos descensos.
0: Sí.
1: Y que está trabajando, no bien, recontra bien. Recontra bien en la formación del equipo. Hoy Newell se le hizo competitivo a cualquiera. Que le vaya a ganar a cualquiera, no lo sé. Pero que a cualquiera le va a costar trabajo ganarle, quédate tranquilo. Ayer yo hablaba esto y un amigo me dice, che, pero Central lo superó en el clásico. Sí, lo superó totalmente. Bueno, es un clásico, son los resultados aparte, último minuto de la adicional, todo lo que vos quieras, perfecto. Central fue mejor, tiene mejor plantel. Pero Newell con lo que tiene, con lo que incorporó, está en un gran camino, Miguel, y está en un gran momento. Yo te hablé algo de una sociedad tripartita importante, una sociedad futbolística, siempre hablamos.
0: Sí.
1: Y fíjate lo que ha hecho este hombre. Trajo a Massanti y a Cócaro, que se conectaron en algunos partidos, pero que después faltaba un enlace, otro enlace. Faltaba ahí, y lo trajo a Solari. Y Solari, mirá cómo le respondió, jugando muy bien y formando esta trilogía futbolística. Y le responde Reguiardo. Y le responde Guch, y cuando lo ve a Guch, que aflojó, lo saca. Y al que ingresa responde. Y recuperó a Rodrigo Herrera, y acertó con Gianetti en la defensa, y acertó dándole la titularidad a Reinatti. O sea que Newell's, de la mano de Kudelka, hace que sobresalgan un par de individualidades, pero de la misma manera Newell está encontrando el equipo. Y tendría que llegar de una buena manera cosechando puntos de aquí hasta el final para después, yo no sé si hay plata. Me dicen que lo de Newell en dinero es tremendo, la falta de plata, que ya viene una cosa heredada, que acá no se mejoró mucho, pero no lo sé. Pero se tendrá que reforzar en los puestos que el técnico quiere. Y háganle caso al técnico, muchachos. A la dirigencia Newell no tenga compromiso con nadie, no traigan cualquier cosa. Pregúntele a este hombre, que por algo se enojó los otros días. Ustedes escucharon, ayer, Miguel, lo pasamos, sí. Donde dijo que no abran la boca, que no se adelanten. Y era directo a la comisión directiva, o creo que al presidente, que salió con algunas declaraciones que antes no hacía. Entonces, bien por Kudelka, que es el que diseñó y encontró este camino bueno por el que está pasando, sin lugar a dudas, Newell's Old Boys. Y para finalizar, lo de la selección. ¿Cuánto le costó a esta selección de Placente? ¿Cuánto cuestan las selecciones que ha dirigido Placente juveniles? Te digo que han fracasado la mayoría. Y Placente no solamente fue un buen jugador, sino tiene una visión del fútbol realmente buena, porque es la mano derecha de Scaloni. Claro. Fue la mano derecha, nada más que él, y va a seguir siendo, porque sigue siendo, está en la selección mayor. Que se apartó de Samuel, otro tipo súper inteligente, que Samuel quiere hacer su carrera propia como técnico número uno, cosa que realmente me parece muy bien.
0: ¿Y sí?
1: Pero yo no sé si no está acertado Placente, si no mira bien. Hay errores que se pueden cometer jugando al fútbol. Además, vos tenés el contrario, que está para hacerte cometer un error. Pero los errores de los arqueros argentinos, realmente es tétrico. Vean el gol de ayer. El gol de ayer, cuando el arquero se tenía que quedar cubriendo su arco, salió afuera del área para que le hagan un gol desde afuera, que fue parecido, ¿sabés a cuál? Al gol que yo te digo que el mal arquero que tiene Rosario Central, que se llama Jeremías Ledesma, creo que fue contra el Dosivi, le hicieron un gol parecido, desde la mitad de la cancha. Este de ayer a la selección argentina fue más cerca, fue desde la punta del área grande. Pero muchachos, no hay que salir. Los arqueros son tipos especiales, que hay que tener una personalidad única para ser arquero, porque la falla tuya tira abajo todo el equipo. Claro. Entonces es el doble la exposición. Pero tienen que regular sus salidas, no es salir por salir y dejar el arco descubierto. Es preferible quedarte en el arco, maestro. Quedate en el arco si los contrarios vienen acompañados por defensores tuyos. Le pasó al de Central y le pasó al chico de ayer, al chico de la selección argentina. Ayer Argentina estaba afuera de los juegos, con lo que esto hubiera significado. Sí. Es un deporte, se muere alguien, no pasa nada. Pero ¿por qué? Además cambió los arqueros, no le da la seguridad a ninguno, y además se ve que el equipo no juega, Miguel. El equipo no juega, el equipo no pone en aprietos al rival. El equipo deja mucho que desear y es una selección argentina. Es una selección argentina. Ojalá que recapacite, ojalá que forme bien el equipo. A mí me parece que ya viene mala de la elección de algunos integrantes. No te hablo de todos, de algunos integrantes, principalmente los dos arqueros, ¿no? Los dos arqueros no pueden atajar en la selección argentina. Y si no hay mejores arqueros, si estos son los dos mejores, bueno, es una falta y una falla para los formadores y preparadores de arqueros, porque la verdad que no se puede tener estos chicos defendiendo la valla de la selección argentina. Se confía en la recuperación. Se clasificamos, Miguel, estábamos afuera, en el último minuto, en la última jugada.
0: Sí.
1: Este chico, que me parece que jugó en Belgrano de Córdoba, no recuerdo bien, pero muy buen jugador, hizo un golazo, Ramiro Tulián. Cuando estábamos afuera, sacó un zurdazo también, desde el mismo lugar donde hizo el gol, porque fueron diferentes tiempos, le metió un zurdazo tremendo, y con ese empate, Argentina se clasificó, y ahora va a jugar la semifinal ante la selección de Perú. Ojalá que mejore la selección, porque es lo que queremos todos.
0: Excelente, así pasaba la primera parte de la columna del maestro Omar Sapienza. 24 minutos, 25 ya pasaron de las 10 de la mañana. Rapidito, pegadito, nos vamos a la calle. Así trabaja Ivana Mikoski en el móvil. Ivanita, ¿por dónde andás?
2: Rapidito y pegadito, como decís vos, Miguel.
0: Todo en chiquitito, todo diminutivo.
2: Estoy... el diminutivo no me voy a extender mucho porque, bueno, lo anticipábamos allá en los títulos, tiene que ver con esta polémica que se ha generado las últimas horas, se ha viralizado inclusive, sobre esta construcción de un muro en la Florida, ¿no? De hecho, varios de los vecinos de distintas asociaciones salieron en las últimas horas a expresar su repudio, su enojo, por, bueno, esto que, este tipo de construcción que viene a obstruir la vista hacia el río. Nosotros dialogamos con Diego Algrain, que es presidente de la Asociación Santafesina de Guías e Instructores de Kayak, y esto nos decía.
0: A ver.
3: Sobre el muro que ya existía, que ya tapaba bastante la visual del río, ahora se levantó más de un metro de alto por todo el ancho, que son unos 20, 30 metros de ancho, o sea, que ahora vemos un muro enorme que está sobre el bar. La verdad que es un disparate, porque de la municipalidad hablan que van a quitar los bares para que haya más visual del río, citaron Mordisco que para que haya más visual del río, que es algo que bueno, que estuvo bien en ese sentido, pero ahora nos hacen un tapial en el otro bar, digamos, y vamos a tener 180 metros menos de playa pública, de costa pública, así que bueno, la gente va a estar más amontonada, los deportes náuticos se van a ver mucho más afectados, porque ya de por sí teníamos poco espacio para desarrollar todas las actividades náuticas, y ahora, bueno, la gente va a estar toda amuchada. Y si el pronóstico de la creciente del río se confirma, también vamos a tener menos playa para usar por la creciente del río, que bueno, ya es un fenómeno natural, ¿no? Pero lo que vemos es que se está avanzando, se avanzó 180 metros sobre la playa pública, y también se está haciendo toda una vereda de cemento donde antes había arena, o sea que también se está perdiendo playa, que es algo que no estaba en los planos en un principio, que se está haciendo un terraplén enorme sobre el final de lo que es la Florida Paga y el comienzo de la Florida Pública, y se va a hacer un bar ahí, va a haber un bar sobre donde antes había playa, que el intendente había prometido que la playa no se iba a tocar.
2: Bien, mi amigue, hasta allí escuchábamos las palabras de Diego Algarain, que es presidente de la Asociación Santafesina de Guías e Instructores de Casa. De esta manera, bueno, como bien lo decían algunos de los medios, se han reflejado, ¿no?, esta situación de malestar de los vecinos, de las distintas asociaciones que han intervenido en otras instancias, bueno, en oposición a la construcción allí de lo que tiene que ver con el parque acuático, pero bueno, hasta el momento esto está en redes sociales, esta discusión, esta viralización, pero bueno, no ha trascendido mayores detalles sobre lo que tiene que ver con esta obra que, bueno, ya se puede visualizar allí en la zona de la Florida, ¿no?
0: Bien, qué tema, con esa zona, con lo que se hace, con lo que se deja de hacer. Estamos en conflicto hace un montón de tiempo, porque no puedo, o sea, el parque acuático, está todo, va medio como todo de la mano, Ivana.
2: Sí, es como que es una cosa que continúa y ya está, y no hay consulta, ¿no? Yo creo que acá justamente el vecino lo que alude es que no hay ningún tipo de consideración, ningún tipo de consulta abierta que genere esa participación. Hablamos de tantas veces, llegamos a fin de año, hablamos del presupuesto participativo. Bueno, esto también debería tener ese tipo de, me permito decir, ¿no?, de participación, de regulación por parte del municipio, y generaría, creo, otro contexto, ¿no?, y mayor claridad también.
0: Sin lugar a dudas, pero además me da la impresión que cada vez esta gestión escucha menos a la gente, ¿no? Digo, lo vivo de forma directa con lo que pasó con la comedia municipal, digamos, ¿no? Que lo que expresaron los funcionarios de cultura es que, bueno, ellos están llevando adelante la gestión y hacen lo que quieren, digamos. Sí. En síntesis, esa fue la respuesta. Digo, me refiero al musical que se va a estrenar sobre la vida de Silvia Murano, que tendrá que ver con la historia del teatro local y la producción local, ninguna relación. Pero bueno, digo, me parece que es la forma en la que se manejan. Ellos gestionan, no son los dueños. Habría que decirle a todos los políticos, ¿no?, que están en la gestión, que no son los dueños ni de la ciudad, ni de la provincia, ni del país. Son las personas que están gestionando, digo, ¿no? Así se maneja la democracia. Hay que escuchando a la gente, porque si no me parece que de democracia tiene poco.
2: Y bueno, esto promete nuevos capítulos, Miguel. Sí, no va nuevos a quedar capítulos. Acá.
0: Me gusta que armemos ahí una continuidad, Ivanita, me gusta.
2: Como siempre, estuvimos hace un par de semanas atrás en Plaza Pringles, recordarás, con la junta de firmas que se hizo por parte de las ONG. Bueno, vamos haciendo, ¿no?, el seguimiento también de este lado.
0: Sí. Bien, ya volvemos, Ivanita, abrazo, que tengo el servicio informativo.
2: Abrazo grande.
0: Era Ivana Mikoski desde el móvil. Nos vamos a las noticias.
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5: Diez horas 31 minutos en la República Argentina. En este momento en Rosario, 9 grados 3 décimas.
6: Encontraron un arsenal en un domicilio de Barrio Las Flores.
5: Efectivos de la Brigada de Capturas de la Policía de Investigaciones allanaron un domicilio ubicado en Rosa Blanca al 6900, donde secuestraron 5 pistolas, una ametralladora y un revólver.
6: Un hombre de 49 años fue aprehendido por las fuerzas de seguridad y será imputado próximamente por la tenencia de las armas.
5: El dato sobre el arsenal se desprendió de un allanamiento previo en el que buscaban dar con el paradero de una mujer quien se encuentra prófuga de la justicia.
6: Un auto embistió una motocicleta en zona oeste.
5: El siniestro ocurrió anoche en Mendoza en el 7100, casi esquina Guatemala, en Barrio Belgrano.
6: Personal del CIES atendió al motociclista y lo trasladó a un centro médico.
5: Por su parte, el conductor del automóvil solo registró dolor en el brazo.
6: Si bien la mecánica del siniestro no fue establecida oficialmente, de acuerdo con su testimonio, se encontraba cruzando con luz verde del semáforo cuando lo interceptó el rodado de menor porte.
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5: Hoy hay jornada de paro universitario.
6: La medida de fuerza se desarrolla durante esta jornada, el viernes 22 de septiembre, y alcanzará tanto a la Universidad Nacional de Rosario y las escuelas dependientes como a la Universidad Tecnológica Nacional.
5: Se trata de una continuidad del plan de lucha dispuesto por los gremios docentes y no docentes de todo el país tras el fracaso de las negociaciones paritarias de la semana pasada y ante lo que consideran un incumplimiento de la ley de financiamiento universitario.
6: A la par, convocarán a una nueva marcha federal universitaria para el próximo 15 de octubre.
4: Estado del tiempo.
5: En Firmat, Departamento General López, 8 grados 6 décimas de temperatura, cielo mayormente nublado.
6: Cielo cubierto en Rosario a esta hora, la temperatura 9 grados 3 décimas, 58 el porcentaje de la humedad y la máxima prevista para la tarde de hoy, 18 grados.
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8: Fue prorrogada hasta el 5 de octubre la convocatoria de los Premios Nacionales a la Producción Científica, Artística y Literaria correspondientes al periodo 2021-2024. La inscripción contempla obras de distintas disciplinas y se realiza de manera digital. En esta edición podrán postularse trabajos en las categorías novela, guión literario cinematográfico, televisivo y radial, ensayo histórico y sociológico y música rock y pop. Los premios contemplan 3 distinciones económicas. 3 millones de pesos para el primer premio, 2 millones para el segundo y 1.200.000 para el tercero. También podrán otorgarse menciones especiales. La convocatoria busca distinguir la producción de autores, investigadores y científicos. Para realizar la postulación, será necesario contar previamente con la inscripción en el Registro Federal de Cultura y completar el trámite mediante los canales oficiales habilitados.

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1: ...41 minutos pasaron de las 10 de la mañana... Volvemos a la agenda. Martín, estamos en el mes rosa, en el mes del alce, ¿qué? Vamos a hablar de eso.
2: Así es, nos estamos preparando para el octubre rosa, y el próximo domingo 11 de octubre a partir de las 9 de la mañana se va a llevar adelante la caminata rosa. Sí. Para concientizar sobre la importancia de hacerse los exámenes, ¿eh? Para poder anticiparlos, ¿eh? Para poder prevenir, que siempre es lo importante. Vamos a hablar de esto con Cristina Larguía, que es la presidenta del ALSEC Rosario. Cristina, buen día, por acá te saludamos Martín Paultroni con Miguel Pasarini en Radio Nacional. ¿Cómo estás?
3: Hola, buen día chicos, gracias por llamar. Muy bien, estoy por suerte.
1: Buen día, gracias por atender.
2: Cristina, contanos un poco cómo están preparando esta actividad y cómo nos preparamos para el Octubre Rosa.
3: Mira, sobre todo nosotros estamos en el tema de la caminata, que hace ya este es el noveno año que la organizamos junto con la Fundación Sintagma de SEMA. Y bueno, este año también se sumó la municipalidad, o sea que hay también otras entidades convocadas, va a ser una cosa multitudinaria, que es lo que nos alegra mucho, porque cuanto más se sepa, mejor va a ser. Esa marea de mujeres vestidas de rosa caminando indican que han tomado conciencia de la importancia que tiene hacerse los estudios.
2: Exacto. Cristina, ¿por qué es importante anticiparnos, hacernos estudios, sobre todo las mujeres, ¿no?, para prevenir el cáncer de mama, pero en general, todos los, cualquier tipo de cáncer necesita, bueno, previamente atención médica y hacerse los estudios para poder tomar acciones de manera temprana?
3: Claro, es como vos lo decís, vos sabés que antiguamente la palabra cáncer era el sinónimo de muerte segura, y por suerte la ciencia ha avanzado muchísimo, y entonces ahora hay varias formas de poder curar un cáncer, pero esto es sobre todo si es tomado a tiempo. Uh-huh. O sea, si en este caso estamos hablando de Octubre Rosa, el cáncer de mama a las mujeres, si las mujeres se hacen todos los años una sonografía, es muy probable que la que pueda estar en peligro descubra un pequeño tumor en su mama. Y eso tratado se cura sin ningún problema. En cambio, si dejas pasar el tiempo, eso va agrandándose, tal vez haciendo metástasis, y ya la curación es mucho más difícil. Uh-huh. Pero esto, como vos dijiste, aplicado a todo tipo de cáncer, cuanto más temprano lo descubras, más fácil va a ser de que puedas combatirlo.
2: Uh-huh. Sí, además creo que la tecnología médica avanzó muchísimo en todos estos años, y hoy los tratamientos son mucho más efectivos que en otras épocas, lo cual también abre ahí una esperanza, ¿no?, para quienes quizás no tengan el diagnóstico que estaban esperando, ¿no?
3: Seguro, seguro, por eso te decía, los avances de la ciencia son enormes. Y bueno, la importancia de hacerlo temprano es lo que nos induce a nosotros a hacer estas campañas. Nosotros ya estamos anotando gente antes de que se haga la caminata rosa para brindarles turnos gratuitos de sonografía. Porque vos sabés que el ALSEC Rosario principalmente atiende a gente que no tenga ningún tipo de cobertura social, ni IAPO, ni PAMI, ni nada. Entonces esa gente no tiene acceso a hacerse los estudios. Y bueno, le vamos a ofrecer 200 turnos gratuitos para que puedan ir al hospital a hacerse la sonografía. Esa sonografía luego viene al ALSEC, es controlada por nuestro médico especialista, el doctor Juan Capitán Funes, y él una por una las va analizando. Si encuentra alguna que tenga alguna anomalía, algún indicio de peligro, llamamos a la paciente, se le da se les pide otros estudios, como ser una ecografía, y se le hace un seguimiento para que pueda tratarse a tiempo. Entonces, esa es la importancia que tienen nuestras campañas, y aprovechamos la caminata para hacerla conocer.
1: Excelente tarea, Cristina, te estaba escuchando atentamente. Pensaba en la entrega de turnos de estos 200 turnos a lo largo del tiempo, habrán sido más, menos, digo, pero le han salvado la vida sin lugar a dudas a un montón de mujeres. En principio eso lo pienso, digo, como el resultado de esta tarea que llevan adelante. Pero creo que ayer empezó la entrega de turnos, ¿y cómo está eso? El que nos está escuchando, la mujer que nos está escuchando y quiere un turno, ¿todavía hay turnos disponibles? ¿Cómo viene eso,
3: Cristina? Sí, todavía hay, recién ayer estamos dando los turnos, pero ya el día 5 de octubre están dados los primeros turnos, así que ya van a ir a hacerse la escenografía. Te quiero aclarar una cosa, sí. Está estipulado que a partir de los 40 años la mujer debe hacerse esos estudios, pero es muy importante saber si dentro de la familia hubo algún tipo de cáncer, porque suele tener un factor genético el cáncer. Entonces, aquella mujer que ha tenido su abuela, su mamá, su tía, su hermana con cáncer, le damos un turno aunque sea más joven.
2: Bien, esto es importante. Cristina, reiteramos entonces, el 11 de octubre está prevista la Caminata Rosa. ¿Cómo es el recorrido? ¿A qué hora están convocando?
3: Estamos convocando a las 9 de la mañana, salimos de la Plaza del Foro, allí frente a Tribunales, porque la explanada del Museo Castañino va a estar ocupada con la exhibición de Marta Minujín, la instalación que hizo ella. Entonces salimos de la Plaza del Foro caminando hasta la estatua de Belgrano, y dando la vuelta allí volvemos a la plaza. Les cuento, chicos, no solo se trata de caminar, va a haber un montón de actividades, va a haber música, va a haber clases de zumba, va a haber van a estar peluqueras cortando el pelo a quien lo quieran donar, mucha gente quiere donar su pelo para hacer pelucas, y bueno, otro tipo de actividades para entretenerla un poco, que no se trate solo de caminar.
2: Claro. Preguntarte también cómo hacemos, quienes queremos colaborar con la ALSEC, quienes queremos aportar para este laburo que hacen todos los años.
3: Buenísimo. Mira, la ALSEC, viste, por ser una asociación, tiene que tener socios. Tenemos muchos socios, por supuesto, que pagan, mira vos, la irrisoria suma de 15.000 pesos por año. Lógico que no es un club donde puedan tener ningún tipo de diversión, pero es un aporte voluntario que hacen de 15.000 pesos al año. Bien. Esa sería una de las formas, llamar para hacerse socio. Y bueno, si no, nosotros recibimos donaciones por medio de transferencias bancarias, que el alias nuestro es muy fácil porque es lalsec.rosario.bp de Banco Patagonia. Nos hacen donaciones allí o pueden pasar por la entidad. Se ha estado vendiendo un bono solidario que ahora justamente a fines de septiembre ya se termina su venta, pero nos ayuda mucho. Y bueno, y después si van al teatro y ven a los chicos con la alcancía del ALSEC, parece un método antiguo, pero no te puedo explicar cómo la gente colabora en esas alcancías y recaudamos bastante dinero para subsistir de allí.
2: Bien, bueno, esto es importante porque el trabajo que hace el ALSEC todos los años para concientizar sobre la importancia de hacerse los exámenes de manera temprana, para colaborar con aquellas mujeres que no tienen cobertura de obra social o de una prepaga en esto tan vital como es hacerse una sonografía a tiempo. Bueno, para eso colaboramos y para eso es importante que el ALSEC siga existiendo y siga trabajando. Cristina, vamos a recordar todas estas actividades más cerca de la fecha. Te agradecemos este contacto con Radio Nacional.
3: Por favor, muchas gracias a ustedes por haberme llamado. La difusión para nosotros vale oro, así que les agradezco muchísimo.
2: Gracias.
1: Un abrazo grande.
2: Cristina Larguía, presidenta del ALSEC Rosario. Entonces nos preparamos para el Octubre Rosa, que es el mes de concientización sobre el cáncer de mama, sobre hacerse los estudios a tiempo, la sonografía. Bueno, ahí recién pasábamos toda la data y más cerquita de la fecha vamos a recordar la novena Caminata Rosa, que es un evento público en el cual todas y todos podemos participar para sumar nuestro granito de arena y aportar a que cada vez más personas les llegue este mensaje, ¿no? Que es el de la prevención.
1: Sumo un dato de servicio, LALSEC Rosario, todo seguido así como suena, lalsecrosario.org.ar es la página web. Allí se pueden inscribir o solicitar turnos o llamando al 448-3479, número fijo todavía, 448-3479, allí pueden y completar el formulario que está online o pedir un turno de manera telefónica si no tenés la opción de hacerlo de esa manera, digo, ¿no? Para solicitar un turno, porque nos decía la titular del ALSEC que todavía hay turnos disponibles, así que está buenísimo. ¿Separamos un toque? Ya venimos.
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0: Rapidito nos vamos a la calle a buscar información policial y judicial con nuestro especialista Claudio Verón. Claudio, ¿por dónde andas? Bueno, se cortó. Los teléfonos, ¿eh? Nos están jugando una mala pasada. No pasa nada, no pasa nada. Ya lo vamos a recuperar, ¿eh? 341-511-1300, hablando de teléfonos, es nuestra línea directa para mensajes, escriben, mandan un audio. Con mucho gusto compartimos, ¿eh? Y estaba tratando de actualizar la información del clima. 11 grados la temperatura en este momento en la ciudad de Rosario y la región. Vamos a tener una jornada en la que va a subir un poco la temperatura, ¿eh? Quería chequear la sensación térmica. En este momento es de 9 grados, ¿eh? Porque como hay viento y hay alto porcentaje de humedad, te da como que parece que hace más frío, pero no, 11. La temperatura, 9 de sensación térmica. Cielo parcialmente cubierto y la máxima prevista para hoy va a rondar entre los 15 y los 16 grados, supongo yo, primera hora de la tarde. Va a atardecer alrededor de las 7 de la tarde. Epa. En punto ya empieza a caer la tarde y se nos viene la noche. Espero que no a nosotros.
1: No, ¿cierto? O sea, si se viene la noche, que sea para compartir con amigos, por ejemplo.
0: Para tomar unos tragos.
1: Tomar, Martín, unos traguitos.
0: ¿Cuánto hace que no nos tomamos unos tragos? Nos comemos una picada. Extraño un poco eso. ¿Qué querés que te diga? Bueno, 54 minutos pasaron de las 10. Ya venimos. Ahora sí, lo tenemos al señor Claudio Verón en línea. Claudio.
2: Qué complicado que estuvo la línea hoy. Bueno, vamos con el tema. Miguel, juicio a Cristian López y Manuel Villanueva por los homicidios de el arquitecto Joaquín Pérez y el comisionista Alejandro Simoncini. ¿Qué trata? El 19 de octubre,
0: sí.
2: Estos dos hombres, porque aparentemente funcionaban juntos, emboscaron a Joaquín Pérez y le, con el tema de robarle su auto, directamente lo baldearon. Este es el primer hecho que le van a un hecho que es en el paciente, es cuando este hombre llamado Simoncini fue engañado por este dúo y lo citaron a un lugar en el área de Mateo, con el objetivo de que él le iba a meter un auto. Realmente lo mataron y le robaron el dinero. Dos personas van a ser enjuiciadas. Ese juicio hoy se supone que se extenderá por semana y media, y el tribunal está conformado por los doctores Paola Aguirre y Leonardo Falcón. ¿Sí te parece?
0: Sí.
2: Escuchamos a la fiscal, que les va a comentar la sustancia de este juicio.
0: A ver.
3: En el día de hoy comienza el juicio oral contra dos personas que están acusadas por dos crímenes. Son dos homicidios, uno ocurrido en el año 2021, el que tiene como víctima a Joaquín Pérez, el arquitecto que habían asesinado en el barrio de Arroyito, en la ciudad de Rosario. El otro es un crimen que ocurrió en enero del año 2023, que tiene como víctima a Ariel Simoncini, una persona que había concretado la compraventa de una motocicleta a través de la aplicación de Marketplace, habiendo sido engañado por una persona que utilizaba esta plataforma desde el penal de Coronda, detenido por un hecho de homicidio que se había contactado con la víctima y lo había convocado en Barrio Alberdi, en este caso, para concretar esa venta que finalmente terminó con la muerte del señor Simoncini. Bien, en realidad el señor Cristian López, uno de los acusados, está involucrado en ambos homicidios. El otro acusado, quien cometió el hecho encargándolo desde el penal de Coronda, está acusado en el segundo de los hechos, que tiene como víctima a Ariel Simoncini. Hay testigos que han dado cuenta sobre la participación de Cristian López en ambos hechos, y también hay una investigación muy larga que llevó adelante en su momento el doctor Espelta, que era el fiscal que estaba a cargo de la investigación, en el cual se pudo desentrañar cómo se encargaba, cómo se cometía y vinculaba este hecho desde el interior del penal de Coronda.
0: Claudio. Claudio, no te escuchamos. A ver.
2: Si te parece, ahí me escucha mejor.
0: Un poquito mejor, sí.
2: Si te parece, escuchamos a la esposa de Joaquín Pérez, que se han movido muchísimo en el momento del asesinato, tanto que el abogado que la representa es Carlos Varela.
0: Sí.
2: Sabemos que es un abogado de muchísimo prestigio y ahora representa como querella y va contra este hombre especial.
0: Claudio, sí, la escuchamos y nos vamos al info, porque tengo el servicio informativo de las 11, la escuchamos, ahí estamos.
4: Bueno, yo en ese él fue solo, así que no, esa experiencia tan traumática no la viví.
5: Y la verdad que estoy bastante ansiosa, bastante nerviosa, pero también estamos esperanzados, la evidencia está, la fiscalía hizo un buen trabajo. Así que ahora lo que nos queda es atravesar este momento, que la verdad que es muy difícil, porque tenemos que, difícil, largo, son 15 días donde vamos a remover, donde vamos a ver, donde vamos a escuchar cosas que a veces uno trata de ir tapando porque tiene que ir sobreviviendo y tiene que ir, tenemos hijos chiquitos nosotros, así que nosotros le seguimos mostrando a nuestros hijos que a pesar del dolor, a pesar de los traumas, la vida es hermosa y nosotros tenemos que seguir adelante por ellos, por nosotras mismas, así que estamos esperanzadas, la evidencia está, los testigos están, así que ahora esperamos que el tribunal nos devuelva un poco de lo que merecemos.
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1: 11 de la mañana en la República Argentina. Alejandra Monteoliva cuestionó a la jueza que sobreselló a un menor de 14 años. La ministra de Seguridad Nacional criticó a Laura Beatriz de Marinis, quien dictó la inconstitucionalidad del nuevo régimen penal juvenil en el marco de un caso a su cargo. La funcionaria del Gobierno Nacional dijo que el fallo de la magistrada le hace daño a la justicia, a las víctimas y atenta contra lo que se viene sosteniendo. Advierten por las nevadas en el paso internacional Cristo Redentor. Desde Radio Nacional Mendoza nos informa Victoria Lupu.
2: Transporte de cargas, ómnibus y particulares pueden transitar por el corredor internacional habilitado las 24 horas. Desde las 21 se esperan nevadas hasta mañana miércoles a las 23. Osvaldo Valle, vocero de Gendarmería Nacional, da los detalles.
3: Modalidad 24 horas, tensión veraniega para todo tipo de vehículos. Esta tarde, después de las 21 y durante todo el día miércoles, pueden haber nevadas que complicarían el sistema integrado Cristo Redentor. A mantenerse, como siempre, muy informado con la información que brindamos diariamente.
1: La información del deporte ahora con Rodrigo Ruiz.
4: Y hablamos de los Juegos Suramericanos que se disputan en la provincia de Santa Fe, día 10 de competencia, en el inicio del atletismo, en la prueba principal en pista de 10.000 metros, medalla plateada para el salteño Matías Reinaga, que hizo la prueba y la culminó en 28 minutos 26 segundos, cerca de su mejor marca personal. Primera medalla plateada en esta jornada para la delegación argentina, Matías Reinaga, medalla de plata en 10.000 metros. Atletismo.
1: En la ciudad de Santa Fe, donde nos escuchás por AM540, temperatura 11 grados 2 décimas, cielo parcialmente nublado. En la ciudad de Buenos Aires, temperatura 10 grados 8 décimas, humedad 62%, cielo algo nublado.
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8: Nos vamos a Buenos Aires a la conferencia de prensa del vocero presidencial Adrián Rabier desde Casa de Gobierno.
9: Esta es una semana más en la que vamos a transformar la Argentina con el gobierno de Javier Milei, con las ideas de la libertad. En el marco de las medidas que está llevando adelante el gobierno nacional para defender la soberanía argentina sobre las Islas Malvinas, hoy me quiero centrar en aspectos clave del proyecto de ley de defensa de la soberanía nacional. Este proyecto, enviado al Congreso la semana pasada, constituye un hito en el proceso de recuperación de las Islas Malvinas, Georgias del Sur y Sandwich del Sur, y un avance legal sin precedentes en la historia de nuestro país. Por eso es fundamental que el Poder Legislativo aborde su tratamiento con la mayor celeridad posible. En primer lugar, castigar a quienes exploten nuestros recursos naturales de manera ilegítima en las Islas Malvinas, Georgias del Sur y Sandwich del Sur, en los espacios marítimos e insulares circundantes y en la plataforma continental argentina. En segundo lugar, generar los incentivos necesarios para que quienes participen de estas actividades cesen en dicha conducta. Y en tercer lugar, dotar al Estado Nacional de las herramientas indispensables para protegerse frente a amenazas externas. De esta manera, el proyecto busca dotar a la República Argentina de un marco normativo integral

y se la reemplaza por un régimen más duro que expande su ámbito de aplicación. Agrava las sanciones penales y, entre otras cosas, resuelve inconsistencias técnicas. Se amplía el alcance. No solo abarca las actividades de exploración y explotación de hidrocarburos en la plataforma continental argentina, como establece la ley número 26.659. También alcanza a cualquier actividad del aprovechamiento de recursos naturales que se realice en las Islas Malvinas, Georgias del Sur y Sandwich del Sur, en los espacios marítimos e insulares circundantes y en la plataforma continental argentina. Se prohíbe ser proveedor de sujetos que realicen actividades destinadas al aprovechamiento de recursos naturales cuando ello resulte esencial e indispensable para la viabilidad o ejecución del proyecto. Ser socio, accionista o participante directo de quienes desarrollen estas actividades. Y ser controlante, directa o indirectamente, o poseer la facultad de dirigir o influir de manera determinante en las decisiones de cualquier sujeto que realice estas actividades. Se definen sanciones administrativas. Previo sumario administrativo, la autoridad de aplicación puede imponer de forma alternativa o conjunta a) la inhabilitación, b) la interposición de una multa o c) la suspensión o cancelación de las habilitaciones vigentes ante autoridades argentinas. Se fija un período de cese ordenado. A los efectos de establecer una transición ordenada y proteger a los terceros de buena fe, se dispone un período de cese ordenado que no podrá ser inferior a 30 días corridos ni superior a 180 para que el infractor realice las operaciones que la autoridad de aplicación haya autorizado. Vencido el cese ordenado, se producen de pleno derecho las siguientes consecuencias. A. La rescisión de los contratos que no hubiesen sido cumplidos o rescindidos con anterioridad. B. La revocación definitiva de las habilitaciones. C. La aplicación íntegra de los efectos previstos para la sanción de la habilitación. Y D. La entrada en vigor de la prohibición de contratar. Se crea el registro de infractores. Los sujetos sancionados deben ser inscriptos en un registro nacional de acceso público a cargo de la autoridad de aplicación de la ley. Se prohíbe celebrar contratos con los sujetos inscriptos en el registro de infractores. El Estado Nacional, las provincias, CABA, los municipios y las personas humanas o jurídicas domiciliadas, constituidas o que desarrollen actividades económicas, habituales y organizadas, o sean titulares de un establecimiento con representación permanente en la República Argentina, tienen prohibido contratar con los sujetos inscriptos en el registro de infractores. Delitos, nuevas figuras y agravamiento de penas. Se incorporan nuevas figuras delictivas y se agravan las penas para las actividades de exploración y explotación de hidrocarburos y de otros recursos naturales no renovables. También alcanza a quienes a sabiendas brinden bienes o servicios esenciales e indispensables a los responsables de estas actividades. Se previene la evasión por cambios de estructura. Se regula la responsabilidad sucesiva de las personas jurídicas para evitar que con un simple cambio en la estructura societaria los infractores evadan la aplicación de la ley. Por ejemplo, aunque una empresa infractora cambie de nombre, se divida en otras más pequeñas o se fusione con otra compañía más grande, la responsabilidad penal y administrativa se transmite a la persona jurídica resultante, incorporante o continuadora. Se introduce el régimen de desestimiento y regularización. Consiste en un mecanismo voluntario de salida para incentivar el cese de actividades ilegales. Para entrar al régimen, los infractores deberán demostrar el cese de actividades, realizar un compromiso de no reiterar las conductas y de no realizar ninguna otra prohibida por la presente ley, abonar una multa o realizar una reconversión de las inversiones involucradas en las actividades prohibidas hacia actividades lícitas en cualquier parte del territorio bajo soberanía y con autorización de la República.

0: República Argentina. No podrán adherirse al régimen quienes hayan sido condenados mediante sentencia firme, ni quienes, habiendo sido sancionados por alguna conducta alcanzada, vuelvan a cometer alguno de los actos prohibidos. La adhesión al régimen podrá realizarse una sola vez. Se incorporan los delitos de esta ley entre los supuestos en los que procede el juicio en ausencia. No será necesario que el acusado esté presente en el proceso penal y se podrá avanzar incluso hasta una condena. Pasamos al título segundo, referido al Sistema de Seguridad Nacional. El sistema tiene por función articular y coordinar de forma permanente las capacidades del Estado para la seguridad nacional. El proyecto de ley define a la seguridad nacional como la situación de hecho en la que se encuentran protegidos la vida, la libertad, la propiedad, los derechos y garantías de los habitantes y la plena vigencia de las instituciones del sistema representativo republicano y federal. Se encuentran garantizadas la soberanía e independencia de la República Argentina y resguardados los intereses vitales y estratégicos de la nación, y se contribuye junto con socios y aliados a la seguridad internacional en cumplimiento de los compromisos asumidos. Ningún Estado puede defenderse eficazmente si las dependencias públicas trabajan de espaldas unas a otras. Por eso, el Sistema de Seguridad Nacional integra, bajo una lógica común, de conducción y coordinación estratégica a las funciones diplomática, económica, cibernética, de defensa nacional, jurídica, de inteligencia nacional y de protección de las infraestructuras críticas y de la soberanía nacional. En lo que respecta a la estructura y autoridades del Sistema de Seguridad Nacional, la dirección política corresponde al Presidente de la Nación en su carácter de Jefe Supremo de la Nación, Jefe de Gobierno y Comandante en Jefe de las Fuerzas Armadas. El órgano rector del Sistema de Seguridad Nacional será el Consejo de Seguridad Nacional. El Consejo será presidido por el Presidente de la Nación y estará compuesto por miembros permanentes y no permanentes. Los miembros permanentes serán el Presidente, el Jefe de Gabinete de Ministros, los Ministros de Relaciones Exteriores, Defensa y Economía, la Secretaría de Inteligencia de Estado y la Secretaría Legal y Técnica de la Presidencia. Los miembros no permanentes serán otros funcionarios u organismos convocados a reuniones extraordinarias según la materia específica que deba tratarse. Todos los miembros quedarán sometidos al régimen de confidencialidad y responsabilidades propios de la Ley de Inteligencia Nacional. El Consejo tendrá la responsabilidad de elaborar y elevar al Poder Ejecutivo la Política de Seguridad Nacional, un documento marco que establece los objetivos estratégicos. Su aplicación es obligatoria y transversal para toda la Administración Pública. Cada una de las áreas clave deberá redactar sus planes específicos, los cuales deberán adecuarse a la Política de Seguridad Nacional. El Ministro de Defensa elabora la Política de Defensa Nacional. El Ministro de Economía elabora la Política Económica de Seguridad Nacional. La Cancillería elabora la Política Diplomática de Seguridad Nacional. Y la CIDE elabora la Política de Inteligencia Nacional. El Consejo aprueba la política sectorial de los integrantes del sistema previa verificación de su adecuación a la Política de Seguridad Nacional. Además de la elaboración de la Política de Seguridad Nacional y la aprobación de políticas sectoriales, otras funciones destacadas del Consejo son asistir al Presidente de la Nación en todo lo relacionado con la seguridad nacional, ejercer funciones vinculadas al control aeroespacial, marítimo, fluvial y lacustre, elaborar la Estrategia Nacional y el Plan Nacional de Seguridad de Infraestructuras Críticas, y ejercer las facultades previstas en el régimen de afectación o amenaza a la seguridad nacional. Continuamos con el título tercero, sobre la protección de la soberanía aeroespacial, marítima, fluvial, lacustre y de las infraestructuras críticas. Este título regula tres dimensiones operativas vinculadas con la seguridad nacional, la protección aeroespacial, marítima y de infraestructuras críticas. Se establecen reglas claras, secuenciales y progresivas respecto a los ámbitos de actuación estatal para proteger la soberanía, los intereses vitales y estratégicos de la nación y los derechos y garantías de los habitantes. En lo que respecta a la protección aeroespacial, el proyecto dispone que, detectada una aeronave, la autoridad competente debe aplicar el siguiente proceso secuencial y progresivo. A. Identificación por los medios disponibles. B. Declaración como tránsito aéreo irregular, notificación y advertencia con indicación de curso de acción requerido y el plazo para su cumplimiento. C. Declaración como tránsito aéreo hostil por el comandante operacional. D. Demostración de fuerza a la aeronave o vector a través del despliegue de medios militares en posición de intercepción visible, el cual podrá incluir empleo de fuego no dirigido a la aeronave y solo con fines intimidatorios. Y E. Uso de la fuerza como último recurso aplicable únicamente cuando el presidente de la Nación dé una orden expresa e inequívoca, facultad que podrá delegar en el ministro de Defensa. Pasando a la protección marítima, fluvial y lacustre, el proyecto dispone que, identificado un buque, la autoridad competente aplica el siguiente proceso secuencial y progresivo. A. Identificación del buque y orden de detención mediante comunicaciones y señales internacionalmente reconocibles. B. Persecución cuando se reúnan las condiciones previstas por la CONVEMAR. C. Embarque, registro e inspección cuando exista habilitación legal nacional e internacional. D. Advertencias visuales y acústicas, maniobras de interposición y disparos de advertencia. E. Disparos de inutilización del buque si fracasan las medidas menos lesivas. F. Una vez detenido, se procede la visita e inspección y conducción a puerto. G. Cuando la inutilización no sea suficiente para hacer cesar la amenaza, como medida excepcional, estrictamente militar, se podrá proceder al hundimiento. Queda prohibido ordenar o ejecutar el hundimiento de un buque civil como medida de imposición de la ley, sanción, respuesta a una infracción o medio para impedir su fuga. La inutilización requiere autorización expresa del ministro de Defensa, del prefecto nacional naval o del presidente de la Nación. El hundimiento requiere en todos los casos autorización expresa, previa e inequívoca del presidente de la Nación, quien podrá delegar dicha facultad en el ministro de Defensa. En todos los casos, el Consejo asesorará al funcionario que autorice la inutilización o hundimiento. Por último, se define el concepto de infraestructuras críticas. Se prevé que el Consejo de Seguridad Nacional debe elaborar la Estrategia Nacional de Seguridad e Infraestructuras Críticas y se dispone que las jurisdicciones locales y los propietarios u operadores deberán garantizar la protección de estas. El Estado Nacional debe garantizar dicha protección en concurrencia con esos sujetos respecto de las identificadas como de interés nacional. Seguimos con el título cuarto, que corresponde a la afectación o amenaza a la seguridad nacional y su régimen sancionatorio. Se crea un régimen sancionatorio específico para actuar frente a actos, actividades, decisiones u operaciones que afecten o amenacen la seguridad nacional. Este régimen complementa la creación del Sistema de Seguridad Nacional y del Consejo de Seguridad Nacional con herramientas concretas para prevenir, sancionar o neutralizar esas conductas. El Consejo de Seguridad Nacional será la autoridad de aplicación del régimen. Se configura la infracción cuando el acto, actividad, decisión u operación provenga de un Estado u organización extranjera o sea realizado por una persona humana o jurídica que actúe en su propio beneficio o directa o indirectamente por cuenta, orden, bajo control, con financiamiento o en beneficio de aquellos y cuando tenga por objeto o efecto atentar contra la integridad territorial de la República, tenga por objeto o efecto interferir mediante medios clandestinos, engañosos o coercitivos en el proceso decisorio de las autoridades constituidas de la República. Atente contra la integridad de infraestructuras críticas declaradas de interés nacional. Financie, faculte o colabore materialmente con estas conductas con conocimiento de su finalidad o de las circunstancias que determinan su carácter ilícito. Cuando las conductas sean atribuibles o involucren a un Estado extranjero de manera directa, podrán adoptarse respecto de éste las medidas urgentes previstas en el propio título. El Consejo puede disponer medidas urgentes cuando existan circunstancias que acrediten un riesgo o amenaza grave e inminente para la seguridad nacional. En estos casos, cuando resulte necesario actuar con urgencia para evitar su producción, continuación o agravamiento, el Consejo podrá disponer, mediante acto fundado y aún con anterioridad a la iniciación del procedimiento, una o más de las siguientes medidas. Ordenar la restricción o prohibición temporal de operaciones de cambios de divisas, transferencias, pagos y demás operaciones financieras o bancarias, e importaciones y exportaciones de bienes y servicios determinados. Impedir, prohibir, restringir o suspender de manera temporal autorizaciones, permisos, concesiones, contrataciones o cualquier otro acto administrativo sometido a jurisdicción nacional en los cuales tengan participación o interés los presuntos infractores o el Estado extranjero por cuenta, orden, bajo el control, con financiamiento o en beneficio del cual hubieran actuado. Establecer condicionamientos, restricciones o prohibiciones temporales para contratar con el Estado Nacional sus órganos, organismos, empresas y sociedades. Acceder a líneas de crédito, garantías, beneficios fiscales, subsidios o cualquier otro mecanismo directo o indirecto de financiamiento o promoción estatal. Y participar o intervenir de manera directa o indirecta en actividades o sectores intrínsecamente vinculados con la seguridad nacional. Inmovilizar o bloquear temporalmente fondos u otros activos sometidos a jurisdicción de la República Argentina. Disponer el aumento temporal de la alícuota de los derechos de importación y exportación aplicables al Estado extranjero involucrado. Cuando se disponga un aumento temporal de la alícuota de los derechos de importación y exportación, esta no podrá superar el 75%. Por último, cuando una medida urgente haya sido dispuesta contra una persona humana o jurídica con anterioridad a la apertura de un procedimiento administrativo sancionatorio, este deberá iniciarse dentro de los 5 días hábiles administrativos siguientes. El Consejo puede adoptar las medidas urgentes enumeradas con sujeción a limitaciones. Estas medidas solo pueden tener como finalidad: 1. Preservar la soberanía, independencia o integridad territorial de la República Argentina. 2. Prevenir actos que tengan aptitud para producir, profundizar o ampliar la presencia u ocupación de territorio nacional por parte de actores estatales o no estatales externos. 3. Proteger la integridad, disponibilidad futura y aprovechamiento presente o futuro de los recursos naturales y de las infraestructuras críticas. 4. Prevenir la producción, continuación o agravamiento de cualquiera de las conductas previstas en el artículo 88 de la ley. Además, deben guardar relación directa con la afectación o amenaza que las motive y solo podrán alcanzar directamente a las personas, bienes, activos, actos u operaciones vinculados con ella o al Estado extranjero involucrado, según corresponda. Debe preverse expresamente el plazo de su vigencia o la condición objetiva a cuyo cumplimiento se encuentre vinculada su terminación. Y deben cesar cuando desaparezcan las circunstancias que justificaron su adopción. Seguimos con el título quinto sobre las modificaciones a la Ley de Defensa Nacional número 23.554. Al respecto, se redefine la defensa nacional como la función del Estado tendiente a garantizar de modo permanente la soberanía e independencia de la República Argentina. su integridad territorial, su capacidad de autodeterminación y la protección de la vida y la libertad de sus habitantes, y proteger de forma integral los intereses nacionales frente a riesgos, amenazas y desafíos de origen externo, de carácter estatal o no estatal, sean cinéticos o no cinéticos. Mediante el título sexto se realiza un fortalecimiento ante la influencia extranjera. Se introducen modificaciones a la Ley de Financiamiento de los Partidos Políticos, número 26.215, y se incorpora una nueva figura al Código Penal con el objetivo de fortalecer la protección institucional frente a supuestos de influencia extranjera indebida en procesos electorales, decisiones públicas, instituciones republicanas y dinámicas de opinión pública. A partir del nuevo proyecto se prohíben las contribuciones o donaciones a partidos políticos por parte de personas humanas extranjeras que no cuenten con residencia permanente en el país y personas jurídicas extranjeras, como así también se les prohíbe realizar actos de financiamiento, organización, dirección o ejecución de actividades de campaña o propaganda electoral. El título séptimo eleva a rango de ley el registro público de personas y entidades vinculadas a actos de terrorismo y su financiamiento, conocido como REPET. El registro mantiene su finalidad de brindar acceso e intercambio de información sobre personas humanas, jurídicas y entidades vinculadas a actos de terrorismo, su financiamiento y o al financiamiento de la proliferación de armas de destrucción masiva. También busca facilitar la cooperación doméstica e internacional para prevenir, combatir y erradicar esos delitos. La inscripción en el registro requiere: 1. Motivos razonables para sospechar que la persona o entidad se encuentra vinculada con actos de terrorismo, su financiamiento o el financiamiento de la proliferación de armas de destrucción masiva, o bien que se trate de personas o entidades designadas por el Consejo de Seguridad de la ONU. Efectos de la inscripción. Mientras la inscripción se encuentre vigente, los bienes, fondos y demás recursos económicos de propiedad o titularidad directa o indirecta de las personas o entidades inscriptas o respecto de las cuales posean un interés económico, quedan sujetos a inmovilización inmediata. La medida también alcanza a los bienes, fondos y activos derivados o generados por aquellos que se encuentren alcanzados por la inmovilización. Ninguna persona puede transferir, convertir, disponer, movilizar o administrar dichos bienes, fondos o activos en beneficio de los sujetos inscriptos. Tampoco puede realizar actos destinados a eludir o frustrar la medida. Asimismo, queda prohibido realizar directa o indirectamente operaciones económicas o financieras con una persona o entidad inscripta en el REPET cuando impliquen poner a su disposición fondos, bienes, activos, recursos económicos o servicios susceptibles de apreciación pecuniaria. La prohibición comprende las operaciones efectuadas por cuenta, orden o en beneficio de la persona o entidad inscripta. También comprende aquellas realizadas mediante personas interpuestas o entidades controladas. Se incorpora un delito de apoyo material a personas, organizaciones o entidades vinculadas con actividades terroristas o con la proliferación de armas de destrucción masiva cuando se proporcione o facilite intencionalmente dicho apoyo con conocimiento de esa vinculación y siempre que el hecho no quede comprendido en el artículo 306 del Código Penal. A continuación, quiero aprovechar la oportunidad para desmentir algunas interpretaciones maliciosas y críticas infundadas que están circulando sobre el proyecto de ley. En los últimos días hemos escuchado acusaciones alarmistas de que el gobierno, con la presentación de este proyecto, está buscando medios para perseguir a periodistas. Una de las críticas gira en torno al artículo 88 del proyecto. Detractores sostienen que las conductas prohibidas no están correctamente delimitadas, resultando aplicables a varios casos. Esta crítica es infundada. La conducta que se invoca, prevista en el artículo 88, no es amplia, sino que está completamente delimitada. solo se configura cuando se interfiere en el proceso decisorio de las autoridades constituidas del país mediante medios clandestinos, engañosos o coercitivos. Lo que se protege es cómo decide el Estado, no cómo se forma la opinión pública. La norma apunta a presiones encubiertas sobre funcionarios, documentación falsa presentada ante organismos o coerción. Es un hecho de extrema gravedad porque afecta la capacidad de autodeterminación del país y con ella su soberanía. Sobre el artículo 111 del proyecto se cuestiona un posible efecto intimidatorio o de autocensura sobre la libertad de expresión. Esta crítica parte de una caracterización incompleta del artículo. La figura no reprime una noticia falsa ni una expresión individual, sino una operación de interferencia ejecutada por cuenta, orden o financiamiento de un Estado, organización o agente extranjero dirigida a alterar procesos electorales o a manipular la opinión pública mediante campañas coordinadas y masivas. Por lo tanto, el objeto de la figura no es determinar qué opiniones son verdaderas o falsas, ni otorgar al Estado una potestad general para controlar el discurso público. Lo que se pretende tipificar es una modalidad específica de interferencia extranjera ejecutada mediante operaciones coordinadas de desinformación, la cual debe analizarse dentro del régimen de los delitos que afectan la soberanía, el orden constitucional y el funcionamiento de las instituciones democráticas. Por lo tanto, no puede hablarse de censura. La norma no impide publicaciones, no exige autorización estatal, ni habilita a ningún órgano a determinar previamente qué puede difundirse. También se han elevado dudas sobre la falta de control del Congreso sobre el Consejo de Seguridad Nacional. Sobre esto queremos aclarar que no existe delegación alguna por parte del Congreso. El Consejo no crea conductas ni sanciones. Lo que hace es aplicar la ley que ya habría sido aprobada por el Congreso. El Consejo verifica si se dan los presupuestos legales y aplica las consecuencias previstas. El proyecto de ley define de manera taxativa cuando una persona incurre en una afectación o amenaza a la seguridad nacional. Ello solo ocurre en 4 supuestos: cuando se atente contra la integridad territorial del país, cuando interfiera mediante medios clandestinos, engañosos o coercitivos en el proceso decisorio de las autoridades constituidas, cuando atente contra las infraestructuras críticas de interés nacional y cuando se faculte o financie uno de los supuestos con conocimiento de su carácter ilícito. Ante riesgos o amenazas graves e inminentes capaces de producir afectaciones irreversibles, es imprescindible contar con los institutos idóneos para enfrentarlos. En este punto, la cuestión no admite una tercera alternativa. O el Estado dispone de la facultad de actuar con urgencia ante una amenaza grave o inminente bajo condiciones estrictas y por tiempo acotado, o carece de ella y queda reducido a intervenir cuando el daño ya se ha producido. Se ha mencionado también la diferenciación entre asuntos de defensa nacional y seguridad interior. Es importante destacar que bajo el proyecto de ley continúa plenamente vigente el artículo 4 de la Ley de Defensa Nacional, Ley 23.554, que establece que para dilucidar las cuestiones atinentes a la defensa nacional se deberá tener permanentemente en cuenta la diferencia fundamental que separa a la defensa nacional de la seguridad interior. Por lo tanto, lejos de eliminar esta distinción, las Fuerzas Armadas siguen siendo el instrumento frente a amenazas de origen externo y la seguridad interior sigue a cargo de las Fuerzas de Seguridad. Con respecto a la obra de la base naval integrada en Ushuaia, hemos escuchado argumentos que sostienen que la construcción de la base comenzó en realidad durante la gestión anterior. Nos gustaría aclarar algunos puntos al respecto. La base es un proyecto que viene siendo planeado desde los años 60 y a lo largo de varias presidencias tomó distintos nombres sin terminar de concretarse. Durante el gobierno de Alberto Fernández, lo que se inauguró fue un monolito. Pero eso no fue lo único que nos dejó la gestión kirchnerista. También nos heredó un Estado fundido, con 6 puntos de déficit y una inflación galopante. En estos casi 3 años de gestión, la Administración Nacional se concentró en lograr el superávit fiscal, tarea que durante la campaña e incluso cuando asumimos nos decían que era imposible. Ahora que estamos en una mejor posición, podemos comenzar a construir el punto logístico estratégico para la protección de nuestros recursos naturales y nuestra soberanía, respetando la restricción presupuestaria. El presupuesto 2027 cuenta con una asignación específica para la Armada Argentina destinada a la construcción de la base naval integrada. La única forma de planificar y concretar obras es con presupuestos superavitarios que aseguren que el capital para construir esté disponible. Ahora sí, escuchamos preguntas.
1: Así pasaba, la conferencia de prensa de Adrián Rabier, el vocero presidencial. Ahora empieza la etapa de las preguntas de los colegas, como pasa todos los martes. 36 minutos pasaron de las 11, separamos, ya venimos.
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0: Seguimos adelante, recuperamos lo habitual de la mañana y como todos los días a esta hora tomamos contacto con el móvil de Radio Nacional, nos vamos a la calle, allí está trabajando Ivana Mikoski desde tempranito. Ivana, ¿por dónde andas ahora?
1: Miguelito, bueno, continuamos con el seguimiento de lo que sucede con los damnificados de Bahuen Pilaí. Recordemos, sí. Bueno, un contexto que se ha ido desarrollando con distintos tipos de circunstancias, manifestaciones, apoyos, adhesiones en el plano de la legislatura local, provincial, pero bueno, un nuevo contexto, un nuevo capítulo, ¿no?, que abre. Bueno, nosotros dialogamos con Alicia Bernal, que sí. Es justamente, no sé si me escuchás bien ahí, Miguel.
0: Perfectamente.
1: Que es una de las damnificadas sobre, bueno, lo que sucede, lo que no avanza, que bueno, luego de escuchar a Alicia vamos a estar ampliando algunos detalles tras la aprobación del registro, que sucede a la fecha. Esto nos decía Alicia.
0: A ver.
2: La situación se agrava permanentemente, teniendo en cuenta que son solo promesas de viviendas que ni siquiera tienen construidas en el radio que no es el adecuado contractualmente, pero además con algún agravamiento, como por ejemplo que desde el mes de mayo ni siquiera hay adjudicaciones. O sea, ellos, todo lo que tenían, los terrenos esos que en realidad estaban pelados, no construidos, que tenían allá frente al Estadio Mundialista de Hockey, en una zona suburbana y sin servicios mínimos, ya no tienen disponibilidad de tierras para adjudicar departamentos que en realidad no existen, digamos, hacen la promesa de construirlos, pero ya ni siquiera tienen la tierra, digamos, para adjudicar. Y a nivel nacional también hay una propuesta de varios diputados nacionales en función de hacer este reclamo que tiene que ver con el derecho constitucional de acceso a la vivienda. Bueno, y en ese sentido han presentado un proyecto de ley para que se instrumente algo que ayude en esta situación, teniendo en cuenta que los damnificados somos ciudadanos de 3 provincias argentinas y de 4 ciudades importantes de esas 3 provincias.
1: Bien, Emilia, sí. Aquí escuchábamos a Alicia Bernal, bueno, una de las damnificadas y referente con la que hemos estado dialogando a lo largo de todos estos meses, ¿no? Una situación, recordemos que allá por fines de julio teníamos la información de la apertura de un registro municipal para clientes del Bahuen Pilaí, bueno, que llevan adelante los reclamos por sus planes de ahorro. También sobre esto le consultamos en las últimas horas a Alicia qué novedades había, ¿no? ¿Qué sucedió a partir de la vigencia de ese registro? Y que, bueno, hasta el momento no tienen un número preciso, lo incumple la firma en todos sus sentidos sobre la información. Se destaca justamente la importancia de que el Estado, en este caso que el Consejo Municipal, sea parte y pueda hacer el seguimiento, ¿no? Exigiendo esa información que inclusive, como nos decía Alicia, ha ayudado a comunicar e informar a gente que estuvo en el plan, que es parte, y que por, bueno, varias razones en estos últimos años se fue del país, ¿no? Que tomaron conocimiento y pudieron anotarse. Sabemos que son más de 1000 los damnificados, que este seguimiento del Consejo es muy importante también. Ellos eso lo consideran algo muy viable, a la espera de lo que, lamentablemente, el apoyo que tuvieron y que lograron el Consejo Municipal sí. No sería el mismo que tienen en la legislatura de la provincia de Santa Fe, lo que nos decía Alicia, por cuestiones políticas, allí algunas pulseadas, y que también prevalece este proyecto que ella bien lo decía, también sobre lo que es a nivel nacional, ¿no? Hay, bueno, fichas puestas allí. Lo que buscan es que justamente haya mayor apertura, mayor conocimiento de estos datos. Y otra cosa que le sumamos, otro capítulo, que la semana pasada ellos enviaron una nota formal a la Comisión de Planeamiento del Consejo Municipal, también a Presidencia del Consejo, para que, bueno, más allá de que se aprobó, de que finalmente tras idas y vueltas con el oficialismo, hoy existe ese registro, pero no hubo ningún tipo de publicidad, ellos aluden eso, no hubo ningún tipo de campaña que dé mayor visibilidad, que como ellos bien lo marcan, el Consejo cuenta con, a través de la pauta publicitaria, distintos tipos de enlaces que podría generar, ¿no?, con los medios y hacer circular que hoy prevalece este registro, ¿no? Eso es algo que también ellos le están pidiendo al Consejo. En los últimos días de la semana pasada se lo redireccionaron aquí a quien está al frente, Fernanda Cigliani, y también a la presidenta del Consejo, María Eugenia Smuk.
0: Bien, Ivana, bueno, ¿qué tema este? Lo vamos a seguir seguramente porque, bueno, la justicia se ha empezado a expresar en relación a los derechos del consumidor, digo, ¿no? Gente que pagó durante años honestamente y que la empresa está incumpliendo con lo pautado, lo que está firmado, digamos. No hay mucho para discutir, digo, hay contratos firmados, acuerdos firmados y la gente pagó oportunamente su cuota y no le entregan las propiedades, o sea, eso es
1: ni
0: un...
1: Ni se cumplen los lugares, ni... las parcelas exacto, donde se había comprometido, ¿no? Donde exacto, hay convenios que establecieron que en sí, ese lugar elegido por los propios justamente clientes se iba a llevar adelante la construcción.
0: Sí, sí, le están ofreciendo, en el mejor de los casos, a algunos le ofrecen a otros lugares, pero evidentemente claro, han sobrevendido las unidades, han vendido más de lo que han podido construir, etcétera. Por el motivo que sea, digo, están estafando a las personas, claramente, digo, ¿no?
1: Claramente, algo que funcionó al inicio, porque bueno, todos los que recorremos, ¿no?, por distintos puntos de la ciudad de Rosario, conocemos a muchas personas, vos lo has contado muchas sí, veces, Miguel, muchos de ellos, lamentablemente, han sido damnificados, y otros han podido establecerse, esas construcciones se han cumplido en tiempo y forma, en los lugares preestablecidos, pero hay tantos otros que no, ¿no? Y que, claro, que claramente en los últimos años esto ha marcado una decadencia, ¿no?, y un desgaste para el cliente.
0: Exacto. Bien, Ivanita, volvemos en un rato seguro.
1: Sí, todo puede pasar, Miguel.
0: Todo puede pasar. Bien,
1: todo puede pasar.
0: Sí. Bien, abrazo,
1: baby. Abrazo grande.
0: Era Ivana Mikoski desde el móvil. Bueno, contándonos este tema de Bagua en Pilaí, de los damnificados y de la cantidad de gente que está reclamando. La verdad, todos los días aparecen casos nuevos. Entendemos que la justicia... a ver si alguna vez se pone la venda como corresponde, digo, no que se la levante y mira para un lado y mira para el otro a ver qué lado le conviene más, porque acá no hay mucha discusión. La gente firmó un acuerdo, un contrato, el contrato es clarísimo, dice determinadas cosas, la gente pagó en tiempo y forma, le tienen que entregar la unidad, no hay que discutir mucho más. Si la empresa... ¿qué aduce la empresa? ¿Que no tiene las unidades? Bueno, está incumpliendo entonces con lo pautado. Está incumpliendo, digo, debe sancionar la justicia a una empresa multimillonaria que ha hecho muchísimo dinero, sabrá Dios dónde lo tiene, problema de ello y de la justicia. Ahora, las unidades se las deben entregar. ¿Por qué? Porque hay personas que durante años y años hicieron un sacrificio enorme, trabajando, pagando un alquiler donde vivían y pagando otra cuota para poder tener en algún momento la casa propia. Con lo que cuesta en este país ser propietario, chicos, todos lo sabemos. Es casi imposible hoy en día. Entonces, están estafando a las personas. Están estafando a las personas. A ver si la justicia resuelve, como tiene que resolver, como lo está haciendo, ¿eh? Hay que decirlo también. 47 minutos pasaron de las 11, separamos, ya venimos.

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5: Retomamos el contacto con la información policial y judicial. Está en línea Claudio Verón. Claudio, ¿por dónde andás?
6: Aquí estoy, Miguel. Primero quiero ver, ¿me escuchás bien?
5: Perfectamente.
6: Bueno, fue un problema mío, el teléfono ese andaba. Ni te cuento. Cafayate al 1300. Allí ingresaron 10 personas con palos, armados con palos. Se vive una mujer de 40 años y estaba junto a sus dos sobrinos de 17 y 19. Los apalearon literalmente y se llevaron un televisor y 4 celulares. Increíble esto. Por otro lado, el cuñado de Alberto y un negocio, según escuchas, en la madrugada, se robaron una PC. Otro nuevo robo a chofer de aplicaciones, en este caso en Camino Negro a Sondini. 5 ladrones sacaron con su recaudación y le robaron el auto, pero se lo dejaron ahí en unas cuadras porque no tiene sentido. Por otro lado, en Blandengue al 700, un repartidor fue víctima de 4 ladrones que robaron su recaudación. Repartidor, esos que dice van de por los mil. Bien, yo voy a comentar algo que es un informe que hicimos, sobre el tema de la deuda. Viste que el tema de la deuda tomó estado público, tomó estado político, tomó todos los estados que se te ocurran. Entonces tenías créditos para pagarle a los acreedores, tenías una serie de circunstancias implementadas por la provincia. Con lo cual uno está en la duda, dice, bueno, todo esto se hizo para salvar a los acreedores, o para que vos no tengas problemas con tus cuentas diarias, todos los días, tus cuentas mensuales. Independientemente de eso, resulta que Facundo Lirri, un joven de 25 años, tomó deuda con gente del barrio, vive en la zona de Sabera al 5100, con gente del barrio. La deuda ascendía a 4 millones de pesos. La tomó su padre, Daniel, no sabe por qué, no sabe cómo, no sabe si es porque este chico juega, si porque quería darse algunos gustitos, que habló con la pareja de este chico, que este chico, por otro lado, te digo que está desaparecido desde el 8 de septiembre pasado, se comunicó con su padre, pero su padre lo notó muy nervioso, muy vacilante, se comunicó desde otro teléfono. Bueno, retomo lo anterior. Cuando habló con la pareja de este muchacho, dijo que ellos querían ir al shopping, comprarse ropa, pero la deuda era de 4 millones de pesos. El padre se hizo cargo de una parte, por ejemplo, para que te des una idea, de una parte de 1,5 millones le exigía 2,8 millones. Y así todo. Lo visitaron 3 veces en la casa de este hombre. Él no sabe dónde está su hijo, hablamos con él y nos comentaba esto que vamos a escuchar. Es realmente atroz cómo esta familia entró en una espiral que no saben por dónde salir, porque es un laberinto, bueno, o pago o me hacen algo, no lo saben. Si te parece, lo escuchamos.
5: A ver.
7: Yo no tengo idea, lo que él me llegó a comentar esto hace como 4 meses atrás, más o menos, que él estaba metido en mucho préstamo. No, varios eran, como 3-4 préstamos eran. El tema es que se juntaron mucho interés. Por ahí era un poco de ponerle, capaz que el máximo que llegó a pedir fue 1 millón, el que más llegó a pedir, pero después se juntaban todo interés, no eran ni 500.000, 600.000. Un prestamito le venía 500 lucas, de esos 500 lucas le devolvían, por día tenía que devolver el 10%. Desde ese momento que él sacó hasta el día que vinieron, que fue el 20 del mes pasado, de agosto, que vinieron a molestar, empezaron a molestarme, yo le tenía que dar 4 millones y medio a ellos. Querían 4 millones y medio, quería 4 millones y medio. Vinieron muchas veces, me extorsionaban todo el tiempo por WhatsApp, por mensaje, porque consiguieron mi número. Claro. Bueno, hasta el momento que seguimos con mi señora, decimos, bueno, le damos dada, si no dejan de molestar, no dejan de joder, no dejan de molestar, no dejan de joder. Bueno. No me entendieron, hicimos un arreglo con esa gente también, por quien sea también con ellos. Este es el segundo prestamista, hicimos un arreglo con ellos de pagarle los 4 millones de pesos, 4 millones y medio de pesos, por quincena, 250 también, o por 1.500.000 pesos. Es lo mismo, así. Yo cobraba por quincena, así que yo quería 500 lucas por mes. Hicimos el acuerdo, le llegué a pagar una cuota, le llegamos, mi hermano me ayudó, mi hermano José me ayudó, donde estaba pagando él, me ayudó, siempre me ayudó él. Le alcanzamos a pagar una cuota y el mes a la quincena que viene, viene queriendo que yo le pague la, obviamente, la cuota que habíamos arreglado, más 500.000, querían 500.000 pesos más de nuevo. No, o sea, esto empezó 2 o 3 días antes de la quincena que yo cobre, porque como ya sabían que yo cobraba por quincena, entonces empezaron a mandar mensajes. 2 o 3 días antes de la quincena que yo cobré, querían 500 lucas, más de lo que yo tenía que dar. Dije, no, loco, no te voy a dar. Una, pues no tengo, y si tengo tampoco te voy a dar, porque es una locura lo que me estás pidiendo, esa canina, loco. Todos le preguntamos y él dice que no, él niega que no, pero nosotros no sabemos por qué pidió toda esa guita, no sé para qué se pidió tanto préstamo.
8: ¿Y qué gasta la plata?
7: Por eso, esto ya te digo, esto viene hace 4 meses.
8: Él
7: viene por ahí 4 meses, pero debiendo esta guita. Capaz que él viene, esa guita se la gastó, obviamente, ya no está más esa guita. Pero yo digo, nunca nosotros entendimos por qué.
6: Es terrible lo, sí, lo que escuchamos, Miguel, ¿no?
5: Sí,
6: este hombre, fíjate vos, tiene su vida prácticamente hipotecada a partir de esto. Vamos a seguir charlando en la semana sobre estas deudas que son incobrables e impagables.
5: Sí.
6: De momento, Facundo Luis está desaparecido desde el 8 de septiembre, lo busca PDI. Además, este hombre ya se comunicó con su padre, como te comentaba recién, cree que está con alguna situación de compromiso, o sea, que está comprometido por algo, lo tienen secuestrado, lo tienen trabajando en algún lugar. Muy bien, esto queda allí y esperemos que la policía haga su trabajo. De momento, es un hombre del cual se busca su paradero.
5: Bien, el tema de las deudas, hay tanta gente endeudada, digo, ¿no? Estos son emergentes de una situación que es transversal a un sector de la sociedad que está endeudadísimo, Claudio.
6: Pero claro, aparte, mira, me decía este hombre, Daniel, de los que lo fueron a ver para apretarlo literalmente,
5: sí, tres
6: chicos eran menores de edad, y uno tenía 18.
5: Claro.
6: Porque va, que 18 porque manejaba el auto, vamos a suponer que tenía licencia de conducir. Pero los otros 13 eran menores de edad. Ah, y otro que te cuento, llegó la policía, hizo la denuncia, llegó la policía y le dio 250.000 pesos a esta gente, llegó la policía y dijo, ¿qué pasa acá? No, esto me acaban de llevar 250.000 pesos. Bueno, vamos, yo estoy en la comisaría, papá, la planta no apareció.
5: Es
6: increíble, ¿no?
5: Sí, tremendo. Claudio, entiendo que ya te despedimos, ¿eh? Hasta mañana.
6: ¿Cómo no?
5: Abrazo grande. Era Claudio Verón, Información Policial y Judicial. Son casi las 12 del mediodía. Tenemos las noticias. Separamos y ahí vamos.
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2: Mediodía en la República Argentina. Adrián Rabier pidió celeridad al Congreso para tratar el proyecto por Malvinas. El vocero presidencial dijo que la iniciativa otorga un marco normativo integral para la defensa de la soberanía.
3: Este proyecto, enviado al Congreso la semana pasada, constituye un hito en el proceso de recuperación de las Islas Malvinas, Georgias del Sur y Sandwich del Sur, y un avance legal sin precedentes en la historia de nuestro país. Por eso es fundamental que el Poder Legislativo aborde su tratamiento con la mayor celeridad posible.
2: Cierran el circuito de la Garganta del Diablo en las cataratas del Iguazú. La medida se extenderá por 40 días por la acumulación de agua que existe en las cuencas superiores. El Parque Nacional quitará las pasarelas de manera preventiva y mantendrá el resto del predio abierto. Alejandra Gils Carbó es juzgada por la compra del edificio de la Procuración. El informe de Lourdes Marchese.
4: Comienza el juicio contra la ex procuradora Alejandra Gils Carbó ante el Tribunal Oral Federal número 8, por lo que fue la compra del edificio de la Procuración en la calle Perón al 600. Junto a ella serán juzgados Juan Carlos Gil, productor de seguros, Bárbara Javier Berry y Adrián González Fischer. El debate se realiza en la Sala Zoom y el fiscal de juicios Marcelo Colombo. Está previsto que declaren un centenar de testigos. Previamente se está resolviendo un pedido de probation de Gil.
2: La información del deporte ahora con Rodrigo Ruiz.
5: Segunda medalla plateada que suma el atletismo argentino en este décimo día de competencia en los Juegos Suramericanos. En la posta 4x100 mixta, Argentina es medalla plateada gracias a la gran prueba integrada por los atletas Lucas Villegas, Tomás Mondino, Milagros de Mico y Guillermina Acocio, con un tiempo de 42 segundos y 22 centésimas. Recordamos que a primer turno, Matías Reinaga, el salteño, fue medalla de plata en la prueba de 10.000 metros.
2: En San Martín de los Andes, en Neuquén, donde nos escuchás por AM1440, temperatura 7 grados 2 décimas, se registran lluvias y nevadas y rige una alerta amarilla por tormentas intensas. En la ciudad de Buenos Aires, el cielo se encuentra parcialmente nublado, temperatura 11 grados 4 décimas, humedad 55%.
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0: 7 minutos pasaron de las 12 del mediodía. No nos puede faltar, lo decíamos hace un rato, la información vinculada a la 13ª edición de los Juegos Suramericanos, los ODESUR. Nos quedan unos días todavía, ya lo naturalizamos, ya empezaron el fin de semana del 12-13 de septiembre y hasta este sábado 26 siguen los Juegos y tenemos la suerte de tenerlo a Facundo Paredes en la mesa, maestro Sapienza.
1: Por supuesto que sí.
0: Que es el que sabe, digamos, ¿no?
1: Desde 3 días antes del inicio ya estaba cubriendo con
0: bien,
1: todo.
0: Bien, perfecto. Ya estaba con todo. ¿Qué hace, Facu?
2: ¿Cómo andan?
0: Nosotros acá pasando por uno de los mejores momentos de nuestra vida personal y profesional.
2: ¿En serio?
0: Sí.
2: Lo disimulan muy bien.
0: Sí, lo disimulan bien. Con Paultroni surfeamos la cresta de la ola todo el tiempo y el maestro Sapienza, ¿no es cierto?
1: Totalmente.
0: Nadie nos cree
2: lo
0: igual.
2: Lo disimulan para no generar envidia, está bien.
0: Claro, viste que la envidia es un sentimiento feo. Entonces, para que la gente no nos envidie.
1: Facundo, quería preguntarte. Bueno, después de la lluvia torrencial del domingo, hubo que arreglar ciertas cosas, postergar ciertas cosas. Ayer se hizo todo, digamos, con normalidad, tal como estaba previsto.
2: Sí.
1: Los deportes. ¿Tenés algún pequeño resumen para contarnos?
2: Sí, exactamente. Bueno, una de las disciplinas que se había suspendido por la lluvia fue el rugby 7, que anoche se retomó. Quedaban solamente las finales y el partido por tercer y cuarto puesto, que otorgan medalla de bronce. Y bueno, se retomó y fue oro para Argentina. Anoche muy tarde jugaron la Jaguaretes, que es el equipo femenino de rugby 7, esta modalidad en la que Argentina suele ser potencia, sobre todo los varones, los Pumas 7, pero bueno, ganaron las mujeres su final a Colombia y enseguida nada más fueron los varones, los Pumas 7 los que le ganaron la final a Chile, así que en el final de la jornada hubo doble medalla de oro para la delegación argentina gracias al rugby. Allí en el Óvalo se disputaron las finales en el Óvalo del Parque Independencia. Muchísimo frío, ya la noche estaba fresco.
1: Claro,
2: habían cambiado la temperatura respecto a los días anteriores. La lluvia trajo un poco de frío, mucho viento a la tarde. Pero bueno, fue con un poco de abrigo se pasaba. Estaba repleto el estadio que habían montado para estos partidos. Era favorito Argentina.
1: Sí.
2: Y bueno, lo terminó plasmando en el resultado para la celebración de la gente. Fueron algunas de las disciplinas, por supuesto, destacadas de ayer. Hoy tenemos un montón. Hay mucho.
1: Un segundo antes
2: sí,
1: de ayer.
2: Sí.
1: El fútbol. La tele no me gustó. Me decepcionó la selección.
2: Sí, a ver, yo un poco. Es verdad, no.
1: Los arqueros, porque Placente hizo. Digamos, hizo ida y vuelta con los arqueros,
2: claro,
1: ¿no es cierto?
2: Tiene que haber. El tema es que, Omar, lo que pasa con el fútbol es que hay muy poco, a diferencia de lo que vemos fin de semana, incluso cuando hay partidos en competencias, no sé, Copa Argentina o competencias internacionales, que hay 3 días como mínimo de descanso. Bueno, acá no, acá en Argentina ahora vuelve a jugar, jugó ayer el lunes.
1: Ahora juega la semifinal contra
2: Chile.
1: Mañana. Contra Perú.
2: ¿Contra Perú?
1: Me parece que contra Perú. No importa, olvídalo eso.
2: Y pensar que va a tener solo 2 días.

0: claro.
1: Día por medio ya.
2: Bueno, pero es para todos.
1: Es para todos, pero sí. Te quiero decir que los técnicos se ven obligados. Vos fíjate que entre el primer y el segundo partido, Placente cambió a todo el equipo. Se ven obligados a cambiar porque en el fútbol es difícil soportar sí. 90 minutos y jugar día por medio.
2: Yo lo que no puedo creer, los errores de los arqueros. El primero, viste que fue el partido que perdimos contra sí. Paraguay, que lo obligó a cambiar el arquero porque había hecho una jugada que no te la hace un chico de baby fútbol. Y el gol que le hacen ayer igual, está bien. Porque yo hago las comparaciones y hace... El arquero de Central, que es un mal arquero, Jeremías Ledesma, se comió un gol igual que este claro. pibe, que fue en el partido frente al Docivi. Salieron a donde no tenían que salir. El arquero se tiene que quedar en el área, a lo sumo el área chica, o salir si vos venís uno solo, te viene un contrario. Sí. Pero sí, estaban los compañeros claro. de él.
1: Sí, hubo un error de cálculo ahí. Me parece también un poco, para poner en contexto lo que ocurre con sí. esta selección, primero que siempre cuesta, las selecciones juveniles últimamente... Le viene costando.
2: Les costó, exactamente. Siempre. Desde la 17 a la 19, esas selecciones sí. costaron siempre.
1: Y la sub-20 de Omar, hasta ahora que hasta agarró ahora. Este cuerpo sí. técnico, pero atrás ni siquiera jugábamos los mundiales.
2: Totalmente.
1: Y es correcto, la selección sí. con más títulos mundiales de la historia. A favor o como excusa, por decirlo de alguna manera, sí. para Diego Placente, es que Argentina puede llegar a tener buenas individualidades. Ponele que en este caso, eso. Sí. Es medio relativo porque la mayoría de los clubes no ceden a sus sí, mejores jugadores. Placente tuvo casi nada de días para armar este equipo. Además, en el camino se le bajaron varios. Hubo clubes que no cedieron a los futbolistas que Placente había convocado. Hubo pocos días de trabajo, es verdad. Vos podrás decir, sí, bueno, pero para todas las selecciones hubo pocos días de trabajo. Sí. Hay que agregarle que el resto de las selecciones tuvieron que viajar. La Argentina ya estaba acá. Pero me parece que ahí la cuestión, en si tenés, se te caen jugadores, si tenés equipos que, o pocos días para practicar con el equipo completo, con el plantel completo, me parece que ahí, por más individualidades que tenga, si hay poco trabajo, todo se empareja, insisto, sí. no quiero decir que excusa porque a todos les pasa lo mismo, pero me parece que eso hace que se empareje y que puedan ocurrir estas cosas, donde selecciones de Venezuela le pueden hacer partido y si no fuese por ese último minuto, Venezuela hubiese sido el que clasifique y no Argentina. Sí, para corregir, por supuesto, en lo que se viene, pero yo no me animaría a exagerar tanto en la crítica, sobre todo teniendo en cuenta este contexto, hay que cambiar un equipo de un día para otro.
2: ¿Qué golazo? Estábamos afuera. ¿Y qué golazo hizo el pibe, el empate argentino? Tremendo. El gol de Tulián, ¿eh?
1: De Tulián, exactamente.
2: ¿Qué golazo?
1: Tulián.
2: ¿Qué golazo?
1: La verdad que impresionante. Me parece que también ganar, iba a decir, empatar, pero fue como un triunfo para Argentina.
2: Sí, sí, sí. Sí, porque estábamos afuera. Sí.
1: Empatarlo de esa manera en el último minuto me parece que fue, de alguna manera, como decir, un regalo y una caricia a la gente que estaba ya cayendo a la desilusión del equipo argentino. Y sin embargo, bueno, ese gol en el final, con lo que tienen los goles en el final, en el fútbol, en todas las disciplinas donde haya goles, cuando son sobre el final, y si valen una clasificación, tienen ese gustito. Habrá que mejorar, fue autocrítico Placente, me parece que eso está bien.
2: No, un pibe que piensa bien, sí. un gran jugador y piensa bien. Después, las selecciones que él dirigió, juveniles, no le fueron del todo bien casi nunca, pero... Sabe de fútbol, por eso forma parte del cuerpo técnico de la selección mayor, campeona, subcampeona del mundo, de todo.
1: Exactamente, sí.
2: Y la Copa América.
1: Sí, y ha formado algunos jugadores en selecciones que después, si bien en su momento no le rindieron en títulos a las juveniles, después sí se han fogueado con la selección mayor. Me parece que sobre todo ahí apunta un poco también el trabajo de estos entrenadores en selecciones juveniles.
2: Sin duda que sí, comparto totalmente. En general... por todo lo que hemos vivido, yo creo que un éxito total de estos juegos suramericanos, tanto en lo que se refiere a lo deportivo, y no hablo de Argentina ganadora de medallas, sino todo lo que pudimos ver, todo lo que contagian, todo como se llevó a cabo prácticamente sin problemas en todos los lugares, en el lugar que apareció un problema en el fútbol, que lo tendrán que arreglar. Pero,
1: eso me parece que son más cosas del fútbol
2: son
1: propias
2: cosas
1: que de...
2: Y las cabezas de termo de los equipos acá de nuestra ciudad. Sí. O sea, todo viene en eso. Y hasta en la parte artística, en los espectáculos que han hecho. Sí. Ayer desde el patio de mi casa escuchaba con total claridad algo que estaba sonando ahí, una gran fiesta que hubo
1: a la noche.
2: Claro,
1: estuvo Turf.
2: Bueno, yo desde el patio de mi casa lo escuchaba, me imagino, Ivana.
1: Que más vecina todavía.
0: Claro, que está dentro del fanfest directamente. Ivana vive en el fanfest.
1: Abre la ventana
0: y lo tiene a los tours cantando.
1: Platea preferencial.
2: Y la gente que había. Sí. La concurrencia, Miguel.
0: Sí, impresionante. Dice,
2: pero que para esto no era ni esperada por nada. Que ayer fue total. Sí. Un éxito tremendo. Qué bueno.
1: Sí,
2: qué
1: la gente. Lindo, qué bueno. Bueno, vos fíjate que yo estuve desde muy temprano en el Parque Independencia. En horas de la tarde, y me quedé hasta tarde porque el partido de rugby, las finales de rugby 7 fueron tarde hasta la noche. Sí. Terminaron cerca de las 9 de la noche, y desde que llegué hasta que me fui, tipo 9 y media de la noche, era gente por todos lados, pero y nunca, a ver, por supuesto que las disciplinas dentro del parque, la gran mayoría había terminado, solo quedaba el rugby estaba lleno, pero después, a la tarde, no solo en las disciplinas deportivas, nuevamente, ya somos reiterativos, estadios completos, colmados, en las afueras, desde la calle Oroño, desde Pellegrini hasta 27, que hay muchos juegos recreativos, no competitivos, hay canchas, pistas de lo que se te ocurra, llenísimo, todo el tiempo de familias jugando o al básquet o al fútbol.
2: Totalmente. Yo fui a hacer un trámite cerquita de tribunales, vivo a los cuatro. Claro. Fui a hacer un trámite cerquita de tribunales. Salí 5 de la tarde. Me pegué una caminata por el parque. ¿Viste? Fui a ver. Claro. No ingresé ni a ver el partido.
1: Claro, pero viste por Oroño.
2: Por Oroño.
1: Claro.
2: Volví por Pellegrini a tomarme un café. Todo repleto estaba. Oroño, como vos decís, claro, con la gente. Los autos, todo completo. Los negocios de Pellegrini. Claro. Lleno también con la gente. Con la gente que está asistiendo a esto. Ni hablar del movimiento de automóviles, ¿viste? Que está cortado, claro, que hay cuadra que se estaciona de las dos manos. Realmente un éxito muy, pero muy grande, un éxito total, que también para los comerciantes de la ciudad, pero vos, claro, me dirán lo de la zona, creo que ha sido todo sí, realmente muy, pero muy bueno.
1: Hotelería completa.
2: Hotelería. Tiene problemas Boca y Racing para venir ahora,
1: claro,
2: que juegan el domingo en la cancha de Central por la Copa Argentina.
1: A Boca lo puedo alojar en mi departamento. si quieren algunos muchachos.
2: Con los hoteles, o sea, arreglaron, ¿viste?
1: Pero sí.
2: Con lo justo, porque la verdad que está todo completo.
1: Sí, la verdad que eso. Bueno. Y pensaba esto, ayer la gente que salía de ver el rugby, de celebrar, de ver un espectáculo más allá de los títulos de Argentina en masculino y femenino en Rugby 7, pensar que salían de ahí y a 5 minutos caminando tenían a un espectáculo como el de Turf, por ejemplo. Claro. Me parece que eso también ha sido ahí un acierto de la organización. Y bueno, y el público ha respondido. Me parece que había público, una necesidad
2: mil
1: de
2: puntos, sí, mil
1: tremendo. Uno ve el Invencible Arena siempre repleto. Y eso que, por supuesto, que ahí no hay solo un público experto, hay familiares, pero hay muchos chicos que ven, chicos y no tan chicos. Yo vi la gimnasia rítmica ayer. Uno a veces la puede ver en Juegos Olímpicos, sí, por la tele. Ayer que me di el gusto de verla presencial, me parece que hacen cosas imposibles, eso que hacen con el aro.
2: No,
1: pues, esto no puede pasar, esto no puede ser. Con una naturalidad. Y sucede aquí en nuestra ciudad, en la provincia, con un nivel superlativo el que estamos viendo en esas disciplinas, así que bueno, para aquellos que todavía no han ido, recomendado.
2: Y hablo al país, a vos te llaman de todo el país, no
1: sí,
2: solamente
1: seguro,
2: de Radio Nacional, claro, sino de diferentes radios del país, precisamente para que le informes el día a día. O sea, fíjate entonces la trascendencia, ¿no?
1: Seguro. A mí me parece que para destacar de este tipo de cuestiones, lo que interesa, es cierto que el argentino está muy futbolizado, por decirlo de alguna manera, que es nuestra actividad principal. La que más pasiones genera, pero me parece que más allá de eso, que se ve a gran escala con el fútbol, hay también un interés, pero extremadamente genuino del argentino, y no solo el rosarino, digo el argentino en general, del resto de los deportes, de las disciplinas, porque uno puede ser hincha de un club de fútbol, pero también cuando fue chico o no tan chico, o sigue practicando algún deporte que no sea el fútbol, o sigue teniendo algún familiar que haga un deporte que no sea el fútbol. Me parece que esto demuestra el verdadero interés que hay en mirar, y sobre todo cuando es una competencia de primer nivel, como es la que estamos viendo acá. Bueno, ahí se ve el verdadero interés, y los estadios llenos, repletos, siempre me dan la razón en esto.
2: Correcto.
1: Bueno, Omar,
2: ¿algo más para agregar?
1: Sí, podemos repasar rápido lo que se desarrolla hoy acá en Rosario, porque, bueno, ayer arrancó el tenis, pero hoy comienzan a competir los tenistas y las tenistas argentinas. Luisina Giovanni y Jazmín Hortensi abren los cuartos de final, deben estar por empezar, si no arrancaron ya, en el dobles femenino. En la misma instancia, también cuartos de final, juegan Luciana Moyano, que fue abanderada, yo la vi a esta chica, sí, en los juegos, en estos mismos, pero en los junior, en los juveniles. Bueno, ahora está la mayor, Luciana Moyano y Luciano Ambrosi, en el dobles mixto, no antes de las 13. Será este partido. También ahí las canchas de tenis están también ahí en el óvalo del hipódromo. Bueno, hoy en Santa Fe juegan las Leonas y los Leones. Final, otro, también se espera ahí, medalla dorada. 13:30 juegan los Leones ante Chile, los dos, Argentina-Chile, tanto en masculino como en femenino. Los Leones 13:30 y las Leonas 15:45 por medalla de oro, finales de hockey. Tenis de mesa, hoy hay mucho preliminar en tenis de mesa, pero hay un partido destacado, más que recomendado, otro muy buen espectáculo para ver, Omar, Miguel, el tenis Miguel, de mesa.
2: Para nosotros era el ping-pong.
1: El ping-pong.
0: El ping-pong. El ping-pong.
2: Cambió hace mucho tiempo.
1: Claro, sí, el ping-pong es como decir ping-pong al tenis de mesa, como uno dice que juegan a la pelota los futbolistas. Entonces se corrige y es tenis de mesa. A las 16, semifinal de dobles mixto. La pareja argentina está ahí. Camila Argüelles y Santiago Lorenzo enfrentan a Brasil. Así que un duelo, el de las 16. Esto es en Provincial, en el Bonilla, ahí en donde habitualmente juega el básquet provincial. Bueno, allí hay voleibol masculino a las 15, Argentina-Colombia. Waterpolo. Hoy la selección femenina ganó, esta mañana le ganó a Colombia 17-11. Vuelve a jugar, todo esto ronda preliminar, a las 18 ante Perú, waterpolo, allí en el complejo acuático que está en zona sur. Y el masculino, el combinado masculino de waterpolo, juega ante Colombia a las 16:30. Será este partido. La jornada, entre otras disciplinas, hay muchos más, por supuesto, cierra con el handball masculino. Argentina-Paraguay van a jugar desde las 19:30. Hoy hay tiro con arco, también en el Parque Independencia arranca esa jornada hoy. Bueno, muchísimas disciplinas para elegir, aquellos que les guste. Se acercan ahí, la mayor parte se concentra en el Parque Independencia, así que, insisto, para quien no ha pasado por los Juegos Suramericanos, más que recomendado, porque hay un muy buen nivel en cualquiera de las disciplinas, así que está hecha la invitación.
2: Gracias, Facu, y te seguimos escuchando en por toda favor. La programación de Radio Nacional, no solo Rosario, sino Buenos Aires y todo el país.
1: Gracias. Así es, gracias a ustedes.
0: Gracias, Facu. Era Facundo Paredes compartiendo aquí la mesa con nuestro especialista en información y análisis de los fenómenos deportivos, el maestro Omar Sapienza. Cuando pasaron 25 minutos de las 12 del mediodía, llévatelo con un poquito de música y nos vamos a las noticias.
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6: 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Su hija se encuentra mejor. Saludos, avisa Fabi.
7: 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Nicolás Albornoz firma el mensaje.
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0: Ahora 12:30 minutos en la Argentina, 14 grados 3 décimas la temperatura en Rosario. Bomberos de toda Santa Fe harán guardias en Rosario para capacitarse en emergencias. Bomberos voluntarios de distintos puntos de la provincia comenzarán a realizar guardias de 12 horas en Rosario para adquirir experiencia en intervenciones de emergencia. La iniciativa fue impulsada por bomberos voluntarios y autorizada por la Jefatura Provincial. El primer contingente llegó el sábado pasado desde Cañada de Gómez y este fin de semana será el turno de efectivos de San Lorenzo. El objetivo es que integrantes de cuarteles con menor cantidad de intervenciones puedan participar de operativos reales junto a sus pares rosarinos y capacitarse ante situaciones que no suelen presentarse en sus localidades. La presencia de los contingentes también permitirá reforzar las guardias de la ciudad durante los fines de semana. Estadio de Newell's investigan la agresión a un joven durante un partido de Argentina. El gobierno provincial abrió una investigación después de la difusión del video que muestra una violenta agresión durante el partido entre la selección argentina sub-19 y Venezuela por los Juegos Suramericanos. El episodio ocurrió en la tribuna Maxi Rodríguez del estadio Marcelo Bielsa, donde las imágenes muestran a tres personas identificadas como hinchas de Newell's golpeando a un joven que estaba solo y de espaldas al campo de juego. La filmación comenzó a circular en redes sociales este lunes por la noche, después del empate agónico del seleccionado argentino, y llegó a conocimiento de las autoridades provinciales. Ahora se busca identificar tanto a los agresores como a la víctima y determinar las circunstancias que originaron el ataque.
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0: Vieja Ruta 9, cortan 8 horas el puente sobre el río Carcarañá. Vialidad Nacional interrumpió la circulación sobre el puente del río ubicado en la antigua traza de la Ruta Nacional número 9. El corte total se inició a las 10 y se prolonga hasta las 18 y permitirá realizar pruebas de carga y verificaciones mediante instrumentos especiales para evaluar el comportamiento de la estructura. Los controles tienen carácter preventivo y se realizan ante los pronósticos vinculados con el fenómeno del Niño y la posibilidad de nuevas crecidas. El puente había sufrido daños en sus accesos durante episodios de inundaciones anteriores y volvió a habilitarse al tránsito el pasado 14 de agosto. Durante las 8 horas de interrupción, los conductores deberán utilizar los desvíos alternativos de la zona.
1: Estado del tiempo.
0: Cielo mayormente soleado en Sastre, cabecera del departamento San Martín, donde a esta hora se registran 12 grados 4 décimas. En Rosario el cielo está cubierto, 14 grados 3 décimas la temperatura a esta hora en la Cuna de la Bandera, 49 el porcentaje de la humedad y la máxima prevista para la tarde de hoy, 18 grados.
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1: Nos quedan unos minutitos finales de la mañana de hoy. ¿Alguna información? El último F5 hacemos, o hacemos un Zoom, Martín.
2: Hacemos un F5, ¿te parece?
1: Actualicemos.
2: Actualizamos información. Bueno, en este caso hubo un incendio de grandes dimensiones en la zona sur de Rosario. Esto fue después de las 9 de la mañana en Doctor Riva al 3600. Según las primeras informaciones, los daños fueron totales, pero no hubo víctimas ni heridos. Afortunadamente, ahí estaban trabajando efectivos del cuartel sur de los bomberos zapadores de la provincia. Una vivienda que fue afectada por las llamas, que está ubicada en un pasillo, y lamentablemente el sector más afectado fue el de la planta alta. Reiteramos, hoy poco después de las 9 de la mañana, las llamas acabaron con una vivienda en Doctor Rivas al 3600. Bueno, del ámbito nacional, Miguel,
1: sí.
2: Vos sabés que el gobierno argentino se ha embarcado ahora en un proyecto para endurecer las sanciones a aquellas empresas que operen en la plataforma marítima que comprende a las Islas Malvinas, ¿no?
1: Sí.
2: En este nuevo reclamo por la soberanía nacional que se está sosteniendo a nivel nacional, seguramente en el discurso que dé el presidente Milei en Naciones Unidas vamos a poder escuchar algo de eso. En las últimas horas fue noticia que el Reino Unido extendió por 5 años todas las licencias vigentes para la producción de hidrocarburos offshore, con la posibilidad de agregar otros 2 años más en esta plataforma marítima que es la correspondiente a las Islas Malvinas. Obviamente, reiteramos, esto tiene especial relevancia porque estamos discutiendo este proyecto para sancionar a las empresas y a los proveedores de esas empresas que estén operando en la zona de las Islas Malvinas por este reclamo que mantiene la Argentina, que es histórico, ¿no? Y que
1: sí, claro,
2: va mucho más allá también de lo que fue la guerra de 1983. Así que, bueno, hay alguna expectativa también por qué va a suceder en Naciones Unidas en relación a esto, que por ahora es un conflicto de corte diplomático, pero bueno, claramente vuelve a poner otra vez el reclamo de la soberanía de las Islas Malvinas.
1: Bien, información importante y que vamos a ir actualizando. Estamos redondeando, son los minutos finales. Dos o tres cositas que tienen que ver con el espectáculo. Finalmente parece que encontraron la bacteria, le dieron el antibiótico pertinente y la señora Mirtha Legrand se estaría recuperando. Eso dicen desde algunos sectores, otros dicen que no están así, que todavía su estado es grave y es complicado. Esperemos que se recupere, es una señora de 99 años. Y lo cierto es que hoy no hay parte médico, porque estaban los colegas en la puerta del Mater Dei a la espera del parte del mediodía. Hubo ayer y el médico dijo que de no mediar cambios en su salud, recién el miércoles, o sea, mañana al mediodía, tendrían los profesionales un nuevo parte médico. Entonces, esto estaría indicando que ella continúa igual, digamos, que no ha habido mejoría, ni tampoco ha empeorado su estado de salud. Veremos cómo se dirime en las próximas horas, ojalá se recupere. Y la otra noticia es que Luis Miguel anunció un tour 2027. Se habló mucho de Luis Miguel, que había estado internado en una clínica, que estaba en riesgo su salud. Aparentemente estuvo internado en una clínica a la que suelen ir muchos famosos en la ciudad de Nueva York, pero para hacerse una cosita estética, un retoquecito estético.
2: Está bien de salud.
1: Está bien de salud y el hecho de pasar por la clínica, bajó mucho de peso, y viste que cuando bajás mucho de peso, que no es mi caso, claramente, le acomodaron algunas cosas que le habrían quedado un poco flojas, qué sé yo, no sé cómo decirlo. Poco así. Lo puso él en sus redes sociales. Se viene el Tour 2027. Recordemos que entre 2023 y 2024, él hizo un tour por el mundo. Fue el tour latino que más dinero ha recaudado a lo largo de la historia. y de esta manera regresaría seguramente también a la Argentina, donde hizo un montón de shows, un poco más chicos, no le gusta hacer más estadios, e hizo una serie de shows en el Movistar Arena, y después hizo uno en la Rural, que era con cena y muy exclusivo, que recuerdo que las entradas costaban muchísimo dinero, ¿eh? Así que, bueno, hay mucha expectativa alrededor de Luis Miguel, porque sabemos que es una superfigura, más allá de que el tiempo pasa para todos, tiene 50 y pico, pero hoy es un cantante que viene con una gran orquesta, una gran puesta en escena. Ya es un poco más cercano a aquel muchacho que decidió en los 90 cantar boleros que al muchachito que cantaba baladas románticas en los años 70-80. Eso podríamos considerar. Bueno, dejamos todo lo que tenga que ver con la agenda para mañana, porque ya empieza a calentarse un poco la agenda. Vienen muchas cosas en Rosario. Vamos a tener el Festival Fire, vamos a tener... Estamos en el mes de los festivales, una serie de espectáculos que llegan a la ciudad en unos días, así que lo vamos a estar anunciando entre mañana y pasado seguramente, porque ya pasaron 42 minutos de las 12, y cuando pasa eso nos tenemos que ir.
2: Nos estamos despidiendo.
1: Nos estamos despidiendo, sí, estamos diciendo chau, así como lo decimos a diario. Yo quería actualizar los datos del clima. 11.3 la temperatura, 50 el porcentaje de la humedad. Está mayormente nublado, hace frío, está fresco, porque el viento pega, da sensación de frío. 1022.6 hectopascales la presión. El viento viene del sur a 8 kilómetros en la hora. Ayer volver a casa me costó bastante con el viento de frente. Digo, pedalear, hacer fuerza... estoy mal acostumbrado a ir con el viento a favor. No siempre se va con el viento a favor en la vida, que nos sirva como un aprendizaje. A veces hay que remar en contra de la corriente. Nos vamos. Operando controles y en la puesta en el aire estuvo Kun Aguirre. La producción, Nati Sapienza. Ivana Mikoski en el móvil. Claudio Verón con la información policial y judicial. El maestro Omar Sapienza con la información y el análisis de los fenómenos deportivos. Patricio Oval, Martín Puebla, las voces del servicio informativo. Mi co-equiper de cada mañana, el señor Martín Paoltroni, que ayer lo extrañé un montón, Martíncho.
2: Y el señor Miguel Pasarini en la conducción.
1: Nos vamos, nos vamos. Quédense con la gente que vale la pena. Lo demás, ¿qué es, Martín?
2: Cartón pintado.
1: En el futuro lo que vamos a hacer, no lo que va a pasar. Grabate eso. Disfrutemos de este día, porque nunca vamos a ser más jóvenes que ahora, ¿eh? Es una gran verdad esa, ¿eh? A tenerla en cuenta. Mañana, si todo está bien, a las 9 arrancamos con otra de las mañanas de Radio Nacional Rosario. Los queremos un montón. Chau.

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0: 12:45 minutos en la República Argentina. En la ciudad de Buenos Aires, temperatura 11 grados 8 décimas, humedad 53%, cielo parcialmente nublado. Desde ahora, la información más importante en 15 minutos. El presidente Javier Milei participa de la Asamblea General de la ONU. El primer mandatario iniciará esta tarde la agenda oficial con la participación de la reunión del Escudo de las Américas. Luego disertará en una institución educativa que además le entregará un premio y también mantendrá encuentros con dos economistas. El jefe de Estado cerrará la jornada con una reunión con el secretario de Estado del gobierno norteamericano, Marco Rubio.
1: Internacionales.
0: Sesiona la Asamblea General de Naciones Unidas. El informe de Cecilia Diwan.
2: En Nueva York quedó inaugurada la 81 Asamblea General de las Naciones Unidas, un encuentro que reúne a los principales jefes de Estado en un escenario marcado por fracturas geopolíticas profundas. En su discurso de apertura, Donald Trump proclamó el inicio de una edad dorada, defendió el control migratorio, la ofensiva contra Irán y catalogó su gestión como un triunfo en seguridad y economía. Antes, el secretario general del organismo, Antonio Guterres, alertó por el deterioro diplomático global, mientras que Luis Ignacio Lula da Silva criticó con dureza la pérdida de credibilidad del organismo para detener las guerras.
0: En tanto, durante su discurso, el presidente Donald Trump afirmó que Estados Unidos va a aniquilar a Irán si no puede llegar a un acuerdo.
3: Haremos un trato con Irán que les permita reconstruir y crear un país más grande del que tenían antes, tal vez uno de los países más grandes del Medio Oriente o incluso del mundo. O los aniquilo la República Islámica del Irán rápidamente para no darle la oportunidad de matar ni destruir a otros países.
0: El gobierno pidió celeridad al Congreso para tratar la Ley de Defensa de la Soberanía Nacional. El informe de Hernán Mundo desde Casa de Gobierno.
4: En conferencia de prensa, el vocero Adrián Rabier detalló aspectos centrales que considera el gobierno tiene el proyecto de ley de defensa de la soberanía nacional, mayormente referido a Malvinas e Islas del Atlántico Sur. Y en ese sentido pidió que diputados y senadores apoyen la iniciativa y la traten a la brevedad en el ámbito del Parlamento.
5: Este proyecto, enviado al Congreso la semana pasada, constituye un hito en el proceso de recuperación de las Islas Malvinas, Georgias del Sur y Sandwich del Sur, y un avance legal sin precedentes en la historia de nuestro país. Por eso es fundamental que el Poder Legislativo aborde su tratamiento con la mayor celeridad posible.
0: Además, el vocero presidencial aseguró que el proyecto de ley busca proteger la soberanía argentina sobre las islas.
5: El proyecto busca dotar a la República Argentina de un marco normativo integral, permanente y coordinado para la defensa de su soberanía, la protección de los intereses vitales y estratégicos de la nación y el fortalecimiento de sus capacidades institucionales frente a las amenazas de nuestro tiempo.
0: En tanto, Adrián Rabier explicó que el proyecto crea un Consejo de Seguridad Nacional que será encabezado por el presidente Javier Milei.
5: En lo que respecta a la estructura y autoridades del Sistema de Seguridad Nacional, la dirección política corresponde al presidente de la Nación en su carácter de jefe supremo de la Nación, jefe de gobierno y comandante en jefe de las Fuerzas Armadas. Además de la elaboración de la política de seguridad nacional y la aprobación de políticas sectoriales, otras funciones destacadas del Consejo son asistir al presidente de la Nación en todo lo relacionado con la seguridad nacional, ejercer funciones vinculadas al control aeroespacial, marítimo, fluvial y lacustre, elaborar la estrategia nacional y el plan nacional de seguridad de infraestructuras críticas y ejercer las facultades previstas en el régimen de afectación o amenaza a la seguridad nacional.
0: Alejandra Monteoliva cuestionó a la jueza que liberó a un ladrón de 14 años. La ministra de Seguridad Nacional afirmó que le hace daño a los argentinos. En tanto, ya se presentaron denuncias contra la magistrada, la jueza porteña Laura Marinis, que dictó la inconstitucionalidad del nuevo régimen penal juvenil. El informe de Lourdes Marchese.
1: Desde la ONG Usina de Justicia, a través del doctor Fernando Soto, denunciaron a la jueza Laura de Marinis por el delito de prevaricato. Se trata de la magistrada que ayer sobreseyó a un joven de 14 años del delito de tentativa de robo al declarar la inconstitucionalidad del artículo 1 de la Ley Penal Juvenil. En tanto, desde el gobierno de la ciudad anunciaron que le solicitarán el jury.
0: Información de último momento indica que renunció el presidente del Tribunal Federal que juzga a los acusados por la sustracción y ocultamiento de Loan Danilo Peña. La salida de Fermín Ceroleni fue aceptada por decreto y será efectiva en diciembre. Por la salida del magistrado y la falta del nombre de quien lo va a reemplazar, la semana que viene no se celebrarán audiencias en la causa.
6: Policiales.
0: Continúa la búsqueda del asesino de la muleta. El informe de Andrea Valdivieso.
7: Dos hombres en situación de calle se enfrentaron violentamente en el barrio porteño de San Cristóbal y uno hirió de muerte al otro con una muleta que tenía una faca en su extremo. El asesino huyó a pie, pero su identidad fue revelada por trabajadores del dispositivo de primer acercamiento, un espacio para contener a personas en situación de calle. Se trata de Isaías Salva, de 25 años, procesado por robo en poblado y en banda, ex beneficiario de un plan social y a quien busca intensamente la policía de la ciudad. La víctima, en tanto, fue identificada como Ángeles Chichurre, de 37 años, ex trabajador informático oriundo de Lanús, también envuelto en hechos delictivos.
6: Salud.
0: Cirugía innovadora en el Hospital Garrahan. La información con Diana Costanzo.
8: Con una técnica innovadora en el Hospital Garrahan, un equipo de profesionales extrajo a una nena de 10 años un tumor cerebral a través de las fosas nasales. Por Radio Nacional, el jefe de neurocirugía del Centro de Salud, Javier González Ramos, dio detalles.
9: Ingresamos a través de la nariz para acceder a lo que es la base de cráneo al cerebro. Es un abordaje que se utiliza mucho más frecuentemente en los pacientes adultos y traspolar esta técnica al paciente pediátrico conlleva mucho más técnica, mucho más disciplina. Pues mucho más complejo, pues estamos tratando con una anatomía que está en crecimiento, por lo tanto tenemos que valernos de mucha tecnología para poder acceder a estos territorios del cerebro, ¿no? Desde la nariz.
0: Destacan el crecimiento de la producción de litio en Sudamérica. El informe de Alejandra Bejarano desde Radio Nacional Jujuy.
10: La 15ª edición del Seminario Internacional Litio en Sudamérica se desarrollará los días 7 y 8 de octubre en Jujuy con expositores de relevancia internacional. Ezequiel Lelo Ibasevich, presidente del Jujuy Energía y Minería Sociedad del Estado GEMSE y del Comité de Litio en Sudamérica, destacó el crecimiento de la actividad minera, las perspectivas del mercado internacional y el compromiso de la provincia con el desarrollo del empleo y la industria local, destacando que la realización de este encuentro representa una oportunidad para fortalecer el posicionamiento de la provincia.
0: Protocolo ante fenómenos climáticos que puedan afectar a las escuelas. El informe de Victoria Lupu desde Radio Nacional Mendoza.
11: Si el temporal sorprende a los alumnos dentro de la escuela, la indicación es permanecer en el establecimiento. Carlos Daparo, subsecretario de Infraestructura Escolar de la Dirección General de Escuelas, dio detalles.
12: Este protocolo lo que pretende es que sepamos cómo vamos a actuar. Los chicos se van a quedar en el establecimiento educativo, vamos a estar asistiendo a creemos que es mucho más seguro oficial. Nosotros vamos a estar informando en tiempo y forma dentro de las proyecciones que nos van haciendo cada uno de los expertos.
6: Deportes.
0: Juegos Suramericanos Santa Fe 2026. El informe de Facundo Paredes desde Radio Nacional Rosario.
13: En Rosario comienza la participación argentina en tenis. Luisina Giovanni y Jazmín Hortensi abren los cuartos de final del dobles femenino. Por la misma instancia juegan Luciana Moyano y Luciano Ambrosi por el dobles mixto. En tenis de mesa, el partido destacado de la jornada será a las 16. Por la semifinal del dobles mixto, la pareja argentina Camila Argüelles, Santiago Lorenzo enfrentarán a Brasil. En vóley masculino, a las 15, Argentina enfrenta a Colombia. En waterpolo, la selección femenina venció esta mañana a Colombia por 17-11 y volverá a jugar también por ronda preliminar a las 18 ante Perú. En tanto, el combinado masculino se mide ante Colombia a las 16:30. La jornada se cierra con el handball masculino. Argentina-Paraguay jugarán desde las 19:30.
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0: Hora 12:55 minutos. El presidente Javier Milei consideró que el Reino Unido debería pensar en devolver las Malvinas a Argentina. El jefe de Estado afirmó que Gran Bretaña tiene problemas políticos y económicos y por eso debería reconsiderar seriamente restituir las islas. Señaló que la población original fue expulsada y remarcó que se busca recuperarlas por la vía diplomática. En este sentido, descartó cualquier escenario bélico y subrayó que el gobierno ya reunió mucho apoyo en el plano internacional. La visita del Papa podría reunir más de 7 millones de personas. La ministra de Seguridad Nacional, Alejandra Monteoliva, aseguró que el país va a estar en la calle.
14: En este momento vamos a tener un país en la calle, digo en la calle, sí, o transitando por las rutas, llegando a los puertos, a los aeropuertos, el movimiento de trenes y 4 grandes eventos masivos, donde el aforo que estamos planificando, que tiene que ver con los cálculos que hemos hecho, con el análisis que se viene haciendo, con el análisis de las otras visitas papales, hemos calculado un aforo de 7 millones de personas.
0: Además, la ministra de Seguridad afirmó que es un operativo nunca visto en Argentina.
14: El armado de la estructura que el Monumento a los Españoles va a congregar dos eventos, va a demorar unos 6-7 días previos en el armado de esa estructura. Para que ustedes sepan, incluso ese gran escenario, se monta un hospital debajo del escenario de parte del Vaticano, porque toda la sanidad del Papa, hasta el traslado de su propia sangre, ¿sí?, ante un evento, es un operativo nunca antes visto para nosotros. Entonces, y son medidas de seguridad que se tienen en todos los frentes.
0: En este marco, la conferencia episcopal continúa preparando el viaje apostólico del Papa León XIV. El informe de Miriam Mariotto.
15: En una conferencia de prensa, la Conferencia Episcopal Argentina da detalles sobre la visita del Papa León XIV a Buenos Aires, Córdoba y Luján en el mes de noviembre. El arzobispo de Buenos Aires, Jorge García Cuerva, habló sobre las misas en el Monumento a los Españoles.
16: Por eso es un lugar simbólico. Y en ese mismo lugar, al día siguiente, podremos participar del gran encuentro con los jóvenes. Encuentro que la posibilidad de que el aforo sea muy amplio, en términos de ser en un lugar abierto, nos dará la posibilidad de que todos los jóvenes del país se sientan también allí bienvenidos.
0: Chocó Piti Álvarez, el informe de Mariel Ríos.
17: El Piti Álvarez chocó a un vehículo que estaba estacionado en una estación de servicio de Avenida San Martín y Nicasio Oronio. Al quererse ir del lugar, dio marcha atrás y rozó al vehículo estacionado. Cuando el damnificado fue a pedirle los papeles para hacer los trámites del seguro, se negó a darle cualquier identificación, ya sea de él o del vehículo. Le dijo que tenía que irse rápido porque tiene problemas judiciales. El Piti Álvarez no tiene licencia de conducir vigente. Ahora la Fiscalía Penal Contravencional y de Faltas número 6 tiene a cargo el caso por incumplimiento de obligaciones legales.
0: La Región Centro refuerza el monitoreo del fenómeno de El Niño. El informe de Eli del Mar Otman desde Radio Nacional Gualeguaychú.
18: Luego de los episodios de granizo de gran tamaño registrados durante el domingo, desde la Región Centro, integrada por Córdoba, Santa Fe y Entre Ríos, destacaron el funcionamiento de los organismos de control del clima que anticiparon el fenómeno. Víctor Chanenco, director de Defensa Civil de Entre Ríos, valoró el trabajo conjunto.
19: El nivel de preparación de las tres provincias, a pesar que todos vamos a vernos afectados por la actividad inusual del Niño, en ese sentido pudimos también conocer la actividad que desarrolla el Observatorio Hidrometeorológico de Córdoba, que es una especie de servicio meteorológico regional, de donde nos nutrimos también de bastante información.
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0: this coming June. Buenas tardes, ¿cómo les va? Bienvenidos a Pasión Nacional este martes 22 de septiembre por la M870, las 48 radios de Nacional en el país y por supuesto el canal de YouTube. Vamos a estar pendientes desde hoy de la vuelta al trabajo de la selección argentina, teniendo en cuenta los tres partidos amistosos que se vienen próximamente frente a Bolivia, Burkina Faso y Benín respectivamente, que marcará la despedida definitiva de Lionel Messi con la camiseta argentina, por lo menos confirmado en el partido frente a Benín en el Monumental. Cuando Argentina se enfrente a Burkina Faso, vamos a ver si en el estadio de Boca o en el de River, hay una chance también de que juegue Lionel Messi, pero nadie lo ha confirmado. ¿Qué pasará con Lionel Scaloni, el técnico de la selección argentina? ¿Será cierto que va a seguir al frente del equipo el año que viene? Después que terminó la Argentina la participación en el Mundial, él había dado a entender de que no tenía demasiadas fuerzas para seguir. Así que me parece que es un tema para seguir hablando y que los dirigentes de la Asociación del Fútbol Argentino, con Claudio Tapia a la cabeza, bueno, tomen una decisión. El contrato vence el 31 de diciembre. Un párrafo aparte para River, que vuelve al comité ejecutivo. Nadie lo echó a River. Por supuesto que yo estoy de acuerdo con varias de las peticiones o de las condiciones que pide River, que haya menos equipos de 30, que se fiscalice a los árbitros, sin nombrarlo le pegan un tiro por elevación a Federico Beligoy, que es el responsable de elegir justamente a los árbitros del campeonato. Pero digo, nadie echó a River del comité ejecutivo del AFA. River volvió porque hoy hubo una reunión temprano, allá por las 11, que calculo que a esta hora en Ezeiza debe seguir. ¿Y por qué alguien que se fue sin que lo hayan echado ahora vuelve pidiendo condiciones? Si volvés, no sé si estás en condiciones de pedir condiciones. No me cabe ninguna duda que otros dirigentes del fútbol argentino, los presidentes de otros clubes, piensan igual que River, pero no se animan a blanquearlo por el miedo al poder. En este caso al presidente de la AFA, que tiene mucho poder, evidentemente, y que tiene el beneplácito de la mayoría de los clubes, fundamentalmente los clubes del ascenso en la República Argentina. En otra época, ¿quién se animaba en la AFA a levantar la mano para estar en contra de Julio Grondona? ¿Alguna vez osó Teodoro Nitti presentarse como candidato a presidente y sacó un voto? Se votó él, nada más. Él se votó. Después la... Todo pasó por Julio Grondona. Bueno, hoy sale el fallo de Boca Vélez por Copa Argentina. En el mientras tanto, el sitio oficial del torneo más federal que tiene el país no pone todavía que van a jugar Boca Racing en Rosario, o ponele que cambie la sede porque se están jugando los Juegos Suramericanos. No salen a confirmar que el partido va a ser Boca Racing el domingo a las 17. Están esperando que la AFA primero se expida con relación al partido Boca-Vélez. A propósito de Vélez, internas entre los futbolistas y los dirigentes con el tema de los pagos. Esto no trasciende demasiado porque Vélez no es un club que sí genera simpatía, respeto. Tenemos un respeto enorme por la figura de Pepe Amalfitani, el gran dirigente que tuvo Vélez a lo largo de la historia. Pero pasan cosas en Vélez, más allá de la coyuntura deportiva, que ayuda porque anda bien el equipo de los Barros Echeloto. Bueno, vamos a estar hablando de los Juegos Suramericanos, ocupará un lugar trascendente en nuestro programa, justamente con Pablo Barovero de Santa Fe, con Facundo Paredes desde Rosario. Y tenemos que lamentar la muerte de Tulio Crespi. A los 88 años se murió una leyenda del automovilismo. La saludo a nuestra locutora Nabila Hatim. Nabila, qué gusto verte.
1: Hola, Nicolás, muy buenas tardes para vos, para todo el equipo y la audiencia de Nacional en el país. La primavera por el momento se ausenta porque en la ciudad de Buenos Aires tenemos 11 grados, 8 décimas, el cielo parcialmente nublado, básicamente hace frío.
0: Sí, la verdad que sí. Vos decías la temperatura pareciera como que hace 4 o 5 grados. Hace frío, pero en serio, ¿eh?
1: Sí.
0: Es terrible. Bueno, vamos a recordar las vías de comunicación.
1: 11 3 8 70 7 4 8

0: no está definido técnicamente por el Tribunal de Disciplina. Pero como ya habíamos contado, y lo chequeo nuevamente, la página de la AFA sí dice que juegan Boca Racing el domingo 27, con horario y estadio a confirmar. Yo tengo la información que el partido se va a jugar a las 16. Se va a adelantar una hora.
1: Bien, una horita. Perfecto. Y en Rosario, porque ayer, sí, a la tarde, surgió la posibilidad...
0: la cancha,
1: sí,
0: de Lanús.
1: Sí, el estadio de Lanús, por un tema de seguridad en Rosario, se están disputando los Juegos Sudamericanos. ¿Hay algo de cierto con relación a eso?
0: Sí, es verdad, pero desde Rosario quieren que el partido se juegue en Rosario. O sea, está todo el tema de la ingeniería de los Juegos Sudamericanos, la cuestión de seguridad que por ahí complica, pero se barajó esta chance de Lanús, esto me lo confirmaron ayer, pero de Rosario dijeron, lo podemos organizar igual, y el partido por ahora no se mueve.
1: Bueno, ahí está la noticia que estamos dando con Sergio, el anticipo. Por supuesto que Rosario es una plaza, es una ciudad de fútbol, Rosario, y es una plaza muy importante. A mí particularmente me hubiese gustado que se jugara en Córdoba, siempre soy hincha de que se jueguen partidos importantes en los estadios más grandes.
0: Sí, bueno, pero si no es Córdoba, es Santiago del Estero y no se mueve de ahí. Yo creo que si queremos
1: Córdoba,
0: federalizar, tenemos que ir a todos lados.
1: Está bien, pero Córdoba tiene capacidad para 60.000 personas y el estadio de Arroyito, menos de 50.000.
2: El tema de Córdoba es que juega la selección.
1: Claro, claro. Ahí está el tema. Bueno. Los saludo a Javier Vicente. Javier.
2: ¿Cómo te va? Buen mediodía. A propósito de los títulos que señalabas, Nico, hay una vieja frase, un viejo dicho que dice, el que se va sin que lo echen, vuelve sin que lo llamen.
1: Ajá.
2: No lo llamaron, ahí volvió River. El tema que todo el mundo conoce es que si River se ausentaba por quinta vez consecutiva de la reunión de Consejo Directivo de AFA, perdía su lugar. Perdía la vicepresidencia.
1: Que es un lujo que River no se puede dar.
2: Perdía la vicepresidencia River. Así que bueno, ahí está River en este momento, la reunión de comité ejecutivo que se está desarrollando en AFA, donde están tratando varios temas. Uno de ellos es la fecha 11, que finalmente no se va a postergar.
0: Todo sí, indica que así no, como está armada, la van a modificar.
2: Van a modificar, o sea, algunos partidos, algunos horarios, sobre todo por el tema del partido de la selección del
1: ¿Pero
2: sábado.
1: Por qué querían postergarla? ¿Por la cantidad de jugadores que se
2: no,
1: van a...?
2: No, por el partido de la selección.
0: Porque es una tontería que este fin de semana no haya fútbol. A ver, entiendo que nosotros pensamos solo en nosotros, ¿no? Es así, pero digo, hay jugadores convocados a la selección argentina, sí, pero hay jugadores de los clubes que están convocados a diferentes selecciones de Sudamérica y del mundo. Entonces dijeron, postergamos. Pero si vos postergás la de este fin de semana, tenés que postergar la otra también.
1: Claro.
0: Y la otra se juega. Es una tontería.
1: Bueno, es todo al revés en el fútbol argentino. Yo no entiendo. A ver, se maquilla la situación, pero se maquilla para la gente de Boca y de Racing nada más. Al que no es de Boca y de Racing no le interesa demasiado ese partido. Pero se maquilla la situación porque tenemos un partido fuerte como es Boca Racing y además el sábado va a jugarse la final de esa Supercopa.
0: Final de la Supercopa.
2: Y a propósito de Lionel Scaloni, anoche hubo una reunión. Se avanzó mucho en la renovación.
0: ¿Usted está seguro de lo que está diciendo?
2: Sí, sí. Vengo sosteniendo aquí hace rato ya de que Scaloni iba a seguir al frente de la selección argentina. Anoche hubo una reunión, se avanzó muchísimo en la renovación de contrato de Lionel Scaloni. Además, hay un pedido especial de Messi a Scaloni para que continúe al frente de la
0: Messi?
2: Selección.
0: Sí, se retiró.
2: Pero va a seguir teniendo predicamento. Lionel, imagínate. Imagínate lo que se está armando con esta despedida.
0: Hizo otro gol, Messi, el fin de semana.
2: Sí, 929 creo que ya tiene. Y en este caso habría una renovación consistente en el sistema 2+2. 2 años hasta la Copa América, y después de la Copa América se renovaría por otros 2 años más hasta el Mundial del 2030. Así que faltan detalles nomás para que Lionel Scaloni siga siendo el técnico de la selección argentina. Creo que es una buena noticia para el fútbol argentino y para el propio Claudio Tapia, que hoy está cumpliendo años.
0: Llamémoslo y lo saludamos.
2: Hoy en la reunión, mirá, está con todos los directivos de todos los clubes en este momento.
1: Está con la torta de cumpleaños, el presidente
2: de la torta de cumpleaños con todo.
1: Seguramente. Vamos a empezar a escuchar las voces de los protagonistas del fútbol. Le doy la bienvenida a Natalia Liubarov, que está con nosotros en la operación técnica. A María Suárez Arojo en la producción. Le mandamos un saludo y una pronta recuperación al querido Sebastián Vera. En este caso, Gianluca Prestiani, hablando de la despedida de Lionel Messi.
3: Intento pensarlo lo menos posible porque sé lo que va a ser para mí, para todos los argentinos, esta época después sin Messi. Y bueno, no estamos preparados, yo creo. Lo pienso y capaz no lo puedo creer que voy a estar en la despedida

0: de Leo y nada, la verdad que estoy muy contento.
1: Está contento, dice Prestiani. Ahora vamos a escuchar a Giuliano Simeone hablando también de la despedida de Lionel.
2: Va a ser un día muy, muy especial, la despedida de nuestro capitán, de lo que le dio tantas alegrías a todo el país, y bueno, obviamente triste.
1: Bien, le doy la bienvenida al querido Santiago Lucía. A partir de ahora, sí, más allá de Boca Racing, vamos a estar en modo selección,
3: sí,
1: con la despedida de Lionel Messi.
3: Sí, y muy importante la información que trajo Javier hace un rato a la mesa, ¿no? Creo que más allá de la despedida de Messi, que en términos emocionales va a ser el rector de todas las actividades que tienen que ver con la selección argentina, de hecho empezó a pasar hoy, Nico, se bajan los jugadores del avión, que quizás es el momento en el que más hablan en todo el periodo que está en la selección, y el tema dominante, obviamente, que es la despedida de Leo Messi. Así que sí, estaremos los próximos días muy atentos a todo lo que suceda con la selección, para mirar también que el próximo partido que va a jugar Argentina, el primero que tiene, es el próximo miércoles. Y con esto quiero decir, ya tiene a la mayoría de los futbolistas en Ezeiza. No suele darse de tener una semana completa y sin compromisos, sin partidos, Lionel Scaloni. Por eso también fue muy importante, y traigo lo que dijo Javier, la lista que presentó Scaloni, pensada no solamente en la despedida de Messi, sino que es una nómina y una convocatoria que claramente tiene una proyección a futuro. Y ahí lo que uno primero imagina es que si Scaloni tuviera decidido salir de la selección, lo más fácil era ya ir con los soldados de siempre, ¿no? Convocar a los jugadores que siempre tuvo, también en forma de reconocimiento. Y sin embargo, hay muchos que no aparecieron en listas anteriores y muchos de un rango etario bajo, evidentemente, intuyo, pensado y diseñado en lo que es la proyección de la selección.
1: Yo no lo veo de esa manera porque lo considero a Scaloni un tipo inteligente y pragmático, y él puede empezar a hacer el recambio sin necesariamente tener la confirmación de seguir como técnico de la Argentina el año que viene.
3: Claro, pero aparecen nombres que no venían estando en la selección. Aparecen muchos chicos de menos de 24 años. Evidentemente que es una lista con mirada a futuro. Las expectativas están en que sea Scaloni, obviamente por todo lo que representa, desde lo simbólico también, que Scaloni esté en ese lugar, fundamentalmente en este momento, que se va la máxima referencia de la selección.
1: Tengo otra respuesta para darte a eso, no en el ánimo de confrontar y mucho menos de
3: confrontemos,
1: pelear.
3: Confrontemos,
1: no, no me gusta confrontar. Los librianos nos gusta la paz y la tranquilidad.
4: Sí. No se nota.
1: ¿Cómo que no se nota?
3: Ya perdió la paz.
5: Ya perdiste la paz, ya está. Tiene razón, Vicente.
3: Qué fácil que es, ¿no?
1: Pasa por tesorería en el tercer piso, te van a liquidar.
4: Está bien.
5: Sí, es el mejor momento, cortalo, por favor.
3: Guárdenlo para promo este momento.
1: Decía, hablando de esta situación, llevó a jugadores jóvenes Lionel Scaloni al Mundial y prácticamente no, sí, les dio rodaje. Yo, la verdad que, sinceramente, por, sí, supuesto, bienvenido que Tagliafico, sí, haya tenido un gran Mundial. Yo esperaba que Barco jugara mucho más de lo que jugó.
3: Bueno, pero ¿por quién iba a jugar Barco? Para que entre uno tiene que salir
1: no,
3: otro.
1: No, está bien, está bien.
3: Por eso, de los que están... No, pero en serio, lo digo
1: apostó,
3: en serio.
1: Apostó a la renovación, pero después no los utilizó.
3: No, la renovación... Yo estoy hablando de la renovación de, sí, esta, sí, lista, de esta convocatoria. Lo que sucedió en el Mundial pareció,
1: sí,
3: absolutamente
1: lógico. Cuando él lo convocó a Barco, también apostó a la renovación.
3: Bueno, sí, había algunos nombres que cambiar y tuvo minutos Barco en el Mundial. Ahora vos me decís, ¿tenía que ser titular Barco? Y evidentemente no. Evidentemente no, tenía que tener más minutos.
5: Lo que sí
3: no
5: hay que aclarar, que muchos de los chicos que están convocados ahora, que algunos se tuvieron la prelista, sí, del Mundial, van a ir y van a venir, no van a estar concentrados,
3: claro,
5: todo el tiempo.
3: Exactamente.
5: Por ejemplo, Flores va a ir a jugar con Boca
3: y está
5: y
3: bien,
5: volver.
3: Claro, y me parece bien, correcto también.
1: Voy
3: decisión
1: a contar algo de más tanto.
4: Ah, Flores va a jugar el domingo si Boca.
3: Sí, Flores juega.
1: Voy a contar algo de...
3: Flores y Tomás, perdón, Nico, Tomás Palacio, porque es la misma situación que la de Flores. El marcador central de Estudiantes de La Plata puede jugar con Estudiantes frente a Rosario Central.
1: Voy a contar algo de Mastantuono. Por supuesto que bienvenida a la convocatoria a la selección. Es cierto, como lo venía marcando Javier, que su nivel no ameritaba, que había bajado la producción futbolística en el Real Madrid. Claro, es muy difícil con 18 años consagrarse como titular en el equipo más importante de fútbol del mundo. Ahora, te voy a ser honesto, Yo más tanto no lo quería ver en el Mundial. No me interesa verlo ahora en estos amistosos. Yo lo quería en el Mundial.
5: Está bien, bueno, pues ya el Mundial ya pasó, ya terminó. ¿Qué cree que haga? ¿No? ¿Puedo volver el tiempo atrás?
1: No, bueno, pero lo importante era el Mundial, no estos partidos amistosos. Bueno, no, por lo menos para mi consideración.
5: Estos partidos amistosos, Mastantuono no viene a ser titular. Viene él, Prestiani, ¿qué otro chico más está?
3: Flores, Palacios, no, Nico Paz, que sí.
5: Hay una sentencia. Tiene varios para probar.
4: Hay una sentencia de Scaloni, que tal vez no lo repitió en todos los casos, pero en la mayoría de los casos sí. Que el jugador que él convoca tiene que tener actualidad.
5: Sí.
4: Mastantuono, cuando no fue convocado, porque no jugaba. Ahora está en la Fiorentina, está jugando, está recuperando su nivel, lo convoca.
1: Bueno, yo creo que para el técnico va a ser una situación incómoda mirarlo a la cara a Rodrigo De Paul. Pues yo que sí, yo creo que ¿sí? De Paul, sí, okay. Claro.
5: ¿Qué pasó?
1: Y lo sacó en el partido contra Inglaterra, lo sacó de titular. Para el técnico fue una situación incómoda.
4: Ya ha sido explícito Scaloni, sí. Tanto con De Paul como con Otamendi.
1: Pero
4: juegan
1: no...
4: solamente la despedida de Messi.
1: Sí, pero
4: ya no van a ser más bien. Convocados a la selección.
3: ¿Con De Paul también? De Paul no también. Se retiró de la selección, ¿eh?
4: Pero De Paul juega solo el partido amistoso.
1: Messi. Yo no estaría tan seguro. Yo lo que digo que son distintas las situaciones. De Paul tiene 32 años y Otamendi tiene
3: 39.
1: Es distinta la
3: situación. Y Otamendi
1: situación.
3: Ya se retiró, pero lo dijo él, claro. Que se retiraba del Mundial y que ahora, bueno, va a estar... por supuesto, sí. Por una cuestión afectiva y porque formó parte de aquel equipo inolvidable del 2002.
5: Podría no jugar, podría jugar. Ir con el resto a aplaudir y va
3: es
5: a jugar.
3: Cierto. Di María no va a jugar, por ejemplo, ahí está la diferencia.
5: Claro.
1: Se especulaba con la chance de que pudiese jugar.
4: No, pero para jugar tenés que estar en la lista.
3: En la lista, claro. Si no estás en la convocatoria no puedes jugar.
5: Di María podría haber estado 10 minutos.
1: Por supuesto, y algo, alguna vez se va a saber, no tenemos la verdad ahora, ni tenemos la información con precisión, ¿qué pasó en su momento para que Di María no volviera a la selección? Algo pasó ahí, algo entre el técnico y Di María.
4: Ya había retirado de la selección.
3: Claro. Sí, además del retiro de Di María, que Di María dijo yo hasta acá y no juego más. Sí.
1: Después quiso volver, creo.
4: No lo explicitó nunca.
3: No, por lo menos para afuera no lo sacó. No.
1: Pero para
5: sí,
1: adentro sí.
5: Sí que lo quisieron convencer, no que claro, le haya querido volver. Claro.
1: Muy bien, el debate está abierto. Es muy interesante, por cierto. Hay algunos que piensan que Scaloni debe seguir. Alguno pensará que no. Le dejamos la última palabra a ustedes que están del otro lado y que son lo más importante de la radio, los oyentes. Tenemos la primera pausa.
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0: Muy bien, estamos en la continuidad de Pasión Nacional, 1:22 p.m. Me da mucho gusto saludar a Pablo Barovero en la provincia de Santa Fe. Hola, Pablo.
1: ¿Cómo te va, Nico? Buenas tardes para vos, para los compañeros allí en la mesa. Hoy la información más importante tiene que ver, obviamente, con los suramericanos aquí en la capital de la provincia, así como ayer en jornada de lunes hubo un par de medallas de oro para el Rugby 7 en Rosario. Hoy, tanto las Leonas como los Leones van a definir ante la selección de Chile la posibilidad de un par de nuevas medallas doradas, en este caso, obviamente, en hockey. A las 13:30, en minutitos, arranca el partido de los Leones, la selección masculina ante los chilenos, y a las 15:45, la selección femenina. Es lo más importante y lo más destacado de esta jornada de martes en el marco de los Juegos Suramericanos. Si hablamos de fútbol, si hablamos de los equipos de Santa Fe para Unión, le va a venir muy bien a Madelón tener un par de semanas de receso, teniendo en cuenta la fecha FIFA. Va a jugar el domingo 4 de octubre ante Boca en la Bombonera y viene de dos derrotas al hilo. Entonces, a la complejidad que reviste siempre ir a visitar a Boca en condición de visitante, si encima venís de un par de derrotas al hilo y con algunos jugadores con molestias, la verdad que el escenario mejor para Madelón es tener un par de semanas para poder trabajar en el equipo y en las variantes y recuperar, por supuesto, jugadores golpeados. Y la información de Colón, que va a jugar este domingo ante All Boys de visitante en Floresta, lo más importante tiene que ver con la confirmación de la lesión del arquero habitualmente titular Budinio. Tiene una lesión ligamentaria en la rodilla derecha, va a estar entre 4 y 6 semanas afuera. Si este diagnóstico, que está confirmado, pero sobre todo si la recuperación es la estimada, se pierde de mínima lo que resta de fase inicial. Después, si Colón accede al repechaje, veremos si la evolución de la lesión y su recuperación le da chances a Budinio de volver al arco titular, pero es una baja sensible porque quedan pocas fechas. Colón se juega cosas muy importantes en estos últimos 6 partidos y Delfino pierde a su arquero titular.
0: Parece mentira, Pablo, cómo nos hemos acostumbrado, lamentablemente, con el tiempo a ver a Colón en la B Nacional, que prácticamente toda su vida jugó en la primera división.
1: Sí, sí, sí, estoy completamente de acuerdo. Nos pasa a nosotros que estamos en el día a día y, si se quiere, hemos naturalizado esto porque ya estamos casi cerrando el tercer año consecutivo de Colón en la Primera Nacional. Imagino que para el resto de los futboleros argentinos, cada tanto recordar que Colón está ahí hace ruido. Bueno, en este caso, Colón tuvo una primera temporada que parecía que era muy buena para volver rápido y se pinchó al final. Un año espantoso desde lo deportivo, el 2025, donde estuvo más cerca de perder la categoría que de ascender a primera, y este año donde la verdad es muy difícil arriesgar si Colón realmente tiene elementos para pelear por un ascenso. No va a terminar primero de la zona, esto lo puede decir uno casi con seguridad por cómo está Ferro, por cómo está Morón y por la cantidad de equipos que hay en el medio, y a duras penas si se va a meter entre los 4 primeros para arrancar el repechaje o en tal caso el reducido en condición de local. Imagínate, Nico, que estamos hablando casi de algo obligatorio, que es esto de ingresar entre los 8 mejores para un gigante de la categoría como Colón, y estamos todavía en ciernes de si será o no que el conjunto sabalero se va a poder meter entre los 4 mejores.
0: Muy bien, Pablo, la seguimos durante toda la semana. Gran abrazo.
1: Abrazo grande.
0: Pablo Barovero desde Santa Fe. Seguimos con las voces de los protagonistas de la selección argentina. En este caso vamos a escuchar al Dibu Martínez, al arquero que está atajando allí en el fútbol inglés, hablando de la despedida justamente de Lionel Messi.
2: Empecé y ya se había retirado, así que sí. Nada, tener la posibilidad de retirarse acá en la Argentina creo que es un sueño para él y trataremos que sea un lindo día para él.
0: Bien, y ahora Licha Martínez, diciendo que va a ser un día muy triste, es justamente la nostalgia que vamos a sentir todos de un día hermoso por las gracias que le va a dar el público argentino, pero insoportable, porque no lo vamos a ver más a Lionel con la camiseta argentina.
3: Nosotros somos muy felices cada vez que venimos a la Argentina, a estar con nuestra familia, con nuestros amigos, compartir nuestra misma cultura. Y sin duda que también va a ser muy complicado y triste que sea el último día de Leo, pero sin duda que vamos a tratar de hacer lo mejor posible para que salga todo bien y para que él pueda disfrutar de su día.
0: Bueno, y ahora vamos a escuchar a Giuliano Simeone. La situación de Julián Álvarez en el Atlético de Madrid, venimos teniendo la mejor información con Javier al respecto. ha perdido la titularidad.
4: Sí, el otro día jugó en el Clásico, un partido importantísimo, sí, de los más importantes que tiene el Atlético Madrid en la Liga, y jugó una porción importante del partido cuando estaba definido, ¿no? En realidad entró con el partido 2-0, Julián.
5: Claro. Sí, 20, 25 minutos.
4: 25 minutos.
0: Ahora te digo, si yo fuera Julián Álvarez y no soy titular, más ganas de irme del Atlético tendría.
5: Bueno, pero él empezó tarde la pretemporada, tuvo todo el tema de la depresión, que lo dejó sin varios días de entrenamiento, es lógico que el Cholo lo vaya llevando despacito, pero además le dio respuestas el canadiense.
4: No, para eso también y Juliano, que fue quizás el mejor jugador del Clásico.
5: Pero lo trajo a Jonathan Davis y no para de meter goles.
4: Qué buen partido de Juliano Simeone, del Cholo, la verdad que en un nivel altísimo en el Clásico.
0: Lo vamos a escuchar a Juliano precisamente hablando de Julián Álvarez.
6: A Juli lo veo, la verdad, muy bien, cada vez está mejor, así que la verdad es un jugador increíble y bueno, estamos apoyándolo porque es un jugador increíble.
5: Juliano.
0: Juliano Simeone.
5: Juliano podría estar en la selección argentina al mismo tiempo compitiendo en los Juegos Sudamericanos.
4: Sí, ¿por qué no?
5: Es un verdadero maratonista.
4: Habla muy bien de él eso, es un gran elogio que le haces a Juliano.
0: Al gran Juliano Simeone. Yo insisto, es una situación incómoda para Julián, ¿eh?
5: ¿Qué cosa?
0: Y no ser titular.
5: Y sí, claro, más, todo lo que le está pasando es incómodo. Sí.
7: Pero entró bien, pero, haces un gol.
0: Acuérdense lo que dijo Tevez en su momento de Gustavo Alfaro, que no le gusta demasiado patear al arco contrario. Bueno, Tevez había dicho precisamente que cuando llegó a Boca, Alfaro le dijo, vos sos mi faro, sos mi capitán, y después no lo ponía nunca.
7: Pará, porque vos elogías a Guillermo, y Guillermo en la final del 2018 lo dejó en el banco.
0: Sí, es verdad, y se equivocó.
5: Se
7: quedó en el banquito.
0: Sí, pero la diferencia, por más que a alguno le pueda gustar más a Alfaro, que Guillermo siempre mira el arco de frente. Y es protagonista.
7: Estamos hablando de Tevez, Tevez fue suplente en la final más importante.
0: No ponen el micro en el arco. Por supuesto, bueno, respeto el trabajo de Alfaro. No tengo nada desde lo personal. No me gusta su fútbol. No me gustan sus propuestas, sus ideas.
7: Alfaro con Paraguay avanzó en el Mundial, sacó a Alemania.
5: Ahora,
7: llegó a la Copa del Mundo.
5: La pregunta en este caso sería, Julián, ¿va a ser titular en el equipo de Scaloni?
0: Bueno, está bien la pregunta.
4: Que sí, que se viene una etapa por lo menos, y esto tiene que ver con lo que...
5: Ahora ya, el contra Bolivia.
4: Yo creo que sí.
0: Yo lo pondría de titular, para darle un espaldarazo.
5: Tengo mi duda.
0: Una y media de la tarde, llegan las noticias.
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9: Una y media de la tarde en la República Argentina. Luis Caputo aseguró que el presidente Javier Milei será reelecto. Lo afirmó durante una reunión con inversores en la sede del JP Morgan en Nueva York. También planteó que en caso de ganar las elecciones del próximo año, las reformas irían más rápido porque el gobierno podría lograr la mayoría en el Congreso. Además, el ministro de Economía anticipó que la inflación seguirá bajando y destacó la fuerte acumulación de reservas del Banco Central. El presidente Javier Milei participará del encuentro del Escudo de las Américas. El informe de Cecilia Diwan.
10: En el marco de la Asamblea General de las Naciones Unidas, el Escudo de las Américas celebrará una sesión especial para consolidar la alianza militar y de seguridad promovida por Donald Trump junto a mandatarios de la región latinoamericana. La coalición busca coordinar operativos estratégicos y de inteligencia para combatir el narcotráfico y el crimen organizado transnacional. La iniciativa actúa además como un contrapeso geopolítico frente a la expansión económica de China en América Latina.
9: Designan al nuevo subsecretario de Ciencia y Tecnología. Se trata del comodoro César Oscar Lencina, un militar con experiencia en la Antártida que estará al frente de un área de clave en innovación, ciencia y tecnología. El actual funcionario llega desde la Fuerza Aérea, donde desarrolló tareas de investigación y desarrollo. En la ciudad de Buenos Aires, temperatura 12 grados 6 décimas, humedad 52%, cielo parcialmente nublado.
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0: Estamos en la continuidad de Pasión Nacional, 1:33 de la tarde. La saludo a Nabila Hatib para recordar los datos del tiempo en la Ciudad Autónoma de Buenos Aires.
1: Sigue fresca esta tarde con 11 grados 8 décimas, y los mensajes que llegan al 11-3870-7485. Yo pienso que Scaloni debería dejar la selección y retirarse con toda la gloria, porque no creo que salga otro Messi en el futuro, y sin un Messi las cosas son o serán distintas. Retírate a tiempo, Scaloni, firma Daniel Suárez desde Laguna Paiva en la provincia de Santa Fe.
0: Tengo una opinión parecida a la de Daniel.
2: ¿En serio? ¿Vos preferirías que no siga Scaloni?
0: No, no es que preferiría, porque tengo un aprecio personal por él, pero me parece que hay ciclos que se cumplen.
1: Tiempo.
0: Me parece.
2: Sí, bueno. Está muy bien, es una mirada, y habría que pensar en ese caso cómo se renueva la selección sin dos figuras decisivas, determinantes, imposibles de analizar a la selección sin ellos en los últimos 10 años.
0: Yo, si fuera Scaloni, me iría con Messi.
1: Tendría que seguir Scaloni con el proyecto que lleva adelante, con este recambio que viene haciendo, dice Matías de Bahía Blanca.
2: Muy bien, Matías.
0: Me gustaría verlo a Simeone en la selección argentina.
2: Mira vos.
0: ¿Sí? A pesar de que...
3: ¿A vos no te gusta el fútbol ofensivo?
0: Sí, pero me gustaría verlo a Simeone con un desafío muy importante como es la selección argentina.
1: Buen día, saluda por acá Richard de Altagracia. Hola amigos, muy buenas tardes, mi gran Radio Nacional, que presenta este maravilloso programa con sus conductores y analistas de lujo. Yo le pido a Dios que Lionel Scaloni siga como director técnico en nuestra selección. Aparte de que es el mejor técnico argentino, no creo que en nuestro país haya otro humano, sabe, desde el vamos a estudiar al adversario y no deja nada librado al azar, dice Michelle desde San Juan.
0: Vamos al encuentro de Juan Ignacio Gijón en el móvil de Nacional. Qué bien me porté hoy. Hola, Juani.
4: ¿Qué tal, Nico? Un placer enorme saludarte. Este programa tiene nombre y apellido, Pasión Nacional, y tiene una consigna que recién repasaba muy bien Nabila. ¿Tiene que seguir o no Lionel Scaloni al mando de nuestra selección argentina? Y a eso salimos a la calle, a consultarle a nuestra audiencia, a la gente, al futbolero de a pie que pasea por las calles de Argentina, de Buenos Aires, de la ciudad de La Plata en este caso. ¿Qué opina? ¿Tu nombre?
5: León, mi nombre es León Méndez.
4: León Méndez, a ver, te consultaba, muy fácil la pregunta, si tiene que seguir o no, para vos, Lionel Scaloni.
5: Sinceramente, para mí tiene que seguir, estadísticamente bien, no sé, ganamos el anteúltimo mundial que jugamos, y el anterior llegamos a la final, llegamos como llegamos, con lo justo, llegamos, creo que hizo potencial el equipo, tiene muy buena relación con el equipo, y no tendría por qué, no le veo las razones a que rescinda contrato.
4: ¿Te gustaría que continúe?
5: Sí, me gustaría que continúe.
4: Si no es él, ¿a quién te imaginas en nuestra selección?
5: No sé, la verdad, ahora que me agarrás apurado, no te sabría decir a nadie.
4: ¿No se te viene otro nombre, otra cara al mando de nuestra selección argentina que no sea Scaloni?
5: Y no. Ahora me siento muy identificado con Scaloni, así que sinceramente no vería otro.
4: Hace un ratito te preguntaba, ¿sos futbolero? Me decía sí. De Boca, muy de Boca, me dijiste. Como hincha de Boca, ¿te gustaría ver a esta selección jugando la Bombonera?
5: La verdad me encantaría, y cuando surgió la posibilidad de que capaz que se pase de Monumental a la Bombonera, me encantó, porque siento que tienen un recibimiento diferente siempre que la selección juega en la Bombonera, sin tirarle nada al Monumental, por sea lo que sea, pero siento que es diferente y me hubiese gustado, sí.
4: Rivales como Bolivia, Burkina Faso y Benín. ¿Qué genera eso en el hincha de la selección, en el futbolero?
5: Y la verdad, rivales muy complicados. Y qué sé yo, siento que para ver cómo funcionan los equipos, para ir probando jugadores, que capaz que no juegan mucho, ahora Julián, que está medio colgado, que pueda ganar un poco más de fuerza en la selección.
4: ¿Lo ves de titular?
5: Lo veo de titular. Por más que tenga una situación medio complicada en el Atleti, yo creo que se merece la oportunidad de ser titular y es un buen 9.
4: La última, desde 90 hasta 480 mil pesos los precios para ver a la selección. ¿Te parece bien? ¿Te parece mucho? ¿Cómo lo ves?
5: Y a mí me parece que son un poco caros, siendo los rivales que son. Si vos me decís, bueno, te sale 480 mil pesos ir a ver una Argentina o Colombia, te digo que está bien hasta ahí, pero bueno, siento que acompaña la situación del país esos precios.
4: Perfecto, bueno, muchísimas gracias, León. Ahí entonces, Nico, el hincha de la selección que pasea, que se desfila por las calles, en este caso de la ciudad de La Plata, y le consultamos sobre lo próximo, sobre lo que se le viene a la Argentina y la incertidumbre que lo rodea, ¿no? La continuidad ni nada más ni nada menos que de Lionel Scaloni.
0: Muy bien, quédate ahí en la ciudad de La Plata. ¿Cómo está la jornada? Fría, pero con sol, me imagino.
4: Muy fría, con mucho viento, y el viento a veces hace que algunas nubes tapen el sol, que es lo único que nos calienta en esta tarde parecería de invierno.
0: Muy bien, en un rato volvemos contigo ahí a La Plata. Saludamos a Agustín Domper con los temas de River. Hay una agenda nutrida de River, más allá de que no hay partido el fin de semana para el millonario.
6: Hola, Nico, buen mediodía. Sí, yo creo que el tema del día y quizás de la semana sea River y su vuelta al Comité Ejecutivo de AFA. Acá tengo los ejes propuestos en el documento que Di Carlo le lleva al Chiqui Tapia y a todas las distintas cúpulas dirigenciales de la AFA. Cuando quiera repasamos, hay puntos muy interesantes.
0: Dale, los repasamos ahora. Lo que marcamos en la apertura del programa es que estamos de acuerdo con varias de las cosas que propone River, y hay otros clubes del fútbol argentino que también están alineados con River de manera indirecta, porque después a la hora de votar yo creo que nadie se le va a atrever a Chiqui Tapia. Y River, que nadie lo echó del comité ejecutivo, vuelve sin que lo llamen, vuelve. Pero ¿está en condiciones River de exigir cambios teniendo en cuenta que se fue del comité ejecutivo?
6: Sí, sí, porque las puertas están abiertas y ellos mismos, como vos decís muy bien, vuelven sin que lo llamen, pero son parte. Y ojo, porque de todos los puntos que te voy a leer, yo creo que algunos se van a empezar a dar, y no solamente porque lo propone River, sino porque ya hemos tenido varias pistas de lo que va a pasar, por ejemplo, con el arbitraje en el fútbol.
2: Y lo bueno que dé la discusión ahí, River.
6: Claro,
2: porque
6: adentro.
2: Si, exacto, porque si pretende que cambien cuestiones vinculadas a la estructura del fútbol argentino, a la metodología de competencia, al reparto del dinero que consiguen los clubes en la Argentina, la discusión la tiene que dar en el lugar que corresponde, que es el comité ejecutivo.
6: Totalmente. Bueno, punteo los temas y después agregamos algún dato más. Cambiar el formato de las competencias, reducción gradual de equipos de la primera división y reglas que no se modifiquen mientras el torneo transcurra. Bueno, esto creo que todos queremos lo mismo, ¿no? ¿Quién te puede salir a decir que no sería ideal un formato?
2: Algunos clubes no. Acá en este programa, Agus, acordate de Daniel Vila, cómo lo argumentó, él como presidente de Independiente Rivadavia, pero hay otros dirigentes que están de acuerdo con el modelo de traída.
6: Sí, sí, pero aclara con reducción gradual, ¿no? Que obviamente lo ideal sería que en vez de un descenso haya uno más. No es que de un día al otro vas a sacar 10 equipos, pero bueno, vos tenés que tener el horizonte, no sé, 2030, una liga con 25, 24, bajar un poquito. Después, reordenar el calendario y la ventana en el mercado de pases. Bueno, esto tiene que ver con que a veces se hace muy largo el mercado de pases, la ventana en nuestro país, teniendo en cuenta que acá vienen a comprar de Europa, ¿no? Sobre todo de Brasil. Después, establecer criterios en términos de procedimientos institucionales y acceso a la información. Rediscutir, este es el punto que yo creo que acá va a empezar a haber soluciones y cambios a corto plazo. Rediscutir los roles de quienes hoy conducen el arbitraje argentino y fundamentalmente definir criterios objetivos para las designaciones arbitrales. A su vez, hacer una evaluación por rendimiento de un comité independiente que audite esto de los árbitros. Nico, vos lo venís comentando. Fue acá en estos micrófonos el presidente Lanús,
0: claro,
6: el presidente de Independiente Rivadavia.
0: El tema de los árbitros, cuando voy a la cancha con mi amigo Eladio Arregui, trato de no focalizar demasiado en los árbitros porque él lo hace en su relato. Pero creo que estamos en el peor momento del arbitraje de 50 años para esta parte. Además, no hay un referente hoy, el único, adentro de la cancha, creo que Facundo Tello, que es la excelencia con aciertos y con errores. Pero digo, en otra época hubo tantos referentes. Justamente Juan Carlos Lustó, Horacio Elizondo, Javier Castrilli, Francisco La Molina, Héctor Baldassi, lo quiero mencionar también a Patricio Lustó, pero hoy, más allá de Facundo Tello, que creo que no hay un referente. Cuando te hablan que Darío Herrera es un muy buen árbitro, bueno, ahí está el problema del fútbol argentino.
6: Sí, yo creo que más allá de los nombres propios, que son camadas de árbitros, como son camadas de futbolistas, acá lo que recién hablaban de ciclos cumplidos o no, como el caso de Scaloni, que los escuchaba, yo creo que acá el ciclo de Beligoy está a rever, ¿no? Ya cumplió quizás su ciclo y no está mal que venga otro a tratar de mejorar. Obviamente siempre se quiere lo mejor para el fútbol argentino.
2: Que lleva River
6: el último es el de los derechos de televisión, que vos mencionabas, ¿no? Nacionales como internacionales, que eso, bueno, tiene más que ver con la negociación de cada club con los derechos. Obviamente que River en este caso es el que más se lleva, pero me parece que lo plantea para que haya...
0: A nivel general.
6: Exactamente.
2: Sí. El dirigente de River más cercano a la conducción, o quien siempre tuvo una presencia importante en la AFA, es Nacho Villarroel. Imagino que la representación de River, claro, la representación de River va a correr nuevamente en el comité ejecutivo con ese dirigente que siempre tuvo un buen vínculo con los directivos de AFA.
7: Que no le pase a Di Carlo lo que le pasó a Macri en su momento con Grondona.
0: Recordá lo que le pasó a Mauricio Macri.
7: Que cuando fue al comité ejecutivo a plantear ciertos cambios para el fútbol, don Julio le dijo, proponelo, Mauricio, proponelo que lo votamos. Yo te apoyo. Hicieron la votación, perdió 29-2. Mauricio, perdimos, le dijo.
0: Bueno, por algo Julio fue el número uno, claro, ¿no?
6: Igualmente, si esto sucede en este caso, no lo veo mal también, porque en definitiva después cada uno defenderá ante sus socios el voto de cada club.
0: Bueno, pero me parece que entendió River que la lucha, que la pelea y que las ideas hay que debatirlas desde adentro, no desde afuera.
6: Totalmente, Nico.
7: Eso después de 4 arbitrajes favorables.
6: Bueno, sí, claro. Sí, o de 4 partidos que no perdió hasta el domingo, ¿no? También.
7: Los árbitros no le cobraron nada en contra, sino a favor.
6: Sí, digamos, el otro día yo estuve en la
7: cancha. Aunque con Huracán River perdió por River. Bueno, eso hasta el árbitro le dio una mano y
6: yo
7: así
6: el otro día
7: todo
6: estuve
7: perdió.
6: En la cancha River-Huracán y el árbitro no tuvo nada que ver. River lo pierde porque lo pierde y a veces cuando lo ganó está bien, le pueden haber cobrado un penal o no, pero lo que está claro, me parece, más allá de los resultados, que es lo que dice Nicolás, de que después un tiempo, quizás puertas adentro con autocrítica y charlas, la dirigencia de River se dio cuenta que si realmente quieren cambiar esto hay que estar adentro.
0: Bueno, siempre hay que poner el ejemplo y me parece que si hay un club que tiene que repasar lo que ocurrió en el pasado, River. Cuando recuerden que Passarella le fue a patear la puerta del despacho a Julio Grondona y así terminó la historia. Bueno, lamentablemente para River.
6: Sí, y lamentablemente para Passarella, porque quizás de ser uno de los ídolos más grandes en la historia del club, bueno, es sabido que no puede entrar prácticamente, ha ido hace muchos años, pero quizás la soberbia de ese día lo traicionó a Passarella, porque podría ir, como ahora vuelve River al comité, a hacer un planteo de puntos y no ir a patear la puerta.
0: Muy bien, tenemos mensajes con Nabila Jatibi y luego vamos a la pausa.
1: Mirá fijo a la cámara, Nico, porque te saluda Alejandra Gómez, que está siguiendo la transmisión en vivo desde el canal YouTube de la radio, desde el interior de Santiago del Estero, y pide especialmente que le mandes besos.
0: Bueno, un beso enorme, Alejandra, gracias por estar en la sintonía. Estamos muy agradecidos. Un saludo.
1: Si pensara en el mejor futuro para Scaloni, debería dejar la selección. Si pensara un mejor futuro para la selección, debería seguir Scaloni, ya que no hay un técnico como él para nuestra selección, dice Lionel desde Santa Fe. ¿Será el mismo Lionel?
0: Bueno, pues, ¿por qué no? Tenemos en la pausa.
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0: Estamos en la continuidad de Pasión Nacional, 48 minutos después de la una de la tarde. Me da mucho gusto saludar al querido Fabián Codevila con la mejor data de Racing. Pomelito.
1: ¿Cómo te va, Nicolás? Abrazo grande para vos, para los compañeros. Aguardé tu llamado ayer, pensando en que estás reemplazando al querido Nieto.
0: Bueno, pero no, había muchas cosas y, digo, le damos Franco Nieto.
1: No pasa nada, estoy al pie del cañón para
0: no, por supuesto, siempre. Me avisás, vamos a estar toda la semana a las 7 de la tarde reemplazando a Leo Rey, que está de vacaciones.
1: Para hablar de la Academia, que vive una semana como hacía mucho tiempo no vivía, Nico, ¿no? Tranquilidad absoluta, esperando la decisión del Comité Ejecutivo de AFA. De hecho, acabo de hablar con la organización de la Copa Argentina, nuestro gran amigo Leo Gallego, periodista.
0: Le mandamos un gran saludo a Leo.
1: Un gran amigo, un gran, gran amigo y un tipo muy responsable de su trabajo, que con el tiempo creció profesionalmente y hoy es el encargado de toda la Copa Argentina. Me decía, estamos esperando, no hay nada nuevo. Digo, ¿puede haber un martes 13, querido Leo? Me dice, no, nada, 27 de septiembre, 17 horas en Rosario, porque los últimos rumores que se escucharon eran que la seguridad de Santa Fe podía ser que cambie. Todos los días se escucha algo nuevo con referencia a este partido, ni que hablar que todavía no se conoce, más allá de que todos suponemos que va a ser Boca, no se conoce el rival de Racing, las entradas no se han podido poner en venta, una locura. Bueno, de las que vive habitualmente el fútbol argentino desde que Claudio Chiquitapia y su tesorero se hicieron cargo de fútbol argentino, ¿no? Pero Racing, digo, Nico, una semana de tranquilidad absoluta, trabajando, pensando en el equipo que va a poner en cancha el domingo. Mañana habrá justamente un entrenamiento, siempre a puertas cerradas. Qué locura eso también, ¿no, Nico? ¿Recordás cuando estábamos al costado de la cancha, veíamos de qué forma trabajaban los equipos y los técnicos te abrían la puerta?
0: La selección argentina, hemos compartido muchos entrenamientos de Argentina y en Ezeiza.
1: Ni hablar cuando ibas con Ángel Capa al entrenamiento de Racing, pegado a la raya de cal, viendo cómo trabajaban, y así cada uno de los equipos.
0: Coco Basile, Carlos Bianchi, nunca escondiendo absolutamente nada.
1: Cómo se ha perdido todo eso, ¿no? Culpa de los clubes, ¿eh? Culpa de los clubes, ni siquiera de los jugadores ni de los cuerpos técnicos. Culpa de los clubes que copian lo malo de Europa y no permiten trabajar al periodismo, creen que ellos tienen que dar la información y no el periodista ir a buscarla. De hecho, Racing ahora creó una agencia de noticias. ¿Escuchaste?
0: Mira, la verdad que es toda una sorpresa, una revelación.
1: Racing creó una agencia de noticias, de la cual he salido de ese grupo. Me han pedido por qué, porque la verdad ya me parece una cargada. Y se han incorporado grandes periodistas de la República Argentina, los han incorporado diariamente. Lo veo porque, más allá de no pertenecer al grupo, me fui por decisión propia. Me parece hasta una burla, una burla para el periodismo. Racing creó una agencia de noticias. Todo pasa por ahí y vos tenés que dirigirte a esa agencia de noticias para enterarte. O sea que el trabajo del periodista va quedando en un segundo plano. Lamentablemente en esta profesión va perdiendo fuerza y poder.
0: Mira, el que lleva el periodismo en la sangre va a tener argumentos sólidos para que su trabajo se visibilice y siga siendo importante.
1: Exactamente, por eso se los hice saber, me llamaron de verdad. ¿Y por qué te fuiste al grupo? Porque me parece que no es lo que hoy... A ver, el periodista es periodista y por ende tiene que investigar, preguntar, averiguar. No me interesa lo que ustedes me pueden brindar en un grupo, que además me ponen, se pintaron dos manos, se pegaron dos vigitorios.
0: No, está bien, lo de rutina hay que darlo a conocer, pero está bien, sé a dónde vas y te entiendo perfectamente.
1: Entendés, Nico,
0: sí, claro.
1: Y este Racing que hoy está pensando en el partido con Boca, mañana da su primer práctica de fútbol. Y yo entiendo, teniendo en cuenta el equipo del último viernes, que me parece el ingreso de Canavo puede hacer que varíe ese sistema que impuso Boivoda de tres en el fondo a que sean cinco, ¿no? Me parece a mí, me adelanto, Canavo podría entrar por Saracho en este equipo y sería la única variante porque equipo que gana no se toca.
0: Claro, vos tenés la data que el partido nadie lo mueve de Rosario, ¿no?
1: Acabo de hablar hace 20 minutos con Leo Gallego y me dijo lo siguiente, textuales palabras. Salvo un tsunami, me dice, el partido, 17 horas, Rosario el próximo domingo.
0: Bien, ahí está lo oficial, lo oficial que tiene que ratificar la Copa Argentina, porque Zarratea en el comienzo del programa adelantó que tal vez ese partido vaya una hora antes y se juegue a las 4 de la tarde.
1: Insisto, Nico, la información que recabé hace instantes nada más por parte de la organización de la Copa Argentina. Inclusive ahora te voy a hacer llegar el audio para que vos lo tengas.
0: No, yo te creo.
1: No, pero para que lo tengas y puedas estar seguro, que sé que lo estás, de lo que te estoy confirmando. Ahora, si en 10 minutos la AFA decide alguna otra cosa y Sergio Zarratea tiene muy buena información por parte de la Asociación del Fútbol Argentino, yo lo que hablé con la organización de la Copa de Argentina, insisto, reitero, 27 de septiembre, 17 horas en el Gigante de Arroyito.
0: Bien, ahí está la...
2: Ahora
0: la
2: hay un tema ahí, Pomelo, que es que en general la Copa Argentina vende las entradas por boletería, no hay venta...
1: Claro.
0: Online.
1: Es una locura, por eso, Javi, a todo último momento, pensando en la comodidad de la gente, además de este dato que muy bien aportás, hoy en épocas en que la gente ni siquiera se mueve de su casa porque la entrada le llega por QR... tiene que hacer una cola, además lo que va a hacer para adquirir una... Todos van a querer ir a este partido, con todo el respeto que se merecen, no es Riestra Barraca, Racing Boca o Boca Racing. Entonces, digo, hay un montón de cuestiones en derredor de este partido que la verdad son inexplicables en el momento en que se vive. Pero lo cierto, Nico, para cerrar con Racing, uno vislumbra a Cambeses en el arco, la línea de tres como el otro día, con Mateo Martínez, Rojo y Escudero, Canavo y Nacho Rodríguez, Ortegoza en la mitad de la cancha junto a Leo Pérez, y después pensar adelante lo mismo que el otro día con Lautaro Díaz y Maravilla Martínez. Me parece el equipo de Racing que se vislumbra, insisto, para el domingo enfrentar a Boca Juniors.
0: Muy bien, vamos a tener más novedades contigo en la tira de las 7 de la tarde de Pasión Nacional. Te mandamos un gran abrazo, Pomelito, y buen martes para vos.
1: Un beso grande.
0: Fabián Codevila, sí.
3: Mirá cómo lo recibieron a River en el comité ejecutivo.
4: A ver.
3: Las cosas se discuten en el ámbito que corresponde. Cuando uno filtra las cosas antes, es un jueguito para la tribuna. Cuando River pretende marcar agenda en la AFA, se confunden un poco los roles. Esto lo dijo el presidente de Banfield, mira, Matías Mariotto, cuando ingresó a AFA, a propósito del comunicado que daba Agustín, que evidentemente River lo dio a conocer pensando que iba a ser el tema de debate, pero en AFA hay que ver si la orden del día tiene que ver con lo que propone
0: agenda,
3: River.
0: La agenda la propone Chiquitapia, no la propone River.
3: No, por eso.
4: Sí, en realidad, para ser más preciso, la propone el comité ejecutivo. El comité ejecutivo se reúne, que no solamente Chiquitapia.
0: ¿Quién
4: ¿no?
0: maneja el comité ejecutivo?
4: Sí, pero son varios. Porque está muy bien. Hablamos de Tapia. Acá hay varios, y yo coincido un poco con lo que dice Mariotto. Evidentemente, a los socios de River, su presidente le dice, miren, esto es lo que vamos a hacer. Ahora, después, él también puede dar una conferencia mañana y decir, bueno, en el comité fue y pasó esto. Porque si no, hablas en la previa y después...
0: Vamos a ver qué árbitro le ponen a River cuando se vuelva a jugar al fútbol, claro. Pues...
4: Faltan 20 días.
2: En 5 minutos, atentos los oyentes que quieran ir al partido de Argentina-Bolivia, que se juega en Córdoba. En 5 minutos se ponen a la venta las entradas.
4: ¿Estás en la fila virtual?
2: A las 14 horas en la página habitual de AFA para la venta de este tipo.
4: Ahora nos va a contar Murúa en instantes.
0: Yo te diría en 2 minutos y medio.
2: Sí. Ah, mira,
0: menos 2 minutos y medio, menos... Bueno, entonces River no marca agenda.
3: Bueno, por lo menos es cierto que en la de los medios de comunicación lo logró.
4: Claro, si agenda River quería imponer, agenda periodística, sí.
3: Obvio, si quería imponer que se hable de su vuelta al comité ejecutivo, lo logró. Claro. Y con un proyecto. Sí, ahora, la agenda, que se ha tratado...
0: La agenda periodística no es la que importa. La que tiene total validez es la que ocurre ahí entre cuatro paredes en Ezeiza.
4: Exactamente, sí. Y eso va a pasar en
3: Pero hay un cambio desde el punto de vista político con el regreso de River a las reuniones de comité ejecutivo, y que me parece que en ese sentido fueron hábiles para que todos estemos pendientes de esa vuelta de River, porque además traía una hoja de ruta que River llevaba a esa reunión.
4: También es lógico que en el comité ejecutivo le digan, hola River, bueno, sí, esperá que vamos, no es que vos venís cuando querés,
3: exacto,
4: y vos me vas a decir lo que tenemos que hablar.
3: Es lógico, está muy bien.
2: Y lo más importante hoy en la reunión del comité ejecutivo pasaba por ver qué hacían con la fecha 11.
4: Exactamente.
3: Sí, que claro. Se va a jugar, ¿eh?
4: Y eso,
3: se va
4: a jugar. Sí.
3: Cuando estaba pautada.
4: Exacto. Pero eso pautada. Me parece que para el presente del fútbol argentino es más urgente que sí. Los temas de River, que también puede ser importante, y es que los días que juega Argentina no debería sí. Haber partido.
0: Bueno, diga que estaba programado la final de la Supercopa Internacional entre Estudiantes y Central del sábado y el partido Boca Racing del domingo. Pero seguimos sin entender por qué no hay fútbol el fin de semana en la República Argentina.
3: Y porque
0: fútbol...
3: tuvieron que ceder los jugadores a las elecciones. Los
4: jugadores
3: clubes
4: hoy están entrenando en la selección.
3: Claro, porque ya empezó a regir lo que es fecha FIFA, más allá de lo competitivo en
4: una
3: sí.
4: Una semana de trabajo le dan
3: a tuvieron que liberar a los jugadores. Atención que ese domingo, la fecha 11, en principio, vamos a esperar la resolución oficial, se va a jugar... Pero hay dos partidos que claro. Son los que se tendrían que correr de cómo estaban
4: eso
3: programados.
4: Eso se hace oficial hoy.
3: El de Argentinos Tigre y el de Huracán Aldo Civi, porque son los dos en Capital donde va a jugar la selección.
0: Álvaro Montero no va a poder atajar en Boca, entonces.
3: Contra Racing, ¿no?
5: Claro. Este domingo.
4: Para mí, lo vas a extrañar, Nico, porque vos no te convencías, pero...
5: Yo boda, voy al 0-0, porque Cambese te gana los penales.
0: Yo no lo veo. Cambese lo va a extrañar el hincha de Boca.
4: Yo coincido, es una baja importante para Boca.
0: Por lo menos ha levantado, le va a costar la adaptación igualmente, no es de la noche a la mañana. 2:00 p.m. en la República Argentina, llegan las noticias a Radio Nacional.
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7: 2:00 p.m. en la República Argentina. En Casa de Gobierno se reúne la Mesa Política. El informe de Liliana Arias.
8: Encabezada por la Secretaria General de la Presidencia, Karina Milei, quien, recordemos, desistió viajar a los Estados Unidos a acompañar al jefe de Estado, a Javier Milei. Comenzó en Casa Rosada la reunión de Mesa Política. En esta oportunidad van a elaborar los ejes de estratégicos de cara al tratamiento parlamentario del presupuesto 2027 y también de la Ley de Soberanía Nacional. En relación al presupuesto, fuentes consultadas en Casa Rosada aseguran que el oficialismo puede ceder en la negociación para la reasignación de partidas en el ítem relacionado con discapacidad.
7: Fue electa la Reina Nacional de los Estudiantes. El informe de Alejandra Bejarano desde Radio Nacional Jujuy.
9: En el marco de la 25ª edición de la Fiesta Nacional de los Estudiantes, Morela Gira López, embajadora del Departamento del Carmen, fue elegida representante por la provincia, donde también fueron distinguidas las embajadoras de las regiones Quebrada, Yungas y Puna, en una jornada que reunió a 16 departamentos provinciales. Con esta elección, Morela participará de la elección nacional de la Fiesta Nacional de los Estudiantes el próximo viernes 25 de septiembre en el Estadio 23 de Agosto.
7: Alerta meteorológica rige para el sudeste de Santa Cruz, donde se esperan nevadas persistentes de variada intensidad. Actualizamos ahora el estado del tránsito con Ernesto Arriaga.
10: Ruta 5 totalmente habilitada desde la zona de Luján hacia Santa Rosa La Pampa, pasando por Trenquelauquen, Chivicol y 9 de Julio. Se está reparando losas y mejoramiento de banquina con un solo carril en varios sectores, por favor máxima 40 por banderilleros. La autovía del Mercosur totalmente habilitada entre Zárate, Ceibas, Gualeguaychú, Concordia y toda la zona de Chajarí. Por favor, combis máxima 90 kilómetros por hora.
7: En la ciudad fueguina de Río Grande, donde nos escuchás por AM640 y FM88.1, temperatura 6 grados, 1/10, humedad 49%, cielo mayormente nublado. En la ciudad de Buenos Aires, temperatura 12 grados, 6/10, humedad 52%, cielo parcialmente nublado.
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1: Muy bien, estamos en la continuidad de Pasión Nacional por AM870, las 48 del país y el canal de YouTube de la radio. Repasamos con Nabila Khatib los datos del tiempo, las vías de comunicación y los mensajes.
2: Sigue fresca esta tarde en la ciudad de Buenos Aires, 11 grados 8 décimas. Buenos días, respecto a Scaloni como director, después de la final contra España, Scaloni debe mirar hacia adentro y renunciar. Dicen por acá. Hola, Nacional, Scaloni tiene que dejar la selección. Es al vicio que siga, porque la AFA le impone jugadores y aún más triste jugar a menos para salvar el pellejo de los dirigentes, dice Miguel desde Tartagal al 1138707485.
1: Bien, Santiago se sorprende porque él pensó que iba a ser
3: unánime
1: la opinión, sí, de la continuidad de Scaloni, y ya ves que no.
3: No, veo que no, pero bueno, estaba evidentemente equivocado. Yo creo que lo mejor para nuestra selección es que Scaloni siga estando en el cargo. Entiendo que haya varios que creen lo contrario. Está perfecto.
1: Vamos a saludar a Gerardo Murúa desde Radio Nacional Córdoba, en el centro del país. Gerardo.
4: ¿Qué tal, Nico? Buenas tardes. El gusto de saludarte. El abrazo a todos los compañeros y a la audiencia, por supuesto. Jornada muy parecida a la de ayer en Córdoba. Sol a pleno, pero mucho viento, fresco desde el sur. No llegamos a 20 grados esta hora. Muy diferente a lo que fue el fin de semana, pero dentro de todo, jornadas muy llevaderas. Si uno deja de estar en la sombra, Nico. En la sombra está fresco por el viento. En el sol está muy agradable en Córdoba capital en la jornada de hoy. Se espera temperaturas mucho más elevadas en los próximos días. De hecho, va a llegar a 30 nuevamente el fin de semana. Obviamente, como le va a pasar a todos los equipos, van a ser jornadas y un par de semanas tranquilas para los cordobeses. Con la decisión del Comité Ejecutivo de jugar la undécima fecha, se confirma que el clásico cordobés entre Talleres y Belgrano se va a jugar el domingo 4 de octubre a las 17 en el estadio de Mario Kempes. Recordamos, Talleres rechazó el pedido de Belgrano de tener la tribuna visitante, va a ser solo con público local, de hecho le va a cobrar día del club a sus seguidores, a sus hinchas. Preocupación por el interés en Talleres de Estudiantes por Matías Catalán. Es probable que el pinche busque un zaguero central para reforzarse en las semifinales de Libertadores, y uno de los que suena es Matías Catalán, que ya había sonado en el cierre del mercado de pases para ir a La Plata. Lo cierto es que perdería un jugador fundamental, Omar de Felipe, teniendo en cuenta los problemas que ha tenido Talleres defensivamente. En Belgrano, Adrián Sánchez está entrena diferenciado, se espera que llegue al clásico el 4 de octubre, y la preocupación por no tener a Thiago Cardozo, que se va a ir a jugar los amistosos con la selección uruguaya de Diego Forlán.
1: Bien, y en Córdoba se va a jugar el primer amistoso de la selección argentina el miércoles de la semana que viene frente a Bolivia.
4: Claro que sí, miércoles 30, todavía sin el horario definido. El detalle tiene que ver con que todavía, a más de 24 horas ya del comienzo de la venta de entradas, hay localidades disponibles, Nico. Recordemos, 140.000 la platea de

0: el número 1, que se rearmó la fecha número 11, que era lo que decíamos.
1: Perfecto.
0: Pero no se anuncian los cambios todavía de la fecha número 11. Bien. Se dice que hubo modificaciones.
2: Seguramente en el transcurso de estas horas lo van, sí, a hacer.
1: Pero se va a jugar en ese fin de semana donde juega la selección.
0: Se armó el borrador de las fechas siguientes hasta la fecha número 16. Perfecto. Pero
3: están... La 16 en la del River Boca.
0: Claro, pero está todo sujeto a la visita del Papa.
1: Claro.
0: Por ende, hasta que no tengan el ok de seguridad y demás, entiendo que no se va a publicar. Luego, el punto número 2 habla de los balances que se hicieron y estadísticas. Viste que la AFA ahora publica mucho estadísticas de un montón de situaciones que manda a controlar. Propuesta integral para la temporada 2027. Habla de mantener el sistema de torneo apertura, clausura, tabla anual, Copa Argentina. No dice mucho, pero sí habla de... Por parte del Club Atlético River Plate, representado por su vicepresidente segundo, Ignacio Villarreal, se anunció la presentación de un documento con una serie de reformas, sí, las mismas habían sido difundidas anteriormente, bla, bla, bla, bla, bla, bla, bla, que van a ser analizadas y tratadas de cara a la temporada 2028.
2: Bien, o sea que la desestiman para el año que viene.
0: Sí, lo que sí se habló... Y dice este comunicado...
2: Es decir que por la galería, la AFA le responde de manera respetuosa a River, pero le marca la cancha y le hace saber que está muy bien, que presenten propuestas, proyectos, pero que la van a estudiar recién para el 2028. Entonces la AFA lo que le hace a River es así, ¡ta!
0: Bueno, qué gráfico. Pero lo que dice es que sí se habló para la temporada que viene...
1: Sí.
0: La famosa... El nuevo torneo que querían, la Recopa de Campeones... instalarla ya la temporada que viene, definir bien las fechas de cierre del libro de pases y habla de una modificación para implementar en los playoffs de los torneos que se jueguen las semifinales también en estadio neutral.
2: Bueno, ahí estamos con las propuestas que da a conocer la Liga Profesional a propósito de la reunión del Comité Ejecutivo. Voy nuevamente al móvil de Nacional con Juan Ignacio Gijón. Vamos, Juani.
4: ¿Qué tal, Nico? Bueno, nosotros seguimos caminando por las calles, en este caso de La Plata, para hablar con el futbolero de cara a la consigna del día. ¿Debe seguir o no Lionel Scaloni al mando de la selección argentina? ¿Tu nombre?
5: Álvaro, ¿qué tal?
4: ¿Cómo estás, Álvaro? Bueno, preguntarte por esto, ¿no? La incertidumbre, la incógnita que rodea al cuerpo técnico de la selección. ¿A vos te gustaría que siga o no?
5: Yo creo que hay que ser muy agradecido con Scaloni y con todo el cuerpo técnico, que es un grande, que va a ser, que ya es ídolo de la selección desde ya, a la altura de Bilardo y de Menotti. Pero me parece que tiene que dar un paso al costado para poder hacer el recambio generacional que hace falta en la selección y tomar decisiones difíciles que para mí no está tan dispuesto a tomar y que, bueno, la apagamos un poco en el Mundial, efectivamente.
4: ¿Cuáles serían esas decisiones difíciles?
5: Y para mí hay un par de jugadores que ya han cumplido un ciclo, que obviamente estamos muy agradecidos, pero que bueno, tienen que haber un recambio generacional y, bueno, imagino que no debe ser fácil, obviamente.
4: ¿Focalizás en alguno?
5: Y no lo quiero poner personal, gracias a mí el Mundial de Paul me pareció una vergüenza, por ejemplo.
4: No me gustó.
5: Y ahora se me ocurre él, pero bueno, un par más de ver.
4: No, vos sacarías algunos titulares indiscutidos, definitivamente, para Scaloni.
5: Sí, sí, yo creo que sí, pero bueno, no sé.
4: Si no es Scaloni, ¿quién traerías a la selección?
5: No, me gustaría que sea alguno de los que están ahora, sino, no sé, Aymar, Samuel, qué sé yo.
4: Samuel ya dijo que iba a empezar su carrera personal como técnico.
5: Bueno, me parece bien, me parece que seguramente le va a ir bien, aparte de Bostero, así que no tengo duda de que lo va a hacer bien.
4: No hace falta preguntarte, hincha, de qué cuadro sos.
5: De lo grande, Boca.
4: ¿Qué te genera ser hincha de Boca y que casi todos los partidos de nuestra selección se jueguen en cancha de River?
5: No, está bien. No me genera ningún problema.
4: ¿Te gustaría que se juegue más seguido en la Bombonera?
5: No estaría mal, pero no me parece un logro en sí mismo que los partidos de la selección se jueguen en el Monumental. Está bien, es un ámbito más familiar, seguramente.
4: Desde los 90 hasta los 480.000 pesos, las entradas para estos amistosos que son con Bolivia, Burkina Faso y Benín. ¿Qué te parece?
5: No, me parece realmente mal. Solamente hay ánimo de lucro exagerado por parte de la AFA. Deberían ser precios más accesibles para todos, ¿no?
4: La última. Messi sin estar en el campo de juego para nuestra selección... ¿Desde dónde crees que sería lo mejor que acompañe Lionel a la selección argentina?
5: Bueno, desde donde él quiera. Me parece que nosotros como argentinos tenemos que estar muy agradecidos por todo lo que hizo Messi. Así que donde él quiera dar una mano, su apoyo se va a hacer sentir. Así.
4: ¿Algún futuro lo ve como técnico?
2: Bien.
5: no creo. No lo veo como técnico, la verdad.
4: Perfecto. Bueno, muchísimas gracias.

0: Ahí, Nico, entonces, la voz del hincha Luis Celeste, que nos deja varios títulos. A mí me llamó la atención el comentario en, bueno, desligarlo a Scaloni de la selección y sacarlo a Rodrigo De Paul, una figura emblemática de, por lo menos, aquel Mundial de Qatar.
1: Bueno, pero viste, es variada la opinión. Hay mucha gente que piensa que Scaloni no debiera continuar en la selección argentina. Santiago, insisto, con el concepto, Santiago pensaba que sí.
2: Sí, yo pensé que iba a ser unánime, ¿eh? Creo que a mí me está sorprendiendo que haya tantos amigos que escriben de distintos puntos del país en los mensajes, igual, que nos dicen que quiere que Scaloni se vaya, escuchar estas voces que no lo quieren ver más a Scaloni dirigiendo la selección, cuando a mí me parece, te diría que lógico creer que lo mejor para nuestra selección es que siga Scaloni, pero bueno. Yo no
1: Juan, te mandamos un gran abrazo.
0: Abrazo grande, Nico.
1: Bien, ahí está Juan Ignacio Gijón con el móvil, querías decir.
3: Sí, yendo la información que traía Javier, me cuentan que la reunión fue con el representante de Scaloni.
1: No con el propio Scaloni.
3: La de anoche. Que fue con el representante de Scaloni, donde la AFA le hizo la propuesta de, bueno, como decía Javier, 2 años hasta la Copa América, y si quiere seguir,
2: dos más,
3: y ya está todo establecido. Que entienden desde AFA que si se sentó el representante a negociar, es porque Scaloni está abriendo una puerta
4: En la próxima conferencia de prensa que dé Scaloni, seguramente
2: el lunes
4: va a dar más detalles de esto. Si no termina de confirmar renovación, por lo menos va a dar detalles de cómo se ha avanzado.
1: Quiero decir algo al respecto con relación a la despedida de Messi. Por supuesto que el fútbol argentino y el fútbol del mundo le va a dar las gracias a Messi por todo lo que le dio la selección, fundamentalmente el público nuestro. El otro día lo escuchaba a mi amigo Daniel Moyo, que decía, bueno, no importa con quién juega Argentina el amistoso, el partido de despedida, a mí sí me importa. Y voy a poner dos ejemplos. Lo fui a ver a Roger Federer las 2 veces que vino a la Argentina, que no fue a modo de despedida, una en Tigre y la otra en el
2: Parque Roca.
1: En el Parque Roca. En el primer partido, exhibición, Federer jugó con Del Potro.
2: Sí.
1: Y en el segundo lo hizo con Alexander Zverev. A mí, que soy hincha número uno de Roger Federer, sí me importaban los rivales de Federer. ¿Con esto qué quiero decir? Por supuesto, la marquesina, como dice nuestro amigo Arrey, es para Messi, por supuesto. Pero me hubiera gustado que la Argentina jugara con una selección de verdad.
4: ¿Con cuál, por ejemplo?
1: Una selección importante, no con Benín.
4: Y si están todas comprometidas.
1: Bueno, que busquen otra fecha. Pero no le quiera justificar todo a Tapia.
4: No, pero esta era la fecha. ¿Cuándo vas a hacer la despedida?
2: Y aparte recordamos que Messi se retira ahora de la selección. Claro, entonces habrá una despedida del fútbol de Messi, porque Messi sigue
4: jugando. Eso va a ser en el Camp Nou. Eso va a ser en el Camp Nou.
2: No, y acá también, y Argentina va a formar parte del
3: calendario. Cuando se retire va a jugar acá. Lo que yo digo es, podemos decir ahora, por el calendario, porque vos quieras, pero Scaloni sí se le quejó a Tapia durante 4 años por los amistosos de bajo nivel que tuvo. Scaloni, no es este.
1: Scaloni estaba harto de esos amistosos mediocres. Me hubiera gustado un argentino-Uruguay, por ejemplo.
4: Sí, pero bueno, Uruguay va a estar jugando en Japón, por ejemplo. Con el debut de Cachavacha hay una baja importante, porque se lesionó Fede Valverde, que es el capitán del equipo, así que no va a estar presente.
1: Muy bien, tenemos la pausa en el día, me avisa Javier Vicente, el cumpleaños de Claudio Tapia.

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0: es el momento en el programa que tenemos que conocer las novedades de los Juegos Sudamericanos. Antes los mensajes con Nabil y me voy enseguida a Rosario para saludar a Facundo Paredes.
1: Buenas tardes, felicitaciones por el programa. No sé si vale mi humilde opinión. La despedida de Messi nos entristece y mucho por las alegrías que nos dio a los que amamos el fútbol. Para buscar el reemplazo del 10 es imposible, pero creo que el señor DT Scaloni irá preparando a los jóvenes jugadores en el puesto para cuando no juegue más el más grande de todos los tiempos. Creo que Scaloni tiene la capacidad de encontrar un jugador para el puesto, ya que se graduó con la más alta calificación con que se recibió como técnico, y mejor si continúa en la selección argentina. Éxitos, dice Neri, desde el paraje La Invernada, en la provincia del Chaco.
0: Muy bien, Neri, un gran abrazo para vos. Vamos a Rosario. Facundo Paredes, estás en el aire con todas las novedades de los Juegos Suramericanos. Bienvenido.
2: Hola, ¿cómo les va? Buenas tardes para todos por allí. Bueno, sí, comenzó esta mañana el undécimo día de competencia de estos Juegos Suramericanos de Santa Fe en Rosario. Para destacar que comenzó la actividad en tenis. Ayer empezó el tenis, pero hoy se presentaron las y los tenistas rosarinos. Están jugando en estos momentos Luisina Giovanni y Jasmine Hortensi. Abre los cuartos de final del doble femenino. En un rato nada más, Luciana Moyano y Luciano Ambrogi, este último crédito local, abren el doble mixto. Es una de las novedades de lo que pasa aquí en Rosario. En cuanto al tenis, también hay tenis de mesa. Continúa fase preliminar. El partido destacado de la jornada será a las 16. Allí las semifinales del doble mixto. Está la pareja argentina. Camila Argüelles y Santiago Lorenzo van a enfrentar a Brasil, que fueron avanzando. Bueno, hoy buscan un lugar en la final que les asegure medalla. Veremos después, por supuesto, de qué color, pero lo importante es que están ante esta posibilidad en cuanto al tenis de mesa. Vóley masculino a las 15, juega la selección argentina ante Colombia. En waterpolo, otra victoria del equipo de la selección femenina esta mañana ante Colombia, 17-11. Las chicas vuelven a jugar también, todo por ronda preliminar, a las 18 ante Perú. A las 16:30 será el turno del equipo masculino, la selección masculina de waterpolo se mide ante Colombia, 16:30. Decíamos, la jornada que sigue en actividad va a culminar, por lo menos la delegación argentina, con el handball masculino. Argentina-Paraguay van a jugar desde las 19:30. Ayer, entre las notas destacadas, las dio el rugby 7. Tanto los Pumas 7 como las Jaguares consiguieron el título, la medalla dorada, tal como se preveía. Si les parece, escuchamos el testimonio de Candela Delgado, que habló con nosotros después de la victoria ante Colombia y posterior medalla de oro para las Jaguaretes Rugby 7. Esto decía Candela Delgado.
0: Dale.
3: Muy contenta, es un orgullo, más que nada acá en casa, así que nada, felices. Gran equipo, es un equipo que no baja los brazos, muy perseverante y muy unido. Crecimos un montón, lo trabajamos, obviamente, y creo que también la experiencia que venimos sumando estos últimos años ha sido de un gran crecimiento para el equipo. Estamos muy firmes, muy seguras de lo que queremos, así que creo que lo que nos propongamos a partir de ahora lo vamos a lograr como lo venimos haciendo. Significó mucho estar acá en casa. Esa clasificación la venimos trabajando, buscando y trabajando hace mucho. Era algo que vinimos a buscar, así que nada, lo vivimos de una manera muy linda con nuestra gente, así que felices.
2: Bien, ahí escuchábamos la palabra de Candela Delgado. Esto con lo que respecta a Rosario, en Santa Fe se está jugando la final del hockey masculino. Juega Argentina-Chile, los Leones le están ganando a Chile 2-0, esto es hockey sobre césped. Después será el turno de las Leonas, mismo rival, también ante Chile, en busca del oro. Tanto los Leones como las Leonas, por supuesto, son candidatos en ambas competencias. Y otra cuestión respecto del fútbol que juega mañana, sí, ante Perú, partidos de semifinales, a estar atentos a aquellos hinchas que quieran ir a la cancha. Bueno, cambia la modalidad después de algunas cuestiones de inseguridad. Hubo un hincha de Central con camiseta agredido. Una te diría, Nicolás, equipo, de las pocas cuestiones para lamentar en estos juegos, lamentablemente la dio el fútbol. Bueno, recibió al chico una golpiza, le sacaron, le robaron la remera que tenía puesta de Rosario Central, porque el partido se juega en cancha de Newell's.
0: Lamentable, Facundo, lo que estás contando, lo que sucedió, ¿no?
2: Sí, tremendo, porque insisto, además un contraste tremendo lo que se ve en las disciplinas, en el resto de las disciplinas. Bueno, lamentablemente no ocurrió lo mismo en el fútbol. Es verdad que fue un caso aislado, pero fue un caso grave al fin. Es por eso que se van a extremar las medidas de seguridad, algo que hace días atrás no parecía necesario. A diferencia de lo que vemos cada domingo o el día que jueguen en el fútbol, es un ambiente, el de la selección argentina, esta juvenil, muy familiar, muchos chicos en la cancha. Es por eso que se van a extremar, bueno, las medidas de seguridad. Ya no se podrá ver el partido con mate, con el termo ahí, como solía verse en los otros partidos. El tema de las mochilas, lo mismo. Bueno, te va a parecer más a lo que vemos cada domingo a raíz de este hecho que ocurrió. El partido es mañana a las 10 de la mañana. Como siempre, el fútbol en el Coloso Marcelo Bielsa.
0: Facundo, más allá de los Juegos Suramericanos, una línea de Central y de Newell's, ahí desde Rosario.
2: Bueno, después de arrancar una semana con victorias, tanto Newell's como Central tendrán además, en el caso de Newell's, semana larga para trabajar, porque habrá fecha FIFA. Central juega el fin de semana la final ante Estudiantes de La Plata, pierde a Hamilton Campaz, una pieza clave para el equipo de Almirón, porque está convocado a la selección de Colombia. Ha sido Campaz uno de los puntos más fuertes de Central en los últimos partidos, más desequilibrantes. Bueno, lamentablemente no lo podrá tener para este partido. Una baja sensible la que va a tener el equipo rosarino en la final ante Estudiantes de La Plata.
0: Muy bien, te mandamos un gran abrazo y vamos a seguir conectados durante toda la tarde y en la edición de las 19. Muchas gracias.
2: Así será, abrazo grande.
0: Facundo Paredes desde Rosario. Vuelvo a Córdoba con Concepto Federal Nacional transmitiendo en todo el país. Ahí está Gerardo Murúa.
4: Como no, Nico, decíamos con la ratificación de la undécima fecha, la ratificación de que el Clásico Cordobés se va a jugar el domingo 4 de octubre a las 17 en el Kempes. Talleres va a tener solo público local, no aceptó el pedido de Belgrano de tener hinchas visitantes. Esto se discutió en Córdoba la semana pasada, pero en ningún momento se abrió la posibilidad de que hubiera visitantes. Hay una cuestión de ida y vuelta. Belgrano no le da visitantes a Talleres en Alberdi cuando han jugado ya varias veces. Talleres hace lo mismo cuando Belgrano va al Kempes. En algún momento, por pedido del gobierno provincial, se ha cambiado esta cuestión, pero hace mucho tiempo que no sucede. Se da una particularidad, Nico, en menos de 3 semanas, un poquito más de 2 semanas, se han jugado los 3 clásicos. El fin de semana Talleres ganó el femenino 3-0, es la primera vez que se ve Belgrano en primera división, un Belgrano que viene de ser campeón y que fue pionero aquí en Córdoba del fútbol femenino. Mañana se juega el duelo de reservas a las 19 en Alberdi, Belgrano va a recibir a Talleres en el Julio César Villagra, y el 4 de octubre tendremos el clásico de primera división para completar el trío de enfrentamientos clásicos entre los dos máximos rivales cordobeses.
0: Muy bien, quédate por ahí que ya vuelvo. Sí, Javier.
5: Una aclaración respecto de lo que anunciaba Sergio Zarratea sobre las decisiones del Comité Ejecutivo, porque se propuso poner en marcha la Recopa de Campeones. ¿En qué consistiría este campeonato que sería la temporada próxima? Sería un triangular entre el ganador de la Copa Argentina, el ganador de la Supercopa Argentina y el ganador de la Supercopa Internacional, ¿no? Que son 3 de los títulos que actualmente se ponen en juego en nuestro país, en el fútbol de nuestro país. Así que, bueno, sería un torneo más. Vos fíjate una cosa, Boca, que hoy está en los 3 frentes. ¿No? Tu capo Argentina.
0: Por el momento sí.
5: Hay que esperar la decisión. ¿A qué hora sale el fallo? Es la pregunta. Hay que esperar la decisión del Tribunal de Disciplina. Está en el campeonato con buenas chances de ganar el torneo anual y de clasificar a los playoffs. Y está en la Copa Sudamericana. O sea, tiene 3 posibilidades de campeonato. Pero a eso le tenés que sumar la final que se juega a fin de año, que es la Supercopa Argentina, entre el campeón de la Apertura y el campeón del Clausura. Le tenés que sumar la Supercopa Internacional. O sea que Boca tiene por delante la posibilidad de obtener 5 títulos, 5 vueltas olímpicas. Lo que sería todo un récord, ¿no? Para el Vasco Arrabarrena y para la gestión de Juan Román Riquelme.
0: Bueno, por lo menos 1 o 2 debiera conseguir Boca. Debiera asegurarse la jugar la Copa Libertadores Santiago del año que viene. Es lo prioritario.
6: Sí, pero está también pendiente de títulos Boca.
0: Sí, digo, claro.
6: Más allá de la clasificación, de jugar la Copa, de la ilusión, de la obsesión y de todo lo que tiene que ver con esa competencia, también tiene que celebrar un título. Y también tiene que validar algunos buenos indicios que tiene este equipo, pero golpeando la mesa de manera importante, que sería terminar primero en la tabla anual, o ganar el campeonato, o ganar la Copa Argentina. Tiene una anemia de títulos Boca de un tiempo a esta parte y necesita una celebración importante. Creo que es un equipo que está construyendo un buen camino para llegar ahí.
0: Me da la impresión de que el título que más quiere ganar el hincha de Boca en este momento es la Copa Sudamericana.
6: Bueno, sí, y dentro de todo lo que hay por jugar, además también después, así como en el torneo local te potencian un campeonato a jugar otro, la Copa Sudamericana te hace enfrentar al campeón de la Copa Libertadores, en la Recopa Sudamericana.
5: Te clasifica directamente a la Libertadores,
6: sí, sin dudas. Es importante el ámbito local y el internacional. Lo que sí, todos vamos a coincidir, es que Boca necesita cerrar el año, tiene la necesidad, la gestión de poder coronar con algún título.
0: Absolutamente. Bueno, nos queda media hora de programa. En la próxima vamos a tener una nota relacionada a los Juegos Suramericanos. Vamos a repasar las efemérides del día. 14:30 en el país llegan las noticias a Nacional.
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8: 2:30 de la tarde en la República Argentina. Diego Santilli recibió al gobernador de Entre Ríos. El jefe de gabinete y Rogelio Frigerio analizaron la agenda conjunta entre la nación y la provincia. Además, conversaron sobre los proyectos legislativos, sobre el presupuesto 2027 y la reforma política que se encuentran en el Congreso de la Nación. Visita del Papa León XIV a Argentina. El informe de Miriam Mariotto.
9: En el marco de la conferencia que dieron los obispos sobre la visita del Papa León XIV a la Argentina, el obispo de Mercedes Luján, Eduardo Scheining, habló sobre la visita del Papa a esta ciudad. Va a recorrer algunas zonas en el Papamóvil.
10: El gobierno nacional, el gobierno provincial y el gobierno local de Luján están articulando para que tanto la llegada de los peregrinos y los que van a estar en la misa como la salida esté muy bien organizada. Queremos que todo el que se acerque a la misa en Luján se sienta muy bien recibido. No, hay 2 Papamóviles que está haciendo la empresa Toyota.
8: Arca extiende la prórroga de ganancias. La presentación de las declaraciones juradas desde 2025 fue postergada hasta el 13 de octubre. Es para facilitar el cumplimiento tributario luego de la sanción de la Ley de Inocencia Fiscal 2. En la ciudad de Buenos Aires, temperatura 13 grados 9 décimas, humedad 45%, cielo parcialmente nublado.
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0: En la continuidad de Pasión Nacional le damos mucha importancia a los Juegos Suramericanos con la producción de María Suárez Araujo. Vamos a saludar a Agustín Destribats, que es el luchador olímpico y que en estos Juegos Panamericanos, justamente en la categoría 65 kilos de lucha libre, revalida la condición de campeón en esta categoría. Agustín, te mandamos un gran abrazo. Mi nombre es Nicolás Álvarez. Estamos con toda la mesa de Radio Nacional.
12: Hola, ¿qué tal? ¿Cómo andan?
0: Muy bien. Felicitaciones por el título, por la medalla. Y contanos las sensaciones, las impresiones que tenés.
12: Muchas gracias. La verdad, contento, feliz por haber obtenido el oro en esta competencia. Así que nada, felicidad más que todo.
0: ¿Sos de Córdoba?
12: Córdoba capital, sí.
0: Bien, y ya participaste de los Juegos Olímpicos de Tokio, en Japón, hace 6 años.
12: Así es. Tuve la oportunidad de ir a un Juego Olímpico, de clasificarme, quedé en el puesto 11 en esos Juegos, la verdad, bastante bien para ser mis primeros Juegos Olímpicos. Y nada, ahora la meta es poder llegar a Los Ángeles 2028.
0: Bien, ese es el gran objetivo.
12: Así es.
0: Bien, estamos charlando con Agustín Destribats, el luchador olímpico. Se incorpora a la charla, bueno, un coterráneo, Gerardo Murúa, ayer ahí en Córdoba.
13: Agustín, querido, qué gusto saludarte, el enorme placer de tenerte en el aire de Radio Nacional. Hemos charlado varias veces en el aire de Nacional Córdoba. ¿Barrio Ituzaingó o Ferreira? ¿Cómo es?
12: Yo soy de Estación Ferreira, que es una cuadrita que está al lado de Barrio Ituzaingó, pero mi barrio es solamente una cuadra. Después todo lo demás es Ituzaingó.
13: Le contamos a la gente que Agustín empezó a luchar allí en Barrio Ituzaingó a los 9 años. Es en la zona sureste de Córdoba, una barriada muy popular en el sureste de Córdoba. Donde tuvo sus inicios, ha sido olímpico tanto a nivel juvenil como a nivel mayores, ha sido medallista panamericano y mundial, inclusive tiene una trayectoria extraordinaria en la lucha. Agustín, ¿qué elegís? ¿Viale Macé o allá en Rusia, en el Cáucaso, donde te tocó entrenarte tanto antes de ir a los Juegos Olímpicos?
12: No, yo siempre voy a elegir Córdoba, siempre voy a elegir Argentina, por sobre todo. Siempre le he dicho que he tenido oportunidad de irme a entrenar o a vivir en otros lados y siempre me he quedado en Córdoba porque amo mi ciudad, amo mi país, amo la cultura, amo la gente. Siempre es diferente a todo, así que siempre Córdoba. Pero bueno, me tocó la etapa de estar muchos años también en Rusia, entrenando ahí, así que también Rusia está en una parte de mi corazón.
14: Agustín, un placer saludarte, te saluda otro Agustín, felicitarte obviamente. Y bueno, más allá de este gran logro en los Juegos Suramericanos, venías también de ganar medalla dorada panamericana, bueno, y tenés el récord de ser el único luchador con 5 medallas de oro panamericanas en la historia del país. ¿Cuán lejos o cuán cerca estás de Los Ángeles, no? Que recién mencionabas que es el gran objetivo, si bien todavía quedan 2 años. ¿Cómo te sentís vos preparando estos próximos Juegos Olímpicos allí en Estados Unidos?
12: Yo me siento, la verdad, muy bien, mucho mejor que hace años atrás. No solamente lo veo yo y lo siento yo, sino que la gente alrededor mío me lo hace saber y me lo dice cada vez que puede, que me ve mucho mejor. Creo que el tema mentalidad, creo que la madurez, yo tengo 28 años, ya creo que mi mente ha cambiado un poco más, estoy más seguro, sé manejar un poco mejor la lucha, los entrenamientos, así que yo creo que estamos bien, estamos cerca desde el año pasado que no pierdo una competencia, así bien. Que venimos bien. Obviamente que es un camino largo, como dijiste, faltan 2 años, pero venimos bastante bien.
14: Y en relación a eso, Agustín, ¿cómo es el día a día, no? Más allá de, obviamente, ahora estás en competencia o estuviste hasta ayer en los Suramericanos, pero después, cuando estás por lo menos aquí en el país, contaste que estuviste en Rusia, pero ¿cómo son los entrenamientos diarios? Contanos un poco el día a día de un luchador.
12: Nosotros entrenamos 2 veces o 3 veces al día, según la etapa de entrenamiento. Los entrenamientos duran 2 horas. Normalmente, cuando estoy en Córdoba, trabajo porque necesito yo sí mantenerme.
14: Claro, a eso iba yo también, ¿no? Tenía que trabajar.
12: Con la lucha, sí, porque con la lucha no puedo, así que necesito trabajar. Trato de hacer los 2 entrenamientos. A veces me levanto 8 de la mañana a correr un poco, después me voy a trabajar, vuelvo, meto otro entrenamiento. O sea, es difícil, es muy difícil, pero bueno, todo sea por tratar de cumplir un sueño y de representar a Argentina. Ahora, por ejemplo, competí el sábado.
14: Sí.
12: estoy acá en Ezeiza por viajar a Canadá para entrenarme para el Mundial. El Mundial suma punto para los Juegos Olímpicos, que es en noviembre el Mundial.
14: ¿En Canadá en noviembre es el Mundial?
12: En noviembre es el Mundial y ahora estoy viajando a Canadá para entrenar allá.
14: Perfecto.
12: Canadá me invitó, no me paga todo, tengo que con mi plata sacar y pagar alojamiento, comida. Ellos me pagaron el viaje, pero bueno, creo que es una oportunidad que es, si yo no tendría plata para pagarme el viaje, y una oportunidad donde sí o sí necesito ir porque necesito entrenar para el Mundial, así que obviamente le dije que sí, y de algún lado voy a sacar plata para viajar, así que acá estamos y espero poder entrenar bien ahí en Canadá y poder llegar bien al Mundial.
0: Bien, te deseamos varias cosas. Primero, buen viaje a Canadá, éxitos para lo que se viene y que puedas llegar con mucha alegría a los Juegos Olímpicos del 2028, porque ese es el objetivo central a largo plazo. Y sabe que es una felicidad charlar contigo. Siempre nos pone muy felices que los deportistas argentinos representen muy bien al país y que independientemente de la situación económica logren una medalla y que eso, en definitiva, sea lo más importante. Agustín, un gran abrazo y muchas gracias por estar en contacto con Nacional.
12: No, muchas gracias a ustedes por el espacio. Espero que llegue esta situación a gente de las marcas para poder sponsorizar el deporte argentino, que está muy mal, pero gracias por el espacio, porque gracias a ustedes llegamos a esos lugares.
0: Muy bien, ahí está Agustín de Stribach. Te mandamos un saludo. Luchador olímpico, Gerardo, con un objetivo muy claro que tiene en su vida como deportista, llegar a los Juegos Olímpicos del 2028.
13: La perseverancia como bandera para nuestros deportistas y sobre todo en Agustín, que cada vez que se propuso algo lo logró. Fue a los Juegos Olímpicos de la Juventud en Nankín con cerca de 16 años y a partir de allí, cuando se dio cuenta, cuando él ya sabía que tenía nivel para competir en el mundo, se ha ido proponiendo cosas y lográndolas: el oro panamericano, los dos oros en los sudamericanos, el bronce a nivel mundial en una de las etapas de Copa del Mundo, y sabiendo que todavía está pleno con 28 años para llegar a los Juegos Olímpicos de Los Ángeles y con la gran ilusión de tener una gran actuación porque está a la altura. De hecho, hace no mucho tiempo nos contaba que en Europa y en Asia lo reconocen como una de las estrellas de la lucha en su categoría en 65 kilos y ha estado en top 10 en el ranking mundial estos últimos años.
0: Muy bien, quédate que en un rato vuelvo con los equipos de Córdoba con las novedades. Un día como hoy, escucha Javier, de 1992, Diego firmó contrato con el Sevilla. Acordate lo que significó, creo que vos estabas en España en ese momento, la llegada de Maradona.
5: ¿Qué año?
0: Año 92.
5: No, andaba por acá todavía.
0: Estaba por acá.
5: Sí, pero recordemos en qué contexto se dio eso, ¿no es cierto? Maradona se había ido del Napoli después de todo lo que había pasado en el Mundial del 90, sobre todo con esa silbatina de los hinchas napolitanos al himno argentino, la respuesta de Diego y demás. Andaba sin club y el Sevilla decide contratarlo junto a Carlos Salvador Bilardo, nada más ni nada menos, ¿no?
0: Después terminaron enfrentados, ¿no? Después de aquella experiencia.
5: Después, pero fue un paso muy lindo el de Diego por Sevilla. Todavía se recuerda, ¿no?
14: Ahí jugó con el Cholo Simeone.
5: Jugó con el Cholo y jugó con Matías Almeida.
14: Sí. Claro, ya que lo nombramos al Cholo, ahí compartieron equipo.
5: Claro, Bilardo se llevó a Simeone, se llevó a Matías Almeida, se llevó varios jugadores importantes. Y en el recuerdo de los hinchas sevillanos queda sobre todo el paso de Diego con Davor Šuker, que era el goleador, que Diego lo habilitaba permanentemente al croata. Hay una imagen que quedó marcada a fuego por los hinchas sevillanos, que en un momento Diego va a ejecutar un córner allí en el Sánchez Pizjuán y le tiran una naranja y se puso a hacer jueguito con la naranja.
0: Único Diego Armando Maradona. Día Internacional del Mimo, en homenaje a la muerte, al recuerdo de la gran figura de Marcel Marceau. Un día como hoy, de 1924, nació Alberto Podestá, gran cantor de tangos. Justamente un día de septiembre como hoy, de 1934, nació Carmelo Simeone, el exfutbolista de Boca.
5: Por eso le dicen Cholo a Simeone Diego.
0: Ahí
5: ¿Por
0: está.
5: Qué? Porque Carmelo Simeone era el Cholo Simeone.
0: Bien, están cumpliendo años hoy Freddy Grisales, Sebastián Penco y Diego Baloyes. Estamos recordando la figura de Julio Pérez, que murió un día como hoy del año 2002. Fue campeón del mundo con Uruguay en aquello que se conoció como Maracanazo, Javier, en el 50.
5: Claro, la final de Maracaná, ¿no? Aquella famosa frase de Obdulio Varela, los de afuera son de palo.
0: Es así. Y hace 4 años, Nati, presta atención, Carlitos Balá. Hace 4 años se iba Carlitos Balá. Qué gusto tiene la sal, decía Carlitos.
5: Hincha de Chaca.
0: Hincha de Chacarita y el colectivo La Línea 39 que anda aquí por la Ciudad Autónoma de Buenos Aires. Siempre hay una imagen de Carlitos Balá. A ver cómo era, a ver cómo era la historia de Carlitos Balá.
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16: Salado.
15: Qué gusto tiene la sal.
16: Salado.
0: Y bueno, es...
1: Yo aprendí a hacer eso.
0: Está muy bien. Y bueno, y Carlito, que tenía toda esa gracia espontánea. Un día fuimos con mi amigo Guillermo Blanc, me llevó a Señor Tango, ahí en Barracas, en el medio de la nada, un lugar excepcional del tango.
1: Sí.
0: Y había un lunch, pero un lunch importante, después había un show de tango. Estaba Carlitos Balá con la mujer. Lo que lo vi comer a Carlitos Balá, ni yo como lo que comía Carlitos Balá, ¿eh?
1: Por eso era único en todo.
0: Sí, era único. No sé cómo era tan flaco teniendo en cuenta que comía tanto. Bueno, ¿y cómo es la canción? Aquí
1: genética.
0: Llegó Balá, la. Ya después lo vas a encontrar. Repasamos mientras tanto los mensajes, Nabila.
1: Llegan mensajes a través del chat en vivo del canal YouTube de la radio. José desde Viedma dice, basta de Scaloni, entregó la final. ¿No lo ven? Llegó a pasear a los jugadores, no los puso en la final. Yo propongo a Domínguez, que ganó con todo su equipo, que él es pincha. Además, saluda a Cele, que dice, Alvarito, te amo.
0: Bueno, muchas gracias.
1: Sí, qué admiradores que tienen el canal YouTube de la radio. También escriben por aquí, nos dejan sus saludos. Muy buenas tardes, Nacional. Escuchamos mientras mateamos con escones de queso. Desde Caballito, Mecha, Noemí y Rubén.
0: Muy bien, ahí estamos con Nabila. Mira, aquí llegó Balá, ¿eh? Nos vamos a la pausa con Carlito. Qué grande. No estás más físicamente, Carlito, pero estás siempre en el recuerdo, ¿eh? Qué grande, Carlitos y su repertorio.

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1: ¿Hay manera de cantar mejor? Yo creo que no, de ninguna manera. Bueno, estamos en el tramo final de Paseo Nacional. Actualizamos lo que ocurre con los Leones, que están jugando la final en Santa Fe frente a Chile. Está ganando el equipo masculino de hockey por 3-1. Sí. Voy al encuentro de Daniel Carranza en Santiago del Estero. Dani, querido.
2: Nico, querido, ¿cómo estás? El placer de siempre de saludarte a vos y a todos los compañeros. En primera instancia, hablar y cortito de Central Córdoba, porque ha tomado un poquito de aire, digamos, le han dado un poquito de aire a Sebastián Domínguez, pero no sé si será hasta el próximo partido, que es un partido crucial frente a Riestra, después de ese empate agónico y sin merecerlo, con un penal que para mí no fue, vuelvo a repetir, el que le cobraron a Central Córdoba frente a Defensa y Justicia. Trabaja estos días, la buena noticia que tiene Sebastián Domínguez es que va a contar con Michael Santos para el partido frente a Riestra. Es una novedad importante porque le hace falta goles a Central Córdoba y bueno, el goleador uruguayo volverá nuevamente a ser parte del equipo titular cuando enfrente a Riestra. Quería hacer un paréntesis y hablarte de la Primera Nacional porque sí. Es un panorama complicadísimo que está viviendo los equipos de Santiago del Estero, Nico. Después del partido de la derrota de Güemes hubo incidentes, la barra se metió al estadio y provocó incidentes justamente contra los jugadores de Güemes. Y ayer Mitre, después de la derrota, volvía a los entrenamientos y tuvo la visita de aproximadamente 60 barras que lo apretaron a todos los jugadores de Mitre, que por cierto cambió de técnico, ¿no? Cristian Salandín será el técnico de aquí al final, pero hubo un apriete bastante, bastante importante realmente ayer al plantel de Mitre por los barras del conjunto aurinegro.
1: Bueno, vamos a estar siguiendo ese tema de cerca. Daniel, te mandamos un saludo.
2: Un abrazo grande.
1: Daniel Carranza desde Santiago del Estero. ¿Qué dice, Sarratea? Usted tiene cara de San Lorenzo de Almagro, pero de San Lorenzo del domingo a las 5 de la tarde.
3: Y cuando yo le diga lo que le voy a contar ahora, va a ser domingo a las 7:30 de la tarde.
1: El peor horario de la vida, el domingo 7 de la tarde.
3: En San Lorenzo, más allá de lo futbolístico, ya sabemos que no está bien. Lo institucional tampoco está bien.
1: No, tampoco. Lo económico menos.
3: Caen deudas todos los días en San Lorenzo de Almagro. Deudas importantes, ahora Gaiche está reclamando un porcentaje de su transferencia, que en su momento él públicamente dijo voy a donar al club y ahora la está reclamando porque nunca se firmó ningún papel. Bueno, así como esa, un montón de deudas caen todos los días y ya la dirigencia no encuentra de dónde salir a flote. Esto tiene que ser aprobado por asamblea. No es que así porque sí se le ocurre al presidente, pero está la comisión directiva evaluando llamar a un concurso de acreedores.
1: Caramba.
3: Sí, que es una medida previa a lo que está en evaluación hoy. Veremos qué termina decidiendo la comisión directiva, pero es una idea de culota que viene charlando con sus personas más cercanas a la comisión directiva, que no le encuentran la vuelta, y dicen, llamemos a un concurso de acreedores a ver si podemos bajar la deuda de alguna manera con las presentaciones reales de lo que le debemos a cada uno, y después vemos. Debe ser, primero, aprobado por comisión directiva, si esto ocurre, y luego debe ser aprobado por asamblea también, para que se haga realidad. O sea, tiene que tener varios pasos, no es porque venga el presidente y dice, mañana llamamos a concurso de acreedores. Pero sí está en evaluación, sí está arriba de la mesa. Veremos qué es lo que ocurre en las próximas semanas. Pero es un momento muy delicado de San Lorenzo, donde el fútbol tampoco ayuda. Porque si
1: no,
3: el equipo ganase, bueno,
1: lo disimulás. La verdad que no. Ahora, ¿Culota era consciente antes de ganar la elección, antes de asumir, de todo el problema interno que había en San Lorenzo, que abarca la coyuntura es muy negativa, como vos contabas, desde lo deportivo, desde lo institucional, desde lo económico y, bueno, lo deportivo que ya dije?
3: Vos sabés que he visto varios posteos en redes. Culota, antes de ser presidente, sí, ahora, era un tipo muy activo en las redes sociales todo el tiempo con San Lorenzo. Y todo el tiempo estaba dando su opinión de qué hacer si hubiese sido él el presidente en lugar de Moretti, en lugar de Constantino, en lugar de Arreceigor, en lugar de... Siempre ponía, tenemos que hacer esto, tenemos que hacer lo otro, San Lorenzo no hace esto, el presidente de San Lorenzo hace mal esto... Y están sus opiniones todas escritas en Twitter. Entonces le pasan factura cada rato sobre comentarios que después por ahí no puede hacer cuando es presidente. Y hoy veía uno que decía, viste que no era tan fácil como vos creías que era muy fácil escribir en Twitter. Pero no es tan fácil ser un presidente de club como San Lorenzo con todas las deudas que tiene San Lorenzo.
1: Después cuando te chocas con la realidad es terrible. Navila, con los últimos mensajes.
0: Llegan mensajes al 11-3870-7485. Amigos de Nacional, muy buenas tardes. Me gustaría el Cholo Simeone para la selección, dice José desde Mercedes en la provincia de Corrientes. Pasión Nacional, hola Nico, totalmente de acuerdo contigo sobre la despedida de Messi. Me duele cómo Tapia armó todo, me produce indignación. Escucho todos los días, eres genial, dice Helen. Y llega el mensajito por aquí también desde Concepción del Uruguay. Muy buenas muchachos, buen programa. El técnico más importante de la selección argentina en toda su historia desde la fundación, siempre va a tener detractores, los tuvo antes, los tuvo durante y los va a tener después también. Así somos los argentinos. Aguante Scaloni, un mamarracho en mayúscula, los amistosos de la selección, dice Freddy desde Concepción del Uruguay.
1: Bien, tienen la misma idea que Scaloni, por eso la protesta contra el presidente del AFA en otro tiempo, ¿no? Justamente, ¿qué anda haciendo, Sara? Te cuente la maldad que está haciendo a esta hora.
3: Estoy haciendo maldades a la señora locutora.
1: No, por favor.
0: La verdad, todo lo que hace me favorece.
1: Bueno, si le favorece, muy bien. Pero vamos a la despedida de Gerardo Murúa en Córdoba. Gerard, con los temas ahí de Córdoba, de los equipos.
4: Una línea para cada uno. Talleres tiene que recuperar a Diego Baloyes, problemas en el tobillo, por eso de Felipe no lo usó en el clásico. La preocupación, si Catalán es pretendido por Estudiantes de La Plata y pierde a un referente defensivo. Belgrano intenta recuperar a Adrián Sánchez, se desgarró hace poco más de una semana en el duelo de la fecha anterior del fútbol de Primera División. La idea es que esté para el clásico con Talleres el próximo 4 de octubre. También entrena diferenciado Agustín Falcón, que fue operado de la rodilla. En Instituto no va a estar Fernando Larcón, que llegó al límite de amarilla. Seguramente Agustín Masachesi lo va a reemplazar. El mayor saldo en la gloria es que no tiene ningún jugador comprometido físicamente. Para más adelante podemos charlarlo en otro momento, Nico, pero si habla de una posibilidad de que Juan Manuel Cavaglietto, el presidente de la gloria, incursione en la vida política directamente de la provincia de Córdoba, pero es un rumor nada más a esta altura, pero sigue sonando aquí en Córdoba. Me despido, Nico, recordando que Boca comenzó su participación en la Copa Intercontinental de Básquet, le ganó esta mañana al Beijing Fighters 88-78, muy buena presentación en el debut del equipo dirigido por Nico Casalánguida, 17 puntos de Leo Lema y Francisco Cáfaro para liderar al Xeneize, que tiene un pie en las semifinales. Mañana descansa, juega el equipo de Beijing, el equipo anfitrión, los chinos, frente al NBA United, que es el equipo que representa a la segunda liga de los Estados Unidos, las subsidiarias de los equipos de NBA. Y el próximo jueves 8:30, Boca va a cerrar con el equipo estadounidense, jugándose probablemente mano a mano el primer lugar del grupo, pero ya con una victoria en el bolsillo que le permite pensar en las semifinales del torneo intercontinental.
1: Gerardo, ¿en qué terminó la historia de Artime con Belgrano?
4: Por ahora, la realidad es que se aprobó, por supuesto, la reforma del estatuto y Luis Fabián Artime, cuando llegue el turno de las nuevas elecciones, seguramente va a ser coronado nuevamente presidente, y si la elección es hoy, mañana o pasado, va a ser de una manera abrumadora. Por lo cual, de los 6 años que va a cumplir con este mandato, se le van a sumar 4 más y probablemente otro mandato de 4 años, que es una de las modificaciones en el nuevo estatuto, Nico.
1: Muy bien. Romero, ¿por dónde anda? ¿De vacaciones? ¿No me avisó? ¿Qué es de la vida de Romero? ¿Qué hace Romero?
4: El Principado de Santa Eufemia, por supuesto.
1: Ah, caramba. ¿A cuántos kilómetros de Córdoba capital?
4: Aproximadamente unos 150 kilómetros, un poquito más, de Córdoba capital, así sureste, casi llegando a la provincia de Santa Fe, Nico.
1: Bien, le mandamos un gran abrazo al negro, que una de las mejores cosas que hace es cuando te vende a vos para la segunda hora. Ganaron los Leones, Argentina le gana a Chile, medalla dorada entonces, Gerardo, para el equipo masculino.
4: Previsible, por supuesto, con apenas 3 de los muy buenos semifinalistas de la Copa del Mundo, pero con goleada, como era de esperarse, para el equipo argentino, marcando claras diferencias con los chilenos. Y en un ratito se viene la Leona, Nico, que también, frente a Chile, se van a jugar el oro en este suramericano de Santa Fe, también con la idea de que Argentina superior se quede con el oro, como cumplieron los varones con gran actuación, Nico.
1: Un gran abrazo, Gerardo.
4: Fuerte abrazo, nos reencontramos mañana.
1: Gerardo Murúa. Entonces, Javier, vos insistís con que Scaloni tiene encaminada la renovación de contrato con la Argentina.
5: Así es. Esto es lo que surge de las últimas reuniones que ha habido en las últimas horas ya con Scaloni aquí en el país. Así que la perspectiva es la de continuar al frente de la selección.
1: Bien, lo primordial va a ser la conferencia de Scaloni previo al partido con Bolivia en Córdoba del lunes al mediodía en Ezeiza.
5: Tal vez ahí deja alguna precisión o adelanta algo al respecto, ¿no?
1: Bueno, ¿por qué no? Recordamos que la información que trajo Sergio es que mandó al representante a la reunión con Tapia.
3: Sí, que lo que cuenta Javier es así, que allí su representante recibió la propuesta económica del AFA y en AFA entienden que si viene el representante a hablar del futuro económico es porque Scaloni está dispuesto a abrir una negociación.
1: Bien, y otra de las cosas que marcamos y que contamos en el programa es que River le marcó la agenda a los medios, pero no se la pudo marcar a la AFA.
3: No, que la AFA en el comunicado de la reunión de hoy dice que la propuesta de River va a ser evaluada para la temporada 2028.
5: Ahí lo miro a Domper, porque River no quiere jugar con Sarmiento el 7.
3: No, quiere modificar las fechas.
5: Quiere que lo pasen al 14 sí. Y dice que no se presentaría River si no quiere jugar el 7.
6: Sí, bueno, es lo que se va a oficializar en las próximas horas. La información de River es que se pasa ese partido, porque recordemos que un día antes se juega en el Monumental, ¿no?
1: Claro. Nabila, con el pronóstico y los datos finales.
0: Dale, en la ciudad de Buenos Aires aumentó levemente la temperatura con 13 grados 9 décimas, aunque sigue parcialmente nublado el cielo. Para mañana la mínima se esperan 7 grados, la máxima de 18, y el último mensaje que entra al 1138707485. Buenas tardes, dice Juan Pablo desde San Pedro. Por la continuidad de Scaloni, me parece que para seguir al frente de la selección lo primero que debe hacer es cambiar el chip, por una cuestión de que se va a encontrar con un plantel totalmente nuevo y encarar con la técnica desde otro lugar, dice Juan Pablo.
1: Muy bien, Nabila, muchas gracias.
0: A vos.
1: Muy bien, un gusto tener a la señora Nabila Jatib en la locución, en Mariana Antoñanzas en el canal de YouTube de la radio, la participación especial de Natalia Lugaroff en la operación técnica, de María Suárez Araujo. Gracias, María. Le mandamos una pronta recuperación al querido Sebastián Vera. Aquí en Pasión Nacional, la grata compañía de Javier Vicente, de Agustín Domper, de Sergio Sarratea. Nosotros volvemos con mucho gusto para la edición de las 7 de la tarde. Recuerden, temas importantes, se vienen los 3 amistosos de la selección argentina que van a marcar la despedida definitiva de Lionel Messi con la camiseta argentina. Viene el informativo, viene Nora Brioso y en el resto del país van a seguir con la programación habitual. Y en el final del programa, Sinatra, que lo dejaba todo arriba del escenario, se enojó con un espectador y le dijo: se lo dijo de una manera muy sutil y muy elegante, como era Frank, ¿eh? Lo mejor está por venir.

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1: Las 3 de la tarde en la República Argentina. La campaña agrícola superaría los 157 millones de toneladas. De esta forma volvería a ubicarse en niveles récord de producción. La Bolsa de Cereales estimó que las exportaciones crecerán 6,9%, entre otros motivos, por la reducción de las retenciones. Advierten que las lluvias en el sur de Brasil pueden afectar a los ríos del noreste argentino. El informe de Roberto Pujol desde Radio Nacional Santo Tomé.
2: La entidad binacional Yacyretá advierte de un super niño y la posibilidad que duplique el caudal hidrológico. Este evento se caracteriza por un incremento significativo de las precipitaciones en el sur de Brasil, Paraguay y noreste de Argentina, lo que repercute directamente en el aumento del caudal del río Paraná, fuente principal de la central hidroeléctrica Yacyretá. La entidad puede alertar a las autoridades y a las comunidades ribereñas de la zona de influencia.
1: Alerta meteorológica rige para la cordillera de Río Negro, del sudoeste de Neuquén y del noroeste de Chubut, donde se esperan lluvias de variada intensidad y no se descarta precipitaciones en forma de nieve en las zonas más altas. Actualizamos ahora el estado del tránsito con Ernesto Arriaga.
3: Mucho tránsito ya por General Paz, con leves demoras hacia Liniers. La autopista de Obaso, Buenos Aires-La Plata, normal. La ruta 2, máxima para micros, 90 kilómetros por hora. La ruta 8, totalmente habilitada, de Pilar, Río Cuarto, Villa Mercedes-San Luis. Máxima para camiones, 80. Por favor, cinturón de seguridad colocado, luces bajas prendidas.
1: En la ciudad de La Rioja, donde nos escuchás por AM620 y FM102.5, temperatura 21 grados 5 décimas, humedad 30%, cielo despejado. En la ciudad de Buenos Aires, temperatura 13 grados 9 décimas, humedad 45%, cielo parcialmente nublado.
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0: ¿Cómo les va? Muy buenas tardes. Bienvenidas y bienvenidos a la tarde de Radio Nacional Rosario Fontana Rosa. 6 minutos nos separan de las 3 de la tarde y hasta donde yo sabía, hoy estaba siendo un día nublado, pero voy a pedir a la mesa que me ayuden a completar esta información, porque viste que a veces lo que dice la cartilla del Servicio Meteorológico Nacional o la que vos uses cotidianamente, te dice, no, hay un solazo, pero hay viento y está fresco y salís y de repente está nublado. Entonces voy a intentar buscar a ver quién fue el que estuvo afuera antes del programa, el último que entró al edificio, y que me pueda tirar una data. Pato, ¿cómo te va? Buenas tardes.
1: ¿Cómo va? Yo estuve fuera del edificio cerca de las 13.
0: ¿Y qué había 15. En el cielo?
1: Estaba nublado.
0: Y fresco.
1: Nublado y fresco, sí.
0: Bien. Diego Frisco, ¿cómo le va? Muy buenas tardes.
2: ¿Qué tal? Muy buenas tardes para todos.
0: ¿Qué tiene para decir usted?

0: Cuando yo voy no hay nada.
1: Hay un silencio, un silencio de Guerrero Martínez.
2: Dijo Pato.
0: Hay café y hay que apurarse porque se termina. Pero bueno, yo insisto, paso casi nada por la sala de prensa.
1: ¿Eso lo tiene que poner la provincia o de sur?
0: No, está dentro del presupuesto de la provincia.
1: Porque yo en el eventos que hace la provincia, yo te voy generalmente al Business Forum, que justo fue antes del el otro día. Y había muy bien, muy buen catering. Para el periodismo me almorzaba ahí, perfecto.
0: Ya, no, ahí hay para agua caliente, café, café con leche, leche hay un rato hasta que se acaba.
1: Tenés que colarte con una delegación de boxeo.
0: Claro.
2: Pero no es acá.
0: Claro. Están las viandas para los deportistas. Que hubo algún que otro problema con algunas delegaciones.
1: Me está mostrando Painé.
2: Perdón, pero yo vi estas imágenes.
0: No, pero eso no es.
1: Yo entrevisté.
2: Sí, es acá.
0: No es en la sala de.
1: Entrevisté.
2: La cara de. Sorpresa. Paco, anda a buscar ese lugar.
1: Impresionante. Claro, para mí. No es la sala de rusa todavía sirve, la que está ahí. Si llega.
0: No es la sala de prensa, no es donde. De Rosario,
3: yo
0: seguro.
3: Como periodista, lo primero que me fijo es dónde está el cáter.
1: Yo entrevisté esta semana.
2: Crear Federal, que es.
0: Ah, exactamente.
2: El centro de alto rendimiento.
0: Eso debe ser en el. Exacto, eso es en el hipódromo.
1: Bueno, el no congreso que se está haciendo,
0: exactamente, está haciendo el congreso. No está lejos, pero no, bueno, yo bueno. A mí no me gusta.
1: Yo entrevisté mucho. Esta semana para otro medio a la empresa que concesionó el catering en Rosario de los Juegos.
2: Claro. Sí.
1: Una empresa que tiene planta en Alberdi.
2: ¿El catering de los deportistas?
1: Sí, deportistas y jueces.
0: Claro.
1: Para ellos. Armó, digamos, de producir, por ejemplo, cerca de 1.500 raciones diarias, pasó a 8.000
0: claro.
1: por día.
0: Sí.
1: En una logística que es bastante complicada, porque no pudieron montar la gran área de confección, por ejemplo, en la Villa Olímpica. Ah. Desde Alberdi hasta la Villa Olímpica, casi en hora a hora, llevan alimentos para...
2: Ah, no tienen la cocina, digamos.
1: Tienen algunas heladeras, claro. Y demás, pero la factoría está en Alberdi.
0: Wow. Sí, porque de hecho el protocolo, las delegaciones tienen que pedir la vianda para el día siguiente, así 24 horas, con 24 horas de anticipación.
1: Pero bueno, la logística pasado, muy compleja.
0: Ha pasado, ¿no?, con algunas, no sé, creo que la selección de judo, por ejemplo, veo que alguien colgó, se olvidó de pedirla, y el otro día tuvieron que comer, no sé, sándwiches milaneses.
1: Y un dato de negocios. Fueron,
0: no les quisieron, che, nos olvidamos.
2: No, no hay
0: una
2: caso.
0: Una especie de excepción, es dijeron
2: una,
0: no.
2: Es una logística muy muy ajustada también.
0: Sí. Esta.
1: Y un dato de negocios.
2: Pero ¿qué te cuesta?
1: Que sumo, esta empresa está afinando el lápiz para intentar ganar la licitación, por ejemplo, de los Panamericanos Juveniles del 29.
0: Claro.
1: Y para eso ya fichó un lote y va a construir una planta nueva duplicando la superficie de elaboración de comida actual.
2: Ah, mira qué bien.
0: Claro, porque eso serían más atletas que los de ahora. Imagínate, hay que
2: respecto de la afuera, creo que vos fuiste el último que entró.
0: Sí, llegué hace un ratito.
2: ¿Y cómo lo viste al cielo?
0: Hace mucho frío, pero hay mucho sol. El solcito está lindo.
2: Ah, sí, se fueron las nubes un poco, digamos.
0: Sí, ya no está más gris.
2: Ok. Hay que decir también que si anduvieron por la peatonal, capaz se cruzaron con algo que pasó ahí en uno de los bares céntricos, ¿no es cierto, Diego?
3: Sí, efectivamente. Ahí en la esquina de Córdoba y
2: Maipú.
3: Enfrente
2: del Jockey Club.
3: Enfrente del Jockey Club.
1: Doble P. Pizza Piazza, ¿no?
3: No, Black
1: Room. Ah, Black, el esquina.
2: El más clásico. Antes se llamaba Fragata o algo
3: así.
2: Sí,
3: ahora tiene un nombre que empieza con B larga. Sí. Tiene una galería.
2: Blackford.
3: Exacto.
2: Pero era, ahora ya no tanto, pero era un bar muy clásico.
3: Sí, una galería muy linda. Lo sigue siendo porque tiene una galería muy linda, tiene ahí una protección ahora para el frío, que la sacan ahora cuando venga el calorcito.
2: Sí, le ponen estufas.
3: Bueno, ahí parece que explotó algo dentro de la cocina, fue asistida una persona con quemaduras leves y 7-8 con inhalación, digamos ahogados por la inhalación del humo, cuando intentaron ir a apagar el fuego. Bueno, ya pasó, ya está todo bien, obviamente el bar ahora está cerrado. Pero fue un gran revuelo porque la explosión asustó a la gente que pasaba ahí por la zona, y los bomberos, y la policía, y lo que sucede cuando pasa algo de estas características. Bueno, también, ya que estamos con alguna información del ámbito policial, hay que decir que con pedido de pena de prisión perpetua comenzó hoy el juicio por dos crímenes resonantes. Uno, lo recuerdo perfectamente, el homicidio de Joaquín Pérez, el arquitecto que estaba guardando el auto en Arroyito, octubre del 2021, estábamos en la pandemia todavía.

0: y había restricciones. Él guardaba el auto, pero el asesino no andaba con una libre circulación y lo mató para robarle el auto. Y también después, esta misma persona...
1: Enero del 23.
0: Enero del 23, mata a Ariel Simoncini, un comisionista que había arreglado comprar un auto. Bueno, el principal imputado de ambos hechos es Cristian López y Emanuel Villanueva. Bueno, están acusados de estos dos crímenes que conmocionaron a la ciudad. Pasaron ya 3-4 años, hoy empezó el juicio. Es muy probable que tengan cadena perpetua. Hace un mes atrás se reabrió el puente sobre el río Carcarañá, entre Carcarañá y Correa, en la ex ruta 9. Bueno, Vialidad lo va a cerrar mañana. Atención, mañana, porque van a hacer una prueba entre las 10 y las 18 de cómo quedó el puente. Si está bien, sobre todo, obviamente que está bien, por eso lo habilitaron, pero sobre todo si está bien la estructura para soportar los efectos del agua si viene el Niño.
1: Si hay otra crecida.
0: Si hay otra crecida. Lo habilitaron porque estaban dadas las condiciones para que circulen, pero hay que ver ese tipo de presión que puede tener. Bueno, vuelvo a los Juegos Suramericanos. Se conoció, hay muchos datos que estamos dando, vamos a seguir dando datos, pero por recaudación... 1.162 millones de pesos hasta el momento. Y lo bueno de esto es que se va a repartir en tres entidades de bien público. Uh-huh. No es que se lo queda a la provincia, sino que va a ir a Cáritas, a Silsa y a los veteranos de guerra de Malvinas de la provincia de Santa Fe. Así que un buen número y muy buena noticia para estas entidades que trabajan y tienen una enorme demanda de ayuda. Y bueno, le van a venir muy bien esos fondos. Como también le ha venido muy bien a... No, esto creo que es para la provincia, Pato, ayúdame. ¿Quién se queda con la plata de los capibaras, de los peluches?
1: Entiendo que...
2: No, el que hizo el merchandising. Hizo el merchandising.
1: Claro, porque hay licitación para...
0: Bueno, ese la pegó.
2: Sí. Ya vendieron... No, la cantidad de capibaras, sí, ayer Mauro trajo un audio con todo, que
0: 55.000 peluches y no dan abasto.
2: No, se van a quedar sin en breve.
0: Así que bueno, lo fabricaron en China, es otro dato.
1: Sí,
0: ¿no?
1: Claro,
0: bueno, olvídate. Sí, que obviamente. Así que supongo que ya le estarán diciendo a los chinos, mandame ya, no sé si hacen tiempo, ¿no? Pero sí, puede ser, porque todavía quedan unos días y la verdad, en realidad...
1: Señora, si usted no llegó a comprarle a su hijo, aguante, que llore un poquito más y espere al martes, la semana que viene, entre al marketplace de ML.
2: Van a tirar la capibara por la cabeza. Yo pensaba igual toda la indumentaria deportiva de la selección o del... No se dice selección, se dice...
3: Delegación
2: argentina, también está hecha en China, por una marca china de ropa, salvo el equipo de vóley masculino, porque
1: y salvo no, y las camperas de los equipos locales, los organizadores.
2: No, hablo de la indumentaria de la delegación. La indumentaria es de una marca china llamada Linin, primera vez una marca no argentina, y después, salvo el equipo de vóley, y creo que hay otra seleccionado grande, si no es el de... handball, es el de hockey, que lo hizo Sonder.
1: Claro, por eso. Y la organización y también Sonder.
2: El merch, la ropa de la organización de los juegos, uh-huh. Pero la ropa de la selección china, la ropa de los argentinos es china.
0: Es china, así es. Bueno, y el último título en el ámbito nacional, bueno, el presidente de la nación está en Nueva York, llegó hoy. Se encontraría con Donald Trump durante la sesión del escudo de las Américas en Naciones Unidas. Allí habló Donald Trump y tiró un título impactante. Dice, tengo que tomar una decisión muy importante. Todo el mundo presta atención. ¿Qué decisión tenés que tomar, Donald? Bueno, ¿hacemos un trato o aniquilo a la República Islámica de Irán? O sea...
2: Pero ya habían hecho un trato. Se colgó.
0: Y no lo cumplieron. Claro. Después, ¿qué pasó con ese trato? Pero fíjate vos... Bueno, es propio de Donald Trump que siempre, yo he visto la película de él y siempre se ha acostumbrado a negocia de esa manera, ¿no? Y bueno, le dice, hacemos un trato o aniquilo a la República de Irán en una nueva escalada de ese conflicto que al que no le encuentro una salida. Estados Unidos pensó que iba a ser algo parecido o de mucha menor envergadura que en Venezuela. En Venezuela le llevó 24 horas. De hecho, Delcy Rodríguez estaba hoy en Estados Unidos y es una de las figuras de la Asamblea de las Naciones Unidas, ¿no? La ex compañera de ruta de Maduro, hoy aliada a los Estados Unidos. Pero bueno, este tema también es, pusimos esta declaración de Donald Trump porque es un tema internacional que está pegando mucho en las redacciones y en las cadenas de noticias. Así que por ahí van algunos de los títulos de la tarde, por supuesto que hay más.
2: Sí, sigue Pato Doval en esta ronda, ¿te parece, Pato?
1: Algunos temas económicos, de negocios, sobre no pasa en nuestra región, pero tiene un costado afectivo, seguramente, porque una vez más, y es la tercera novedad alrededor de la histórica fábrica de la firma Danica, que cierra en Lavallol, en el sur del Gran Buenos Aires. Una empresa señera de sobre todo la manteca y la margarina.
2: Danica dorada, Danica dorada, era para untar, es mucho más rica y ahora viene light.
1: Esa era la publicidad, la última, porque originalmente y en blanco y negro la historia era la de una niña que saltaba la soga mientras iba a lo del almacén, a lo del Tano, y para no olvidarse lo que tenía que comprar, iba cantando. De hecho, el logotipo de la marca sigue siendo esa niña.
2: Y fue una de las primeras marcas de margarina.
1: Claro.
2: También de nuestra zona. Porque acá la manteca, cuenca lechera, era muy difícil pensar en la manteca vegetal, si se quiere.
1: Exacto. Bueno, Danica después se diversificó. Vía Fasón la marca estuvo presente en otros productos como mayonesas, etcétera. Pero en el último tiempo apenas 30 empleados. ¿Por qué digo es la tercera vez que cierra? Abril de 2020, en plena pandemia, cuando cerró la planta, incluso pese al decreto que prohibía despidos y suspensiones, había argumentado un desmedido reclamo salarial de la Federación Aceitera. Ese fue el primer intento. Después, a partir de ciertas negociaciones, reabrió. A finales del 24, la empresa comunicó el fin de la producción en Lavallol. La actividad se retomó en febrero del 25, tras un acuerdo de la compañía y el sindicato. Bueno, ahora la marca cierra su establecimiento original. No significa que la marca va a desaparecer, pero sí su operación fabril en Lavallol, insisto, en el partido de Lomas de Zamora, se ha desactivado un cartel. Este mediodía se encontraron pegados en la puerta de ingreso los 30 trabajadores. Sí, el turno que va en horas de la tarde es el que se anotició de esta novedad agria, por cierto. Y bueno, seguramente habrá más novedades en las próximas horas. Los que están de mal en peor, por lo menos se les liquidó el salario de agosto, pero hace pocas horas. Hablo de los trabajadores de Celulosa Argentina, el establecimiento que funciona en Capitán Bermúdez, la única, yo te diría, si no me equivoco, fábrica de pasta de celulosa que opera en Santa Fe, y que cuyos accionistas además tienen otra usina productiva en Zárate, en la provincia de Buenos Aires. ¿Por qué digo complicada? La empresa está concursada. El año pasado cambió de manos. Hoy está en manos de un financista que no viene del negocio del procesamiento de celulosa, de la producción papelera, pero que prometió inyección de capital a la empresa. Está tramitando un préstamo para intentar reactivar la producción. Lo cierto es que en los últimos dos meses la actividad en la planta de Bermúdez, por lo pronto, estuvo orientada a trabajar apenas una semana. El personal trabaja con turno reducido, con menos horas y en turnos rotativos, y manteniendo el establecimiento, no prácticamente produciendo. A todo este esquema, muy complicado, por cierto, se le suma que la empresa tiene un contrato con el Litoral Gas que le permite, cuando hay alto consumo, a Litoral Gas bajar el grifo y restringirle la venta de gas a la compañía. Sin gas, tienen que operar con fuel oil. Y operar con fuel oil significa elevar al 500% el esquema de costos de producción de papel tisú, de papel higiénico, de papel de cocina, que es lo que se hace en Celulosa Argentina. Yo te diría que estemos atentos a lo que pueda pasar en Capitán Bermúdez, porque puede haber novedades en las próximas semanas. Hay más de 1,000 empleados entre los dos establecimientos, entre Zárate y entre Bermúdez, ligados a Celulosa Argentina, que viene los tubos.
2: Toma, Pato, un matecito. Gracias. Y ahora me voy a buscar deportes con Facu Paredes.
3: Bueno, llegó el oro gracias a los Leones, desde Santa Fe.
2: Que no, lo veo,
3: no, desde Santa Fe. Ganaron hace un
2: medalla,
3: rato, nada más, medalla dorada. No, acá estamos más secos que...
2: No, sí.
3: Ganaron los Leones, como era previsible, 3-1 ante Chile. Esto es en Santa Fe. En un rato nada más, 15:45, arranca el partido de la final de hockey sobre césped femenina, las Leonas, también contra Chile, y también se prevé medalla dorada ahí. No hay que...
2: El rugby también estuvo bien ayer, ¿no?
3: El rugby anoche terminó muy tarde.
2: Estabas por ver la final vos ayer.
3: Exactamente, estuve allí con algo de frío, estuvo fresca la noche, ahí a la intemperie. En el óvalo del hipódromo, pero también triunfo de la Jaguaretés ante Colombia, triunfo de los Pumas Seven ante Chile, y doble medalla dorada para la delegación argentina con el rugby Seven en el final de la jornada de ayer, que eran partidos que se habían suspendido, se iban a disputar el domingo, en verdad, claro. Esa final,
2: claro,
3: por la lluvia.
2: Obligó, había alerta.
3: Exactamente, y obligó... fue un acierto, por supuesto, porque el estadio estaba lleno. Después la gente que salía del rugby hacía 5 minutos y se iba a ver a Turf, que estaba en el FanFest del Parque Independencia. Una jornada espectacular. Bueno, decíamos, ahora arrancó el atletismo. Esto es en Santa Fe. Aquí en Rosario, por ejemplo, se está jugando al tenis, que arrancó ayer, pero hoy se presentan los argentinos. Ya hubo una pareja de argentinos que en el doble femenino que jugó y ganó. Luisina Giovannini y Jazmín Hortensi le ganaron a la dupla paraguaya Paulina Franco, Catalina Delmas, en el doble femenino, 6-4, 6-0. Están jugando en estos momentos, hay un rosarino, Luciano Ambrogi, hace dupla en dobles mixtos con Luciana Moyano, que fue abanderada. Ella estuvo, la recuerdo, los juegos en estos mismos, pero cuando fueron juniors, los juveniles.
2: Los Jadar.
3: Exactamente, los de la juventud. Y ahora, bueno, lo hace ya compitiendo en la mayor. Están jugando ante la pareja de Curazao, que es uno de los invitados a estos Juegos Suramericanos. Sara Anita y Aidan Gómez es la pareja de Curazao. Por ahora arrancó hace un rato nada más, es primer set, van 2-2. Eso es lo que tiene que ver con tenis. Está jugando al vóley también aquí en Rosario, vóley masculino, la selección argentina ante Colombia. Está a punto de ganar y ganó el primer... va 24-18. Sí. Pensé que había sido punto de Argentina. Está a un tanto de ganar
2: el primer set.
3: El primer set. Argentina-Colombia en vóley, estamos en este caso. Bueno, hay mucho más, hay algo, después vamos a volver, porque hay partidos interesantes en tenis de mesa, por ejemplo. Ya hay instancias de semifinales y allí está Argentina con posibilidades. Así que después volvemos con más deporte.
2: Bien, vos también te ganaste un matecito, vamos. Te lo dejo ahí. Thiago Moyano Funes en los controles, Iván Rachiti y también Facundo Rivera en la producción general. Hoy la tenemos a Luján Nistal ausente con aviso, así que le mandamos un abrazo grande. Y en un ratito llegará Lucho Museta, Nacho Sansó, también Mauro Yasprisa desde el móvil, y todos nosotros hacemos esta tarde de Radio Nacional. Me quedé pensando en lo que hablamos con Pato del almacén y todo eso, y me acordé de una canción preciosa de un misionero que habla de un almacén específico fundado en el año 1961 y que estaba abierto hasta hace algunos años, un comercio fundado por Mario Sanguina y su esposa Estela, que durante muchas décadas atendieron personalmente el local, que estaba ubicado en la esquina de Gobernador Roca y calle Pedernera, en el barrio Villa Sarita, de la localidad de Posadas, provincia de Misiones, un almacén de ramos generales, pero que fue mucho más que un punto de venta, lugar de encuentro, confianza, convivencia entre vecinos. Mario Sanguina, sastre de profesión, primero abrió una sastrería, nacido en el Paraguay, llegó muy jovencito a Posadas y primero se instaló en la Bajada Vieja, esa que nombra la canción de Ramón Ayala, himno de Posadas. Bueno, una zona en la que todavía se conservaban calles de arena y y casas de madera. Junto a Estela se casaron el 21 de diciembre de 1957 y ahí empezaron un camino de trabajos que lo llevarían a abrir este histórico almacén un 22 de octubre del año 1961. Estela era repostera de oficio y bueno, fue acompañando este almacén, y este almacén tiene una canción que le escribió el mismísimo José Lo Schwab y se llama Almacén de Sanguina.

0: tarde en todo el país. Preocupación por la contaminación del arroyo Ludueña. Organizaciones ambientales y vecinos de la zona norte de Rosario se van a reunir mañana miércoles a las 18 para analizar la contaminación del arroyo Ludueña y conocer las novedades que hay en la investigación judicial. La convocatoria será en la biblioteca Gastón Gori de Juan José Paso al 7900. En junio, vecinos, organizaciones y el concejal Julián Ferraro presentaron una denuncia penal para que se investigue el origen de las descargas observadas en el curso de agua. La presentación apunta a identificar los conductos por los que llegarían los vertidos y determinar quiénes son los responsables. Todavía no se ha podido dilucidar de dónde viene la contaminación que cambia el color del agua, genera espuma y olores intensos.
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2: Muchas gracias, Diego. Los Leones son campeones suramericanos. Los Leones se consagraron campeones de los Juegos Suramericanos Santa Fe 2026. El seleccionado argentino de hockey masculino derrotó 3-1 a Chile en la gran final y se quedó con la medalla de oro. Argentina construyó la victoria con goles de Tarazona, Ferreiro y Agostini para cerrar una campaña perfecta y festejar el título ante su público. Los Leones son campeones suramericanos en Santa Fe 2026.
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3: Atención automovilistas, así se encuentra el tránsito a esta hora en la ciudad de Rosario. Actualizamos. En calle Amenábar, entre Balcarce y Moreno, el tránsito se encuentra interrumpido por obras. Desvía la línea de colectivos 129. Circular con precaución. Actualizamos. En Avenida Provincias Unidas y Génova, el semáforo funciona de manera habitual. Circular con precaución. Actualizamos por obras. En Boulevard Seguí, entre Moreno y Entre Ríos, el tránsito se encuentra interrumpido. Circular con precaución. Actualizamos. En calle San Luis y Moreno, la calzada se encuentra reducida por obras. Circular con precaución. Actualizamos. En Avenida 27 de Febrero se registran algunas demoras en el sector entre Moreno y Ovidio Lagos por descenso de contingente de deportistas en dicho sector. Circular con precaución. Actualizamos. Juegos Suramericanos por el desarrollo del FanFest y escenarios deportivos se encuentra interrumpido el tránsito en Boulevard Oroño entre Cochabamba y 27 de Febrero, como así también en las calles internas del sector del parque. Circular con precaución.
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0: Cielo algo nublado en Rosario, temperatura 13 grados, 6 décimas, humedad 45%.
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1: Fue prorrogada hasta el 5 de octubre la convocatoria de los premios nacionales a la producción científica, artística y literaria correspondientes al periodo 2021-2024. La inscripción contempla obras de distintas disciplinas y se realiza de manera digital. En esta edición podrán postularse trabajos en las categorías novela, guión literario cinematográfico, televisivo y radial, ensayo histórico y sociológico y música rock y pop. Los premios contemplan tres distinciones económicas: 3 millones de pesos para el primer premio, 2 millones para el segundo y 1.200.000 para el tercero. También podrán otorgarse menciones especiales. La convocatoria busca distinguir la producción de autores, investigadores y científicos. Para realizar la postulación, será necesario contar previamente con la inscripción en el Registro Federal de Cultura y completar el trámite mediante los canales oficiales habilitados.

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0: Esto se llama Tonada de Antiguo Rezo. Es una composición del dúo compositivo Falú Marciali. Juan Falú, que viene pronto a la ciudad de Rosario el 9 de octubre, viene al teatro de la plataforma Labardén con esta celebración que está haciendo de su carrera, con libros, con un montón de propuestas. Y Jorge Marciali, ya fallecido, mendocino, el hombre autor fundamentalmente de la letra de esta canción. Y esta interpretación, está Juan Falú con la guitarra, está la gran cantora Silvia Iriondo, y además están Simón Marciali, hijo de Jorge Marciali, y Fernando Rossini, otro gran cantor del sur de nuestra República Argentina. Y bueno, vienen haciendo algo que se llama Ritual de Agosto, que un poco tiene la intención de retomar algunas piezas de la raíz folclórica y mixturarlas con este repertorio nuevo y que tiene que ver con el folclore que se viene de alguna manera. Ellos vienen haciendo cosas juntos desde hace un rato largo y ahora presentaron tres canciones en este ritual que hicieron. Bueno, grabaron un poquito de ese ritual de agosto y presentaron algunas canciones. Una es esta que escuchamos recién, otra es La Milonga del Desocupado, que también es de Jorge Marciali y de Juan Falú, y la tercera es Viromes y Servilletas, que es una canción preciosa que no me acuerdo si es de Eduardo Mateo o de Jorge, no, de Leo Maslía, creo que es esa canción, esa que dice en Montevideo hay poetas, sí. Esa creo que es de Leo Maslía y la interpreta Jaime Ross y la hizo muy conocida Jaime Ross.
1: Sí, tal cual.
0: Esto respecto de la tonada, que es la expresión folclórica insignia de la región de Cuyo y particularmente de Mendoza, y que tiene un regalo, que es este cogollo, que es esta dedicatoria que hacen de la tonada, en este caso la hacen a la gente allí presente, o ella en un momento lo nombra a Marciali chiquito, le dice para Simón Marciali, y la tradición dice que si a vos te regalan la tonada a través del cogollo, vos tenés que pagar esa tonada con un traguito de vino. Entonces tenés que pararte con tu vaso, ir a donde está el cantor o la cantora y ofrecerle un traguito de vino a modo de agradecimiento, como para seguir sabiendo esto de las tradiciones de Cuyo. Pato, ¿querés ampliarnos un poquito la información de la jornada?
1: Bueno, hablé de la situación de Celulosa Argentina, de Danica, y sigo mencionando algunas empresas que están en proceso liquidativo. Ese es el caso de Garbarino, histórica, casa de retail de electrodomésticos, uh-huh, argentina. No es nuevo que esté con avatares judiciales, porque en su momento se estableció un concurso de acreedores, se avanzó en un plan de pagos que después la empresa no cumplió y se decretó la quiebra directamente. Uh-huh.
0: Cuando cerraron las diferentes sucursales que tenían acá en la peatonal, ya se hablaba.
1: Se hablaba de una deuda importante, de una chique para tratar de sanear el pasivo. Cuando vos ves que una empresa está concursada y que cierra sucursales, es un esquema para tratar de
0: salvar lo que queda.
1: Sí, de hacer la operatoria sustentable muchas veces, porque cuando una empresa tiene gran cantidad de sucursales distribuida por el país, se le hace muy difícil controlar esos activos a quienes pretenden que la empresa sea eficiente en términos de número y deje de perder plata, ¿no? Bueno, eso es lo que se trató de hacer con Garbarino, una suerte que prácticamente estaba echada porque los intentos que para mantener algunos locales no surtieron efecto. Lo cierto es que la justicia está avanzando en la liquidación de los bienes que quedaron de Garbarino y la agencia de viajes, Garbarino Viajes, después de un proceso de salvataje que no logró encontrar un comprador. Lo próximo son dos subastas electrónicas con bases que en conjunto superan los 22 millones de pesos. Fueron dispuestos esta liquidación por el Juzgado Nacional en lo Comercial número 7, la Secretaría 14. La primera subasta comenzará el 24 de septiembre, permanecerá abierta hasta el 7 de octubre. 7 locales de Garbarino con una base conjunta de 9.300.000 pesos. Hay, por ejemplo, zorras hidráulicas, a vehículos, dispositivos informáticos, detectores de humo, lo que generalmente está dentro de un complejo logístico, porque son todos elementos que formaban parte de una base para el almacenamiento de mercadería. El segundo turno será para Garbarino Viajes. Una subasta que arranca el 1 de octubre, 5 lotes que parten de una base total de 13.1 millones de pesos, mobiliario, monitores, teclados, equipos de oficina.
0: Claro.
1: A este nivel le estamos hablando, porque no estamos pensando en...
0: En los electrodomésticos que les quedaron.
1: No, o los inmuebles, qué sé yo. No, estamos hablando del material de oficina contenido dentro... dentro de un centro de distribución. Todavía falta definir qué va a pasar con el destino de la marca. Es como en estas grandes empresas, como hablamos de Suncor, son los activos, las etiquetas, la marca, el uso de la marca, son los activos más importantes que tienen esta empresa, porque lograron un gran prestigio en su momento que es muy difícil de borrar del imaginario colectivo. Entonces, la marca tiene mucho valor. La sindicatura pidió que ese activo intangible sea tratado en un proceso específico para preservarlo y evaluar posteriormente una eventual venta. Claro, la sindicatura, que es la que evalúa los números de una empresa que está concursada o quebrada, es como quien presta los servicios y cobra en base al éxito o el fracaso de ese proceso. Entonces la sindicatura dice, esperen, no malvendamos la marca Garbarino, veamos de qué manera la podemos vender, por ejemplo, a otro operador de electrodomésticos y demás, porque va a pagar mejor. Si paga mejor, cobran todos los acreedores y cobro yo como síndico también, claro, por los servicios que le estoy dando a la justicia, y hay más para repartir. Por eso se trabaja así con los síndicos, que vayan a resultado, porque si no, los síndicos harían la plancha, total cobran un feed establecido, claro, por ley, etcétera. Entonces no, una sindicatura sorteada generalmente tiene interés de trabajar en favor del concurso porque cobra más. Básicamente ese es un poco el trabajo de la sindicatura. Te conté de Garbarino, y ahora te cuento de otra cadena, está muy lejos de acá, pero quienes han ido de vacaciones a la costa, seguramente la recuerdan. Hablo de los supermercados Toledo, una especie de la cadena La Gallega, pero a la, sí, marplatense.
0: Sí.
1: Bueno, es una cadena de empresarios locales, pero la traigo a colación porque es un síntoma de esto tiempo. Es una empresa que para muchos de los que son de la zona o los que han visitado Mar del Plata, por el despliegue de locales que tenía y demás, vos pensás que es una empresa imbatible, es muy difícil que le vaya mal. Bueno, este año entró en concurso de acreedores y ahora han puesto el cartel de venta. Hay dos alternativas en danza, una que incluye la venta de la totalidad de la compañía y otra alquilar el fondo de comercio mientras avanza con la venta de algunos inmuebles, no sucursales del supermercado, sino algunos otros inmuebles que tenían reserva o utilizados para otros menesteres dentro de la compañía para conseguir liquidez y mantener la operación. Los supermercados están abiertos, la empresa está tratando de sanear su pasivo, pero tiene un volumen de deuda importante. Ahora salen a la venta algunos inmuebles, veremos qué pasa con esta cadena que, insisto, en Mar del Plata está muy asociada al supermercadismo, es muy señera del negocio de la venta minorista. Uh-huh. Tiene sucursales en Necochea, Miramar, Pinamar y Balcarce. Además,
0: de la costa.
1: Tiene un frigorífico en el Parque Industrial de General Savio. Bueno, realmente tiene una diversificación importante para atender los locales que alcanzan a 29 sucursales. No es para nada una cadena chica, veremos qué pasa, pero bueno, síntomas de estos tiempos, ¿no? Que una empresa supermercadista esté trabajando a pérdida.
0: Bien, Pato, noticias del ámbito financiero, económico, productivo, y volvemos al deporte, Facu.
2: Sí, arrancó el partido de las Leonas hace un rato nada más, ahí hay posibilidad de córner corto, así que estamos atentos, están revisando la jugada. Por ahora 0-0, Argentina-Chile, hockey sobre césped femenino. Hablando de los Juegos Suramericanos, hace un rato nada más, cerca del mediodía, hubo conferencia de Federico Angelini, que es una especie de vocero en Rosario de los Juegos. Habló de lo ocurrido en cancha de Newell's, uno de los pocos, es más, no sé, no te diría que el único episodio lamentable de violencia en estos Suramericanos, lamentablemente lo dio el fútbol. En la cancha de Newell's había un chico con una remera de Central que incluso se la había tapado, evidentemente alguien le dijo, se había puesto un buzo. Bueno, fueron un par de hinchas de Newell's, no solo le sacaron la remera, se la robaron, sino que le pegaron mal, tremendo.
1: Sí, le pegaron en la panza y en la cara.
0: Solo pensé que le habían sacado la remera, que ya era un montón.
2: Sí, sí.
0: Uno entiende que no vas a ir a la cancha del rival con la remera del otro, estaría bien no hacerlo. Pero lo que peor está es que eso sea un problema.
2: Sí, yo te diría que hasta tampoco, no sé, me parece que pegarle a un tipo.
0: En un partido
2: chico,
0: neutral.
2: En
0: sí,
2: un partido
0: sí.
2: neutral, jugaba la selección argentina, lleno de familia.
1: No, es un exceso.
2: Un partido.
1: Que no estaba provocando, el chico estaba mirando claro, incluso para otro lado, no es que estaba.
2: Pero me parece grave incluso esto, que estemos pensando en no poder ir a la cancha con una remera de tu club, en un partido así. Por supuesto que desde aquí uno dice, che. Vivimos acá, sabemos cómo se vive Rosario y desaconsejamos.
0: Claro.
2: Pero es un garrón tener que desaconsejar poder ir con una remera.
0: Bueno, pero está pasando en los recitales grandes incluso. No te estoy hablando de entrar a un boliche, ¿eh?
2: Claro.
0: En donde prohíben el ingreso
2: sí,
0: con camisetas
2: sí,
0: de fútbol e incluso con camisetas de países.
2: Claro.
0: No, que eso no, ya no, me pareció sea, mucho,
2: insólita,
0: ¿eh?
2: Insólita. Uno creía que en este tipo de juegos eso no iba a pasar. Bueno, pasó. Lamentablemente, y es por eso que el próximo partido de Argentina, el de semifinales, que será mañana a las 10 de la mañana sí. ante Perú, va a haber protocolo AFA.
0: ¿Qué significa protocolo
2: ¿Qué significa?
0: AFA?
2: Que esto de ir, disfrutar un partido con el matecito, con los vasos esos para tomar
0: agua,
2: para que no, olvídate, no se va a poder. Se va a la cancha, como no te dejan ni entrar, no creo que sea, hay veces... no te dejan ni con el encendedor en algunos casos, pero bueno,
0: claro.
2: no es la mayoría. Pero
1: sí, con el teléfono, ¿no?
2: Pero, sí, con el teléfono sí.
0: Bueno,
2: pero no se va a poder ir, si tenés un vaso de esos térmicos para tomar agua, no lo vas a poder entrar. O no entras vos.
0: Me quedé también el día. Yo fui al otro partido de Argentina.
2: Sí, el que se jugó el sábado.
0: Claro, que se jugó el sábado, el segundo sería.
2: El segundo,
0: ¿no?
2: Contra Uruguay.
0: Contra Uruguay. Y me sorprendió también la gente tirándole botellas al arquerito de Uruguay. Digo arquerito porque
2: sí,
0: son unos nenes.
2: Sí,
0: entonces es como, sí, bueno, chicos, o sea, te entiendo que lo silbes. Bueno,
2: claro.
0: Ponele, eso está bien, es parte del folclore. Pero ya, como esos niveles de agresión
2: sí,
0: y de bardeo que no tiene sentido.
1: Quienes agredieron son barras de Newell's. Que sí. Tienen vía libre, pese a organización de los juegos, nada.
2: Sí, están investigando, supuestamente va a haber, los tienen, según dijo Angelini, identificados, así que veremos si se conoce la identidad. Igual, ese tipo de violencias, Pato, me animo a decir, no sé este caso en particular, pero no es algo que caiga solo a los barras.
1: No,
2: puedo decir que es...
1: Un hincha capaz que no es barra brava,
2: claro,
1: que también reacciona de la misma manera.
2: Puede pasar... en cualquier momento.
1: No me sorprende, tal cual.
2: Hay gol de las Leonas. Ganan 1-0 a Chile. Ya es la final. Ya ganaron los Leones. Contamos los títulos. Ahora están ganando 1-0 las Leonas. Bueno, además del fútbol, lo que contaba recién. Ah, y otra cosa importante, porque también
0: sí.
2: hay mucho lío con esto. El tema de las entradas. Esto de yo compré entrada, tengo el privilegio de entrar sí o sí. Bueno, lo que aclaran desde la provincia, y esto me consta que hubo muchos inconvenientes en otras disciplinas, la entrada que vos comprás, la de
0: 10.000 pesos,
2: que te asegura un lugar, te asegura, entre comillas.
0: ¿Por qué?
2: Porque tenés que, te asegura siempre y cuando la competencia no haya arrancado. Si la competencia arrancó, por más que vos tengas la entrada, esos lugares se ocupan con gente que no pagó.
0: En la cancha de Newell también, el día sábado, cuando quise entrar por la zona con entrada, yo había comprado mi entrada,
2: sí.
0: Era imposible, terminé entrando por la zona gratis.
2: Bueno, sí, así es bastante desprolijo esa
1: situación. O sea, que compró la entrada de 10.000, que vaya temprano, digamos, antes...
0: Claro, pero no tiene sentido que vos compres una entrada para tener que ir temprano. La cola de la gente que había pagado la entrada era un desborde, chicos,
2: claro.
0: No podía ingresar la gente.
2: Sí.
0: Y sí habilitaron una puerta para gente con niños... que entiendo que les daban un lugar en la sombra porque
2: claro,
0: el sol estaba muy difícil, pero me fue mucho más fácil terminar yendo por la entrada
2: sí,
0: donde entraba
2: sí.
0: la gente sin entrada.
2: Sí, en el caso de la cancha de Newell's, al ser tan grande, tiene la ventaja de que van a entrar...
0: Bueno, pero ni siquiera todos. Ahí lo
2: pero
0: pudieron
2: siquiera,
0: garantizar
2: claro.
0: ordenadamente,
2: sí,
0: ¿no? O sea, es como bueno.
2: En otro, yo recuerdo el beach volley, por ejemplo, había gente con entrada afuera... y gente sin entrada adentro. Bueno, ahora lo que resolvieron es, vos por más que tengas tu entrada, tenés que estar antes. Si no, arranca la competencia y dejan entrar, si hay espacios vacíos, a los que no tienen entradas.
0: Bien, Facundo Paredes con información de los suramericanos. Y ahora nos vamos a la calle porque está trabajando como todos los días. Mauro Yasprisa, ¿cómo andás? Buenas tardes.
3: ¿Qué dicen? ¿Cómo andan? ¿Cómo les va? Buenas tardes.
0: Bien, ¿y vos?
3: Bien, bien, por ahora todo bien, todo tranquilo.
0: ¿Salió el sol, Mauro?
3: Sí, firmamento 100% celeste.
0: Qué
3: a
0: bien.
3: Esta hora, 100% celeste.
0: ¿Y aflojó un poquito el frío?
3: Y si te vas un poquito por la sombra, vas a sentir...
0: Está fresco.
3: Un poco de frío. Si metes sol, y para una remera está justo y necesario.
0: Es de esos días en los cuales no te podés poner una remera, camiseta que no se pueda mostrar, y donde tenés que llevar abrigo igual, porque cuando tito baja el sol, te congelaste.
3: Sí, tal cual. Es la plena época de la primavera, que también aumentan las consultas por alergias en nuestra ciudad, y estuvimos dialogando con Marianela Ruani, que forma parte del Colegio de Farmacéuticos, y nos explicaba que la mayor presencia de alérgenos, el viento, la humedad y la flotación de especies como los plátanos, incrementan los cuadros de rinitis y conjuntivitis, y advirtió además que, aunque muchos antihistamínicos son de venta libre, deben adquirirse en farmacias y utilizarse con orientación profesional. Así que, si le parece, escuchamos a Marianela Ruani.
0: Sí, claro.
4: Florece la primavera y florecen las alergias. Hay mucho más alergenos en el ambiente, así como los plátanos. Bueno, acá estamos en una plaza y no es ideal este momento para los alérgicos. Las mañanas es el momento en el que uno más estornuda, se da más la rinitis, la picazón de los ojos. En esta época aumentan las consultas por antihistamínicos, ya sea para la rinitis o para las conjuntivitis alérgicas. El viento ayuda a diseminar mucho más todos los alergenos. Las personas alérgicas lo sufren más que otras, los niños lo sufren un poco menos, pero bueno, estamos en una ciudad que esto, sumado a la humedad, al Paraná, a otras plantas que también conviven con los plátanos, que hay tantos, hacen que las consultas por alergias sí aumenten. Si bien no estamos en un pico de consultas, ya la semana pasada se empezaron a acercar a la farmacia para preguntar por medicamentos para la alergia. Hoy casi todos los antihistamínicos pasaron a venta libre, lo que significa que se están consiguiendo sin prescripción médica. Que sean venta libres no implica que se puedan vender en cualquier lado, yo siempre lo digo, ni que su uso no tenga riesgos. Implica simplemente eso, que no necesito la prescripción médica para conseguirlo, pero sí se compran únicamente en farmacia y sí necesitan de la orientación de un profesional para su uso. Los precios no son caros, bueno, también habría que ver qué es caro o no caro, pero alrededor de 3.500, 5.000, 7.000, no más que eso. Y las gotitas sí, un poco más caras, alrededor de 10.000, 11.000 pesos.
0: Bien, Mauro, información importante que es, bueno, adquirir este tipo de cosas en la farmacia.
3: Exactamente, como corresponde, ¿no? Deben adquirirse en farmacia y utilizarse con orientación profesional 100%.
0: Gracias, Mauro. Nos encontramos en un rato.
3: Abrazo.
0: Mauro Yasprisa, el móvil de Nacional Rosario en la tarde de Radio Nacional. Recién nos decía cielo celeste, Mauro, que se fueron un poco las nubes. Continúa todavía un poquito la baja temperatura, pero creo que, Pato, te vas a ir con un día espectacular por delante, porque por lo que veo por acá, 16 grados y soleado, yo compro, ¿eh?
1: Una lástima, me voy a dormir la siesta.
0: No, quédate leyendo en el jardín, no, algo, en la terraza, en el balcón.
2: La primera página ya...
1: Ya está, cabeza.
0: Chao, Pato, no quiero hablar más.
1: Hasta mañana.

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1: Las 4:01 p.m. un minuto en la República Argentina. Visita oficial del presidente Javier Milei a los Estados Unidos desde Casa de Gobierno, informa Liliana Arias.
2: En el marco de su viaje a Nueva York, el presidente Javier Milei mantendrá una reunión con el secretario de Estado de los Estados Unidos, Marco Rubio. Este encuentro, del que también participará el canciller Pablo Kirno, se produce horas después de la reunión del presidente norteamericano Donald Trump con el primer ministro británico Andy Burman. Además, la reunión entre Rubio y Milei se producirá después de participar de la sesión extraordinaria de la iniciativa Escudo de las Américas, que fue, recordemos, creada por la administración republicana para enfrentar a los cárteles regionales del narcotráfico. Cabe resaltar que durante esta asamblea podrían cruzarse Trump y Milei.
1: La información deportiva con Sergio Sarratea.
3: Se acaba de anunciar la venta de entradas para los partidos de Argentina en el Estadio Monumental ante Burkina Faso y la despedida de Lionel Messi frente a Benín. La popular cuesta 90.000 pesos y las plateas van desde 180.000 pesos a 480.000 pesos. La venta comienza este jueves a las 18 horas.
1: Actualizamos la información del tránsito con Ernesto Arriaga.
4: Tránsito con lluvias en la ruta 40 entre Zapala, Junín, San Martín de los Andes, Villa Angostura, Camino Siete Lagos, Bariloche, El Bolsón y Esquel. Por favor, circulan con precaución. No está nevando, pero sí está lloviendo y la calzada está resbaladiza. Por otra parte, todo el tránsito en la ruta 3, con bastantes camiones, hacia la zona de La Barría y Bahía Blanca, máxima 80 kilómetros por hora.
1: En Santa Fe, donde nos escuchás por AM540 y FM102.9, temperatura 14 grados 3 décimas, humedad 51%, cielo ligeramente nublado. Y en la Ciudad Autónoma de Buenos Aires, cielo parcialmente nublado, temperatura 14 grados 4 décimas, humedad 43%.
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0: Esto nos da el pie para saludar, decirle hola, ¿qué tal? A Sabrina Balachino, nuestra librera de confianza. ¿Cómo andas, Sabri?
1: Hola, chicos, buenas tardes. Muy bien. Como decían antes, con el solcito ahí
0: con
1: en
0: el
1: la cara, un ratito.
0: Vos sí. Que venís de afuera.
1: Sí, por suerte está lindo.
0: Hay sol. ¿Fuiste a ver a Teresa Parodi?
1: Fui a ver a Teresa Parodi.
0: La escuchamos recién, en 1995 se grababa este disco, donde están ellas dos sentadas en dos silletas de mimbre. Más correntino no viene.
1: Imposible.
0: Es una cosa de locos ese Correntinas. Y estuvo increíble, ¿no?
1: Sí, fue una maravilla, muy emocionante, como les decía antes. Ella muy emocionada también. Sí. Hubo una ovación de pie por, yo creo que 10 minutos para ella. Ella pidiendo, siéntense, está bien. Y no, la gente de pie, ella se iba aplaudiéndola.
0: 78 años tiene Teresa.
1: Sí, sí, se le notaba, se estaba emocionada. Y después de esa ovación continuó cantando con, porque hicieron, viste, en tres tramos.
0: Ajá.
1: Y después cantaron todo. Después cantó ella en realidad con Garupá solo y después invitó a todos los músicos de ella, a Patricia también a tocar. Y bueno, fue hermoso, 3 horas.
0: Pero qué va.
1: 3 horas de puro chamamé y sí, muy lindo, muy lindo. Quiero que salga eso grabado.
0: Pero qué bien, ¿eh?
2: Qué lindo que te quieran así, loco.
0: Qué lindo
2: por algo que
0: te
2: haces, tipo, no por un capricho.
0: Puede hacer
2: por
0: tanta cantidad de canciones aparte.
1: Claro, como que tranquilamente podrían no venir a cantar porque uno, no sé, está
0: pero
1: cansado.
0: Se marchita esa señora si no canta.
1: También, bueno, pero viste esta cosa de decir, bueno, puedo venir un ratito e irme, no exigirse tanto. Tal vez ya hace poco, hace unos meses estuvo también acá. Y el día anterior había proporcionado también un encuentro con periodistas, o sea, con periodistas y quienes no eran periodistas también, el que se acercaba
0: sí.
1: al lado.
0: Sí,
1: y
0: sí, ella
2: que no viene a tirar la trayectoria y a cancha de uno y dice, bueno, con esa trayectoria me paro.
1: Claro, no me molesté. Claro. Sí, tal cual.
0: No, está en un buen momento también y eso es súper interesante. Pero
1: sí, y bueno, justamente esto, de encontrar momentos para conectar, de encontrar momentos con música, con arte, con esta cuestión de buscar esto, como decíamos la otra vez cuando estábamos con un juego de mesa, ¿no?
0: Sí.
1: De buscar divertirse de esa forma para no aislarse de la realidad, pero no para estar, sino encerrados y enfrascados en todo lo que nos pasa.
0: Totalmente.
1: En todo lo negativo, hay que buscar formas alternativas para buscar ser feliz, para intentar ser feliz. Y este libro trata un poco de eso, que son Los sueños no tienen copyright, de Cecilia Pavón.
0: Ajá.
1: Es un libro que salió a principios del 2000, que ella es una especie de antología de cuentos, de recortes, de pensamientos que iba teniendo, que en modo ficción, y que habla justamente de el avance que está teniendo el año 2000, la tecnología,
0: sí,
1: y cómo nos va, claro, qué es esto que está pasando, qué nos conecta y qué no. Y ella lo que busca en todos estos relatos es agarrarse del arte, de la música, de la literatura, para hondar esas aguas, esos ríos y no ir tanto por que no nos arrastre, digamos, todo lo que está sucediendo alrededor. Y elegí un cuento para leerles.
0: ¿Ella cómo se llama?
1: Cecilia Pavón.
0: Cecilia Pavón.
1: La he traído en otra oportunidad en formato poesía a ella. Y habíamos hablado de un libro que se publicó hace poco, de Belleza, creo que era Natural, que es una librería que ella tiene junto con otra autora que ahora no me está saliendo.
0: Sí, hablamos de ese libro, me acuerdo. Sí, perfecto. Cecilia Pavón.
1: Así que la traje para
0: poeta, escritora y traductora argentina.
1: Una maravilla leer, llegar a ella de cualquiera de los medios. Así que si tienen ganas de escuchar uno de los cuentos, había varios y bueno, terminé por este que me parece muy, ya les digo, esto en el 2000 se publicó, se volvió a editar, pero se publicó en el 2000 como para que, bueno, vean a ver cómo va. Teoría posmarxista de la infelicidad, se llama este cuento. Todo lo que escribo me lo han narrado mis amigas. Yo no viví nada de esto. Nunca estuve casada, ni tuve amantes, ni filtré por internet, ni seduje a nadie en una discoteca ni en ninguna otra parte. Desde muy chica supe que mi vida iba a estar consagrada a las

0: escritura y por esa razón yo nunca iba a tener una vida sentimental normal. Pero el mundo cambió muy rápido y de la noche a la mañana ya nadie tuvo una vida sentimental normal, razón por la cual yo dejé de ser rara y me transformé en una de las cientos de miles de personas que habían renunciado al amor de pareja. Así la vida se hizo más lenta o más rápida. A esta altura de los acontecimientos me es imposible decidirlo. Y en esa lentitud, o en esa velocidad, que era blanda como un edredón de plumas usado de paracaídas, me dejé caer. Y caí. Caí como una publicidad de chocolate. E inmediatamente el edredón retomó su función original y me envolví en la calidez de ese nido. Y ahí me quedé para siempre, en mi casa o en la literatura, que eran casi equivalentes, porque entre las paredes de mi casa vivían y revivían las palabras de los otros. Y la mejor literatura, sin duda, no está en los libros, sino en la vida de los otros. Todo lo que mis amigas me cuentan me parece interesante, se trate o no de amor. Aunque la mayoría de las veces sí se trata de amor, porque ¿de qué otra cosa se puede hablar? ¿Existe algún otro tema de conversación que no desemboque siempre en ese? Tal vez la política, pero ya nadie le encuentra sentido. Desde el suave vaivén de una mecedora de haya que heredé de mi abuela en la época en la que el combustible todavía alcanzaba para mover el mundo, observo la ciudad y hablo por teléfono. Así paso los días y soy feliz, pero es una cuestión de originalidad. Tampoco en este aspecto soy muy distinta a casi todo el resto de la humanidad. La verdad es que mucho más que conversar no hay para hacer, además de enamorarse, claro está. La energía del mundo se está terminando y todo cambia con la velocidad de un huracán. Quedan muy pocas industrias, por ejemplo, y ya no existe el mercado de trabajo. Aunque todavía tenemos los objetos de la era anterior, somos conscientes de que cuando estos se deterioren y dejen de cumplir su función, no habrá posibilidad de reponerlos, con excepción de todas las herramientas utilizadas para comunicarse con los otros. El gobierno mundial ha decidido que hasta que se descubra o invente alguna fuente de energía alternativa, con los barriles de petróleo que quedan, solo se producirán computadoras, celulares y satélites. Y a través de computadoras, celulares y satélites, fluye sin barreras el amor. Esto es lo más lindo del futuro, porque no solo la falta de plástico ha cambiado el mundo. La transformación más notable se ha producido en la vida sentimental de las personas. Ya nadie quiere casarse, por ejemplo, ni tener hijos. Y por esa razón, yo, que nunca me casé, no soy un bicho raro, como ya dije, sino más bien alguien completamente normal. Y si alguien decidiera casarse, tampoco podría, porque el Estado ya no es garante de este tipo de asociaciones. Nadie sabe muy bien cuál es la conexión exacta entre estos dos hechos, porque ya no existen las ciencias sociales. Pero la industria ha desaparecido llevándose consigo el matrimonio. No existe en las personas el deseo de que su vínculo perdure para siempre, y sí el de cambiar, expandirse, deambular. De ese modo, las parejas duran en promedio unos 2 años y medio, lo que por otra parte los científicos han decretado como la norma desde el punto de vista biológico. Las hormonas mandan, la religión ha desaparecido de la faz de la tierra, y aunque en el corazón de algunos ancianos todavía circulan sentimientos pertenecientes al antiguo orden, emociones arcaicas como los celos, estos momentos se hacen cada vez más raros. Si una mujer o hombre demuestran celos en público, es muy difícil que vuelvan a ser amados por nadie. O mutan hasta convertirse en versiones similares, pero renovadas de esos sentimientos primitivos. Versiones más porosas y leves, menos trágicas e hirientes, y por lo tanto, mucho más interesantes, podría decirse emociones más cercas al infinito, es la nueva búsqueda de la sociedad. Por ejemplo, puede haber celos entre hombres y mujeres, pero este sentimiento ya no está gatillado por algo tan tosco como la posesión, sino que se relaciona más bien con la geometría, el brillo social y la felicidad del momento. Con algo que en la era antigua habría sido considerado tan insignificante como el look, en todos los estratos sociales se ha instalado un verdadero furor por estar a la moda, por ejercitar ese juego de cifrar y descifrar sentidos sutiles a través de las prendas de vestir. Pero a diferencia de lo que pasaba en la era del consumo, hoy ya no existen las boutiques. Toda la ropa está hecha sobre la base de reformas que las antiguas prendas que se intercambian una y otra vez entre conocidos y vecinos. Había tanta ropa en el mundo cuando se acabó la energía que alcanzaba para que todos pudieran vestirse durante varios siglos. Así, hombres y mujeres han aprendido a coser y los antiguos celos de pareja se basan hoy exclusivamente en la belleza del vestir o en la cantidad de elogios recibidos al entrar a algún espacio público con tal o cual look. Este nuevo tipo de celos podría compararse con lo que en la era anterior se conocía como celos profesionales en el seno del matrimonio. Aunque esta versión más nueva ya no tiene que ver con el ascenso, es decir, con un futuro potencial. Básicamente porque ya no existen los profesionales, ni la acumulación, ni el futuro, sino con el presente. Hay que brillar aquí y ahora. Es casi una obligación. Brillar aquí y ahora, deslumbrar. Enredarse en una sinfonía de formas, en la suavidad de las telas, que tarde o temprano terminan jugando a las escondidas con la piel, o como repitieron hasta cansarse los diseñadores del siglo XX, siendo una segunda piel. Este es el punto central. Todo se trata en realidad de poder conseguirse como sea una segunda piel. Así, las formas y los colores se deslizan sobre nosotros como un aura. Sobre todo eso nos produce fascinación. La moda ha adquirido un rol central en nuestra organización social. Tanto es así que encontrar un amante depende casi exclusivamente de la ropa que se lleve puesta. Y la ropa ya no es algo que en algún momento terminará indefectiblemente en el piso, sino una parte central de cualquier relación amorosa. Ha llevado siglos, pero la gente terminó por comprender que el amor no es algo entre dos, y mucho menos algo que se resuelva en la cama. El amor es un complejo equilibrio entre los infinitos signos y sentidos que nos hacen vivir, y esas señales son parte tan central de nosotros como nuestro color de cabello o la forma de la pollera que nos ponemos. La humanidad tuvo que soportar décadas un extraño auge de la desnudez. Por alguna razón ha quedado sin explicación, como ya dije, no existen las ciencias sociales ni la psicología. En las últimas décadas del siglo XX, varias generaciones de humanos nacieron y murieron convencidas de que los límites de su persona se correspondían con los límites de su cuerpo y de que estar desnudos era más natural. Hoy sabemos que en realidad no somos más que una extensión de los objetos que utilizamos o un estadio más de un juego dialéctico sin final entre objetos inanimados, animados y seres humanos. Hoy tampoco nos consideramos nada similar a lo que en el pasado se denominó un sujeto. ¿Sujeto a qué? Ya no existe nadie que se sienta aislado y encerrado en su mente, como muchos creyeron estarlo en los siglos pasados. Estamos todos unidos por eslabones invisibles, porque lo segundo más importante después de la moda es la conversación. Consideramos que el infinito está en el lenguaje y el lenguaje, al igual que la moda, no es de nadie. Cualquiera lo puede usar. Lo que importa no es lo que se dice ni por quién se es dicho, sino el sombreado musical y chispeante que sobre el espacio van arrojando las palabras de la conversación. Es decir, en este mundo, aquí y ahora, ya no existe el contenido y solo importa la forma. La infidelidad, por ejemplo, no existe, o existe, pero solo como una figura de debate. A propósito, hoy a las 3 de la tarde me llamó Gabriela y conversamos durante varias horas. Me contó que había encontrado un diario de su abuela en el que ésta narraba las aventuras amorosas que tenía a espaldas de su abuelo y que al leerlo había sentido una especie de nostalgia. En absoluto quiero decir que me gustaría ejercer la traición, dijo. No se trata de eso, aunque entre las frases de mi abuela había una que me gustó mucho y que copié porque suena muy apasionante, a pesar de que no sé muy bien lo que significa. El amor solo florece en las tierras de la deslealtad. A propósito, la próxima vez que nos encontremos podríamos jugar a lo siguiente: recolectar en las bibliotecas de nuestros antepasados frases cuyo significado no comprendemos pero que nos suenan bien, y leérnoslas las unas a las otras. Podría resultar entretenido, pero volviendo a lo que te decía, lo que añoré sentir, aún sabiendo que nunca lo lograré, es la pasión con que las mujeres de la era anterior eran infieles. Ese sentimiento de estar haciendo algo nuevo y excitante. La lectura del diario de mi abuela me ha dejado la impresión de que las mujeres estaban siempre preparándose para la infidelidad. Como si el matrimonio hubiera sido lo secundario y las diversas relaciones secretas lo principal. Lo hacían sin culpa, a pesar de que aparentaban sentirla para evitar las condenas morales que tenían que enfrentar. Y no les apasionaba por ser algo prohibido, como podría postular una explicación simplista. Tampoco lo hacían para llamar la atención de sus maridos, como se solía pensar entonces. No. El hecho de ser infiel no estaba cargado con todas esas connotaciones negativas. La infidelidad para nuestra abuela no era otra cosa que una herramienta vacía, un artefacto sin atributos que utilizaba para distintos fines según la necesidad del momento, y que se cargaba de un sentido nuevo cada vez. Y lo hacían para sí misma, no para los demás. Te leo una parte. Cuando entré al departamento de X, supe que la tarde se paralizaba. El espacio reducido y confortable, la vista al río, el silencio tan distinto al mío, las guardias sobrias del empapelado, los ecos lejanos como rugidos del tren, el nácar del mango de las cucharas con la que endulzábamos el café, el olor embriagante del jabón. Podría seguir con esa lista hasta la eternidad o rehacerla mil veces, porque cuando cruza la puerta de su casa, el tiempo se vuelve más sinuoso, más suave, y esas sensaciones se graban en mí de un modo particular. Adoro sus cosas, adoro poseer la atmósfera de sus cosas al menos por algunas horas. Unos minutos después, esa sensación se disuelve, pero sigue latente en alguna parte de mí y me acompaña a cada segundo, como si un tiempo doble, paralelo, se apropiara de mi corazón, como si yo pudiera desdoblar mi ser dos Marías Luisas, iguales pero distintas. Es curioso que más que hablar de su amante, mi abuela hable de cosas y atmósferas. Leí el diario de arriba abajo buscando más datos sobre el misterioso X, alguna descripción de su carácter o de su aspecto físico o el modo de moverse, pero fue en vano. Esto me hace pensar en lo que menos importa en esta relación, era el amor que ella sentía por él y que su infidelidad tenía otro fin más allá del amor. Y lo que ella buscaba visitando la casa de distintos hombres, estoy segura, no era sino multiplicar el tiempo, multiplicar las casas, variar los espacios, cubrir estas multiplicidades con afecto. A estas acciones ella las llamaba poseer atmósferas. En definitiva, mi abuela buscaba el infinito en una época sin infinito, y la infidelidad no era más que una puerta de entrada a él. Es difícil de comprenderlo para nosotras que vivimos enmarcadas por un tiempo esporádico, un tiempo atado al deseo, sin antecedentes ni consecuentes, un tiempo que se despliega con intermitencias desde que nacemos hasta que morimos. Para nuestras abuelas, en cambio, el tiempo era la ley. Estaban obligadas a medir y controlar los días y las horas, las semanas y los meses. Y el matrimonio era una de las formas más firmes de implantar esos tiempos. Por eso las mujeres, y el resto de los seres humanos también, necesitaban ciertas prácticas para experimentar las sensaciones etéreas que hoy constituyen nuestra cotidianidad. Me quedé pensando en las palabras de Gabriela y después de unos minutos en silencio, le dije que comprendía perfectamente lo que quería decir. La infidelidad era para nuestras abuelas una forma de alcanzar la libertad, que no era otra cosa que un modo de experimentar el tiempo. Hoy que el tiempo es errático, somos todos libres, pero en 1996 todavía persistían nociones como la solidez y la eternidad. Hasta que se casaba con una frase ritual que decía algo así como hasta que la muerte los separe. Es absurdo pensar que una tortura tal podía tener que ver con el amor. Por otro lado, hay que tener en cuenta que seguramente esa fijación con la eternidad llevaba indefectiblemente a la ilusión con el cambio. Esto debe haber sido así para los 99% de los matrimonios. Quizás mi abuela creía, quién sabe, tan solo quería creer en la posibilidad de anular el pasado, de olvidar. Esas atmósferas de las que hablaba son también una forma de borrar los recuerdos, una especie sofisticada de droga. Mientras estaba con el amante, los recuerdos del marido desaparecían mágicamente. ¿Por qué había que cargar con toda esa historia que el matrimonio le había endilgado? Años con el mismo hombre en los mismos lugares, años de las mismas frases escuchadas en los mismos contextos. Por más felices que estos momentos hubieran sido, ¿por qué tenía que amarrarse a ellos como una marca de su biografía? Era necesario escapar y era solo una cuestión formal. Hoy lo sabemos, vivimos para escapar y para deambular y para recomenzar. En este punto ardiente de la conversación, Gabriela me recordó que yo nunca me había enamorado, pero no lo dijo como un reproche o con la intención de desprestigiar mi argumento, sino simplemente para prolongar la charla de modo que nuestras palabras animadas se extiendan hasta el amanecer. Vos que nunca te enamoraste, ¿qué pensás de alguien que cambia de amante en 2 semanas? Creo que esas transacciones deben ser dolorosas, y por esta razón estoy segura de que el amor de pareja va a desaparecer muy pronto. Todo indica que así será. Realmente no entiendo por qué este tipo de amor goza de tan buena reputación, aunque, por otro lado, tal vez continúe. En mi vida que está diseñada para la felicidad no entra el amor de pareja. Hasta ahora siento que no me equivoqué. Mi forma de amar se basa exclusivamente en intercambios epistolares. Iniciar una relación de pareja me haría sentir que traiciono un ideal. A través de las cartas, la seducción es infinita y eso me deja tranquila. ¿Habrán tenido la libertad de escribir tantas cartas las mujeres de la época de nuestras abuelas? Es muy difícil saber qué es lo que pensaban y sentían los hombres de entonces, porque el género masculino es lo que más se ha transformado. Mientras que nosotras conservamos la mayor parte de las características que siempre tuvimos, ellos perdieron muchísimos atributos y desarrollaron características que estaban solo latentes en su estructura psíquica. Dejaron de ser agresivos y se volvieron más protectores. Hoy no suena inconcebible, pero en el pasado los hombres tenían problemas para demostrar sus sentimientos. Les costaba decir frases simples y directas. Te leo un pasaje del diario que refleja perfectamente esta situación. Cuando terminamos de hacer el amor, Juan Carlos se queda en silencio, como si no hubiera nada para decir. Yo miro al costado, suspiro en mi mente y en mi corazón caen como gotas de lluvia esas palabras mágicas tan pocas veces dichas por él. Te quiero, te quiero. Al menos yo las pronuncio como para conjurar su falta en él. Pobre, debe haber sido terrible tener que amar a alguien así. Tal vez ya no lo amaba, pero también seguía viviendo en él, viviendo con él. En otra parte cuenta que como su marido viajaba y la llamaba por teléfono para decirle que había llegado bien, jamás le decía te extraño. Me pregunto por qué habrá seguido casada. Ni idea. ¿En el diario no lo aclara? No. En este punto dejamos de hablar y las dos, sin decirnos adiós, decidimos terminar la conversación. La costumbre de cortar la comunicación telefónica sin saludarse es bastante nueva y todavía hay gente que se ofende si uno lo hace, lo cual me parece ridículo. ¿Qué agrega al fin de cuentas ese saludo formal? Absolutamente nada. Hoy nos decimos 100 veces te quiero, pero no nos decimos chau. Mucho más mérito que pronunciar esas palabras vacías tiene el hecho de percibir en la cadencia del tono de nuestro interlocutor el deseo de no continuar. Es el momento en el que hay que cerrar la boca y pasar a otra cosa.
1: Cecilia Pavón es la autora de este cuento,
0: Así
1: ¿no?
0: es, sí, de Los sueños no tienen copyright.
1: Que en ese momento debe haber sido muy moderno y muy disruptivo y ahora parece un poco vintage.
0: Exactamente,
1: Qué
0: tal cual.
2: Inventaron
1: ¿no?
2: tantas cosas para.
1: Claro, o sea, el concepto de copyright, ¿no? Quedó
2: Claro.
1: como en
0: Claro,
1: el olvido.
0: el concepto de copyright tiene que ver también con uno de los, te de, uno de, lo de los cuentos que justamente ya se quiere poner una discoteca, no una discoteca, perdón, una empresa que graba así, una discográfica. Y en vez de posicionar artistas así muy conocidos, no, ella quiere grabar lo que ella desea y que venga cualquiera, viste, a sacar
2: Claro.
0: su. Como dándole importancia al arte. Dice que también, si en otro que habla más de los museos y demás, es que ella quiere valorizar a todo el arte nuevo, a todo el arte moderno, de los jóvenes, porque dice, los grandes ya están consagrados, démosles
2: Claro.
0: lugar, y todo a través, ¿no?, de ese encuentro
2: Muy bueno.
0: de darle importancia a lo simple, encontrar la belleza en la música y todo. ¿Por qué hace hincapié en el, quiero hacer hincapié en el título y demás? Porque en un momento dice, mucho más importante ser parte de una obra de arte que de una sociedad. Dice, porque las obras de arte están hechas de sueño y los sueños no tienen copyright. Y ahí lo
1: Ahí
0: vuelve.
1: está este libro de Cecilia Pavón Mendocina, ella, autora argentina. Gracias,
0: A
1: Sabri.
0: ustedes.
1: Nos encontramos el martes que viene con nuestra librera amiga, pero acá también ya llegó, ya está con nosotros Lucho Musetta. ¿Cómo le va?
3: Hola.
1: ¿Fuiste a ver a Turf ayer
3: Fui a
1: al
3: ver a
1: FanFest?
3: Turf. Sí,
1: ¿Y qué tal? ¿La
3: no te
1: pasaste bien?
3: vi. Mirá que había
1: Había
3: poca gente, te
1: había
3: podría haber
1: mucha
3: visto.
1: gente. Yo igual me quedé un ratito y me fui rápido porque tenía frío. No me gustó cómo se escuchaba para
3: No, la
1: nada.
3: verdad que el sonido falló un poco. Yo
1: Sí.
3: no sé si fue el viento, la disposición. Porque el escenario está ahí desde que arrancó el FanFest. No lo viví así todos estos días, pero anoche no se escuchaba tan bien desde algunos lugares del parque. Pero había tanta gente, tantas cosas para hacer, que fue un lindo cierre de día martes. Hoy, querida Pai, tenemos la tarde un poco diezmada. No está Luján Nistal por el resto
1: Un
3: de la tarde.
1: poco recontra, es
3: Sí, sin
1: protagonista,
3: nuestra voz
1: ama
3: de
1: y
3: cabecera.
1: señora de nuestras
3: Pero
1: tardes.
3: ¿sabes qué? Proponemos
1: ¿Qué?
3: buena música, buenas canciones en el aire de la Fontana Rosa hasta las 18:45 con todo el equipete restante. Diego Frisco con el túnel musical seguramente va a llegar más tarde. Facu Rivera también. Y obviamente los chicos del deporte.
1: Sí.
3: Pero ahora nos
1: ¿Qué?
3: vamos escuchando la Berizzo haciendo
1: Bueno,
3: ella.
1: dale.

0: Bulldog sonando en la tarde de Radio Nacional hasta las 18:45. Compartimos el aire de la tarde en este Rosario nubladito, según el Servicio Meteorológico Nacional, que dice que a esta hora de la tarde, siendo las 4:42, en estos momentos 15 grados con 41% de humedad, y se anuncian algunas lluvias y tormentas para domingo y lunes. Así que atención, porque todo puede cambiar. Falta todavía llegar a puerto. Diego Frisco ya en la mesa.
1: ¿Cómo
0: Facu
1: les va?
0: Rivera.
1: Bien, muy buenas tardes.
2: Acá estamos.
0: ¿Ustedes cómo los trata el día?
1: Muy bien, muy bien. Está pleno sol ahora.
0: ¿Vos sí?
1: Sí, sí.
0: O sea, que
1: no, si salís
0: así,
1: pleno sol.
0: Listo, pleno sol en la ciudad de Rosario. Sí. ¿Y por qué escuchábamos Bulldog, querido Facu?
1: Porque tenemos una pequeña sorpresa. Bueno, primero la sorpresa de la banda Bulldog, que más que sorpresa, regalo, ¿no? 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
0: 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Ahora llega No Me Sueltes. En vivo, en el Estadio Obras, este es un tema de Capanga, hoy con Milo José.
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0: Muchísimas gracias. ¡Aguante Capanga, loco!
1: ¡Milo Jota!
2: Milo J y Capanga, cuando pasaron 48 minutos de las 4 de la tarde. Esto es la tarde de Radio Nacional, 341-511-1300. Una tarde hoy completa, 18:45, sí. Sin fútbol todavía. ¿Y qué estamos viendo en estos momentos, Facu?
3: Estamos viendo los Juegos Suramericanos porque se está definiendo medalla de oro. De hecho, hay gol de las Leonas en Santa Fe, que están jugando la final justamente por el oro contra Chile.
2: Va ganando las Leonas.
3: Va ganando, sí, con amplia, por amplio margen, el equipo femenino de hockey. En el turno anterior ganaron los Leones, y se quedaron con el oro también, justamente ante Chile. Recién el cuarto tanto para las Leonas, que se encaminan al oro.
2: Y de los sudamericanos nos vamos a las calles de la ciudad de Rosario. Se encuentra del otro lado nuestro compañero, el señor Mauro Yasprisa. ¿Cómo estás, Mauro? Buenas tardes.
4: ¿Qué dicen? ¿Cómo andan? ¿Cómo les va? Buenas tardes.
5: Muy bueno, bien. Lindo el día, está más agradable la jornada, sí. Sí, ya.
4: Está más agradable, desaparecieron las nubes. Firmamento 100% celeste, impoluto. Cambió el panorama 100% a lo que fueron las primeras horas de la mañana, entrado el mediodía de la tarde.
5: Bueno, mejor así, mejor así. Bueno, Mauro, hoy hay un tema en el ámbito judicial. Empezó un juicio sobre dos casos que en su momento lo hemos charlado y conmocionaron a la ciudad, ¿no? Recordanos un poquito de qué se trata, porque la gente cuando te escuche va a hacer memoria y seguramente de estos casos se va a acordar.
4: Sí, obviamente estás haciendo referencia vos a lo que es el comienzo del juicio por los homicidios del arquitecto Joaquín Pérez y Ariel Simoncini. Recordemos que cada uno de ellos fueron ocurridos en octubre del año 2021, lo del arquitecto, y en el año 2023, en enero, lo de Ariel Simoncini. La fiscal a cargo de la investigación, estamos hablando de Carla Ranciari, de la Unidad Fiscal Especializada en Violencias Altamente Lesivas de la Fiscalía Regional 2, nos brindó, Diego, detalles sobre el inicio de este debate oral contra Cristian L. y Emanuel B., acusado por estos crímenes que decíamos ocurridos en el año 2021 y año 2023. Así que, si te parece, podemos escuchar tanto la fiscal como así también después podemos estar escuchando la palabra de las dos mujeres, hoy lamentablemente viudas, de estos dos muchachos que fueron asesinados en la ciudad de Rosario, así que si te parece también podemos escuchar luego tanto a Indiana como a Paula.
5: Perfecto, primero la fiscalía y después las viudas de estas dos personas que murieron. Los testimonios.
6: En el día de hoy comienza el juicio oral contra dos personas que están acusadas por dos crímenes. Son dos homicidios, uno ocurrido en el año 2021, el que tiene como víctima a Joaquín Pérez, el arquitecto que habían asesinado en el barrio de Arroyito, en la ciudad de Rosario. El otro es un crimen que ocurrió en enero del año 2023, que tiene como víctima a Ariel Simoncini, una persona que había concretado la compraventa de una motocicleta a través de la aplicación de Marketplace, habiendo sido engañado por una persona que utilizaba esta plataforma desde el penal de Coronda, detenido por un hecho de homicidio que se había contactado con la víctima y lo había convocado en Barrio Alberdi, en este caso, para concretar esa venta que finalmente terminó con la muerte del señor Simoncini. El señor Cristian López, uno de los acusados, está involucrado en ambos homicidios. El otro acusado, quien cometió el hecho encargándolo desde el penal de Coronda, está acusado en el segundo de los hechos, de que tiene como víctima a Ariel Simoncini. Quiero aclarar también que en este juicio se va a ventilar un tercer hecho, que es un hecho de robo calificado, que ocurrió también en el año 2023 y que este tuvo lugar en Fisherton, que con la misma modalidad se engañó a la víctima para que sea convocada a un determinado lugar y allí se le sustrajo sus pertenencias. La fiscalía pide para ambos acusados la pena de prisión perpetua. El juicio va a tener una duración aproximada de una semana, semana y media, todo va a depender de lo que duren cada uno de los testimonios. Y no podemos dejar de considerar o de tener presente que todavía hay una persona que no fue identificada, ya que los autores habían sido dos. No es prófugo porque no fue identificado.
1: Y la verdad que estoy bastante ansiosa, bastante nerviosa, pero también estamos esperanzados, la evidencia está, la fiscalía hizo un buen trabajo. Ahora lo que nos queda es atravesar este momento, que la verdad que es muy difícil, que a veces uno trata de ir tapando porque tiene que ir sobreviviendo y tenemos hijos chiquitos nosotros, así que le seguimos mostrando a nuestros hijos que a pesar del dolor, a pesar de los traumas, la vida es hermosa y nosotros tenemos que seguir adelante. Así que ahora esperamos que el tribunal nos devuelva un poco de lo que merecemos.
7: Yo soy la señora Ariel Simoncini, con mucha esperanza, con mucha confianza en la fiscalía, que hizo un muy buen trabajo. Por suerte, a los 2 meses ya se sabía, ya se tenía indicios de los culpables. Atravesamos estos 3 años y medio, muy dolorosos, pero se pudieron atravesar. Y bueno, me acuerdo de todo. Asesinaron, en el caso de Joaquín, 2 contra 1. En el caso de Ariel, 4 personas contra 1. O sea, podrían haber hecho pegarle, desmayarlo, reducido, pero nunca matarlo.
5: Vos fijate, ¿no?, el testimonio de una de las viudas, ¿no? Es como que uno se conforma, bueno, pegale, golpealo, pero no lo matés, ¿eh? Como que, fíjate a dónde llegamos, ¿no?, en ese momento de desesperación. Pero bueno, este López estuvo en los 2, o sea, completito el hombre, ¿no?
8: Sí, tope de gama, ¿viste? Cuando vos compras un auto que tiene los asientos de cuero y todo.
5: En 2 crímenes. Van bueno, a perpetua, ¿no? ¿Qué decís vos?
8: Sí, es lo que pide Fiscalía. Sí. Fiscalía lo que pide es perpetua, ¿no?, por el asesinato tanto de uno como de otro. Yo, a mí, el que más me quedó marcado, lamentable y tristemente, fue el del arquitecto ahí en calle Muñiz.
5: Sí, me acuerdo.
8: Muñiz al 1200, casi en lo que es el comienzo de Boulevard Rondó y la finalización de Avenida Alberdi, porque en la puerta de la casa, en el pasillo donde ellos vivían, lamentablemente quedaron marcadas en su momento las manos manchadas de sangre del arquitecto Joaquín Pérez, donde, bueno, dio sus últimos instantes de vida, ¿no?, pidiendo ayuda, donde lamentablemente después termina desvaneciéndose, pero fue triste ver esa puerta de color blanco con sus manos arrastradas casi desde principio a fin.
5: Perfecto. Bueno, gracias, Mauro. Volvemos luego.
8: Abrazo enorme.
5: Igualmente, hasta luego. Mauro Jasprisa en el móvil de la radio.

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1: Las 5 de la tarde en la República Argentina. Nuevas definiciones de la mesa política. Más información con Liliana Arias.
2: Durante la reunión de mesa política que encabezó la secretaria general de la presidencia, Karina Milei, se discutieron las diferencias que se expusieron públicamente la última semana relacionados con los distintos artículos del proyecto de presupuesto 2027. Así se informó oficialmente en Casa Rosada. Asimismo, se comunicó que cada integrante de la mesa planteó su posición al respecto y las diferencias quedaron aclaradas. Además, los 9 integrantes de la mesa política se comprometieron a continuar fortaleciendo el trabajo conjunto con miras a la agenda legislativa y política que lleva adelante el gobierno del presidente Javier Milei.
1: Buscan en Santa Teresita a 2 kayakistas que desaparecieron en el mar. Uno de los involucrados logró comunicarse con Prefectura Naval para pedir ayuda porque no podían regresar a la costa. Luego del llamado se activó un operativo para intentar localizar a los involucrados. Son 2 hombres de 64 y 43 años que salieron durante la mañana del lunes, pese a que regía una alerta meteorológica. Los fuertes vientos registrados en la zona dificultan las tareas de los efectivos en el mar. La información deportiva con Sergio Zarratea.
3: Terminó la reunión de comité ejecutivo en la AFA. Se definió que las semifinales de los torneos Apertura y Clausura de la temporada que viene se jugarán sus semifinales en estadio neutral, al igual que viene sucediendo con las finales. Además, en el 2027 comenzará a disputarse la Recopa de Campeones, un triangular entre los ganadores de la Copa Argentina, Supercopa Argentina y Supercopa Internacional. La propuesta presentada por el Club Atlético River Plate será evaluada para la temporada 2028.
1: Actualizamos la información del tránsito con Ernesto Arriaga.
4: El paso de La Quiaca a Villazón está totalmente habilitado. Recordemos que hay demoras de 30 minutos para personas. Por favor, acatar las órdenes de Gendarmería Nacional. Por otra parte, el paso de Iguazú a Foz de Iguazú, Brasil, ruta 12, normal. Por favor, máxima 60 sobre el puente. Aeroparque y Ezeiza operan totalmente a horario.
1: En Radio Nacional Mendoza, donde podés escucharnos por AM960 y FM97.1, temperatura 20 grados, humedad 21%, cielo despejado. Y en la ciudad de Buenos Aires, cielo parcialmente nublado, temperatura actual 13 grados, 2 décimas, humedad 47%.
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Bueno, hoy estamos escuchando la voz de David Coverdale, que cumple 75 años. El tiempo va pasando, pero ha dejado una huella imborrable como el cantante de Deep Purple, líder de Whitesnake y socio de Jimmy Page en Led Zeppelin. David hoy está festejando su cumpleaños número 75. Nació un 22 de septiembre de 1951 en Salisbury, Inglaterra. Es un icónico de la música, mundialmente reconocido por su profunda voz de tintes bluseros y su gran carisma sobre el escenario. Saltó al estrellato muy joven, a los 22 años, cuando lo seleccionan para reemplazar a Ian Gillan en Deep Purple, donde lideró la banda en una de las etapas más exitosas que tuvo esta banda, grabando álbumes fundamentales de la historia del rock. Por este legado es que ingresó al Salón de la Fama del Rock and Roll en el 2016. Pero cuando se disuelve el grupo, funda Whitesnake, la banda que dominó las listas globales en los años 80, alcanzando el éxito multiplatino con distintos clásicos mundiales. Uno de ellos vamos a escuchar ahora en el cierre del túnel. El emblemático cantante permanece retirado desde hace un año.

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0: El talismán, esta vez de la voz de Laura Pausini, de este segundo disco de Confesiones que ya hace rato que está dando vuelta en las plataformas y algunos temas más escuchábamos, Facu.
1: Exacto, antes escuchábamos a The Last Diner Party, Count the Waves, esta banda inglesa, de un grupo de chicas que se conocieron en la Universidad de Londres hace algunos años. Música que sonaba en la tarde nacional, y lo que suena es el ruido de las medallas de oro que siguen cayendo en los
0: ¡Epa!
1: Juegos Suramericanos. Le tocó al hockey femenino. Hablo de las Leonas, que le ganaron 5-0
0: Qué lindo
1: a
0: verlas.
1: Chile, y al igual que los Leones hace un rato, ambos combinados del hockey argentino se quedan con el oro en los Juegos Suramericanos. Los Leones más temprano y las Leonas recién en Santa Fe.
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1: Cinco y media de la tarde en todo el país. Vialidad Nacional cerrará mañana miércoles el puente sobre el río Carcaraná para realizar estudios estructurales. El corte será entre las 10 de la mañana y las 18 en el puente ubicado en la ex ruta nacional número 9 entre Carcaraná y Correa. Se va a realizar una prueba de carga y control con instrumentos especiales para saber la resistencia del puente ante una crecida del río en el marco del fenómeno del Niño, un fenómeno que se aproxima. Mientras tanto, mientras dure el corte, el desvío será por la autopista Rosario-Córdoba. Una agresión a un joven que vestía una camiseta de Rosario Central durante el partido disputado ayer entre Argentina y Venezuela en el estadio de Newell's Old Boys quedó bajo investigación. Según los reportes difundidos sobre el episodio, los atacantes serían hinchas rojinegros. La investigación deberá reconstruir la secuencia de la agresión e identificar a sus responsables. El partido convocaba al público a alentar a la selección más allá de la camiseta de los clubes de la ciudad.
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2: Muchas gracias, Diego. Juego Suramericano, se adelanta el partido de fútbol entre Argentina y Perú por cuestiones de organización. El encuentro de la selección nacional se disputará a las 14 en el estadio Marcelo Bielsa. Desde la organización de los Juegos Suramericanos 2026, se informó que por cuestiones de organización se modificará también el horario del partido entre Paraguay y Chile, que se trasladará a las 5 de la tarde en el mismo escenario deportivo. En los encuentros se aplicarán los protocolos de seguridad vigentes para los eventos de fútbol en la Argentina. Además, se recuerda que quienes hayan adquirido ticket previamente no deberán realizar ningún trámite para su validación.
0: Estado del tiempo.
1: Cielo despejado en Rosario, temperatura 15 grados 7 décimas, humedad 41%.
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0: Emmanuel Jorbelier en esta versión de Conmex Urtiberea en la fiesta FA, estaban abriendo esta parte del programa que hasta las 18:45 seguimos en la tarde de Radio Nacional. Tenemos efeméride, Facu. Hoy ¿sí? se cumplen 32 años del estreno de Friends. ¿Viste Friends?
1: Estoy mirándola.
0: ¿Lo viste, Diego?
2: Yo vi un pedazo, pero en la serie de mis hijos la tienen allá arriba, la vieron, es más, algunos capítulos varias veces.
0: El 22 de septiembre de 1994, NBC emitía por primera vez la serie, obviamente protagonizada por Jennifer Aniston, Courtney Cox, Lisa Kudrow, Matt LeBlanc y Matthew Perry y David Schwimmer, que sería Ross en este caso. El episodio final fue visto por alrededor de 52.5 millones de personas, cuando en una época no se podía medir por redes sociales ni por tendencias, aunque ni siquiera fue el capítulo más visto de la serie. O sea, lo vieron casi 52 sí. y medio y no fue el más visto, sino que el más visto con 53 millones de espectadores fue el del After Super Bowl, que también es uno de los capítulos que tiene muchos invitados en la serie. Algo que a medida que va avanzando en las temporadas, empezamos a ver que hay invitados, numerosos invitados que también hicieron un poco a que esto perdure en el tiempo. Bueno, ¿la estás viendo?
1: Sí, sí, la estoy viendo por primera vez. Había visto siempre capítulos sueltos, pero no había visto nunca de corrido.
0: Del primero hasta
1: el último.
0: Claro, como que te ayuda a entender un poco la historia.
1: Claro, más la cuestión troncal de la historia. Pero bueno, el otro dato es que al principio el elenco cobraba $22,000 por capítulo y terminaron cobrando $1,000,000 por capítulo.
0: Y bueno, ese dato
2: es revelador, sí, 22,000 por capítulo a 1,000,000. Fíjate el crecimiento.
1: Movilidad social ascendente.
2: Sí, ya lo creo, ¿no?
0: Y además con un staff básicamente que no era tan conocido como podemos llegar a... De hecho, muchos quedaron en esa serie. A Ross no lo podemos ver en otro lugar sin decir, che, este es Ross de Friends, por ejemplo. Y así con varios. Y bueno, 32 años de su lanzamiento. ¿Les parece que escuchamos un poquito más de música o hacemos repasito de títulos? ¿Vamos con música? Dale, vamos.

0: A Dios le pido que lo que venga sea solo deporte. Sansó, ¿cómo estás? Buenas
1: ¿Cómo andan?
0: tardes.
1: ¿Todo bien?
0: Muy
1: Muy bien.
0: bien. ¿Qué te trae
1: Ay,
0: por
1: hoy
0: acá?
1: el periplo deportivo de la tarde nacional va a estar cargado de
2: No, data
1: periplo.
2: dura.
1: Data dura, data dura.
0: Antes de continuar,
1: Sí.
0: porque
2: Cara dura,
0: ya es la
2: dijeron.
0: segunda vez
2: ¿Está
0: que la...
2: cargado de caraduras?
0: Sí, hay que
2: ¿O entendí otra cosa?
0: Se te
1: Y
0: cayó, me
1: también,
0: parece.
1: también.
2: También.
0: Agradecemos a Marcos de Barlucea, que ya está participando de las entradas para ir a ver a Bulldog el 11 de octubre en Lotus Club en el Metropolitano. Así que Marcos, que ya te inscribiste al 341-511-1300, tranquilo que ya estás participando por el sorteo de las dos entradas para ir a ver a Bulldog, que va a ser el día viernes por la tarde. Así que el viernes por la tarde te enterás si te llevas una, dos, 10 entradas vos y cuantos más se siguen inscribiendo. Ahora sí, vamos al deportivo.
1: Cuando se reúne el comité ejecutivo de la AFA, uno tiembla. Uno dice, agarrate de lo que tengas a mano, ¿no? Porque pasan cosas, pasan cosas.
0: ¿Se reunió o se va a reunir?
1: Ya se reunieron en horario matutino
0: papá?
1: y uno decía, bueno, River iba a presentar ese proyecto de reducción de equipos en primera y bueno. Uno entra con ese proyecto y sale con la creación de un nuevo torneo, sale con la creación de una nueva copa, de un nuevo triangular, con novedades respecto a cómo se van a jugar los playoffs del próximo torneo clausura que estamos viviendo. O sea, se cambian, quizás no modifica el futuro de nadie sustancialmente, pero no deja de cambiarse las reglas ya con el torneo empezado, ¿no? Se van a jugar tanto semifinal como final en campo neutral.
2: 2027.
1: 2027, eso para el
2: Claro.
1: 2027. Pero es una cuestión que no deja de importarnos por qué se modifica en esta cuestión. Y la creación de un nuevo torneo triangular también para el próximo año, donde se suma un nuevo trofeo. De entre tantos que se entregan, se suma un nuevo trofeo. Veremos qué sucede con lo que pretendía River, con lo que presentó la dirigencia riverplatense. En la antesala decían que había apoyo de Gonzalo Belloso, apoyo de Boca, para buscar la reducción de los equipos en primera de cara al 2030, haya 22 equipos. Pero bueno, va a ser largo el camino.
2: ¿Cuántos hay hoy?
1: ¿30?
2: 30. Claro. Y para eso tendrían que empezar a sumar lugares en el descenso, que se fueron quitando. ¿Cuántos descienden hoy?
1: Hoy descienden dos.
2: Bueno, históricamente descendían cuatro, ¿te acordás?
1: Hubo épocas.
2: Dos en
1: Eran dos
2: forma
1: directos
2: directo y
1: y
2: dos
1: dos
2: por
1: promoción.
2: promedio. Bueno.
1: Exactamente. Y veremos. Veremos cómo camina esta cuestión en la casa madre del fútbol argentino. Le doy una buena noticia a Frisco. A estas horas ratificado el gigante de Arroyito para el Racing Boca.
2: Ah, bueno.
1: Decíamos ayer
2: ¿Por qué? ¿Por qué
1: que se ponía.
2: dudaron?
1: Porque una cuestión de logística. Están los Juegos Sudamericanos, una cuestión también de seguridad. Central puede ser campeón el día anterior, cosa que también lleva gente a que hasta altas horas de la noche, horas de la madrugada y hasta horas de la
2: No,
1: mañana,
2: y en el mismo barrio.
1: y en el mismo barrio, queden todavía hinchas rezagados de Central festejando, y
2: Claro.
1: vienen los de Racing y los de Boca al gigante
2: Claro.
1: de
2: No, además
1: Arroyito.
2: el operativo de seguridad para un partido entre dos equipos históricos del fútbol argentino con visitantes
0: Con
2: en otra provincia.
0: visitantes, la verdad que no es el mejor escenario. Además, Racing
2: No, está
0: Boca.
2: asumiendo un riesgo la provincia.
0: Sí, está asumiendo un riesgo. La verdad, Racing Boca, y yo quisiera que sacan el gigante, obviamente, pero me parece que es más para hacerlo cerca en Buenos Aires, en una cancha neutral,
2: No,
0: donde
2: el
0: es más fácil
2: tema
0: para el de
2: más que
0: Boca y
2: nada
0: para el de
2: es el
0: Racing.
2: día, Diego, porque hay una final de Central el fin
0: Claro,
2: de semana, ni siquiera,
0: claro,
2: no es
0: claro.
2: una semana antes.
1: O sea, es la noche anterior.
0: La noche anterior.
2: Donde
0: Qué
2: para mí
0: locura, ¿eh?
2: el tema más importante no es tanto por ahí eso, porque bueno, de última, para algo está el operativo de seguridad, sino que va a haber muchos hinchas de Central que van a estar volviendo en la ruta desde Santiago del Estero y muchos hinchas de Racing y Boca que van a estar llegando a Rosario. Es
0: También.
2: decir, los accesos a Rosario van a tener sí o sí hinchas. Más allá de que Central venga del norte y los hinchas de Racing y Boca
0: Sí,
2: vengan la
0: sí,
2: mayoría
0: sí.
2: del sur, hay muchos
0: Bueno.
2: hinchas de Racing y Boca que llegan desde otros puntos del país, desde Mendoza, desde Córdoba, desde Entre
0: Sí,
2: Ríos.
0: no parece ser el mejor momento para ese partido, pero bueno, acá Nacho dice que está confirmado entonces,
1: Sí,
0: ¿no?
1: en estas horas,
0: Confirmado.
1: de hecho,
0: Bueno.
1: ya están mostrando cómo serán las ubicaciones de los hinchas de Racing y Boca dentro el gigante de Arroyito. Esta noche se ponen a la venta las entradas para ese partido. 80.000 pesos las populares, 120.000 pesos las plateas. Para aquellos que, tanto hincha de Boca como de Racing, que quieran estar presente en la jornada de domingo, aquí en la ciudad de Rosario, el gigante de Arroyito será la sede central que tiene que viajar a Santiago del Estero en el partido más importante en el último mes, sacando que el partido por Copa Libertadores es el partido más importante no solo para los jugadores, no solo para el club, sino también para el entrenador, que se juega mucho, para la comisión directiva, que también sería un gran espaldarazo este partido, esta final a partido único, en cancha neutral, contra Estudiantes. Es una buena chance para Rosario Central poder sumar una nueva copa. Sábado 4 de la tarde, lo vamos a contar por Radio Nacional. Solo quedan plateas para socios, ya los socios agotaron las populares, queda un remanente de popular que es para no socio, y también plateas para los no socio en esta tarde. Habían sacado un comunicado, 7.300 localidades había sacado ya Central, tiene vendidas Central, 3.700 Estudiantes de La Plata. Por bueno, ahora, a esta altura de la jornada, rumbo al sábado, seguramente más llegado será equiparando la cuestión.
3: Bueno, perfecto, ahí tenemos la agenda deportiva, que ahora después de las 6 la vamos a desarrollar con más detenimiento.
0: Se quedan del otro lado, hay más, la tarde de Radio Nacional, 341-511-1300, todavía seguimos sorteando entradas para ver a Bulldog.

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1: Las 6 de la tarde en la República Argentina. Agenda del presidente Javier Milei en los Estados Unidos, el informe de Liliana Arias.
2: En el marco de su viaje a Norteamérica, el presidente Javier Milei participó en la sede de las Naciones Unidas de una sesión extraordinaria de Escudo de las Américas, impulsada por la Casa Blanca con el objetivo de combatir el narcotráfico y el terrorismo en la región. Del encuentro también participaron mandatarios del continente americano, entre ellos la presidente peruana Keiko Fujimori y el paraguayo Santiago Peña, con quienes Milei mantuvo un cálido saludo. En esta primera actividad, el jefe de Estado argentino estuvo acompañado por el canciller Pablo Arquirno y el ministro de Economía, Luis Caputo.
1: La información deportiva con Sergio Sarratea.
3: El cordobés Agustín Destribats, ganador de la medalla de oro en los Juegos Sudamericanos en 65 kilos en lucha libre, dijo lo siguiente hoy en Pasión Nacional.
4: El tema mentalidad, creo que la madurez, yo tengo 28 años, mi mente ha cambiado un poco más, estoy más seguro, sé manejar un poco mejor la lucha, los entrenamientos. Yo creo que estamos bien, estamos cerca, desde el año pasado que no pierdo una competencia. Obviamente que es un camino largo, que faltan 2 años, pero venimos bastante bien.
1: El tránsito con Ernesto Arriaga.
5: Mucho tránsito en el puente Rosal Victoria de camiones hacia los 3 puertos de Rosario. Por favor, pernoctar y estacionar en los lugares indicados en zona de puerto. Por otra parte, la ruta 34, desde Santa Fe hacia Santiago del Estero en la banda, después del 7 de octubre, comienza la concesión con peaje nueva para ese sector. Aro, Parque de Seiza, operan con normalidad.
1: En Chosmalal, en donde nos escuchás por AM670, la temperatura es de 19 grados con cielo nublado. Aquí en Buenos Aires, 13 grados 6 décimas, humedad 45%, cielo parcialmente nublado.
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0: 6 minutos pasaron de la hora 18 en toda la República Argentina. Estamos haciendo la tarde nacional. Sonaba Wire Iglesias haciendo rock and roll aquí en esta tarde nacional. Vamos hasta las 18:45.
1: Porque hubo rock and roll hoy. Exacto. Pero en el fútbol argentino.
0: Totalmente. Y vaya si hubo rock and roll hoy en el fútbol argentino. Vamos hasta las 18:45.
1: En las oficinas del fútbol argentino.
0: En los pasillos. Mucho radio pasillo hubo hoy. Mucha habladuría. Mucho cortado por oficinas aledañas a la reunión del Comité Ejecutivo, uno de los principales títulos de esta jornada. Hasta las 18:45 vamos, esto les contaba, nos pone en el aire Augusto Medina en nuestra querida AM1300 en Radio Nacional Rosario, Roberto Fontana Rosa, cuando a las 18:45 llegue el panorama federal de noticias. Empezamos a desarrollar los títulos deportivos porque antes de meternos en el biribiri, antes de meternos en lo más importante del fútbol argentino, hubo novedades de los Juegos Suramericanos, Facundo, porque, entre otras cosas, leones y leonas se colgaron la medalla de oro.
1: Y la delegación argentina alcanzó las 180 medallas en la jornada de hoy, Nacho, en este martes 22 de septiembre, con el oro de los leones y de las leonas. Leones que en primer turno vencieron a Chile, fue 3-1. Con goles de Tarazona, Ferreiro y Agostini, y de esta manera el equipo masculino ganó en primer turno, en la localidad de Santa Fe, el oro. Y luego llegó el turno para las leonas, que le golearon a Chile 5-0, también fue frente al equipo trasandino en la final. Lara Casas, Pilar Palacio, Catalina Andrade y dos goles de Lourdes Pistón para que el equipo de Juan López se consagre con el oro en este campeonato suramericano, con 7 leonas que lograron el doblete. Campeonas del mundo en Países Bajos, sí, hace un mes, campeonas suramericanas. Sofía Cairo, Zoe Díaz, Lara Casas, Brisa Brugueser, Emma Noble, Milagros Alastra y Mercedes Artola. En otro orden de los hechos, arrancó la acción argentina en el tenis, con el dobles, primero el dobles mixto, Luciano Ambrogi, el rosarino, que junto con la cordobesa Luciana Moyano vencieron 6-4 y 6-4 a Sara Nita y Aidan Gómez, la dupla de Curazao. Y en el doble femenino, Luisina Giovannini y Jasmine Hortensi vencieron 6-4 y 6-0 a la dupla paraguaya compuesta por Paulina Franco y Catalina Delmas. Además, ya lo dijiste en el informativo, pero lo vamos a repasar, confirmados los horarios de las semifinales masculinas en el fútbol para el equipo de Diego Placente, mañana Argentina a las 14 en el Coloso va a estar enfrentando a Perú por la primera semifinal en busca de asegurar

0: 1000 metros con Matías Reinaga, 4% de relevo mixto para Villegas, D'Amico, Mondino y Cosio, y además los bronces en bádminton del equipo mixto y en tenis de mesa del dobles Camila Argüelles y Santiago Lorenzo.
1: Muy bien, en esta jornada, le voy a decir futbolera, poco, magra jornada futbolera. Uno abre los principales portales donde repasamos la agenda del fútbol, solo partidos de la reserva hubo hoy. Huracán le ganó el clásico a San Lorenzo 2-0, Vélez le ganó el clásico 4-0 a Ferrocarril Oeste, y a las 7 de la tarde Central Córdoba y Atlético Tucumán, el equipo en este cruce clásico, por una cuestión de geografía, van a jugar a las 7 de la tarde. Todo esto en la divisional reserva, en una magra jornada futbolera, casi nada de fútbol en este día martes. Pero lo que no pasa en los terrenos de juego se traslada a las oficinas, y puntualmente las oficinas de la casa madre del fútbol argentino. Facundo, ¿por dónde hay que empezar a repasar qué pasó hoy en la reunión del comité ejecutivo de la AFA? Participación de River, volvió River a sentarse en la mesa grande de la Asociación del Fútbol Argentino, comandado por Ignacio Villarruel.
0: No pasó desapercibido.
1: No pasó para nada desapercibido. Lo primero que nos enteramos fueron los cambios para el 2027. Hay algunas cuestiones que se resolvieron a corto plazo. ¿Por dónde querés arrancar?
0: Primero vamos a repasar lo más importante para el hincha común del fútbol argentino, porque a veces, ¿qué pasa? Se habla mucho, se filtran muchas cosas. De hecho, ayer empezamos con las filtraciones con este proyecto de reducir los equipos de 30 a 20, a 24. Después hoy nos enteramos de esta recopa de campeones, que finalmente fue algo que se habló. Bueno, principalmente en la reunión del comité ejecutivo, en el que participaron, por representación de Central, Carolina Cristinciano, y por representación de Newell's, Ignacio Boero, hablando de ese equipo rosarino, que es lo que nos compete. Entre lo más resonante, bueno, primero la creación de la Recopa de Campeones, que se proyecta un nuevo título oficial en formato triangular entre los campeones de la Copa Argentina, de la Supercopa Argentina y de la Supercopa Internacional. ¿Qué es lo que no quedó definido aún? Es si va esto a implementarse desde 2027, es decir, con los campeones de este año,
1: claro,
0: este tipo de torneos, bueno, estos campeones, o si esto realmente, esta Supercopa Internacional, esta Recopa de Campeones, se va a empezar a jugar en 2028 a partir de los campeones de 2027. Porque claro, todo lo que se habló de reformas, se habló de 2027 en adelante, de 2028 en adelante. Y esto fue uno de los anzuelos, uno de los motivos que esgrimió la AFA para dilatar un pedido que iba a hacer River. Pero vamos primero por lo que tiene que ver con el cambio. Los cambios, porque lo que se trataron fueron cambios mínimos que fueron aprobados.
1: Sí.
0: Y para el año que viene, ya no para este, porque ya
1: esto está arrancado.
0: Esto ya está arrancado. Bueno, 2027 cambian de vuelta a los playoffs. Cancha neutral a partir de semifinales.
1: Perfecto.
0: Es decir, el plus de la localía, que te da la tabla anual, que te da la zona.
1: Octavos y cuartos.
0: Octavos y cuartos, y a partir de semifinales en cancha neutral. La AFA en su comunicado pone por disfrute de ambas parcialidades y el desarrollo federal del torneo, y se mantiene el alargue.
1: Sí.
0: Algo que se impuso e implementó a partir de este año por
1: de la apertura
0: de Argentinos Juniors del año pasado. Y después viene acá el tema de River. Representado por Ignacio Villarruel, que es su vicepresidente segundo, River presentó un documento con una serie de reformas que habrían sido, que de hecho fueron difundidas ayer,
1: sí,
0: fueron filtradas y se habló toda la tarde ayer en las redes y en los programas deportivos. Pero claro, ahí empezaron a levantar la mano algunos dirigentes del fútbol argentino. De hecho, por distintas cosas que se han filtrado, Tapia le recordó a Villarruel que todos los temas pedidos por River ya habían sido tratados en reuniones anteriores, como diciendo, mira que esto no es la primera vez que se habla. Después hay que ver si se habló o no, pero
1: sí,
0: es una manera un poco de
1: decirle, vos no podés
0: de ubicar,
1: tomar la decisión de irte y volver y querer imponer condiciones.
0: Exacto. Después pasó lo curioso, que también Tapia le agradeció varias veces a River como club por cobrarle el alquiler para los próximos partidos de la selección argentina. Una especie de chicana. Diciendo, bueno, gracias por cobrarme el alquiler.
1: Claro.
0: Bueno, y después, bueno, empezaron a levantar la mano algunos dirigentes para empezar a cuestionar estas reformas que
1: oradores
0: River. Exacto. Mario Leito, Atlético Tucumán, Gastón Arcieri y Platense, lo escuchamos aquí
1: claro,
0: en el programa la semana pasada, Marcelo Achille, Omar Plaini, ambos por parte del Ascenso, defensores de Belgrano y Los Andes, y Matías Mariotto, que incluso después de la

0: reunión, habló a la pasada con un periodista de la cadena ESPN, y si querés, lo tenemos para escuchar.
1: ¿Le querés escuchar a Matías Mariotto, presidente de Banfield? Mariotto, lo vamos a escuchar al mandatario, principal mandatario del equipo banfileño, que esto dijo tras la salida de la reunión del Comité Ejecutivo.
2: A mí creo que las cosas se discuten en el ámbito que corresponde. Cuando uno filtra las cosas antes, más un jueguito para la tribuna que otra cosa. Me parece que es importante que River vuelva, es una institución importante. Estefano, creo, como un dirigente joven, tiene mucho para aportar seguramente, pero cuando River pretende marcar agenda a la Asociación del Fútbol Argentino, me parece que se confunden un poco los roles.
1: Epa. Di Carlo es joven, él también es joven, tiene 29 años,
0: Sí,
1: 28, 29.
0: sí, sí, sí.
1: Es un presidente joven, Mariotto en Banfield.
0: Exacto.
1: Marcando también la cancha, quizás en la misma línea que Claudio Tapia.
0: Bueno, de hecho, después algunos dirigentes se jactaron de haberle marcado la cancha a River en esa
1: Sí, es verdad,
0: nueva.
1: en los pasillos se dijeron muchas cuestiones.
0: No le va a salir
1: Gratis.
0: gratis todo esto a River, así como no le sale gratis a la AFA
1: Sí.
0: todo este tipo de cuestiones que se le han ido torciendo en los últimos meses a partir de la cantidad de idas y venidas con los formatos, con las cuestiones arbitrales en este último torneo. Otras cuestiones más chiquitas que no tienen
1: Sí.
0: que ver a lo puntual, bueno, la programación de las fechas 14, 15 y 16, es decir, las últimas tres fechas de este torneo van a estar sujetas, y esto lo anuncia la AFA ya anticipando que a cuestiones logísticas que tienen que ver con la visita del Papa León XIV, que va a ser
1: Exactamente, en noviembre.
0: en noviembre. Además, se analizan, y esto, cuando la AFA pone que se analiza, quiere decir que se está estudiando cambios, y que muy probablemente los haya, en el mercado de pases. Duración, imagino tal vez empalmarlo con más a tono con
1: Con
0: el
1: el mercado
0: mercado europeo,
1: internacional.
0: sobre todo por el fútbol argentino, más que nada para las salidas, no tanto para las ventas. Y otro dato que pone el AFA en esta reunión, hizo hincapié en varias partes de este anuncio, que de una manera exponiendo las virtudes de este torneo, y que fue lo que se le trasladó a los dirigentes: miren, este torneo es exitoso por esto, esto y esto. Bueno, entre esos datos que la AFA expone como una manera
1: De positivo,
0: de
1: ¿no?
0: positivo, ¿no? De decir, bueno, estamos en el camino correcto, el rating de los partidos. 7% de rating, un promedio, los partidos de la fase regular, y 17%, perdón, vamos de nuevo, 7 puntos de
1: Siete
0: rating,
1: puntos, claro.
0: 7 puntos de rating, los partidos de la fase regular, y 17 puntos de rating, los partidos de playoff. A partir de esto, la AFA.
1: El promedio es malo, porque Boca y River promedian un rating
0: No, no,
1: de 30 puntos y Barracas Aldo Civi
0: No, no,
1: te
0: pero
1: hace 0.1.
0: acá la división no la hacen en partidos de qué equipo, sino en que los partidos de playoff se ven mucho más, casi 10 puntos, tienen 10 puntos más de rating que los de la fase regular. Es lógico porque son partidos que definen cosas, pero claro, quiere decir que la AFA se jacta de que el 70% del torneo tenga un rating promedio. 7 puntos hizo la final de Gran Hermano.
1: A ver,
0: ¿Usted se enteró? ¿Usted sabe quién ganó Gran Hermano?
1: para que se entienda, 7 puntos son 100.000 televisores.
0: Más o menos.
1: Un punto de rating son 100.000 televisores. O sea, 700.000 personas promedio ven cada partido del fútbol argentino. Bueno, me parece que el promedio ahí no sé si está bien utilizado.
0: Es
1: Para
0: un argumento
1: promediar,
0: raro,
1: sí.
0: porque, claro, lógicamente se ven mucho más los partidos, las finales y las semifinales, porque son partidos atractivos, partidos que definen,
1: Claro.
0: hay penales, hay morbo, pero ¿cuántos son? 5 o 6 partidos. Tenés la final, las 2 semifinales y los partidos de cuarto de final. Te los doy, si querés, 8 partidos. En un torneo que tiene 16 fechas, con 15 partidos por fecha, quiere decir que cada vez se ve menos el fútbol argentino, y que la atención está concentrada solamente en las definiciones a las que llegan un puñado de equipos.
1: Es un tema a seguir, es un tema a tener en cuenta en virtud de lo que venía contando, que esto está expuesto como flores, ¿no? Para este formato de torneo, que también uno puede tener sus pros y contras. Pero veremos, me parece que el principal enojo del hincha es la cantidad. La cantidad, más que el formato, sí. Un formato que también bueno. No le permite a los clubes ser campeones en su cancha, por ejemplo. El tema de la neutralidad
0: también, bueno,
1: molesta.
0: Esto de que haya otro partido en sede neutral significa que va a haber un partido menos para los abonados de los clubes.
1: Exactamente, exactamente. Menos partidos para las canchas, para vender también entradas propias. Genuinas de cada club.
0: Pero lo más importante, Nacho, es que a todo esto que se empezó a mencionar ayer en las redes de la baja de equipos, la AFA le pone un freno. Dice. Básicamente esto, le dijo a River, hace fila.
1: Esto, a ver, y le dijo, esto ya se habló.
0: En 2028 vemos.
1: Esto ya se habló y ya se levantó la mano para hablar recién en 2028 respecto a la baja de equipos.
0: Habría que hablar el año que viene para 2028.
1: Exactamente, exactamente. Un último tema sobre esta reunión. Se trató la fecha 11 del campeonato que queda superpuesta con la fecha FIFA. Sí. No se mueve. Finalmente.
0: Y eso va a traer problemas porque, por ejemplo, River
1: sí.
0: Estaría amagando con no presentarse a su partido con Sarmiento de Junín. Porque de hecho, River tiene mucho jugador convocado.
1: El día que juegan Burkina Faso y Argentina en el Monumental, juegan Defensa y Justicia San Lorenzo, Atlético Tucumán Barracas, Newell's Lanús,
0: sí.
1: Argentinos Tigre y Huracán Aldo Civi. Se comunicó que. No bueno, se mueven esos partidos.
0: Y Huracán tiene dos jugadores convocados a la selección de Ecuador. Sus dos figuras, Jordi Caicedo y Galíndez.
1: Y el arquero Galíndez, claro. Esos partidos no se van a comunicar. Si hay cambios, se van a anunciar a la brevedad. Expresaron desde
0: más rosca todavía.
1: La Liga Profesional, que totalmente se siguen sumando capítulos a ese radiopatio, ese radiopasillo en la casa madre del fútbol argentino. Hablábamos de la selección.
0: Sí.
1: Se prepara la Argentina para encarar los tres amistosos que se vienen en nuestro país, con Bolivia, Burkina Faso y Benín, uno en Córdoba y dos en el Estadio Monumental. Abro los principales portales deportivos y los títulos marcan, se encamina la renovación de Scaloni como sí. Entrenador de la selección argentina. Es una novedad bueno, que están contando que ahora.
0: Scaloni volvió al país hace algunos días y se retomaron las charlas que habían estado frenadas. Básicamente por la distancia, porque Scaloni terminó el Mundial y se volvió a su España natal. A su España, perdón, a su España en la que reside.
1: Sí, sí, sí.
0: Después de estar en su pujado natal, eso quise decir. Y la AFA, bueno, que pone todos los huevos en la canasta a la renovación.
1: Bueno, piensa mal y acertarás justo el mismo día, donde sí. A River se le pone un coto importante, se no, le pone casi un cachetazo de estate quieto.
0: Y un día después de esta filtración del cambio en la propuesta de cambio de los torneos también.
1: Exactamente, sale esta gran noticia que embarga, por supuesto, a todo el fútbol argentino, que es,
0: sí.
1: Se encamina la renovación.
0: Se encamina, sí. La AFA le propone un contrato 2+2, es decir, renovar hasta el final de la Copa América de 2028,
1: sí.
0: Que todavía no tiene sede ni fecha.
1: Ni fecha. ¿Será con, Estados Unidos de vuelta?
0: Con la posibilidad de renovar hasta el Mundial 2030. Es decir, después de la Copa América... Scaloni tiene la posibilidad de renovar hasta de cumplir el ciclo mundialista o no. Algo que parece prudente. Tal vez la duda Scaloni, que habló muchas veces del agotamiento y del desgaste.
1: Sí.
0: Un contrato corto, porque, a ver, en 2 años tenés 7-8 ventanas FIFA, que tenés prácticamente medio año ya pasa entre mundial y estos amistosos ya se te va medio año, entonces sería prácticamente un año más.
1: Exactamente, o sea, con esos argumentos lo van a tentar y sobre todo para que cierre el tema de este traspaso, ¿no? De claro. Este proceso que culmine el proceso de renovación en la selección argentina con él al mando, este contrato que vos marcás, 2, con posibilidad de otros 2, es una buena chance. ¿Empezaron a llegar los jugadores al país?
0: ¿Y cuáles son las dos preguntas? No solamente despedida de Messi... Continúa Scaloni. Los dos temas. Uno, confirmado. De hecho, vamos a tener homenaje en el partido sí. Con Benín. Y el otro, todavía en la nebulosa.
1: Vamos a escucharlo al Dibu Martínez, arquero de la selección argentina, que esto dijo, llegado apenas puso un pie en el país desde Inglaterra. Esto dijo el Dibu Martínez.
3: Lindo llegar a una final de vuelta y nada, lamentablemente no la pudimos ganar, que me va a quedar la espina por mucho tiempo.
4: Bueno, se viene el último partido de Leo Messi con la camiseta albiceleste, ¿cómo lo van a vivir? ¿Cómo estás vos con
5: para esa noticia?
3: Bueno, la verdad, pensé que ya se había retirado, así que nada, tener la posibilidad de retirarse acá en la Argentina creo que es un sueño para él y trataremos que sea un lindo día para él.
6: ¿Y vos que convencer a Scaloni ahora? Digo, porque todavía está en duda, no dijo, es como que está dudando.
3: No tengo ni idea, la verdad, eso es algo con él, con su equipo de trabajo y lo que decía siempre lo vamos a apoyar.
7: ¿Y vos, Dibu, tenías dudas? ¿Enterraron las dudas o no?
3: ¿Duda en qué?
7: En seguir.
3: Ah, no, obviamente estoy acá, y es lo que disfruto volver acá a la selección.
6: ¿Cómo ves este nuevo proceso donde va a haber muchos chicos nuevos? ¿Tal vez es la parte más difícil ahora que se vive?
3: No, igual que siempre, lo que están no son chicos nuevos, son chicos que ya han estado, así que la selección siempre va a ser la selección, por más que la gente que se vaya o no se vaya.
1: Y desde el viernes, desde el miércoles 30 de septiembre, en tierras cordobesas, en ese partido frente a Bolivia, 8 de la noche, más allá de los habituales convocados, Scaloni incluyó a una lista de jóvenes que, si bien ya habían sido llamados, nunca terminaron de asentarse, y en este proceso de renovación en la selección aparecen nombres como Franco Mastantuono, Gianluca Prestiani, Agustín Yay, Matías Zulé, Valentín Gómez, X Fernández, más allá de algunas sorpresas que uno entiende como Román Vega, Santiago Simón,
0: la lista
1: Flores.
0: Que presentó Scaloni, tanto la lista preliminar como después los jugadores que se suman del fútbol argentino, es una lista que, si uno analiza los nombres, y uno podría inferir que, bueno, Scaloni piensa más en la continuidad.
1: Claro.
0: Si uno pensara en otro tipo de lista, tal vez, bueno, lo pensaría más como un cierre. O como si hubiera muchas novedades. O si fuera prácticamente la misma lista del Mundial, si no suspendió, uno estaría diciendo, bueno, entonces
1: Scaloni está cerrando el año. Está cerrando el año y hace tres despedidas, una atrás de la otra, y no le da tanta validez a esta renovación que venimos contando. Damos vuelta a la página después de haber desarrollado largo y tendido el fútbol argentino para meternos en nuestra ciudad de Rosario, porque el canalla, hablamos de Rosario Central, ya está pensando en el próximo sábado a las 4 de la tarde, el partido por la Supercopa frente al Pinche Rata. Solo quedan plateas para los socios, quedan populares y plateas para los no socios ya a la venta. A esta altura de la tarde se vendieron 7.300 entradas para Rosario Central, 3.700 para Estudiantes de La Plata. Recordemos que desde lo futbolístico, sin Hamilton Campaz, sin Pizarro, uno convocado, uno ya con la selección colombiana, otro convocado para la selección chilena, sin Alan Rodríguez, que desde lo futbolístico va a ser importantísimo, la lesión de Alan Rodríguez en el último partido contra Argentinos Juniors. ¿Llega Julián Fernández? Es la gran incógnita.
0: Uno entiende que si llega debería ser titular.
1: Si llega tendría que jugar ante la ausencia de Hamilton Campaz, un Fernández que venía siendo titular por lo menos en aquellas noches de Copa Libertadores. Y hay una novedad que charlábamos ayer, Facundo. A esta altura del martes, el partido del sábado, a esta altura del martes te puedo dar un 80% de certeza que ataja Ledesma. Que va a atajar Jeremías Ledesma, es lo que sale desde las entrañas del vestuario de Rosario Central. Ledesma sería el arquero en la jornada copera frente a Estudiantes.
0: Tiene lógica
1: porque me parece que pesa mucho más la espalda y la historia que tiene con a Ledesma, con Rosario Central, un arquero que ya jugó este tipo de partidos, en contraposición a lo que viene siendo Axel Werner, que
0: no
1: es su único...
0: ¿No estará preparando al Milón una bangaleada con el arquero? Si el partido se lo pide hacer un cambio. Recordemos que se tiene que definir esto, puede ser por penales también.
1: Exactamente. Hay una novedad. El día sábado, si empatan en los 90, hay tiempo extra, hay prórroga. Se juegan media horita más antes de llegar a los penales. En Santiago del Estero, con la temperatura que abruma, va a ser complicado, verdaderamente. Otra de las novedades hoy en Rosario Central pasa porque se consolidó la venta de Agustín Módica en su totalidad a Gimnasia de Mendoza.
0: Central, raro también.
1: Central le vendió el 50% del pase restante. Ya había el equipo mendocino ya había adquirido el 50%. Bueno, se concretó la otra venta del 50% restante de Agustín Módica, del Tanito Módica, hacia el equipo mendocino. 100% mendocino, el Tano Módica, a estas horas, que firma un contrato hasta el 31 de diciembre del 2029. Uno de los goleadores que tiene este torneo. Y uno se pone a pensar, Central, con la sequía
0: pero goleadora. Para mí, Nacho, más allá de la cuestión deportiva, la cuestión económica, pienso. Yo imaginaba a Gimnasia Mendoza haciendo caja a fin de año con Módica, pero claro, Central, por ese 50 del pase, formando parte de la negociación.
1: Claro, no cediendo todos los derechos económicos para el equipo mendocino.
0: Hay que ver en qué monto, ¿no?, le vende ese 50%, que tiene que ser proporcional al primer 50%.
1: Exactamente.
0: Pero claro, ahora, por ejemplo, Gimnasia Mendoza, ante cualquier oferta que le llegue, el 100% quedará para el equipo mendocino.
1: Señoras y señores, la vamos a seguir luego en los últimos 15 minutos de esta tarde nacional, porque ahora son las 18:30 en todo el territorio argentino. Se vienen las noticias en Radio Nacional, el servicio informativo de La Fontana Rosa, en la voz de Marcelo Luciano.
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9: Es la hora 18:31 minutos en todo el país. Contaminación en el Ludueña. Vecinos se reunirán para conocer avances de la causa judicial. Organizaciones ambientales y vecinos de la zona norte de la ciudad se reunirán mañana a partir de las 6 de la tarde para analizar la contaminación del arroyo Ludueña y conocer las novedades de la investigación judicial. La convocatoria será en la Biblioteca Gastón Gori, Juan José Paso 7990. En junio, vecinos y organizaciones presentaron una denuncia penal para que se investigue el origen de las descargas observadas en el curso de agua. Investigan una agresión a un hincha de Central durante el partido de la selección sub-19 en la cancha de Newell's. El episodio ocurrió en el estado Marcelo Bielsa mientras Argentina jugaba ante Venezuela por los Juegos Sudamericanos. Buscan establecer quiénes participaron de este ataque. La investigación deberá reconstruir la secuencia de la agresión e identificar a sus responsables. El partido convocaba al público a alentar a la selección argentina más allá de las camisetas de los clubes de la ciudad.
8: Estado del tiempo.
9: Temperatura actual en Rosario, 15 grados 4 décimas, humedad de 38%, viento del sudeste a 6 kilómetros en la hora, el cielo se encuentra despejado.
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0: 35 minutos pasaron de la hora 18 luego de las noticias en Radio Nacional. Facu, mañana juega la selección argentina. Repasamos los horarios porque hubo cambio de horario para ver a la selección sub-20 en este partido de semifinales frente al Perú.
1: Repasamos, Nacho, porque bueno, mañana se van a poner en marcha estas semifinales. Recordemos que Argentina, si gana, jugará por el oro, la final de este torneo sudamericano de fútbol el día viernes. Si pierde, deberá jugar también el viernes, pero por el bronce. Así que mañana no se define medalla para Argentina, se va a definir si va a jugar por el tercer puesto o por el campeonato. A las 14, Argentina-Perú. Argentina segunda del grupo B, Perú primero del grupo A por desempate olímpico. A las 17, tal vez si se quiere quedar a ver el partido, si queda con ganas de ver más fútbol, bueno, Paraguay frente a Chile, el equipo de Alcaraz, primero del grupo de Argentina, enfrentando al segundo del otro grupo, el equipo trasandino.
0: Para cerrar la información de Rosario Central, vamos a escucharlo a Pablo Richetti. ¿Quién es Pablo Richetti? Me van a preguntar. El ayudante de campo de Jorge Almirón. Recordemos que Almirón fue expulsado en el partido contra Argentinos Juniors, lo que no le permite sentarse a dar la conferencia de prensa. Porque Al ser expulsado, no, por una cuestión de protocolo, no se puede sentar a dar la conferencia, y lo vamos a escuchar. A Pablo Richetti.
1: Almirón que se empapó y lo echaron.
0: Se empapó y lo echaron.
1: Escuchamos, tal vez quería seguir empapando.
0: Escuchamos la parte 1 de Pablo Richetti en conferencia de prensa, el análisis sobre el triunfo canalla.
2: Creo que fue un partido muy parejo. Tuvieron un primer tiempo donde manejaron por ahí un poco la pelota y si bien no nos llegaron, daba sensación como que estaban ellos controlando. Segundo tiempo creo que fue todo nuestro. Ellos tenían la pelota, pero nosotros cerramos bien los caminos, tuvimos 6-7 oportunidades de gol. Y en la segunda pregunta, ¿reconforta? Primero es muy importante, nos vemos ahí arriba de nuevo, nos acercamos a la tabla anual, que es un gran objetivo que tenemos. Y después, obviamente, de cara a lo que viene el sábado es importante desde lo anímico para llegar con mucha confianza.
0: Ahí pasaba el análisis de lo que ha sido el triunfo. Sensato, buena oralidad de Pablo Richetti. Si me pongo a pensar en
1: histórico,
0: el
1: histórico ayudante del Mirón.
0: Exactamente.
1: Recuerdo un partido Newell-Lanús en el Coloso, que también fue expulsado del Mirón y también dio la charla a Richetti.
0: Vos sabés que pienso en el equipo del sábado y se me vienen muchísimas dudas a la mente. ¿Qué va a pasar con Emanuel Coronel? Obando, con el buen partido.
1: Coronel debería jugar.
0: Coronel para mí tiene...
1: No, fue suspensión.
0: Por eso, para mí va a jugar. Yo no creo que Obando le alcance con el buen partido que hizo el otro día. A Verón, con el buen partido que hizo el otro día para ganarle la cuerda a Coronel. Veremos cómo se rearma el equipo de Almirón de cara a este partido, el más importante del semestre para Rosario Central, que viene quemando partidos importantes, ¿no? Era la semifinal con River, no pudo. Era la Copa Argentina con Estudiantes, pasó vergüenza.
1: Diríamos que el último partido importante que Central ganó fue Racing en el Gigante.
0: Racing en el Gigante.
1: Cuartos de la apertura.
0: Era un partido importante, ¿sabes cuál? Jugar con Independiente del Valle en Ecuador para salir primero del grupo.
1: Claro, pero eso fue después de River.
0: Fue después. Pésimo también, y bueno, después la llave con Corinthians, que también pasó sin pena ni gloria. Últimos 5 minutos, me meto de lleno en el mundo del Leproso, en el mundo de Newell's Old Boys. Vamos a escuchar la parte 1 de Kudelka, pero antes, ¿qué hay que saber del equipo de Frank Darío?
1: Que volvió hoy a los entrenamientos después del día libre por el triunfo ante Platense el día domingo. Todavía le queda el buen sabor de boca a Newell's después del triunfo en Vicente López, pero ya empieza a pensar. De hecho, ayer ganó su próximo rival, Lanús, que le ganó a Estudiantes, el próximo rival de Central. Lanús lo empató en puntos a Newell's, así que el partido del por ahora, sábado 3 de octubre a las 5 de la tarde, yo creo que puede haber cambios, pero por ahora es en ese horario, será una gran prueba para el equipo de Kudelka. De superarla, bueno, ya podrá sentarse en los 8 de la zona A y empezar a y seguir en esta senda, ya 5 partidos sin caídas. Y habló Kudelka sobre todo de las metas de este equipo, porque bueno, ya no se esconde Kudelka, la meta es clasificarse entre los mejores 8. Esto dijo Fran Darío Kudelka.
3: Es una meta. Nosotros cuando vinimos acá, a ver, o por lo menos mi pensamiento siempre es desde la planificación, es muy difícil cotejar la sensación externa, lo que la gente necesita, porque estamos en un club grandísimo, de muchos logros de hace tiempo atrás, Entonces esa exigencia nosotros no la podemos soslayar, no podemos mirar para otro lado, debemos saber en qué institución estamos. Pero desde mi parte siempre he tratado de tener un plan desde que llegué. Primero, y sigue siéndolo, ¿no? Alejarlo a la institución, o al equipo de las zonas feas, tablas bajas. Me acuerdo en aquel momento tratar de competir. Entramos a la cancha y no competíamos, éramos vulnerados, eso lo fuimos logrando, terminación del campeonato pasado y todo este. Tratar de poner de manifiesto nuestra idea de juego contra el rival que sea y en la cancha que sea, que creo que eso se advierte. Tratar de clasificar a esa zona donde nunca se clasificó. Entonces esos son objetivos muy claros.
1: Allí entonces la palabra de Frank Darío Kubelka. De alguna manera vamos a escuchar una declaración de
0: Kubelka. Eso es lo que te iba a decir.
1: Que me hizo, no me hizo ruido, pero me parece...
0: Sobre el final de la conferencia, ¿no?
1: Al principio del final. Al principio del final. Para analizar, para leer entre líneas y analizar.
0: Sí, porque va contra... nombra a todos, jugadores, dirigentes, propio cuerpo técnico.
1: Hablando de ubicar, ubica en la palmera.
0: Exactamente. Frank Darío Kubelka, que por ahora Facundo lo tiene a Newell's cumpliendo el objetivo.
1: Sí.
0: Falta mucho, por supuesto, el camino es largo, el camino es tortuoso, es un camino de espinas, este fútbol argentino, sí. Pero por ahora, siempre la famosa frase, no me juzgues por dónde estoy, sino desde dónde vengo.
1: Exacto.
0: Entonces lo que está haciendo Newell's hoy, donde está parado Newell's hoy, es verdaderamente fructífero lo que ha hecho Kubelka.
1: De hecho, Newell's en el grupo de centrales estaría quinto, sexto.
0: Sí. En un grupo A mucho más peleado, compacto, porque encima los perseguidores, los que están atrás, son Unión, son sí. San Lorenzo y son Estudiantes.
1: Exacto.
0: Y arriba tiene a Lanús, Independiente y Boca. Son equipos que Newell's va a tener que pelear y va a tener que salir a buscar puntos como de lugar.
1: Y Newell's va a enfrentar en la recta final del campeonato sí. a Lanús, que hoy tiene los mismos puntos. Va a enfrentar a Gimnasia de Mendoza.
0: Claro.
1: A Instituto, que es el puntero. Y a Unión. Y a San Lorenzo. Entonces, todos serán todos rivales directos por esta lucha hasta final del campeonato. Un Newell's que podría recuperar para el duelo de Lanús a Franco Escobar.
0: Eso es una muy buena noticia.
1: Yo infiero que no para ser titular, porque de hecho no habría ningún problema. Debería repetir, ¿no? El equipo que repitió, que jugó ante Vélez, que repitió ante Platense y ganó. Pero sí, recuperar para el banco de los suplentes es una alternativa como el Franco Escobar.
0: No sé si lo charlábamos ayer al aire o fuera del aire, Facundo. Por la tabla anual, Aldo Civi está 5 de Riestra.
1: Sí.
0: Guarda bueno, con que Riestra no sea el candidato a irse.
1: Bueno, Aldo Civi está a un
0: y triunfo, no volver más.
1: Aldo Civi está a un triunfo de reiniciar, de reavivar la pelea por el descenso, que parece bastante cocinada. Estudiante por promedio, Aldo Civi por tabla anual. Pero, una fecha más de Riestra perdiendo y Aldo Civi ganando, el equipo sí. del Archu ya, el Archu llegó y no perdió, desde que es técnico de Aldo Civi. Aldo Civi se llega a poner a 19, ya va a estar a 2 puntos, a 1 partido de Riestra. No está en la misma zona. Eso me hace un poco mal sabor de boca, parte claro. de lo que tiene este campeonato, ¿no? Porque sí. si no hubiese sido bueno, mano a mano.
0: Encima Riestra tiene que enfrentar en la próxima fecha a Central Córdoba de Santiago del Estero.
1: Un partido clave.
0: Partido más que clave para despegarse en el Guillermo Lasa. Y es una de las claves que tiene este torneo.
1: Aldo Civi el año pasado lo dábamos muerto, revivió y casi pues, le dio más de un dolor de cabeza a Newell's, a Godoy Cruz, que también se terminó descendiendo. Bueno, tal vez lo haga de nuevo.
0: Emprendemos la retirada de la tarde nacional, 18 horas 44 minutos en la República Argentina. Se vienen las noticias, se viene el panorama federal. A las 7 de la tarde nos volvemos a encontrar con el segundo tiempo de Pasión Nacional. Hoy con la conducción de Nicolás Álvarez, luego la noche nacional con Marcelo Luciano. Gracias Augusto Medina, gracias Dani López por ponernos en el aire. Mañana a las 3 de la tarde volvemos a la querida Fontana Rosa, a la M1300 a hacer la tarde nacional. Chau.
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5: 18:45 en la República Argentina, temperatura 12 grados 4 décimas, humedad 50%, cielo ligeramente nublado. Estas son las voces del día.
6: El presidente Javier Milei participó en la sede de las Naciones Unidas de una sesión extraordinaria de Juro de las Américas.
7: He tomado una decisión, un acuerdo con Irán, o aniquilo la República Islámica y lo hago rápido, sin darles nunca más la oportunidad de matar y aniquilar personas y países.
8: El mensaje para las familias de las personas con discapacidad es que se queden tranquilas, no van a perder el beneficio mientras Javier Milei sea presidente.
9: Se le hace un daño a los argentinos, eso es lo que tenemos que entender, porque sabemos que la solución no es dejarlo suelto que siga cometiendo, porque no es por ahí.
10: Se agarró un auto y chocó contra una persona que estaba cargando nafta y se llevó la documentación del vehículo y todo lo que está ahí, pero no sé exactamente si tiene vencido o no el registro.
11: Queremos que todo el que se acerque a la misa en Luján se sienta muy bien recibido.
12: Javier Milei inició su agenda en Nueva York.
5: El informe de Liliana Arias.
6: El presidente Javier Milei comenzó a desarrollar su agenda oficial en los Estados Unidos en el marco del viaje que realizó para participar de la Asamblea General de las Naciones Unidas. La primera actividad fue su participación en una sesión extraordinaria de la iniciativa denominada Escudo de las Américas, que recordemos fue impulsada por la Casa Blanca con el objetivo de combatir el narcotráfico y el terrorismo en la región. Luego Milei disertó ante alumnos de una institución educativa judía, donde fue galardonado, y posteriormente de un encuentro con el economista mexicano Roberto Salinas, con quien busca reforzar el vínculo con aquellos que promueven las ideas de la libertad económica a nivel mundial. En tanto, hay expectativas por el encuentro que mantendrá en minutos el presidente Milei con el secretario de Estado de Norteamérica, Marco Rubio. Esta reunión se produce luego del encuentro que mantuvo el estadounidense Donald Trump con el primer ministro británico Andy Burnham, quien confirmó a la prensa que el tema relacionado con el estatus de las Malvinas estuvo presente en esa reunión. A todo esto, tanto el canciller Pablo Kirchner como el ministro de Economía Luis Caputo llevaron una agenda propia más allá de acompañar al presidente Javier Milei.
12: La campaña agrícola 2026-2027 alcanzaría las 158 millones de toneladas.
5: Así lo anunció la Bolsa de Cereales en el lanzamiento de la campaña gruesa.
12: Argentina podría alcanzar una producción de 157.900 millones de toneladas en la campaña 2026-2027 y volvería así a ubicarse en niveles récord de producción.
5: En tanto, las exportaciones crecerían 6,9% hasta alcanzar los 41.497 millones de dólares. Mientras que el Producto Bruto Agroindustrial llegaría a 54.297 millones de dólares.
12: La entidad destacó el impacto positivo de la reducción de los derechos de exportación y una agenda orientada a seguir mejorando la competitividad.
5: Se suman los cuestionamientos a la jueza porteña que liberó a un adolescente de 14 años.
12: La ministra de Seguridad, Alejandra Montioliva, criticó la decisión de la jueza Laura Beatriz de Marinis, quien declaró inconstitucional un artículo del nuevo régimen penal juvenil.
5: De esta forma, la magistrada sobreselló a un adolescente de 14 años acusado de tentativa de robo y dispuso su libertad.
12: Además, afirmó que este tipo de definiciones le hacen daño a la justicia y a las víctimas.
9: Más allá de que yo esté en desacuerdo como funcionaria, se le hace un daño a los argentinos. Eso es lo que tenemos que entender. Todos tenemos claro que este tipo de respuestas no le hacen bien a nadie, no le hacen bien a la víctima, no le hacen bien ni siquiera al mismo perpetrador, porque es una discusión que nosotros hemos dado eternamente cuando abordábamos el nuevo régimen penal juvenil, porque sabemos que la solución no es dejarlo suelto que siga cometiendo, porque no es por ahí. Y creo que hay que evaluar muy bien qué herramientas se pueden tomar para revertir este tipo de situaciones.
5: Desde el gobierno porteño anticiparon que pedirán un jury contra la jueza de Marinis.
12: El ministro de Justicia de la Ciudad de Buenos Aires, Gabino Tapia, anunció que hará la presentación a título personal ante el Consejo de la Magistratura de la Ciudad.
5: El fiscal general adjunto penal y contravencional porteño, Eduardo Riggi, explicó cuál es el error que cometió la jueza de Marinis.
13: La jueza solo declara un artículo, que es el que fijaba bajarlo a 14 años la responsabilidad, o sea, la punibilidad, ¿no? Y en consecuencia termina sobreseyendo a uno de los adolescentes que intervino en el caso por considerar no punible. ¿Pero qué hace? Aplica el régimen anterior, la 22.278. Para eso toma en cuenta la edad, la vulnerabilidad, el grado de tentativa y que no hubo lesiones, como que la víctima solo se estresó, ¿no? No voy a negar que un juez pueda hacer un control de constitucionalidad, pero según la Corte es el acto de suma gravedad y extremo, es lo último. Es decir, si no le queda ninguna otra salida, podría llegar a declarar inconstitucionalidad. Ahora bien, nosotros hallamos una debilidad enorme en varios de los fundamentos de esa decisión.
12: Pablo Dilicia es el nuevo secretario nacional de Discapacidad.
14: El Ministerio de Salud informó en un comunicado que Dilicia cuenta con una amplia trayectoria en la gestión pública y privada y recordó que entre 2017 y 2019 fue presidente de IOMA en la provincia de Buenos Aires.
12: El nuevo secretario tendrá como prioridad optimizar el acceso a las prestaciones para las personas con discapacidad, fortalecer los procesos de gestión y control del organismo y garantizar la administración eficiente de los recursos.
14: Por su parte, el vocero presidencial aseguró que para este gobierno las personas con discapacidad son una prioridad.
12: De esta forma, Adrián Rabier señaló que mientras Javier Milei sea presidente, nadie va a perder los beneficios.
8: El mensaje para las familias de las personas con discapacidad es que se queden tranquilas, no van a perder el beneficio mientras Javier Milei sea presidente, que los valores por lo menos se van a actualizar por inflación, por lo menos, en relación al nomenclador con el cual se actualiza. Puede haber negociaciones, puede haber una ayuda en algún momento mayor, son definiciones políticas, pero como mínimo va a acompañar el IPC.
14: Declaró el último testigo en el juicio por la muerte de Diego Maradona.
12: Se trata de Pablo Ferrari, un perito oficial citado por el neurocirujano Leopoldo Luque, que concluyó que el paciente murió súbitamente.
14: Además, descartó, entre otras cuestiones, que haya habido estudios médicos previos que advirtieran un riesgo cardíaco en Maradona o que haya sufrido agonía prolongada.
12: El juicio transcurre su etapa final y desde la semana que viene los imputados ampliarán sus indagatorias por última vez antes de los alegatos.
4: Deportes.
14: La información con Nicolás Álvarez.
15: Desde este jueves se venden las entradas a través de deportic.com para los dos partidos que la selección argentina va a jugar en la ciudad de Buenos Aires en el estadio de River. Desde la AFA hay optimismo por la continuidad de Lionel Scaloni para el año que viene en la selección. River volvió a la reunión de comité ejecutivo que se hizo hoy en Ezeiza. Boca espera el fallo del partido frente a Vélez por Copa Argentina. Independiente tendrá varios candidatos a presidente. San Lorenzo se presentaría a concurso de acreedores.
12: Más medallas de oro para Argentina en los Juegos Suramericanos.
14: Desde Rosario, el informe de Fernando Paredes.
16: Con el hockey sobre césped llegaron más medallas de oro para la delegación argentina en los Juegos Suramericanos. Tanto los leones como las leonas vencieron a los seleccionados masculinos y femeninos de Chile, con lo que Argentina alcanzó 48 medallas doradas en lo que va de la competencia. Hoy comenzó el atletismo con medalla de plata para Matías Reinaga en los 10.000 metros. Mismo premio consiguió el equipo argentino en la prueba de relevos mixto 4x100. En bádminton, Argentina sumó medalla de bronce con el equipo mixto. En vóley masculino fue victoria sin atenuantes ante Colombia. En tenis, Luisina Giovannini y Jazmín Hortensi ganaron su partido de cuartos de final del dobles femenino. También fue victoria para el dobles mixto que integran Luciana Moyano y Luciano Ambrosi. La jornada cierra con el handball masculino. Argentina-Paraguay jugarán desde las 19:30.
12: Se reunió la mesa política.
14: Desde Casa Rosada nos informa Liliana Arias.
17: Durante la reunión de mesa política que encabezó la secretaria general de la presidencia, Karina Milei, se discutieron las diferencias que se expusieron públicamente durante la última semana sobre distintos artículos del proyecto del presupuesto 2027. Cada integrante de la mesa planteó su posición y las diferencias quedaron aclaradas, se informó oficialmente en Casa Rosada. También los miembros de la mesa política se comprometieron a continuar fortaleciendo el trabajo conjunto con miras a la agenda legislativa y política que lleva adelante el gobierno. Y en lo que hace a la estrategia legislativa, tanto la senadora Patricia Bullrich como el presidente de la Cámara de Diputados, Martín Menem, informaron sobre el avance de iniciativas enviadas por el gobierno nacional al Congreso.
12: En la ONU, Donald Trump amenazó a Irán.
14: El presidente de Estados Unidos aseguró: Teherán tiene que estar dispuesto a firmar un acuerdo o será aniquilado.
12: Lo advirtió al hablar en la 81ª primera asamblea anual de Naciones Unidas que se desarrolla en Nueva York.
7: He tomado una decisión, un acuerdo con Irán que le permita reconstruir y crear un país mucho más grande que nunca. O aniquilo la República Islámica y lo hago rápido, sin darles nunca más la oportunidad de matar y aniquilar personas y países, o los llevo al infierno sin ninguna posibilidad de supervivencia y sin esperanza de grandeza o generaciones futuras.
14: En tanto, el presidente de Francia busca mediar entre Estados Unidos e Irán.
12: Emmanuel Macron informó que ambos países coordinan acciones para reducir las tensiones en los mercados energéticos y proteger infraestructuras críticas en Medio Oriente.
14: Macron aseguró que también buscarán garantizar la libertad de navegación en el estrecho de Hormuz, una vía estratégica para el transporte mundial de petróleo y gas.
12: El gobierno ratificó el proyecto de seguridad nacional.
14: El vocero presidencial Adrián Rabier le pidió al Congreso un debate urgente de la iniciativa.
8: Este proyecto, enviado al Congreso la semana pasada, constituye un hito en el proceso de recuperación de las Islas Malvinas, Georgias del Sur y Sandwich del Sur, y un avance legal sin precedentes en la historia de nuestro país. Por eso es fundamental que el Poder Legislativo aborde su tratamiento con la mayor celeridad posible.
12: En conferencia de prensa, Rabier enumeró los principales puntos del proyecto.
8: En primer lugar, castigar a quienes exploten nuestros recursos naturales de manera ilegítima en las Islas Malvinas, Georgias del Sur y Sandwich del Sur, en los espacios marítimos e insulares circundantes y en la plataforma continental argentina. En segundo lugar, generar los incentivos necesarios para que quienes participen de estas actividades cesen en dicha conducta. Y en tercer lugar, dotar al Estado Nacional de las herramientas indispensables para protegerse frente a amenazas externas.
14: En tanto, la Cancillería emitió una protesta ante el Reino Unido por la ilegítima extensión de licencias hidrocarburíferas en la plataforma continental argentina.
12: Es en respuesta a la decisión de Londres de extender por 5 años más a la compañía Navitas que opera en la cuenca norte de las Islas Malvinas.
14: El gobierno trabaja en los preparativos para recibir al León 14, nos informa Cristian Varela. Cristian, te escuchamos.
18: Se encuentran reunidos en el Ministerio de Seguridad en un encuentro que encabeza la Secretaria General de la Presidencia, Karina Milei, con representantes de la Conferencia Episcopal Argentina y representantes del área de seguridad de la provincia de Córdoba, de Buenos Aires y de la ciudad de Buenos Aires. En el balance del encuentro vamos a escuchar a la Ministra de Seguridad, Montolivo.
19: Por supuesto, acompañados por la Iglesia y toda el área de Nación, definiendo y avanzando en esta visita histórica y en este evento histórico que tenemos para todos los argentinos. Yo voy a hacer referencia a 2 puntos y luego le voy a dar la palabra a el resto para que podamos todos detallar. En primer lugar, lo que hemos definido frente a la situación de los días feriados para la visita papal. El día lunes 9 de noviembre será feriado nacional, lunes 9 de noviembre. Los días martes y miércoles se trabajará dentro de cada una de las jurisdicciones, Ciudad de Buenos Aires, Provincia de Buenos Aires, Provincia de Córdoba, en feriados limitados a las jurisdicciones específicas.
18: La confirmación de la ministra de Seguridad, Alejandra Monteoliva, el lunes, el primer día hábil de la visita del Papa León XIV, será feriado nacional y los 2 días siguientes serán feriados, pero localizados a las localidades y ciudades donde se traslade el sumo pontífice.
12: La información del tránsito con Ernesto Arriaga.
20: El paso internacional a Uruguay de Gualeguaychú, el puente General San Martín, está a las 24 horas abierto. Por favor, acatar la zona de Gendarmería Nacional para el orden de paso. Por otra parte, la autovía del Mercosur, totalmente habilitada, máxima para camiones 80 kilómetros por hora. La ruta 5, con muchos camiones que van a Vaca Muerta y primero a Neuquén. Por favor, respetar el peso por camión y la velocidad. Aeroparque y Ezeiza operan con normalidad.
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1: Buenas tardes, ¿cómo les va? Bienvenidos a Pasión Nacional. Los estamos saludando a través de la M870, las 48 del país y el canal de YouTube de la radio. Mi nombre es Nicolás Álvarez y la idea es que en esta hora ustedes tengan la mejor información, que se entretengan también con nuestro programa deportivo en una semana muy especial porque no tenemos actividad del fútbol, ¿no? Teniendo en cuenta que va a haber un parate por la triple fecha de amistosos que va a tener la selección argentina. Por supuesto, va a tener un lugar preponderante en nuestro programa, los Juegos Suramericanos, con la presencia de Facundo Paredes en Rosario, de Pablo Barovero en la provincia de Santa Fe, todos los días generalmente, tanto en el programa de la 1 de la tarde como en el de las 19, tenemos notas porque nos gusta darle la importancia y el lugar que merecen en un programa deportivo. Bueno, estamos con los temas que tienen que ver con el fútbol. Se viene el partido de despedida de Lionel Messi, que será el martes 6 de octubre en el Monumental ante Benín. Van a comenzar a venderse las entradas a través de Deportic el próximo jueves. Primero va a ser el partido en Córdoba, luego en el Monumental, primero en Córdoba frente a Bolivia, el segundo será frente a Burkina Faso. Y se está hablando de la posibilidad de que sea en la cancha de Boca ese partido. Veremos, todavía no lo confirmó la Asociación del Fútbol Argentino, que por estas horas se muestra optimista con la continuidad, bájame la cortina un poco, con la continuidad de Lionel Scaloni, que hoy tuvo la primera práctica de la selección argentina con el plantel prácticamente completo. Estamos esperando la presencia de Lionel Messi, teniendo en cuenta estos tres partidos. Bueno, y con relación a los equipos grandes, River volvió a la Asociación del Fútbol Argentino. En realidad nunca se fue, dejó de asistir a las reuniones, presentó un petitorio. Le pudo haber marcado agenda River al periodismo, a los medios, pero de ninguna manera le marca agenda al presidente de la Asociación del Fútbol Argentino, que va a considerar todo lo que plantea River. Sergio Serratea dio precisiones al mediodía de lo que fue esa reunión del Comité Ejecutivo. Y el petitorio que entrega River, con una serie de cambios que pide el millonario, con los que estamos de acuerdo con la gran mayoría, que se tiene que rever el tema arbitral, menor cantidad de equipos en un campeonato, la AFA los va a estudiar para el 2028. Hay una noticia de último momento de Boca, dice: Boca comunica que solicitó que se deje sin efecto la medida cautelar concedida por el juzgado de primera instancia en lo contencioso administrativo, tributario y de relaciones de consumo número 26, a partir de la presentación realizada por un grupo de abonados en relación con la aplicación del nuevo reglamento de abonos. Luego vamos a estar con el informe de Independiente, que aparentemente va a tener varios candidatos a presidente, y lo tenemos aquí a Sergio Serratea para seguir hablando de los temas del fútbol. ¿Qué tal, Sergio? Qué gusto saludarte.
2: ¿Cómo le va, Álvarez? Bueno, 19:04, ya estamos con 4 minutos de demora en lo que anunció la AFA hace un ratito, que era la publicación del fallo del partido Vélez-Boca, que dijeron que después de las 19, a las 19 horas sería anunciado. La información es que Boca va a ganar el partido como lo ganó por penales, pero que habrá una fuerte multa económica para el Xeneize. Esa sería la resolución de lo que estamos esperando en un ratito para confirmarse el partido de manera oficial entre Boca y Racing, y que salgan a la venta el anuncio de las entradas para que la gente pueda sacar el viaje para irse a Rosario. Bueno, toda la confirmación del partido que está dando vueltas por esto. En lo que tiene que ver con San Lorenzo, acaba de terminar hace un ratito el partido de reserva, clásico, San Lorenzo-Huracán.
1: ¿Cómo salió?
2: Ganó Huracán 2-0.
1: Ah, caramba.
2: Ni en reserva.
1: Ni en reserva.
2: Ni en reserva. Y lo que anticipábamos hoy sobre el cierre de Pasión Nacional en el primer tiempo, lo podemos empezar a confirmar ahora a la tarde. La dirigencia sigue avanzando sobre la posibilidad de hacer un llamado al concurso de acreedores. Es una posibilidad cada vez más latente, cada vez más firme. Así que, ojo con esto, repito lo que contaba hoy. Tiene que pasar por comisión directiva y después tiene que ir a una asamblea de socios. Pero San Lorenzo, ante la situación que está viviendo, la comisión directiva sigue trabajando en la posibilidad de llamar a una convocatoria de acreedores.
1: Bueno, creo que Marcelo Culotta debe estar muy sorprendido por lo mal que encontró al club, desde lo estructural, desde la cuestión política, económica y deportiva.
2: Sí, es más, hay un comunicado del fútbol femenino de San Lorenzo en las últimas horas. San Lorenzo era uno de los tres mejores en fútbol femenino en la Argentina, 3-4, siempre perdiendo torneos, y las chicas hablan un comunicado donde denuncian un montón de cuestiones de infraestructura, de contención, de un montón de situaciones de un abandono hacia la actividad muy grande, propia de un momento de San Lorenzo institucional gravísimo.
1: Claro, claro. También contamos que River quiso cambiar la fecha, la próxima del torneo clausura, que es algo que la AFA de ninguna manera aceptó.
2: No sé,
1: ¿Vos decís que no?
2: No sé. A ver, estamos hablando que River cierra la fecha que viene, la 11, el 7. River lo que plantea es, no tengo los jugadores, porque el 6 es la última presentación de Argentina, el 7 juega con Sarmiento en el Monumental, por lo cual River plantea, no tengo los jugadores.
1: Perdón, y Boca no tiene a Álvaro Montero para el partido de la Copa Argentina.
2: Estamos totalmente de acuerdo. River se va a plantar en no jugar ese partido. Veremos qué es lo que ocurre. Por ahora no hubo cambio de AFA, sí hubo otros cambios para la fecha 11, pero no hubo el de River. River se va a plantar en que no va a querer jugar.
1: Bueno, y a propósito de River, vamos a saludarlo a Agustín Domper para conocer las novedades. Hola, que tienen que ver con el Club Atlético River Plate. Agustín.
0: Muy buenas tardes, Nico. El placer de estar en segundo tiempo de Pasión Nacional. Lo más importante de River tuvo que ver con la vuelta al comité ejecutivo hoy en AFA. Estuvo Ignacio Villarroel, vicepresidente segundo, y ese documento que presentó el club con temas a tratar en el futuro de la Asociación del Fútbol Argentino, como la situación de los árbitros y de las designaciones de los mismos, la cantidad de equipos en el torneo de primera división de nuestro país, el mercado de pases, la ventana con los tiempos de inicio y de finalización y también el reparto del dinero de la televisación, son algunos de los puntos que River en sus redes les comunicó a sus socios que iba a plantear hoy en el comité ejecutivo, y así fue. Después el propio comité de AFA respondió y mencionó esta propuesta de River, que será recién para el año 2028. En cuanto al equipo, ya comenzaron los entrenamientos de Leo Poncio, que seguirá siendo evaluado hasta fin de año de cara al partido con Sarmiento, que en River quieren que se pase para el 14 de octubre. Abrazo, hasta mañana.
1: Muy bien, Agustín, perfecto. Este miércoles seguiremos con los temas de River. Les dije en los títulos que Independiente va a presentar varios candidatos a presidente y Rubén Santos trae la noticia al respecto, entre otras tantas. Hola, Rubén, bienvenido a Pasión Nacional.
3: Hola, Nico, querido. Bueno, vamos a hablar de Independiente. En lo futbolístico le viene bien este parate de fin de semana porque tiene que recuperar algunos hombres que tienen algunas molestias. El caso de Zavala, con un pisotón en el dedo gordo del pie derecho, lo mismo que Josías Palais, y el Chime Ávila, que tienen distintas lesiones musculares, así que le viene bien a Gerson Viera para tratar de recuperar estos nombres que él considera importantes. Otras noticias de Independiente tienen que ver con lo extrafutbolístico, porque nuestro colega Enrique Sacco anunció hoy que será candidato a presidente de Independiente por el Movimiento Auténticos Rojos, así que se suma a Daniel Bertori y a Luciano Nakis.

0: un acto de censura, lisa y llanamente así se lo debe calificar. El equipo, el club, mejor dicho, sacó un comunicado, bueno, queriendo aclarar algo que no se puede aclarar. Si un medio partidario no puede entrar a cubrir una información, si cualquier medio periodístico no puede entrar a cubrir una información, eso se llama censura, Nico, querido. Eso fue el día martes en la vida del Club Atlético Independiente. Te mando un fuerte abrazo.
1: Perfecto, Rubén. La seguimos en el día de mañana. Rubén Santos con todo el panorama independiente. Me da mucho gusto saludarte, querido Fabián Codevila, no teniendo todavía los amistosos de la selección argentina. El Racing Boca pasa a ser un partido preponderante por la Copa Argentina. Pomelito.
2: ¿Cómo te va, Nico? Un gusto reencontrarme en el aire de Nacional. Lo escuchaba el querido Santito y hablábamos hoy al mediodía de esta situación, ¿no? De que los clubes se han apropiado de la información y que son ellos los que manejan ahora también la posibilidad de que los periodistas podamos informar y determinan quiénes pueden entrar y quiénes no. El caso de Racing, que armó una nueva agencia de noticias. La verdad que uno ve el tiempo pasado y más allá de que todos crean que la tecnología mejora, todo tiempo pasado fue mejor y no somos nostálgicos, sino haciendo referencia exclusivamente al periodismo deportivo sobre todas las cosas, ¿no, Nico?
1: Sí, sí, la tecnología aleja también, fíjate que en otros tiempos, vos y yo con vos en Racing, yo en Boca y en la selección argentina, los dos, hemos tenido posibilidad de hablar con grandes protagonistas adentro del vestuario, que es algo que hace mucho tiempo ya no ocurre.
2: Vos con San Lorenzo Almagro,
1: también
2: conocí y teniendo acceso a Ruggeri, a Miele, por nombrar dos grandes protagonistas de un San Lorenzo de la década del 90, ni hablar del Coco Basile y la relación que vos tenías con ellos. Ni hablar de la que tuvimos en
1: Racing. Sí, vos con Coco Basile, con Rubén Paz, con Gustavo Costa, con las figuras más importantes de Racing ahí en el mano a mano siempre.
2: Vos hoy con Ameal, en Boca y todo tu tiempo como cronista del Genense. Bueno, nada, simplemente recordar tiempos en donde se trabajaba mucho mejor y se le podía brindar al oyente una mejor información. Hoy es selectiva, pero es la mejor, la que podemos alcanzar y a la que podemos llegar. Mirá, Nico, mientras estábamos hablando, le estaba preguntando al responsable de la Copa Argentina, Diego Gallego, a quien hacemos mención y al que le agradecemos, se sigue a la espera todavía de la confirmación de lo que pueda pasar el domingo.
1: Claro, porque fíjate que Zarratea contaba hace un par de minutos que el fallo de Boca Vélez debió haber salido en AFA a las 7 de la tarde y a esta hora todavía se está aguardando.
2: Y es por eso que le acabo de preguntar, leíto alguna novedad, dice, seguimos en la espera. Lo que contamos al mediodía, lo volvemos a mencionar, Nico, todavía no se ha puesto a disposición la venta de entradas porque no se conoce si va a ser Boca o Vélez. Todos suponemos que va a ser Boca, el rival de Racing el próximo domingo, sabemos que se juega en Rosario, sabemos que el horario es a las 17 horas, por lo menos el que maneja la organización. Y sabemos que es el gigante de Arroyito. Después, todo a la espera de la decisión del Comité Ejecutivo de AFA. Mientras tanto, Racing vive una semana, lo contábamos al mediodía, Nico, como no se dio en los últimos tiempos, tranquilidad, sonrisa, tiempo de trabajo, esperando este partido. Uno calcula que el esquema que impondrá Juan Pablo Voivoda, Nico, con la vuelta de Canavo, puede ser 5 en el fondo de la línea de 3 que había presentado ante Sarmiento de Junín. Vale decir que el arquero será Cambeses, que Canavo volverá al lateral derecho y al lateral izquierdo Nacho Rodríguez. Los tres centrales, Mateo Martínez, Marcos Rojo y Escudero, que hizo un verdadero golazo el último fin de semana. En el medio, los tres del medio, Ortegoza, Leo Pérez y Lodico. Lautaro Díaz y Maravilla Martínez. ¿Por qué pienso esto? Porque equipo que gana no se toca y porque me parece que el refuerzo defensivo de Canavo en lugar de Salacho es conveniente para enfrentar un partido de tanta importancia como es el que va a tener Racing ante Boca, Nico. El único objetivo que le queda a Racing para salvar el año, poder ganarle a Boca y tratar de llegar a la final de la Copa Argentina, ganarla, por supuesto, porque es la única chance que tiene.

0: viene de clasificar a copas internacionales, sudamericana, en este caso la Libertadores, quedó afuera de la Sudamericana, no puede hacerlo en la Libertadores ni en tabla general, salvo que se produzca un milagro en el campeonato local, Nico, Racing trepe a los 8 que puedan ingresar, y después es a matar o morir, puede sí, claro. pasar cualquier cosa.
1: ¿Sabés qué creo? Vamos a contar a lo largo de la semana, sea mañana o el jueves. Hace poco contaste con mucha precisión, como todo lo que vos manejás y muy bien, del Racing Club de Avellaneda, que en la última década Racing le ganó muchísimos partidos a Boca prácticamente. Está arriba.
0: Exactamente,
1: en el...
0: exactamente, Nico. En esa situación Racing ha mostrado una gran supremacía sobre Boca. Y bueno, y queda evidenciado en los números que se han dado en este último tiempo, porque es el equipo que ha superado a River, mira, lo estaba buscando mientras hablaba, de los últimos 15 años
1: sí.
0: hay 14 triunfos de Racing, hay 9 empates y hay 11 triunfos de Boca. Racing es el equipo que más veces le ganó a Boca los últimos 15 años, le sigue River con 12 triunfos en 37 partidos. Es realmente impresionante lo que Racing ha logrado sobre Boca, un Boca que durante muchísimos años lo tuvo a su merced a Racing, y esto ha cambiado en este nuevo siglo, Nico. Y además, quiero cerrar con esto, Racing en los últimos 12 años se dio el lujo de jugar todas las copas internacionales durante los 12 años en forma consecutiva. Esta oportunidad que tiene Racing de la Copa Argentina, tratar de ganarla, es la única que le queda para afrontar la posibilidad de jugar un torneo que, como digo siempre, Nico, en la última Asamblea General, en el presupuesto anual, se aprobó por parte de los socios y de los dirigentes el hecho de que Racing clasifica a Copas Internacionales y un ingreso de dinero que ya no va a tener si no logra obtener la Copa Argentina y de esta manera la clasificación a la Libertadores. Lejos está en el campeonato, en la tabla general está 24 de 30, está saliendo del fondo de la tabla, apenas arañando en la zona que le corresponde a Racing. La verdad que mucho que desear deja la gestión deportiva de Diego Milito y de la comisión directiva.
1: Muy bien, la información de primera mano como siempre. Te mandamos un abrazo, Pomelito. Si tenés alguna novedad de Leo Gallego, me la hacés saber antes de las 20, ¿te parece?
0: Un beso grande, un abrazo y la alegría de poder contactarme otra vez con el señor Pato Schulze, uno de los grandes productores de esta casa.
1: Sí, por supuesto. Le mandamos un saludo a Pato. Gracias, Pomelito.
0: Hasta luego.
1: Fabián Codevila con nosotros. Tenemos la pausa que pone en el aire el señor El Chelo Marín.
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1: Muy bien, estamos en la continuidad de Pasión Nacional y ustedes saben, ustedes que están en todo el país y que son lo más importante que tiene la radio, los oyentes, que en nuestras dos ediciones, la de la 1 de la tarde y la de las 19, le damos una importancia notable como corresponde y como debe ser a los Juegos Suramericanos. Y quiero felicitar a Facundo Paredes por el gran trabajo allí en Rosario. Facundo, qué gusto saludarte con todas las novedades de esta jornada del martes.
2: Hola, Nicolás. Bueno, muchísimas gracias. Exactamente. Muchísimas novedades este martes, por supuesto que, imagino que la principal, no cabe duda, son los oros que consiguió Argentina en hockey sobre césped. Tanto los leones como las leonas, hoy a la tarde, a la ciudad de Santa Fe, ganaron sus respectivas finales ante Chile. Fueron los dos rivales, los leones, los varones ganaron 3-1, las leonas 5-0, decíamos mismo rival. Y también mismo color de medalla para la delegación argentina, que engrosa de esta manera el medallero. Para destacar también, hoy comenzó el atletismo, medalla de plata para Matías Reinaga esta mañana. Hubo medalla de bronce en bádminton, en vóley masculino, Argentina ganó ante Colombia. Hoy arrancó el tenis también y arrancó para los argentinos y el tenis con triunfos en dos modalidades. En el partido de doble femenino, Luisina Giovannini y Jazmín Hortensi ganaron su partido de cuartos de final, doble femenino, decíamos, misma instancia, pero dobles mixto. También ganaron su partido Luciana Moyano y Luciano Ambrosi. En un rato nada más arranca el handball masculino, juega en Argentina-Paraguay. Entre las disciplinas que también se disputaron hoy fue el waterpolo, que se disputa en la zona sur aquí de Rosario. Muy temprano fue victoria del equipo argentino femenino ante Colombia. Está jugando ahora también el equipo femenino, acaba de ganar, le ganó a Perú por 24-5, su segundo partido de la jornada de hoy. También el masculino le ganó 17-10 a Colombia, logró revertir. Bueno, fueron algunos de los resultados, en este caso en waterpolo, ya cerca del final de estas últimas competencias aquí en la ciudad de Rosario.
1: Bien, y los juegos que terminan recién el fin de semana, Facundo.
2: Exactamente, terminan el sábado. Mañana me parece que el plato fuerte estará en el fútbol desde las 10 de la mañana ante Perú, el equipo de Diego Placente, que viene pasando cada partido, le cuesta una enormidad a la selección argentina. Hasta ahora le ha alcanzado para llegar a semifinales, va a jugar mañana a las 10 ante Perú. Algo adelantábamos hoy porque se dispuso protocolo AFA para este partido. Esto quiere decir que esa imagen que teníamos de los partidos de la selección de fútbol con las familias, compartiendo el mate, incluso botellas térmicas, bueno, no se va a poder entrar más con eso al estadio después de los episodios que surgieron de violencia con un par de hinchas de Newell's que a golpe de puño lastimaron a un joven que tenía una remera de Rosario Central.
1: Vergonzoso el episodio que ocurrió en Rosario. Facundo, ¿cómo está el medallero?
2: Bueno, el medallero por ahora, por supuesto que lo lidera Brasil, es el líder indiscutido, se sabía, tiene en total Brasil 198 medallas. Las posiciones se miden sobre todo por las medallas de oro, allí Brasil tiene 81. Después Argentina, que en algún momento se le había acercado en el medallero, bueno, hoy ya quedó atrás. Decíamos Brasil con 81 oros, Argentina segundo con 48 y muy tercero Colombia con 43. Eso en medalla de oro. Después en la totalidad Brasil suma 198, como decíamos, 180 suma la delegación argentina y tercero está Colombia con 123. Bueno, más atrás le siguen Venezuela, Chile, Perú, pero Brasil por un lado, líder indiscutido. Me parece que la pelea en el tema medallas pasa por el segundo puesto. Allí van palo a palo con una leve ventaja Argentina de 48 medallas doradas contra las 43 que tiene Colombia.
1: Muy bien, seguiremos hasta el sábado con la mejor información que nos traes desde Rosario, con la importancia que le damos en las dos ediciones de Pasión Nacional y por supuesto en el resto de la programación, en el servicio informativo La Voz de Facundo Paredes, e imagino también el gran trabajo que estás haciendo para Radio Nacional Rosario. Facundo, volvemos a comunicarnos en estos días. Un gran abrazo.
2: Abrazo grande para todos por allí.
1: Muy bien, Facundo Paredes desde Rosario. Los cambios que implementa, que va a implementar la Asociación del Fútbol Argentino, por ejemplo, el año que viene se va a jugar la Recopa de Campeones. Este afán que tiene Claudio Tapia, que hoy está de cumpleaños, de inventar títulos. ¿Quiénes van a jugar la Recopa de Campeones? El ganador de la Copa Argentina, el ganador de la Supercopa Argentina y el ganador de la Supercopa Internacional. Todos torneos que, bueno, que le dan un título a un club, y son estos torneos que se inventan por una cuestión de marketing y fundamentalmente la económica. Y desde el punto de vista del fútbol, a partir de octavos de final en los playoffs va a haber alargue, el término correcto es alargamiento, se va a jugar en campo neutral y también va a haber una variante en el mercado de pases. Voy al encuentro ahora, seguimos recorriendo el país con Concepto Federal, de Gerardo Murúa en la provincia de Córdoba. Hola, Gerardo.
0: Buenas tardes, Nico, y gran abrazo para vos, los compañeros y la audiencia de Pasión Nacional Segundo Tiempo. El repaso por los cordobeses nos lleva a la confirmación, después de la reunión del Comité Ejecutivo de AFA, del Superclásico Cordobés. Finalmente se jugará como estaba pactado el domingo 4 de octubre a la hora 17 en el Estadio Mario Alberto Kempes. Recordamos, Talleres será local, no habrá público visitante. El conjunto albiazul desechó el pedido de Luis Fabián Artime y de todo Belgrano para tener la popular visitante, y el estadio tendrá solamente hinchas albiazules, a los que además se les cobrará día del club, por lo cual más o menos abonarán 20.000 pesos por cada asociado extra a lo que ya se paga por la cuota social. En el caso de los futbolísticos, Talleres está pendiente de la intención de Estudiantes de La Plata de sumar un zaguero central, porque uno de los buscados para reforzar al pinche en la semifinal de la Copa Libertadores sería Matías Catalán. El marplatense ya estuvo en la mira de Estudiantes en el cierre del mercado de pases, no se pudo hacer la transacción, pero podría ser una de las alternativas si no funciona lo de Marco Rojo para reforzar al conjunto platense en las semifinales ante Flamengo. En el caso de Instituto, debe reemplazar a Fernando Larcón, el capitán y referente, llegó a las 5 amarillas en el clásico con Talleres. Habitualmente Agustín Masache se ocupa su lugar. Seguramente el joven zaguero central será quien ocupe el lugar de titular en el próximo duelo de Instituto el 2 de octubre, viernes 2 de octubre a las 19:15, cuando abra la fecha ante Independiente. Por suerte para Diego Flores y toda la gloria, el plantel no tiene bajas por lesión en este momento. En el caso de Belgrano, espera la recuperación de Adrián Sánchez. El jugador está desgarrado desde hace aproximadamente 10 días. El parate por fecha FIFA le permitiría llegar al Superclásico Cordobés del 4 de octubre. Agustín Falcón, operado de la rodilla, también entrena diferenciado como el volante central, pero no va a volver en lo que queda de este torneo clausura. Recordamos, con la confirmación de que la undécima fecha se va a jugar el 4 de octubre, Belgrano perderá a su arquero titular, Thiago Cardoso, que fue convocado por Diego Forlán a la selección uruguaya, que seguirá de gira por Asia.
1: Perfecto, Gerardo. Luego volvemos para hablar del básquetbol, porque sé que tenés una noticia muy importante que vas a compartir con la audiencia. Bueno, no vamos a tener fútbol esta semana. Ustedes saben que está la fecha FIFA, donde la selección argentina va a jugar 3 partidos amistosos. El primero será a fin de mes frente a Bolivia en la provincia de Córdoba, luego en el Estadio Monumental, primero frente a Burkina Faso y luego con Benín, que marcará el martes 6 de octubre la despedida de Lionel Messi con la camiseta de la selección argentina. Las 7:30 de la tarde en el país, hacemos la pausa.
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3: 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El Parque Autóctono Cultural y Recreativo Los Terrones, ubicado a 14 kilómetros de la localidad de Capilla del Monte, en el Valle de Punilla, a 124 kilómetros de la ciudad de Córdoba capital, está repleto de rocas volcánicas, areniscas de origen triásico de color rojizo, que han sido erosionadas por la acción del viento, generando formas increíbles. Las formas que tallaron el agua y el viento, que son como terrones gigantes envueltos en tupida vegetación, mezcla de las sierras de las Quijadas y Cañón del Colorado, pero en miniatura y casi selvático. Allí se descubren figuras como el sillón, el dedo de Dios y el honguito. 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
1: Siete de la tarde, 33 minutos. Estamos en Radio Nacional a través de la M870 y estamos, por supuesto, en toda la Argentina a través de las 48 radios con el canal de YouTube. Y como les vengo comentando, en nuestro programa ocupa un lugar muy importante los Juegos Suramericanos. Me da mucho gusto saludar a Delfina Divela, que viene de ganar la medalla de bronce en los Juegos en el ciclismo. Mi nombre es Nicolás Álvarez. Delfina, felicitaciones, qué gusto.
16: Hola Nico, ¿cómo estás?
1: Muy bien, ¿y vos?
16: Muchísimas gracias. Todo bien, muchas gracias por darme este ratito para charlar un rato.
1: La verdad que nos gusta mucho darle difusión a aquellos deportes que no tienen un lugar importante en los medios. Bueno, y contanos cómo fue la experiencia de... Primero, lo importante es llegar a los Juegos, luego competir y, bueno, si ganás la medalla, por supuesto, mucho mejor.
16: Bueno, la verdad que estaba muy contenta por poder representar a la Argentina. Ya era representado en otros eventos, pero bueno, estos Juegos eran de categoría elite. En el ciclismo tenemos tres categorías, Junior, Sub-23 y Elite. Sí. Yo soy Sub-23, así que me hayan llamado para correr en la Elite siempre es algo importante. Estuve presente en la contrarreloj individual, que se llevó a cabo en Rafaela, una prueba de 36 kilómetros. Era bastante larga, un poco bastante demandante. Así que tuve un muy lindo día, por suerte el clima también nos acompañó y bueno, haber podido tener un podio en casa y representando a Argentina siempre es un honor para uno.
1: Seguro. ¿Delfina, sos de San Juan?
16: Sí, soy de San Juan, bueno, de Capital.
1: Mira qué bien, porque allí tenemos a las dos queridas radios, Radio Nacional San Juan y Radio Nacional Hachal, así que te están escuchando allí en la provincia y seguramente para el paisano que vive en el medio del campo, seguramente es un orgullo que alguien de su tierra le haya dado una medalla de bronce al deporte argentino.
16: Sí, tal cual, la verdad que en San Juan se consume muchísimo el ciclismo. Y siempre me he sentido muy apoyada, la verdad que muchísima gente, bueno, se alienta desde lejos y es algo muy lindo. Ahora justo me encuentro en Canadá porque estoy por competir en el campeonato del mundo, así que han sido unas semanitas de viaje y bueno, pues está a punto ya para los últimos objetivos del año.
1: Bien, qué bueno que estás en Canadá, la tierra de Michael Bublé. ¿Cuándo es el campeonato del mundo allí en ese país?
16: Bueno, ayer estuve presente en la contrarreloj individual, la cual fue un circuito de 20 kilómetros, en el cual pasamos por las partes de la Fórmula 1, así que fue un circuito muy explosivo, con muchas curvas. Y ahora corremos el jueves, la prueba de pelotón, que son 134 sí. kilómetros. Así que jueves a la mañana ya voy a estar corriendo de vuelta.
1: Bueno, mira qué bien, aprovecha este contacto con nuestra radio que tiene penetración en toda la Argentina. ¿Quién querés saludar de que están escuchando en tu provincia, en San Juan, a esta hora de la tarde?
16: No, la verdad, mandarle un saludo a todos mis conocidos, mis amigos con los que pedaleo cada día, a Lucho y Alfredo que nos acompañan en todas las carreras. La verdad que, nada, como te decía, en San Juan se consume muchísimo el ciclismo y me siento muy apoyada y querida, bueno, por todas aquellas personas que comparto día a día. Así que siempre mandarles un saludo, que siempre los tengo presentes en mi trayectoria.
1: Contanos qué hora es en Canadá y la temperatura que hace a esta hora.
16: Bueno, solo es una horita de diferencia, así que acá son las 6:30, pero está bastante fresquito. A ver, es un clima similar al que estamos teniendo ahora en la Argentina, pero el aire está helado, ronda los 13, 14 grados a esta hora.
1: Claro, vos sabés que con motivo de una final que jugaron Boca y Racing de la Copa Argentina en el 2012, tuve el gusto de conocer la provincia de San Juan, y en aquella oportunidad el querido Eduardo Astorga, que era el director de la radio, nos llevó a conocer una fábrica de aceite de oliva, una fábrica de vino espumante, conocimos el Teatro del Bicentenario, el autódromo donde se corre el turismo carretera, también el velódromo, que es muy importante allí en la provincia de San Juan. La verdad que fue una recorrida excepcional, fueron 4 días que la pasamos bárbaro, pero lo que yo quiero resaltar es la calidez del sanjuanino para recibir a la gente que viene de afuera. Y me gusta contártelo, ya que sos oriunda de San Juan, más allá de que físicamente estás en Canadá, pero con el corazón y la cabeza siempre en San Juan.
16: Sí, tal cual, San Juan ha crecido muchísimo, más allá de que es una ciudad bastante tranquila. Hay muchísimas actividades, tenés el autódromo, los disques que son muy vistosos, y siento que todas las personas también son familiares y amigables, así que siempre tratan que alguien de afuera se sienta más que bienvenido.
1: Bien, ¿y cuándo volvés a la Argentina?
16: Voy a estar llegando el lunes que viene, ya viajo, el martes ya voy a estar llegando a Argentina. Yo he estado, bueno, corro para un equipo italiano que se llama Vini Fantini, sí. Me encuentro en el norte de Italia viviendo, pero bueno, ahora justo con el Mundial ya es como que termina la temporada, ya empieza el otoño por acá, así que aprovecho que se empieza a poner frío en Europa para volver a Argentina y aprovechar el verano.
1: Claro, te voy a hacer una reflexión final, y a mí me llena de orgullo esto que estás contando. Vos ganaste la medalla de bronce y seguramente mucha gente se te va a acercar ahora y te va a reconocer por la medalla. Todos, por supuesto que nos ponemos muy felices por lo que conseguiste, pero son pocos los que valoran el sacrificio que hiciste en tu vida personal para llegar a este momento con el ciclismo, que es uno de los deportes, tal vez el más importante de la provincia de San Juan.
16: Bueno, la verdad que el ciclismo es un deporte muy demandante. Más allá del resultado, sabía contar las chicas que me iba a enfrentar, chicas que eran todas más grandes que yo, así que haber podido compartir un podio con ellas, a mí la verdad, para mí, representar a la Argentina y poder estar en el podio era un orgullo. Así que con mi familia y mis amigos sabemos lo que me demanda, el sacrificio que, nada, pasar mucho tiempo fuera de casa y dedicarle horas al deporte que bueno, que tenga un lindo resultado es súper grato.
1: Delfina, te mandamos un beso muy grande y felicitaciones justamente por esta medalla que conseguiste en los Juegos Suramericanos.
16: Muchísimas gracias, les mando un saludito a ustedes y que tengan, bueno, una buena tarde.
1: Muchas gracias igualmente para vos. Delfina Dibela, que ganó la medalla de bronce en ciclismo en los Juegos Suramericanos y que ahora está en Canadá para competir en el Mundial. Seguimos en la continuidad de Pasión Nacional recorriendo el país con concepto federal. En este caso voy a ir a la provincia de Santa Fe para saludar a Ernesto Fernández. Ya algo contó Facundo Paredes de la medalla de oro del hockey, pero vamos a tener más precisiones con Ernesto y además vamos a hablar de fútbol también. Ernesto, querido, qué gusto saludarte.
17: ¿Cómo les va? ¿Cómo andan? El placer de saludarlos. Los equipos de Santa Fe se siguen entrenando. Unión no tendrá actividad el fin de semana por la fecha FIFA, por la presentación de la selección argentina. Madelón diagramó una serie de partidos amistosos con algunos equipos de la zona para mover un poco al equipo titular, también al equipo suplente, y ya pensar en lo que va a ser el 4 de octubre, el choque en la Bombonera frente a Boca. Unión todavía masticando la derrota frente a Independiente por 2-1, la bronca que sigue en Unión porque lo ganaba el partido 1-0 y se lo terminaron dando vuelta. Por el lado de Colón, sí tendrá actividad en la Primera Nacional este fin de semana. El Zabalero va a visitar el sábado 4 de la tarde a All Boys. Hay bajas confirmadas en Colón, el arquero Budinio, una lesión en la rodilla, un esguince más precisamente, lo deja fuera del resto de la fase regular del campeonato. Es decir, que podría recién volver para el reducido. Tomás Jiménez va a ser su reemplazante y hay dos jugadores que llegaron a la quinta amarilla. Uno es Ignacio Lago, la figura de Colón en este año, además autor de dos goles en el último encuentro frente a los Andes, y Agustín Toledo. Estos dos futbolistas no podrán jugar y deberán purgar una fecha de sanción. Y por el lado de Rafaela, ya dejó atrás la victoria importante en condición de local que lo mete en zona de reducido, 4-2 frente a San Martín de Tucumán, y se prepara para jugar un partido decisivo contra un rival directo, Gimnasia y Tiro de Salta. El partido va el próximo día domingo 27 a las 18 en Salta. Me imagino que un poco más tranquilo ahora Tete Quirós, después de lo que fue la victoria jugando frente al Santo Tucumano. Y dejando el fútbol y metiéndonos en los suramericanos, hoy fue una jornada intensa en Santa Fe porque los Leones y las Leonas, estamos hablando de hockey, se quedaron con medallas doradas. Las Leonas hace un rato golearon 5-0 a Chile, terminaron invictas el torneo, se quedaron con el oro, mientras que los Leones en primer turno vencieron al mismo rival 3-1 y también de manera invicta se quedaron con la presea dorada. Abrazo grande, hasta la próxima.
1: Muy bien, muchas gracias Ernesto Fernández. Ahí está todo el informe que tiene que ver con los equipos de Santa Fe y las precisiones que daba Ernesto también de los Juegos Suramericanos con las medallas de oro para el hockey argentino. Les insisto, no vamos a tener actividad futbolística esta semana. Sí, el fin de semana, el sábado, tendremos la final de la Supercopa entre Estudiantes de La Plata y Rosario Central. Y el domingo estamos esperando de un momento a otro el fallo que tiene que salir por parte de la Asociación del Fútbol Argentino para el partido que jugaron por la Copa Argentina Boca y Vélez. Y el fin de semana, además del partido que les mencioné del sábado, vamos a tener el domingo el encuentro por los cuartos de final en la ciudad de Rosario entre Boca y Racing. 5 de la tarde es el horario que nos contó Fabián Codevila en la tira del mediodía, es el horario extraoficialmente que está manejando la organización, aunque por lo que nos contaba Sergio Zarratea temprano podría adelantarse una hora, creo que por un tema de seguridad, y el partido podría comenzar en el Gigante de Arroyito 4 de la tarde. Pero insisto, 44 minutos después de las 19, estamos esperando la confirmación por parte de la Asociación del Fútbol Argentino para que se termine de ratificar que Boca y Racing van a jugar la llave de cuarto de final del torneo más federal que tiene nuestro país.
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1: Muy bien, en la continuidad y ya en el tramo final de esta segunda edición de Paseo Nacional, agradeciéndole como siempre al querido Pato Schulz en la producción, la operación técnica del Chelo Marín, los amigos del control central y de la planta transmisora de Pacheco. Al mediodía yo conté que, con los datos que trajo Javier Vicente, que hay optimismo en el seno de la Asociación del Fútbol Argentino, de la Mesa Chica que maneja Claudio Tapia, con relación a la continuidad de Lionel Scaloni. Entonces yo argumenté en la mesa, yo vengo sosteniendo que Scaloni está desgastado y que quedó, la verdad, saturado después de lo que fue la final de la Copa del Mundo, que la Argentina pierde con España en ese recordado final, que aquí en Nacional transmitimos junto a Daniel Mocho y al querido Carlos Fernando Navarro Montoya. Argentina perdió sin atenuantes con España y el único que habló después del partido fue el propio Lionel Scaloni, que dio a entender que es como que había cumplido un ciclo y como que estaba muy cansado, que se tenía que tomar un tiempo muy largo para evaluar seguir. Bueno, hoy las cartas están echadas sobre la mesa. El contrato de Scaloni termina el 30 de diciembre, el 31 para ser más exactos y más precisos, y hay una voluntad de la Asociación del Fútbol Argentino para que continúe. Sería una buena noticia, en definitiva. Y Santiago se sorprendió, cuando hago referencia a Santiago, hablo de mi amigo Santiago Lucía, pero yo dije que a mí me parece que Scaloni cumplió un ciclo. Y no estoy hablando mal del técnico, al contrario, estoy agradeciendo y yo creo que ha sido un notable entrenador con el campeonato del mundo que le dio a la selección en el 2022 y con el subcampeonato en esta última Copa del Mundo. El logro de la finalísima, los dos torneos a nivel continental, las dos ediciones de la Copa América. Yo creo que Scaloni está muy desgastado y además va a ser una empresa muy difícil armar un equipo donde ya no va a estar Lionel Messi. Y a eso hay que agregarle que se va Walter Samuel del cuerpo técnico. Que Claudio Tapia en su rol, en su condición de presidente de la AFA, de máximo dirigente, quiera continuar con Scaloni, es muy entendible. A mí particularmente me gustaría que haya otro ciclo con otro técnico y me gustaría que tuviera la chance Diego Simeone, que viene... que tiene un currículum excepcional. Algunos me decían, bueno, pero un técnico defensivo. No, yo creo que es un muy buen entrenador que trata de ser lo más pragmático posible de acuerdo al equipo que tiene. Yo creo que pelearle, sabiendo que el Atlético de Madrid es menos que el Real Madrid y que el Barcelona, y pelearle de igual a igual, habla de la jerarquía de Simeone como entrenador. Bueno, a propósito de esta cuestión que les estoy contando, hicimos participar a los oyentes. Y hubo varios que dijeron que el ciclo de Scaloni estaba terminado. Santiago se quedó perplejo junto al resto de la mesa. Y después lo tuvimos a Juan Ignacio Gijón, nuestro querido Juani, en el móvil en la Ciudad de La Plata, y también había voces que no querían la continuidad de Scaloni. Pero si sigue Scaloni, bienvenido sea. Tendrá que armar otro equipo, porque este ya tiene algunas figuras que van a dejar de jugar en la selección argentina. Seguimos recorriendo el país con concepto federal. Voy a la ciudad de Rosario, lo saludo al querido Nacho Sansó.
2: El saludo de siempre, compañeros, el abrazo grande para todo el equipo del segundo tiempo de Pasión Nacional, nuevamente con la información del fútbol de la ciudad de Rosario. Empezamos con Rosario Central, el canalla que pisó fuerte en la previa del partido de la Supercopa Internacional, pero quedó sin jugadores claves para un partido decisivo como el que se viene ante Estudiantes. Si bien demostró una mejora en el funcionamiento en los últimos dos partidos ante Tigre y Argentinos, todavía hay dudas en el armado del equipo de cara a la gran final del día sábado. A saber las bajas, sin Hamilton Campás, que ya concentra con la selección de Colombia, sin Vicente Pizarro, convocado para la selección chilena, sin Alan Rodríguez, el uruguayo, el último refuerzo, que sufrió una lesión contra Argentinos y quedó descartado, sin Paul Fernández, que viene con una lesión muscular que lo margina como alternativa. No es una certeza que llegue Julián Fernández, alguien que solía ser el titular en este Rosario Central comandado por Almirón, también sería una baja. Y a este panorama se le suma las incógnitas futbolísticas, entre ellas, ¿quién va a atajar el sábado? Jeremías Ledesma fue marginado del choque contra Argentinos del pasado domingo, se le dio lugar a Axel Werner, que lleva 5 vallas invictas en forma consecutiva. Es una pregunta que se sigue haciendo Jorge Almirón en el pormenor canalla, y son todos interrogantes que el entrenador debe resolver de cara al día sábado cuando juegue contra el Pincha en Santiago del Estero. Por el lado de Newell's Old Boys, cruzo la vereda para meterme en el panorama rojinegro. El equipo de Kudelka anda por el camino de la redención. Volvió Newell's a ser un equipo sólido, aceitado, una próspera evolución tuvo desde la llegada de Kudelka, y los refuerzos junto a los juveniles están dando respuestas a las preguntas que venía transitando Newell's. Ahora tiene tiempo para pensar en la puesta a punto desde lo físico. La buena noticia en el predio de Bellavista es que regresaron a hacer pequeños trabajos físicos Saúl Salcedo y Alejo Montero. Salcedo, que regresa luego de aquel siniestro vial protagonizado en Chaco con fractura de tibia y peroné, y Montero, que vuelve del desgarro y seguro serán parte del plantel en la próxima pretemporada comandada por Kudelka. Finalizada la fecha 10, Newell's está cumpliendo el objetivo de estar entre los primeros 8 de la zona A. El camino es largo, pero Newell's está encontrando las respuestas. Compañeros, la seguimos. El abrazo grande desde la cuna de la bandera con la información del fútbol rosarino, Nacho Sansó.
1: Muy bien, Nacho, querido. En mi caso, correligionario, no compañero, que quede claro. Bueno, perfecto. Seguimos recorriendo el país con espíritu federal. Volvemos a la provincia de Córdoba, porque Gerardo nos va a hablar ahora del básquetbol. Hay una noticia muy importante, Gerardo, que querés compartir con la audiencia.
3: En las novedades más importantes del básquetbol, Boca Juniors arrancó con el pie derecho su participación en la Copa Intercontinental que se disputa en China. El conjunto yaneise superó 88-78 al Beijing Royal Fighters, uno de los conjuntos anfitriones, con una muy buena actuación. El yaneise llegó a ganar por 20 puntos en el segundo y en el tercer parcial y aguantó la remontada final del conjunto chino para quedarse con una muy buena victoria y quedar a un paso de las semifinales. Leonardo Lema con 17 puntos, 9 rebotes y un par de robos, y Francisco Cáfaro con 17 puntos y 10 rebotes fueron las figuras del conjunto azul y oro. Boca tendrá libre la jornada de mañana, donde desde las 8:30 el conjunto chino del Beijing Royal Fighter se estará midiendo con el NBA League United, el equipo estadounidense que representa la segunda liga, que es subsidiaria de la NBA. El jueves 8:30 Boca se medirá con el League United buscando definir el grupo y asegurar su lugar en las semifinales. En el otro grupo, en la zona A, el Rietas Vilnius de Lituania le ganó 80-63 al RRBS Tigers de Ruanda, campeón africano, y de esta manera también puso prácticamente un pie en semifinales. Mañana el equipo de los Tigers africanos jugará con el Shanghai Sharks de China, el campeón de la Liga Asiática, y el jueves completarán el Rietas Vilnius contra el conjunto de Shanghai para terminar el grupo A. De allí se definirá un posible futuro rival de Boca en las semifinales de esta Copa Intercontinental que organiza la FIBA.

Rubén Juárez fue un maestro de la música. Llegó a esta vida el 5 de noviembre de 1947, allí en su Córdoba natal, en la ciudad de Ballesteros. Fue un cantor excepcional, que además tocaba el bandoneón como los dioses, y tal vez fue el último intérprete extraordinario que hubo en la República Argentina. Estoy nombrándolo a Rubén Juárez y no me voy a olvidar que está Guillermo Fernández entre nosotros, que en la actualidad para mí es el cantor número uno de tangos que hay en la Argentina. Pero la forma que tenía Rubén Juárez, justamente con esa impronta, con esa personalidad, como alguna vez me enseñó mi amigo Héctor Caballero, un tipo que sabe de música, que además de ser cantante, sabe de música porque es músico y sigue la melodía. Y alguna vez Rubén, con esas ganas que siempre tenía, muy hincha del Racing Club de Avellaneda, yo les digo que no hace falta ser de Racing para emocionarse, con un tangazo de aquellos. Cuando Racing cumplió los 100 años, se editó un disco con la participación de notables artistas y allí estaba el querido Rubén Juárez entre tantas personalidades para homenajear justamente al Racing Club de Avellaneda.

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0: Muy bien, ahí está el querido Rubén Juárez. En el final de Paseo Nacional, el Tribunal de Disciplina de la AFA ha resolvido de manera unánime dejar sin efecto el reclamo presentado por Vélez, por lo que el encuentro se disputará tal como estaba previsto. El error cometido por Boca fue considerado de carácter administrativo y derivará en una multa económica de 1.000 entradas. En las próximas horas se pondrán a la venta las entradas para Boca Racing. Las plateas, 80.000 pesos, las populares, y 120.000 las plateas. Llegamos al final de Paseo Nacional. Boca Racing el domingo, las 8 de la noche.
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2: Las 8 de la noche en la República Argentina. Karina Milei dijo que el Papa es de todos los argentinos. El informe de Cristian Varela.
3: La secretaria general de la Presidencia, Karina Milei, encabezó un encuentro de coordinación entre las áreas de seguridad de los gobiernos nacional, de la Ciudad de Buenos Aires, la Provincia de Buenos Aires y Córdoba, en el marco de la visita del Papa León XIV en noviembre próximo. En ese contexto, Karina Milei afirmó:
4: el Papa es para todos los argentinos. Fíjense que nos hemos juntado todas las fuerzas, hemos llegado a una muy buena relación. Así que me parece algo muy productivo.
5: Y que la grieta, digamos, lo que pedía la Iglesia, ¿no? Que la grieta no llegue.
4: Por supuesto, el Papa es de todos los argentinos, no es de un partido político ni de un color político. Creo que es lo más importante que tenemos que destacar de estas reuniones.
6: ¿Le sirve todo eso al presidente Javier Milei, sentarse con todos?
4: Es lo que corresponde cuando es algo que es general para todos. Es para todos los argentinos y el presidente Milei es el presidente de todos los argentinos.
2: Eligieron a la reina nacional de los estudiantes en Jujuy, el informe de Alejandra Bejarano.
7: En el marco de la 25ª edición de la Fiesta Nacional de los Estudiantes, Morela Gira López, embajadora del Departamento del Carmen, fue elegida representante por la provincia, donde también fueron distinguidas las embajadoras de las regiones Quebrada, Yungas y Puna, en una jornada que reunió a 16 departamentos provinciales. Con esta elección, Morela participará de la elección nacional de la Fiesta Nacional de los Estudiantes el próximo viernes 25 de septiembre en el Estadio 23 de Agosto.
2: El tránsito con Ernesto Arriaga.
8: Continúa lloviendo en la zona del Camino Siete Lagos, ruta 40 en Neuquén. Por favor, mucha precaución. Visibilidad reducida y suelo muy viscoso. Recordemos también que el paso internacional de Futaleufú en Esquel abre mañana a las 9 de la mañana a Chile. Aeroparque de Ezeiza operan con normalidad, al igual que los subtes.
2: En Santa Rosa, La Pampa, en donde nos escuchás por AM730, la temperatura es de 16 grados con cielo nublado. Aquí en Buenos Aires, 11 grados 2 décimas, humedad 54%, cielo despejado.
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10: Está abierta la preinscripción para quienes quieran participar como voluntarios durante la visita del Papa León XIV a la Argentina, prevista del 8 al 11 de noviembre. Las actividades se desarrollarán en Buenos Aires, Córdoba y Luján. La convocatoria está dirigida a argentinos o personas con residencia en el país de entre 18 y 65 años cumplidos al 8 de octubre. La participación será libre, solidaria y gratuita. Las personas seleccionadas deberán participar de instancias de formación y cumplir con las tareas, sedes y horarios asignados por la organización. Algunas funciones podrán requerir disponibilidad previa para actividades de preparación y logística. La participación como voluntario no genera relación laboral ni derecho a remuneración. La preinscripción se realiza de manera online a través de la plataforma habilitada por la Conferencia Episcopal Argentina.

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Hola, ¿qué tal? ¿Cómo les va? 7 minutos ya pasaron de las 20 en la República Argentina. Aquí estamos nuevamente en AM 1300, Radio Nacional Rosario, en su noche, en la noche de este martes, para transitar juntos durante 2 horas este encuentro de música y palabras. 14 grados la temperatura actual en estos momentos en la Cuna de la Bandera, cielo despejado, 46 el porcentaje de la humedad, viento del noreste a 4 kilómetros en la hora, 1018 decibel 5 hectopascales la presión, la visibilidad de 15 kilómetros. Ya vamos a estar con el pronóstico del tiempo para los próximos días aquí en nuestra ciudad y alrededores. Como todas las noches, lo acompañamos desde el control central, Daniel López, Augusto Medina, en las palabras, quien les habla, Marcelo Luciano. En esta primera media hora de la noche de Nacional Rosario, la magia del 2x4 está presente en cada rincón donde el fuelle del bandoneón empieza a escucharse y las historias cobran vida en la voz de los grandes poetas. En AM 1300, la noche de Radio Nacional Rosario, en estos primeros 30 casi minutos, nos dejamos llevar por el sentimiento hecho música y la participación de estos cantantes de tango.

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La música con la orquesta Color Tango de Agustín Bardi, dejándonos Gallo Ciego, y en el inicio de Dames y Mansi, fuimos la voz de Sandra Luna.

Un 22 de septiembre de 1924 nace Alberto Podestá, Alejandro Washington Ale Podestá, emblemático cantor de voz inconfundible que brilló allá en la década del 40 junto a la orquesta de Franchini Pontier. Alberto Podestá en la noche de Radio Nacional cuando tallan los recuerdos.

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8:26 en todo el país. Les debía el pronóstico del tiempo para estos días en la ciudad, para lo que resta de este martes, cielo despejado para el miércoles. Nos está anticipando cielo parcialmente nublado durante casi toda la jornada de mañana, 6 de mínima, 21 grados la máxima. ¿Qué nos dice el Servicio Meteorológico Nacional para el día jueves? Despejado a parcialmente nublado, a algo nublado, con aumento de la temperatura mínima, 10 grados, la máxima 27 para el jueves. Y el viernes el Servicio Meteorológico nos está indicando parcialmente nublado, a algo nublado para ese día, con una mínima ya un poquito más arriba de 13 grados y una máxima que rondaría entre los 25 y los 27 grados para el día viernes en nuestra ciudad y alrededores. Nosotros acompañándolos en esta primera media hora de la noche de Radio Nacional Rosario en AM 1300, junto al tango y compartiendo gente nueva que está viajando y que volvió de una gira que realizó en Europa, tanto por Alemania, Francia, Suiza, Italia, Bélgica, Dinamarca. Estamos hablando de Sabrina de Stefanis y Walter Ratto, que son un dúo de tango y folclore y música argentina que han pasado por varios escenarios europeos. Están radicados en San Antonio de Areco, en la provincia de Buenos Aires. El dúo se llama El Revire Dúo y lo vamos a compartir para cerrar este encuentro con el 2x4 con Silueta Porteña.

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2: Y la hora 20:31 minutos en todo el país. Vialidad Nacional cerrará este miércoles el puente sobre el río Carcarañá para realizar estudios estructurales. El corte total será entre las 10 y las 18 horas en el puente de la ex ruta Nacional 9 entre Carcarañá y Correa. Se realizará una prueba de carga y controles con instrumentos especiales. El desvío será por la autopista Rosario-Córdoba. Vialidad informó que las tareas forman parte de las acciones preventivas vinculadas con las previsiones por el fenómeno del Niño y sus posibles efectos sobre los cursos de agua. Proponen multas millonarias para motos con escapes libres. Un proyecto que avanza en el Consejo Municipal propone endurecer las sanciones para los conductores de motos que circulen con escapes libres, modificados, adulterados o antirreglamentarios. La iniciativa plantea multas de entre 1.000 y 1.500 unidades fijas, que a valores actuales representan entre 2,12 millones y 3 millones y medio aproximadamente. La propuesta busca modificar el Código de Convivencia Ciudadana y establecer una respuesta específica frente a una problemática vinculada con los ruidos molestos y la convivencia urbana.
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2: Temperatura en la ciudad de Rosario, 10 grados 4 décimas, humedad de 63%, viento del norte, 8 kilómetros, en la hora el cielo despejado.
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4: Fue prorrogada hasta el 5 de octubre la convocatoria de los Premios Nacionales a la Producción Científica, Artística y Literaria correspondientes al periodo 2021-2024. La inscripción contempla obras de distintas disciplinas y se realiza de manera digital. En esta edición podrán postularse trabajos en las categorías novela, guión literario cinematográfico, televisivo y radial, ensayo histórico y sociológico y música rock y pop. Los premios contemplan tres distinciones económicas: 3 millones de pesos para el primer premio, 2 millones para el segundo y 1.200.000 para el tercero. También podrán otorgarse menciones especiales. La convocatoria busca distinguir la producción de autores, investigadores y científicos. Para realizar la postulación, será necesario contar previamente con la inscripción en el Registro Federal de Cultura y completar el trámite mediante los canales oficiales habilitados.

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De esta manera encendimos el fogón de la música en la noche de Radio Nacional, junto a aquellas viejas canciones y las nuevas, como recién Rally Barrio Nuevo, Samba para una muchacha, Antonio Tormo, La canción del Linchera y La crecida en la voz de Carlos Pino.

Pasaron ya 48 minutos de la hora 20 en el país. Nos vamos a las informaciones de lo que tiene que ver con estos Juegos Suramericanos en la provincia de Santa Fe. Leonas y leones se vistieron de oro y escribieron una página inolvidable en estos Juegos Suramericanos 2026. Las leonas, los leones, cerraron su participación en los mismos con una doble consagración dorada en la capital provincial. Ambos seleccionados llegaron a las finales con campaña perfecta y terminaron de ratificar su dominio ante Chile. El equipo masculino se impuso 3-1 y a continuación el femenino goleó a los chilenos 5-0. Y para el día de mañana hay cambio en el horario de la semifinal del fútbol masculino entre la Argentina y Perú en el Coloso del Parque Independencia. Por cuestiones de organización, el partido del seleccionado nacional sub-19 dirigido por Diego Placente pasó de la mañana a horas de la tarde a partir de las 14 de este miércoles en el estadio Marcelo Bielsa. Desde la organización de los Juegos se informó que por cuestiones de organización se modificará también el horario de la otra semifinal entre Paraguay y Chile, que se trasladará a las 5 de la tarde en el mismo escenario deportivo. Además, la organización de estos 13 Juegos Sudamericanos informó que quienes hayan adquirido tickets previamente no deberán realizar ningún trámite para su validación. Entonces, el seleccionado sub-19 del fútbol argentino disputará a partir de las 14 horas su encuentro ante Perú en el Coloso Marcelo Bielsa. 50 minutos pasaron ya de las 8 de la noche en todo el país. Un gran trío: Vitale, Barak González, dejándonos Merceditas. Hola.

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1: Las 9 de la noche en la República Argentina. Más detalles sobre la visita del Papa al país nos informa Cristian Varela.
2: El ministro de Seguridad de la Ciudad de Buenos Aires, Horacio Giménez, detalló los cortes de calle y de avenidas que se van a realizar en el marco de la visita del Papa León XIV a la Argentina a partir del 8 de noviembre en territorio porteño.
3: Pedir la colaboración de toda la sociedad para que entiendan que va a haber momentos de corte total y vamos a trabajar después en una zona toda estéril alrededor del monumento de los españoles hasta la avenida Budaondo. Toda esa avenida Libertador también va a estar cortada los días lunes y martes, donde se va a hacer el gran operativo, tanto de la misa central como el día de la reunión con los jóvenes.
1: La región centro refuerza los monitoreos por el fenómeno del Niño, nos informa desde Radio Nacional Gualeguaychú, Elidelmar Otman.